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0: momento baile, señoras y señores. ¿Cómo dice, Master? Súbele el volumen. 351-349-2367. El WhatsAppero más popular del país. Somos Cadena Alegría. Somos un país en sintonía, ¿eh? Contame dónde nos estás escuchando en esta noche de martes, ¿eh? Martes 4 de agosto del 2026. Suena Cadena Alegría, suena la campeona del Dial. A ver qué tenemos por acá.
1: Hola, buenas noches. Habla Mica de Rosario y pasaba a dejarle mi saludo a Dylan, dejarle un beso grande y bueno, y que sepa que acá estamos con Feliz. Lo extrañamos mucho y lo necesitamos siempre. Un beso grande y buenas noches.
0: Ese 51 349 2367. Saludos grandes para acá. Me dice, pasame el tema, dale que va. Amor de mi vida, dedicado a Milagros.
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0: Saludos grandes para Alejo, Saludos grandes para la gente de Rosario, la gente de La Dormida presente. Comándole las varillas.
3: Hola, tu querido. Acá Gustavo, el remite de las varillas.
0: ¿Cómo te gusta, vos?
3: Acá firme, como hasta antes, escuchándote. Así que bueno, se podría escuchar algún temita de Marcos Gainotti. Muchas gracias, amigo. Gustavo, el remite de las varillas presente.
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0: Villa María, Villa Mercedes, Río Cuarto, Carlos Paz, La Boulaya, Vicuña Maquena, San Francisco.
1: Con las palmas arriba esta noche vamos.
0: Saludos grandes para los amigos de Belville, la gente de Las Varillas.

nuestros amigos de Vila, presente también. Ahora recuerdo tu sonrisa. 351 349 2367 351 349 2367.

Olga Franco, soy Elsa de Río Tercero. Está genial la música, muchas gracias. Celebrate para Iglesita. Los amigos de Río Tercero, presente FM Río, sonando el palazo. En la noche del martes, que todos los días son viernes acá. Sí.

0: noches. ¿Cómo estás, amigo?
1: Yo bien.
0: Bien, la verdad que es un placer escucharte. Es un placer empezar un día martes con tu compañía de la mañana. La verdad que fue un martes muy lindo para mí. Gracias por esta magia primero. Fue un día muy especial. La mamá de Jessy está bien, bueno, postoperatorio.

Silvia, que ya te había comentado. Así que bueno, y mi gatita está bien. Así que nada, todo bien, gracias a Dios. Es que se empezó el día maravillosamente con la compañía de Vivi y tuya. Así que nada, amigo, gracias por la compañía, gracias por estar. Gracias por todo lo que nos brindas cada noche. Como siempre, te deseo lo mejor. Y nada, simplemente un saludo y abrazo a todos los oyentes que te siguen cada noche. Y para ti, nada, un abrazo enorme, amigo. Y seguí así, como siempre, con esta increíble magia y esa luz.

saludo grande para la Grace ahí, Rafaela, presente. Muchas gracias por las palabras. Me alegro también que esté todo bien, ¿eh? Le mandamos un saludo grande para la Grace. Rafaela, presente en la noche. En la noche de la docta. Hola, Ato, buenas noches. Sacan su sintonía escuchando su programa. Hermosa música, Sonia Doñón. Aguante River y Lato. Sácala a bailar, te sigo haciendo el aguante, amigo. Anoche no pude.

0: escuchando Cadena Alegría. Contame de dónde nos estás sintonizando en esta noche de martes.
1: 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Ponte la ropa, hoy no tendremos sexo. 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
0: 351
1: la situación.
0: 349 2367 351
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0: 349 2367. Contame dónde nos escuchás, si son nuevos, si son nuevas. Estamos agendando números nuevos también, ¿eh? Gracias a todos los que se están sumando. Gracias a todos ustedes que están siempre del otro lado, haciéndonos el aguante todo el día, toda la noche por Cadena Alegría. Sonando en más de 300 radios en todo el país. Estamos agendando números nuevos ahí, ¿eh? 351 349-2367. Métele que son pasteles, más. Súbele ese volumen para los amantes.

0: días, Sos. Buenas noches. Acá te escuchan acá de la Bola Chacorra. Quiero escuchar un tema de del Dipi o
1: el Dipi, tema no, de el Maxi
0: de la conga. Y aguante Boca mañana.

0: de Río Tercero. Un gran abrazo y podés pasarme un tema de Leo Mattioli, Amantes Igual. Gracias. Qué grande, Mate. Che, Marte de Amante. Mirá vos cómo están, ¿eh? Mirá vos cómo se han puesto.
1: ¿Cómo es Amante, corazón?
0: Martes de Amante. Salud. Para la gente de Río Tercero.
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0: Hola, buenas noches, excelente programa, saludos desde La Laguna. Daniel, pasamos un temita para cortar la guardia. ¿Cómo anda el Dani?

las Cadena Alegría. Por toda la zona de Laguna, Pilar. Ya son. Tremendo, ¿eh? Saludos grandes para los directores.

0: Va apareciendo mucha gente al baile, ¿eh? Se va sumando mucha gente al baile. Saludos grandes para la gente de La Laguna. Para la gente de que está de guardia ahí, ¿eh? Comanda la tía Ailva.
1: Buenas noches. Bueno, acá, tiempo de escucharte, esta media horita que te está quedando. Bueno, muy lindo todo lo que está pasando la música. Te felicito por la música. De mañana también te escucho, ¿no? También te escucho un rato de mañana, pero no te mando audio.
0: Está todo bien,
1: muy lindo lo que hacía, amigo.
0: Está bien,
1: te mando mucho besito y un abrazo grande y saludo para todos los tuyos ahí.
2: Es la noche del deportivo.
0: Saludo grande para la tía Elba, ¿eh? No tienen por qué darme tanta explicación, amigo, ¿eh? Mándame saludos, ¿eh? No tienen por qué darme tanta explicación. Claro.

escuchando, amigos. Soy Marta de Selva, Santiago del Estero. La emperatriz. Acá estoy. Auto de la mañana. Llegué a caminar. Está nublado, medio pesado el día de hoy, tuvo con chovizna. Hay mucha humedad, ¿viste? Y ahora te estoy escuchando y me voy a comer unos pomelitos. Después me voy a tomar mate con el mismo. Abrazo, amigos.

0: como cada noche me pasás un tema del El Severio, La Llave o Sabroso. Hemos, gracias, me dice. Claro, la gente de Morteros presente. ¿Qué dice la gente de Puerto Deseado?
1: Dice mi amigo acá que está mal, pero no tan mal. Martes Diamantes.
0: Claro.
2: El próximo viernes.
0: Muy martes, Iván. Claro. ¿Se tentó, el amigo? Mira, se tentó, saludo grande, bueno, para la gente de Puerto Deseado, para los amigos,
2: 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Salgamos el viernes y hablemos diferente.
0: Te dice igual el terrenillo ahí.
3: No, querido, ¿puede pasarme algo de los Palmeras con la Sole?
0: ¿Por dónde?
3: Te lo tiró. Ya para la Dota, todo música de Córdoba. ¿Cómo van a pedir el Dipi? ¿Cómo van a pedir Leo Matioli, loco? Yo no sé si no escuchan el programa y lo sintonizan cada muerto obispo,
0: no, pero no te indignes.
3: Los que escuchamos
0: no
3: siempre tu programa sabemos que se basa todo en cuarteto.
0: No te indignes.
3: Sea viejo, sea nuevo, lo actual, lo viejo, lo viejito, lo retro, como sea. Pero no me pido una cumbia del Dipi, no me pido una cumbia de Leo Matioli, está todo bien. No, me encanta el Leo Matioli, me encanta la música del Dipi, pero no es para pedirlo en tu programa, querido Ato.
0: No.
3: Ay, Dios, esto me enloquece.
0: Saludos grandes para Walter Dizay. Que dijo que no iba a comer carne, pero me parece que está comiendo carne de tigre, muchacho. 21:47 minutos.

0: Dándole a dónde estés, escuchando a Lato en la noche de martes, martes 4 de agosto del 2026.
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0: dos. Sácame la bailada.

0: amigo.
1: Pues sí, o no. Sé que no lo vas a pasar, pero bueno. Es para pelearte. Es un programa.

Se vienen los amigos de Puerto Deseado para toda la Argentina. Hola, me dice, me mandas un saludo de Radio Cadena Alegría. Bueno, le mandamos un saludo a la una, le mandamos un saludo a las dos, le mandamos un saludo a las tres. Saludo grande para Tatiana de Morteros, de parte de Radio Cadena Alegría. Ahí está. Así está bien.

0: Gustavito, ¿cómo le va?
1: Lato.
0: Muy linda la radio. Salud.
1: Sí, se arrancó Gustavo. No arrancó Gustavo. Señoras y señores, último tema y nos vamos. Llegamos al final. Mañana lo esperamos, como siempre, por la mañana. Y a la noche cerramos el día juntos. Como hace varios años ya. Porque...

0: llegando, primo. Llegando, llegando, llegando.
1: Qué grande y severo, Gustavito, Se está poniendo la bata. Está buscando el habano que se dejó de... Que lo pagó anoche, claro, sí. Un habano le está durando una semana. Los cambia el viernes nomás. Con esa bata rosa, Rosa viejo, ¿no? Ya les dije que no, Rosa viejo. Una bata rosa vieja. Claro.

0: señoras y señores, y sigamos al final. Gracias Argentina, gracias país, gracias Cadena Alegría. Nos despedimos, como digo, siempre es un placer y un gusto hacerles compañía. Cariños, abrazos a todos, los saludo el mismísimo, simplemente el mismísimo Ato. Y les digo hasta mañana, que tengan una linda noche, que comiencen de la mejor manera mañana. Miércoles, mitad de la semana ya, por favor, como si pueda. Dios mío. Soy. Gracias a todos. Chau.
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después de disfrutar el excelente programa, de disfrutar de La Docta, llegamos nosotros, ¿eh? Para acompañarlos hasta las 12 de la noche. Llevándoles, por supuesto, lo mejor de la música, ¿eh? Lo mejor de la cumbia, el cuarteto.

0: Bueno, ¿qué cuentan? ¿Qué están haciendo? Queremos saber, queremos saber.
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0: ¿Cómo andan los amigos del sur argentino?

nuestra capital de Santa Cruz, Río Gallegos, Sarmiento en la 100, San Julián, Puerto San Julián, 28 de noviembre, Gregores, Piedrabuena, El Maitén, para los amigos de Viedma, los amigos de Conexa, Carmen de Patagones, Bariloche, Comodoro Rivadavia, FM Amistad 88.1. Y de ahí seguimos para arriba.

¿Te vas a comentar las formas de contacto? 351-349-2367.

0: Y también tenés el alternativo, El alternativo es el 297. Agéndalo, que es mi número personal. 297 420 49 14.
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0: Saludando a toda la gente que nos acompaña comercialmente también. 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

0: Bueno, se pueden quejar, ¿eh? Siempre dicen que llegamos tarde. Llegamos a horario, ¿eh? Y ya comienzan a llegar los mensajes al WhatsAppero de la cadena. Le mando un abrazo a Lato. Ato, después le tengo que contar algo a Lato, ¿eh? Mañana lo tenemos a Lato desde las 8 de la mañana, 8:30, hasta las 12 del mediodía, porque mañana hace el reemplazo a Marcelito Hidalgo, ¿eh?
1: Hola, Cadena Alegría. Hola, Gustavito. ¿Todo bien? ¿Todo tranqui? Quiero que me pase Corazón Sin Cara de Simón Aguirre. Un abrazo grande a la distancia y aguante, Gustavo.
0: Ahí está nuestro amigo Marcelito desde San Gregorio. ¿Cómo estás, Marce, querido? Te mandamos un abrazo gigante, amigo.

0: Yo sé, Gustavo, todo bien, acá Pablo de Puerto Deseado, haciéndote compañía como todas las noches. Hoy estuvimos escuchando temprano a Lato, nos morimos de risa, y bueno, recién igual estábamos escuchándolo a Lato. Así que gracias por la compañía de Cadena Alegría, saludo país, y bueno, me están haciendo compañía. Mientras estoy de panadero, estoy haciendo unos alfajorcitos de maicena y unos pancitos caseros. Después te paso foto para que veas.
1: ¡Qué grande, Pablito! Los amigos de Puerto Deseado, sintonizando la 104.5, la Cadena Alegría Puerto Deseado, ¿eh? Saludos, Pablito Miranda, para vos y toda la familia, ¿eh? Un abrazo. Está de cocinero. Che, hoy es el día del panadero, ¿eh? Hoy es el día del panadero. Feliz día para todos los panaderos, ¿eh?
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1: Haciendo el honor al día del panadero. Correcto. Muy bien, Pablito.

0: por acá. Anda Mica, ¿qué dice Mica?
1: Hola, U, buenas noches, ¿cómo estás? Buen martes. Yo pasaba a dejarle un beso muy grande a Dylan.
0: Ajá.
1: Mi amor, te amo, te extraño. Te necesitamos mucho con Feli. Y no te olvides que acá estamos. Un beso muy grande y que descanses. Buenas noches. Y gracias, Gus. Hasta mañana.
0: Ahí está, Mica. Te mandamos un beso gigante. Besote, Mica. Desde Rosario.

0: recién termina mi amigo Lato, recién terminó Lato, Ato Atorrante. Le mandó. Después le tengo que mandar un mensaje a Lato.
1: 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Aquí.
0: Saludos para Sigil, ahí que está en sintonía de la radio. Por acá dice hola Gustavo, soy Elsa desde Río Tercero, pasamos temita de Simón Aguirre. Hola Elcita, ¿cómo estás? Bienvenida.
1: Qué bonito, chicos, vernos bailando.
0: Por acá la tenemos a nuestra amiga L desde Gobernador Gregores. Dice hola Gus, buenas noches. Desde Gregores te escucho, como siempre. Abrazos a la distancia. Bien, ahí vamos al sur argentino, ¿eh? En Puerto Madryn estamos en la 101.5 FM Nahuel. Por eso lo tenemos a nuestro amigo Ramoncito.
2: Hola, Gustavo Álvarez. Ramón de Puerto Madryn. Te escucho a través de la 101.5.
0: Más vuelta.
2: Hola, Gustavo Álvarez. Ramón de Puerto Madryn. Te escucho a través de la 101.5 Radio Nahuel. Bueno, te comento que hoy por acá, otro día primaveral, che.
0: Sí.
2: Agosto las trae lindo, ¿eh? Bueno, ¿qué pasó, Cachamay?
0: ¿Qué pasó, Cachamay?
2: ¿Qué escuchamos hoy?
0: Vamos
2: que te hago el aguante acá hoy.
0: Hasta las 12, ¿eh?
2: Hoy estoy de casero.
0: Un abrazo, Ramoncito. Allá en Puerto Madryn, estamos en FM Nahuel 101.5. La ciudad de las ballenas. Dijo Ramoncito, la ciudad de las gorditas. ¿Cómo se portaron las gorditas?

0: Roxana que anda enamorada, por lo que veo, yo le chusmeo los estados a Roxana. Desde Mendoza, saludos y bonito programa, dice, todavía no salgo de trabajar. Bueno, está laburando todavía Roxana. Bueno, cuando salga va a mandar mensaje.
1: Buenas noches, Gustavo, soy Viviana de Rosario. Buenas noches, Gustavo, buenas soy noches. Viviana de Rosario. Estás, quiero decirle el amor de mi vida, Máximo, que tenga una buena noche, sí. Que mañana lo espero, que estamos bien, los chicos también, la mami también, bien. Que le mandan muchos besos. Ajá. Que mañana lo espera, su amor, Viviana. Muchísimas gracias, Gustavo, beso a la radio.
0: Ahí está, saludos para Viviana desde Rosario. Por acá. ¿Cómo anda nuestro amigo Eduardo desde Trelew? ¿Qué dice Edu? ¿Está navegando? ¿Anda navegando o está en tierra? En Trelew estamos en la 100.3, ¿eh? Y desde Trelew nos vamos directamente, nos vamos para Chile.
2: Hola, Gustavo. Muy buenas noches, Gustavo Álvarez, ¿cómo están? ¿Cómo se cuancha? Aquí, escuchando un ratito, quiero saludar a mi tío que está compartiendo un rato.
0: Sí.
2: A mi tío Alfredo, descuasado, visitado aquí en Los Ángeles.
0: Ajá.
2: Me paso, no te metas algo, bailable, amigo, de los Charlos de Maco. La mesa del rincón.
0: La mesa del rincón.
2: Por favor, ¿te voy a escuchar un ratito?
0: Dale.
2: Un abrazo, Gustavo Álvarez. Yo estoy escuchando a través de la aplicación, amigo. Es la señal online. Como yo no tenemos de 20 horas la región del río.
0: Ahí está.
2: Ahí se manda información para amigo para Los Ángeles. Saludos, amigo Víctor Suñel. Fuerte abrazo.
0: Ahí está, Gaby, desde Chile. Desde la región del Bío Bío.

Gaby, un poquito de cortina. Siempre me olvido pasarle a Gaby el tema. Por acá. ¿Cómo anda mi amigo Fabián? Buenas noches, Gustavo. Dice, quisiera escuchar algo de Los Dragones acá desde Sarmiento, Chubut, por la 99.9 y la 100. Recién terminando de cenar con mi hijo Edu. ¿Cómo está, Fabi, querido?

0: Saludos para toda la gente de Puerto Deseado, que hoy estuvieron a full con la cadena Alegría en todos los programas,
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0: Saludos para el Seba Loza en la carnicería, Multirrubro Danisa, Almirante Sar 915.

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Y ya mañana corte de semana, ¿eh? 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Y ahora cortecito de semana mañana miércoles.

0: está nuestro amigo Claudio.
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0: ver. Desde Santa Fe, a través de la 95.7.
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0: ¿Cómo anda Claudio?
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0: Ya estamos en la FM familiar 95.7. ¿Cómo estás, Claudio, querido?

dice saludos desde Trelew. Dice, son los mejores. Le pasan un temita de Gary. La mejor radio. Saludos para Daniel.

0: Gracias.
1: Bueno, contanos qué estás haciendo en esta noche de martes. Nosotros tomando unos matecitos. Hola, genio, soy Caro desde Morteros. ¿Me pasás un temita de Ale Severio? Ese beso, oh, sabroso por tu silencio. Gracias, dice, te escucho siempre. Así es, ¿cómo anda nuestra amiga Caro desde Morteros?

0: por acá.
1: Gustavito. Gustavito, todo tranquilo.
0: Todo bien, amigo.
1: Hace un ratito llegué al laburo, puse la radio. Tengo el aguante hasta que termine el programa. Vamos a comer algo.
0: Y al sol. Mañana
1: de nuevo al laburo. Lo único que quiero saber es si ya jugó Kama Sutra.
0: No, che, todavía no. ¿Cómo anda, Leo, querido?

Por acá anda nuestro amigo Johnny Ariel Guzmán. ¿Cómo anda Johnny, querido? ¿Cómo andan los amigos de Buchardo? Amigo dice, buenas noches. Acá también el programa de Lato. Me gusta mucho, dice. Hoy salió al aire en directo en Buchardo. Vamos, vamos, Johnny, bien ahí. Allá estamos en FM Libertad, la radio de nuestro amigo Johnny.

0: San Francisco, ¿eh?
1: Acá está Gustavo, no te encontraba, por eso te quedé con el otro número de la radio.
0: Claro.
1: Acá Fabián, que te habla.

0: Por acá dice nuestro amigo Edu Entreleu, dice: hola mi loco, acá Entreleu todavía, dice, llegando a casa. Llego, dice, y pongo la radio. Vamos, Edu, querido. Que hace poquito estuvo por Puerto Deseado, ¿eh?
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0: Por acá, ¿qué dice Marcelito? Hoy es el día de tu amigo Pilín, dice, panadero. Es verdad, ¿eh? Le mandamos un abrazo a Pilín, che. Pilín, si está escuchando, que siempre escucha a Pilín, le mandamos un abrazo, ¿eh? Feliz día del panadero.
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0: Y para todos los panaderos de nuestra hermosa, querida ciudad de Puerto Deseado, ¿eh? Que como siempre les decimos, aprovechen a aquellos que van a salir de vacaciones en el verano, vengan para estos lados, vengan a conocer Puerto Deseado, ¿eh?
2: Mañana estornuda el ñandú, Gustavito.
0: Claro.
2: Mañana estornuda el ñandú, Gustavito.

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0: La hora 22 con 40 minutos en toda la República Argentina y estábamos con Fernando Vladis y esta linda canción. En realidad una linda versión que han grabado muchos artistas. Quiero dormir cansado.
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suerte, que dice por acá. Hola, Gus dice acá, como siempre, escuchando. Muchas gracias y saludos, dice, a todos los panaderos. Ahí está nuestro amigo Pilín. Qué grande, estaba escuchando, ¿eh? Bien ahí, bien ahí. Vamos. Ahí para todos los panaderos de la panadería de La Unión. Y también para el resto, ¿eh? Para todos los panaderos de Puerto Deseado y de todo el país. ¿Eh? 351-349-2367.

0: la música junto a Jorge Muñeco Daniel.
1: Buenas noches, amigo Gustavo. Acá estamos escuchando la por la aplicación porque me cortaron la señal, así que estoy por la aplicación ahora escuchando la radio.
0: Bien.
1: Así que quería saludarte a vos, la audiencia, Betty, Patrick, Coco, Adelita, Mari de Vitorica, el Doc. Amigo, muy buena la música, así que acá estamos, acá como cada noche nos estamos esperando para escuchar su lindo programa que hace. Acá estamos, amigos, tranqui nomás.
0: Ahí está nuestro amigo Marcelito desde Che, le mando un abrazo gigante a toda la gente de Roca, General Roca. Allá siempre estamos a través de FM Malvinas y en todas las repetidoras ahí en toda la zona cubriendo todo lo que es General Roca.

0: Que me mandaban mensajitos tempranito. Ahí cuando estábamos en el gimnasio, mandaba mensaje Grillo y Norma desde San Jorge y Santa Fe. A ver, vamos a buscar. Por acá tengo el audio, creo. Espero que no se hayan dormido,
1: Hola, amigo. Bueno, espero que esta noche arranques con el tema. ¿Qué te dijo? ¿Que estás enamorado o no? Chao, amigo. Un abrazo grande. Un beso de Norma. Te queremos mucho. Y vamos ahí, ¿eh? A no decaer pomada. Vámonos.
0: Vamos, amigo.
1: Chao, viejo. Un abrazo grande, Grillo y Norma, de San Jorge, Santa Fe, República Argentina. Vamos, Gustavito.
0: Qué grande.
1: Gracias, Gustavito. Igual para vos. Tranqui, tranqui. Chao, amigo.
0: Ahí están nuestros amigos desde San Jorge, Santa Fe.

0: Hola, Gustavito, buenas noches, ¿cómo andás? Se te corta mucho la radio.
1: ¿Cómo estás, querido? Adelita? ¿Todo bien?
0: Puedo decir.
1: No, acá no, allá.
0: Gustavito. Bueno. No, mira, se cortó.
1: Eso es lo que explicaba el Chuni. Hay en ciertos lugares de La Pampa que hay muchos cortes, ¿eh? Hay muchos cortes, pero el problema lo tienen allá, ¿eh?
0: ¿Qué tiene? Corriente.
1: ¿Eh?
0: Bueno, Gustavito, saludo a toda la gente que me manda saludos.
1: Sí.
0: Y bueno, acá andamos tirando como un perrito. Bueno, adiós.
1: Ahí está, Adelita. ¿Qué le pasa a Adelita? Anda medio bajona, Adelita.

por acá, dice hola. ¿Cómo estás, Gustavo? Abrazo. Silvia desde Roca, ¿cómo andas, Sil? Los amigos desde Roca, ¿eh? Qué lindo, che. Sil, te mandamos un beso gigante.

Vos. Bueno, muchísimos mensajes en esta noche de martes. Nosotros cerrando este martes la programación de la Gran Cadena Alegría. Como siempre te decimos, que arranca desde muy tempranito, a partir de las 6 de la madrugada, junto a el señor Roque Forastelo, con todo el folclore, desde las 6 de la mañana y hasta las 8. De 8 a 10 llega El Hato desde La Boulash. Mañana están hasta las 12 del mediodía, haciéndole el reemplazo a Marcelito Hidalgo. De 12 a 14 horas llega Pablito Pérez, el PP, desde Freire, desde la 100, con Festival de Éxitos. De 14 a 16:30, el Chuni con el Cisteiro.

Y a la hora 20 llega nuestro amigo, nuestro primo a la distancia, el Ato, el Ato. Ato Gato, Atito querido. Que viene bien el Ato, viene bien, no viene faltando el Ato, Viene bien, viene bien. Programón el que hacen a la mañana con su compañera, no me acuerdo el nombre, mañana los voy a escuchar, Y después a la hora 22 llegamos nosotros con Qué Calor en la Bailanta hasta las 12 de la noche. Y después que yo termine, le doy el pase a nuestro amigo Fernando desde General Pico, La Pampa, para la trasnoche hasta las 2 de la madrugada, Vamos programando la próxima hora, nos vamos a la música, llega Sol Naciente en la voz de gran Omar Paz, y esto es Cada Vez Que Lloras.

Bueno, les recuerdo que cada una hora, como ya saben, cada radio, cada repetidora que tenemos a lo largo y a lo ancho de toda la Argentina, más de 250 repetidoras en todo el país. Bueno, la gran mayoría se van a su tanda comercial cada una hora. Nosotros dejamos un ratito de música y volvemos 23:10 más o menos para hacer la última horita de programa junto a todos ustedes, cerrando la noche del martes 4 de agosto de este 2026.

Estamos, volvimos, volvimos. Última horita de programa, la hora 23:10 en toda la República Argentina. Nosotros, como siempre te decimos, llevándole todo el ritmo, toda la buena onda, la buena música, desde el sur argentino, Vieron que cada uno de nosotros, los que estamos en la cadena de alegría, estamos en algún lugarcito. Estamos todos distribuidos, algunos por la Pampa, otro por las afueras de Córdoba, otros en nuestra capital como el Chuni, directamente desde nuestra central.

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0: extrañarás. Ay, ya. ¿Qué dice? Mirá quién anda por acá, nuestro amigo Javi desde Comodoro Rivadavia. ¿Qué dice Javi?
1: Hola Gustavito, buenas noches. Acá te estoy escuchando, por la 88.1 FM Amistad, FM El Sol, no sé, pero vamos.
0: Ahí está nuestro amigo Javi. ¿Cómo anda eso, Javi? Desde la 88.1 FM Amistad. Bien ahí los amigos de Comodoro Rivadavia presentes. ¿Qué dice Gustavito Igor?
2: Gustavito, ¿cómo estás, querido? ¿Qué se cuenta? Acá estamos.
0: ¿Estoy bien, amigo?
2: Vamos ocupados ahí con unas cositas, pero bueno, llegamos.
0: Justito.
2: Bueno, dejamos un saludito grande, como siempre, para todos los 200 radios que hay en la herida.
0: Todos los amigos.
2: Una pasión. A Coco y a Patri y a toda la clientela de 90-10. Y saludamos a Betita, Adelita, Mari Vitorica, Loc, Marta Rancú, Marta de Selva, Ramón de Puerto Madryn, Osmar de Río Tercero, Chango Rionero, Huguito Herrera y familia en San Luis. Que tengan un programa, amigos. Abrazos.
0: Ahí está nuestro amigo Gustavito Igor, como siempre, saludando a todo el grupo de amigos. ¿Cómo te gusta? Saludos para vos y la familia, para Vale y toda la familia. Los amigos de Puerto Deseado, ¿eh? Un abrazo a los amigos de Almacén de Bebidas 90-10, andan perdidos, ¿eh? Coquito, Patri, un abrazo gigante. Por acá. Laurita de Río Cuarto dice: hola Gustavo, buenas noches. Estamos escuchando la radio, muy lindo el programa. Saludos desde Río Cuarto, soy Laura, bendiciones. Gracias, Laurita, ¿cómo andás? Laurita hoy estaba chistosa, ¿eh? Ah, me dice acá, mira, la chica que está con el ato se llama Viviana. Ahí está, para Vivi y para el ato, que hacen programón, ¿eh? Mañana a la mañana lo escuchamos. Sí, porque ya Marcelito Hidalgo después se queja, después Marcelito Hidalgo se queja.

0: No, Marcelito Hidalgo. Claro, después se queja a la mañana que lo quieren sacar, que le quieren serruchar el piso. Y lo están saboteando. Y ya se tomó el día. No te quejes después, ¿eh?
1: Claro, un quilombo.
0: Así que mañana vamos a escuchar el acto junto a Viviana. Desde las 8:30 hasta las 12 del mediodía, ¿eh? Gracias a Casil que nos pasó la información. Por acá dice amigo, abrazo grande desde San Francisco, Betito. Betito querido, abrazo amigo. Te estuvimos saludando, ¿eh? ¿Qué dice Martita? Sí, estamos en la radio, Martita.
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0: Me parece que hay problemas ahí en Rancul, che. Ahí con hay cortes en Rancul. Un abrazo gigante, ¿eh?
3: Hola, Gustavo Álvarez. ¿Cómo anda? ¿Qué cuenta, amigo? Te estamos viendo, a ver qué hacemos. Si salimos o no salimos. Cachamay, ¿qué pasó, Cachamay?
0: Le sale igualito, le sale igualito. Acá tenemos a nuestro Ramoncito. ¿Viste, Ramón? Tenemos a tu doble acá en Puerto Deseado, tu imitador.
3: Hola, Gustavo Álvarez. ¿Cómo anda? ¿Qué cuenta, amigo?
0: Igual le sale.
3: Estamos viendo, a ver qué hacemos. Si salimos o no salimos. Cachamay, ¿qué pasó, Cachamay?
0: Ay, ay, ay.

0: Gustavito.
1: Sí.
0: ¿Sabes qué? Estaba escuchando un tema de esos años. Escucha, ¿te acordás o no?
1: ¿Te acordás de escuchar? Es verdad, me acuerdo. ¿Vos sabés que nunca me gustó escuchar los que tenían Triste Palomita? Sí, me acuerdo, Javi.
2: Acá está, no sale la cadena, está la música, ahí lo le escribí al Eduardo, a ver si
1: habían cortes.
2: Pone la cadena.
1: Te la estás perdiendo.
2: Acá se largó un chaparrón de agua terrible.
1: Bueno, Martita, te la estás perdiendo, te la estás perdiendo. Sí, creo que habían cortes ahí, Martita. Bueno, pero manda el audio igual. Cuando pasa eso tenés que descargarte la aplicación, ¿eh? Claro. Está asustada por el chaparrón. Ahora está asustada por el...

0: que acá iban a cortar internet hasta las 2 de la mañana, así que capaz que Eduardo, no sé, por eso, no sé cómo será. Ahí le escribí, espero que me responda.
1: Bueno, dale.

Le ayudan todo con las palmas hasta el fondo. ¿Cómo no te lo digo? ¡Vamos! Que poco a poco.

Saludo para los amigos de Zambacho, ¿eh? Le mandamos un abrazo gigante y a nuestro amigo Ale, que siempre está en sintonía de la campeona del dial. Para nuestro amigo Dieguito desde Esquel también, ¿eh? Dieguito, un abrazo gigante. Le dijo que iba a estar escuchando, ¿eh?

No sé si hoy arrancaba el streaming que empieza a hacer ahora el profe Marcos Bainotti, que de invitado lo tiene a la Pepa Brizuela, ¿eh? Creo que, me parece que empieza hoy o el viernes. ¿Sábado hoy o el viernes? Me parece que el viernes. Ahora voy a chusmear. Ayer lo vimos de pasadita, ¿eh?

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0: Así es. Ese es el alternativo, ¿eh?

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1: Lo cantamos

Pero claro que sí, bro, dice, a full siempre escuchándote. Acá estamos, dice, te mando un abrazo. Gracias por el saludo. Un abrazo gigante a nuestro amigo Diego desde

0: No veo nada de ti. A ver, tenemos audios.
1: Bueno, te voy a escribir. Hola, hola, buenas noches. Bueno, te voy a escribir porque te voy a escuchar por la aplicación. Uh-huh. Bueno, nada, qué sé yo. Te voy a escuchar. Está la música. No puedo escuchar porque está la música de la cadena nomás. Pero bueno, dale, ahora te voy a escuchar por acá.
0: Dale.
1: Y saludo para toda la cadena, para todos. Y bueno, a vos te mando un abrazo y te mando los besitos porque estoy con bronca porque acá los cortan internet hasta las 2 de la mañana, así que bueno, yo hice recarga para no poder quedarme sin escribir.
0: Claro.
1: Bueno, Rey, te mando los besitos. Besito, besito, besito, besito, chau, chau.
0: Besito, besito, Martita. Está enojada, Martita, claro, le cortaron internet. Bueno.

Bueno, a veces suele pasar eso en algunos lugares, acá a veces también, ¿eh? Donde la gente, bueno, el servicio de internet, hay veces que hacen mantenimiento y cortan un par de horitas largas y nos quedamos sin internet también.

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1: A ver, a ver, a ver, a ver. Por acá dice Gus, un temita para mí. A ver, ¿qué temita? ¿Qué te gusta? ¿Cómo estás, Roxana? ¿Te soltaron? Besito, besito, dice. No sean malas, ¿eh? Por acá, a ver qué dice. Hola, buenas noches, ídolo. Dice, te estoy escuchando. Te felicito una vez más por el programa, ya que cada noche está copado. Dice, seguí con esa buena onda y esa voz dulce para conducir. Besos y abrazos a la distancia. Tu fiel oyente, Elsa, desde Santiago del Estero. Gracias, Elcita.

0: Enamorado de ti, en la voz del Turco Oliva. Ellos son Cachumba. Se lo dedicamos a Roxana, a Yal Mendoza.
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0: Por acá dicen los mensajes, a ver qué dice Miguel de Recreo. Hola, te felicito por la música. Cada vez que ponés Germain Herido, me hace acordar a María, que se llevó mi corazón. De parte de Miguel desde Recreo. Para los amigos de Comodoro Rivadavia, ahí está un poquito de igual.

averiguá, Johnny, averiguá. Ahí estamos con la música para Javi desde Comodoro Rivadavia, en la ciudad de los vientos, a través de la 88.

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0: Hola, hola, Gustavito. Alto programa, amigo. Felicitaciones. Te estoy escuchando. Me estoy tan ocupada que no te podía hacer el audio antes. Claro. Un abrazo grande, amigo. Bendiciones. Muy bueno el programa. Felicitaciones. Marta de Selva, Santiago del Estero.
1: Gracias, Martita.
0: ¿Qué pasa con Martita que no dijo ningún aro hoy? ¿Qué pasa con los aros de Martita?
1: Está enojada,
0: Martita. Los colchones blanditos.
1: Está enojada, Martita, porque no hay internet en Rancul.

0: lo canta la mula.
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0: Me dice mi amigo Alejandro de San Pacho que lo estuve saludando. Espero que haya escuchado el saludo, ¿eh?
2: Hola, Gustavito. ¿Cómo andás? ¿Todo bien? Acá está hablando Ale de San Pacho. Estamos con mi señora. La estoy escuchando a usted. Quería pedirte un... Ya que está pasando un tema lindo así de Sebastián. Aunque sea un pedacito de Chiquilina. Se lo dedico acá a mi señora y a la nena. Un abrazo grande, hermano. Que termine bien la noche y te seguimos escuchando como todas las noches. Aunque por ahí no te mande mensaje, pues todas las noches te escuchamos.
0: Bien.
2: Un abrazo, hermano. Chau, chau.
0: Un abrazo, Ale, querido. Te estuve saludando en la primera hora, ¿eh? Un abrazo para vos y para toda la familia, Ale, querido. Nuestros amigos de San Pablo.

0: Y nosotros de a poquito, entramos en la cuenta regresiva, te decía, ¿eh? A ver, a ver, a ver, ¿qué tenemos por acá?
1: Hola, Gustavito, ¿cómo andás? ¿Todo bien? Acá está hablando Ale de San Pacho. Estamos con mi señora, la estoy escuchando a usted. Quería pedirte un, ya que está pasando un tema lindo así de Sebastián, aunque sea un pedacito de Chiquilina. Se lo dedico acá a mi señora y al, a la nena. Un abrazo grande, hermano, que termines bien la noche y te seguimos escuchando como todas las noches, ¿eh? Aunque por ahí no te mande mensaje, pero todas las noches te escuchamos. Un abrazo, hermano. Chau, chau.

0: Ahí estaba dedicado para nuestro amigo Ale Zambacho y para toda su familia. Muy buenas noches, Gustavito. Dice, pasamos un tema de Sebastián. Ahí estaba para Silvia. También le dedicamos la música de Seba. Silvia desde Las Varillas.
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0: Soy Alejo de Rosario. ¿Cómo estás, Alejo, querido?

0: Así nos vamos, de a poquito, últimos 7 minutos finales.
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Nos vamos, se quedan con Fernando en la trasnoche y la campeona del dial. Yo me despido, como tiene que ser, diciéndote que nos encontramos nuevamente mañana a partir de la hora 22 en este lindo programa que se llama Qué Calor en la Bailanta, desde el sur argentino, desde Puerto Deseo, Santa Cruz, hacia todo un país entero. Cayó el amor.

gracias a todos. Nos vamos. Nos encontramos nuevamente entonces mañana miércoles, corte de semana, a través de la campeona del Dial desde Puerto Deseado, Santa Cruz. Nos encontramos a la hora 22. Chau, amigos.

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0: Con el Juaco, que es de Marul, en la provincia de Córdoba. Mandamos saludos para la gente de Marul.
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0: Saludamos a la Patagonia Argentina. Allí está el crack, el querido Gustavo Álvarez, que acaba de acompañarles hasta la medianoche desde FM Pasión. En la ciudad de General Pico, en la provincia de La Pampa.

Para aquellos que ya siguen de caravana, aún, el querido Gabriel, el querido Rodrigo, para vos, querido Tero, para esa banda inseparable de la localidad.

El querido Tommy de Ayer en Río Negro dice, la picanteó de entrada el pulpo. Sí, totalmente. Así, él es así. Sonido desacatado, cumbias de esas desacatadas en el comienzo.

Ahí estamos con vos a esta hora en Trasnoche País con la campeona del dial para acompañarte hasta las 2 de la mañana. Quédate así. Seguimos, que siga, que no decaiga, que no decaiga. Pulpo.

Milagro, que está enviando mensajes de La Rioja. No, en realidad era yo, dice Sol, que te enviaba saludos desde Milagro, La Rioja. Ahora sí, ahora entendí. Ya estoy con el WhatsAppero, 35 13 49 23 67. Luego voy despacito a decirlo, ¿verdad? Sinceramente, ¿te parece? Claro, 35, Pulpa, ayúdame. 35 13 49 23 67. Reitero, 35 13 49 23 67. Estoy bien, ahí voy con ustedes. Que siga, que siga, que siga, que no decaiga. Ahí vamos, amigas. Ahí vamos, amigos.

Era un artista, un grande sin duda, un grande. Además de un excelente artista, una gran persona, Miguel Conejito Alejandro. Sinceramente, de esos cracks que hay poquísimos en la vida, a veces se encuentran como una aguja en el pajar,

Recuerdo cuando le entregamos el popular de las artes, la comunidad y la música. Obviamente, por su trayectoria, uno de los grandes, creadores de unas grandes bandas, realmente, una de las grandes bandas, sin duda, Banda 21, su creación, esa cosa que craneó, que craqueó y que la verdad, sinceramente, conquistó, desde Río Cuarto conquistó y desde el cuarteto la Argentina y, obviamente, Angel, las fronteras del país, ¿no? Sí.

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viajar con ustedes. Saludamos a la gente de Catamarca, a la gente de Recreo. Saludamos a la gente de San Isidro, allí en Catamarca también. Valle Viejo, Querida Ella, ¿cómo estás? La bailarina, la gran, ella que realmente anda bailando todos los fines de semana. Impresionante.

0: De bailarinas no te olvides de mí, dice, claro.
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0: Si ese perro
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0: Si ese perro hablara, ¿no? Ali. Qué linda esa época. Qué manera de bailar, ¿no? Al sur de Córdoba, al sur de Córdoba, al sur de...

0: sur de Córdoba. Allí está en Pincén nuestro amigo Guillermo.
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0: ¿Qué pasa con Rancul? ¿Qué pasa con Rancul?
2: Hola, buenas noches, Fernando. ¿Cómo andás?
0: ¿Qué hace? ¿Cómo estás? ¿Cómo andás? ¿Cómo andás vos?
2: Se largó un chaparrón.
0: Sí.
2: Fuerte recién.
0: Sí. Está lloviendo en el norte de La Pampa, sí.
2: Y está con ganas de seguir pegándole.
0: Exactamente.
2: ¿Me puedes pasar un tema?
0: Viene con ganas. Sí, a ver.
2: ¿De
0: quién?
2: ¿Rodrigo?
0: ¿De Rodrigo?
2: Soy cordobés.
0: Soy cordobés.
2: Acá para mi esposo Mario.
0: Para tu esposo Mario.
2: Y bueno.
0: Mandale saludo a Mario. Mandale saludo
2: gracias.
0: A Mario. Gracias a vos, Adri, allí en la querida Rancul, donde se largó un chaparrón de aquellos y realmente, sinceramente, tiene ganas de seguir lloviendo. Por aquí también, en el norte de La Pampa está lloviendo en varios lugares, la gente de La Maruca me decía lo mismo, la gente de Cale me decía lo mismo, ahí vamos. Ahí venimos, querida amiga, yo me acuerdo, recién salidito, me parece que recién había salido, la verdad, sinceramente, recién.

me quedé con las entradas, me acuerdo que me decía el querido recordado amigazo, que siempre lo traemos aquí, el querido Raúl, Dinamita Raúl, que decía, me quedé con las entradas, había comprado las entradas, dice, para ver a Rodrigo, y bueno, no llegó, se nos fue, más allá de los sueños, y sinceramente es alguien que con ese Soy Cordobés llegó a enamorar a toda aquella persona que no era de Córdoba, pero que quería cantar Soy Cordobés. Como por ejemplo, mirá, un bonus track te hacemos, querida Adri, un bonus track. Sí, me acordaron el tema. No, un bonus track. Alguien nacido en la Sierra Nevada, alguien nacido en Santa Marta, alguien nacido por allí, quiso hacer el Soy Cordobés. Alguien de la patria de la cumbia le pegó el cuarteto gracias a Rodrigo.

0: y pirata cordobés.
1: Bueno, cantó todo el mundo, soy cordobés, gracias a Rodrigo. Vamos saludando a la gente que a esta hora dice, estamos escuchando el programa, queremos dos temas. Si supieras, dale que va y cómo lo hizo de LBC. Silvana de Chepes, bendiciones a la gente de La Rioja, vamos con ese combo para la gente de La Rioja. Sí, estás por ahí, bueno, ahí vamos. Agradecemos a la gente que se va comunicando al 35 13 49 23 67. El placer para nosotros de encontrarnos con todos ustedes a esta hora y yéndonos hacia lo que es las 2 de la mañana. Allí vamos acompañando a gente que, por ejemplo, está en ruta, a gente que, por ejemplo, está en su lugar de trabajo, a gente que también, por supuesto, a esta hora está casi ya descansando, porque hay que levantarse muy temprano. Para algunos es así, bueno, para otros, como el caso de los tres amigos que acabo de mencionar al comienzo de la prensa, no, aparentemente la cuestión va para largo allí, no sé si habrá feriado por allí, algo ocurre que es sinvergüenza. Bueno, están, claro, le van a dar un poquito más, dice. Sí, le damos un poquito más. Bueno, vamos a ir con Sil entonces, que está allí en Yepes. Vamos a dedicarle justamente a la querida amiga, que no sé si en realidad está con su hermana allí a esta hora o no, pero vamos a preguntarle, digamos, a ella. Saludamos también, a propósito de La Rioja, a la gente de Milagro. No me quiero olvidar, porque nos había enviado un saludo el otro día, claro, y yo lo confundía el saludo. Pensé que el saludo era de Milagro de La Rioja, no, de la localidad de Milagro en La Rioja, exactamente. Nos estaban enviando saludos la querida Sole, así que desde aquí, como siempre, agradeciendo la buena onda, la buena energía que a esta hora le ponen en la madrugada.

El saludo para la gente del CPE. Saludo querida Silvana, saludo querida Ale, gracias por estar con nosotros. A la gente que a esta hora nos está sintonizando allí y Trasnoche País hasta las 2 de la mañana con vos en el 3513-4923-67. Agradecemos también a la gente que se comunica al alternativo al 2302-419195. La voz.

0: Gracias Silvana, gracias Ale por habernos invitado a ese maravilloso lugar que es la región de los Llanos Sur, allí en el sur de la provincia de La Rioja, nada más ni nada menos que en la cabecera del departamento Rosario Vera, Peñalosa. Saludamos a la gente de allí, agradecemos que estén conectados con nosotros a esta hora. Es realmente una felicidad estar con ustedes compartiendo este momento de la trasnoche, cuando ya llevamos, qué bárbaro, cómo se va el programa, ¿eh? Se va rapidísimo, no nos da tiempo absolutamente a nada, ¿eh? Vamos.
1: Buenas noches, Fer.
0: Hola, acá, ¿cómo va? ¿Cómo estás?
1: Como siempre, andás? Como cada noche, para acompañarte, hacerte el aguante, disfrutar de tu grata compañía y de la buena música.
0: Gracias, Mari, gracias.
1: Estoy tomando un cafecito.
0: Bien ahí.
1: Y te voy a escuchar de la cama.
0: Bien ahí,
1: ¿me
0: bien
1: pasarías
0: ahí
1: el tema de la barra? Dime qué haré.
0: La
1: sí,
0: barra.
1: ¿Puedes ser, Fer?
0: La barra.
1: Y quiero saludar a Martita de Selva, Martita
0: haré
1: de Rancún. Al Doc, a las Tres Marías,
0: bien.
1: A Serafín de Bariloche,
0: bien ahí.
1: Johnny de Buchardo, Marcito de Río Tercero.
0: Bien ahí, bien.
1: Besotes,
0: ahí,
1: besotes. Bien. Te bien sigo ahí escuchando. Mari de Victorica, donde nació la Pampa, Fer.
0: Gracias, muchas gracias, Mari. Muchas gracias para vos, muchas gracias. Seguimos nosotros conectados con el país a esta hora. Seguimos conectados con el país a esta hora.

A esta hora realmente es un pedido excelente, querido Luis. Agradecemos a la gente de Río Segundo, agradecemos a Luis trabajando a esta hora, tareas de vigilancia. La verdad, sinceramente, es un placer que pidas al Rey.

El saludo para la gente de Río Segundo, querido Luis, para vos, Iba. Tú fuiste mi historia de amor, ¿eh? Tú fuiste mi historia de amor, el querido Rey Pelusa con nosotros. Cuando ya llevamos 45 minutos de este día, la verdad, sinceramente, es impresionante cómo se nos va el tiempo. Me voy desde allí, desde Río Segundo, en la provincia de Córdoba. Andamos recién por Chepes, en La Rioja. Nos vamos rápidamente a Santiago del Estero, a la gente de Frías.

Agradecemos a toda la gente que a esta hora se comunica, a la gente de Cali, a la gente de Macachín, a la gente que a esta hora nos está enviando saludos desde la provincia de Chubut. Agradecemos infinitamente a esa hermosa tierra, ¿eh? Saludamos a la gente de Gaiman, saludamos a tantísima gente que siempre está con nosotros y que a veces cuando envían mensajes ocurre que podemos quedarnos sin el tiempo para decir, bueno, mirá, obviamente agradecer, digamos, el envío de esos mensajes. A veces nos pasa que se nos va el programa y nos quedamos con algunos mensajes sin pasar, algunos temas sin realmente cumplirlos. En consecuencia, pedimos disculpas por ello y ahí estamos tratando ahora de coordinar porque se nos está yendo la primera media hora y hay gente que envió mensajes. Apenas arrancamos y todavía no pasamos los mensajes. Así que ya vamos con esos mensajes, ¿eh? Querida Eli, gracias por estar. Saludamos a la gente de la provincia de Buenos Aires que siempre está con la Cadena Alegría, ¿eh? Está la conquista, Cadena Alegría, de lo que es la provincia de Buenos Aires. Sigue la conquista, sigue trabajando a full para llegar a más lugares, siempre. Pero él está desde la web, ¿eh? Ahí vamos.

0: para la gente que siempre nos está enviando saludos de Piedritas en la provincia de Buenos Aires. Eli, a vos, a tu familia, sabés lo que queremos, a la familia López. Nosotros el saludo grande, gracias por estar con nosotros en la Trasnoche País, muy cerquita ya de la 1 de la mañana. Vamos saludando amigas y amigos.
1: Buenas noches, Fernando, ¿cómo estás?
0: Hola, Doc. Estoy
1: atrasadito porque recién llego de un cumple.
0: Así bien,
1: que nos lo pasamos lindo.
0: Qué lindo el cumple.
1: Estuvo
0: bueno,
1: todo
0: bueno.
1: El 10, así que ahora firme al pie del cañón escuchando el programa de la noche. Así que te voy a pedir el tema de Ulises Bueno, Me Levanté, si puede ser.
0: Bien.
1: Y mando los saludos a Marta de Selva, Marta Rancur, las Tres Marías de la Pampa, Mari de Victorica, Johnny Ariel Guzmán, Serafín de Bariloche y Omarcito de Río Tercero.
0: Bueno.
1: Que tengas un excelente programa.
0: Gracias, Doc.
1: Y buena
0: muchas
1: semana.
0: Gracias. Muchas gracias.
1: Para
0: muchas
1: todos.
0: Gracias, muchas gracias, Doc. Saludamos a la gente de Villa Regina, allí en Río Negro. Qué lindo es después de que pasaron cosas, levantarse, ponerse de pie y arrancar. Está muy bueno eso, ¿no? Vamos.

0: Hola Marianela, hola María Laura, hola María Paz, la gente allí en Departamento Capital en la provincia de La Pampa, en Doay. Seguimos saludando al Doc, gracias Doc por estar con nosotros en Villa Regina. Nos vamos
1: a... Buenas noches, Fernando.
0: Hola Marta, ¿cómo estás?
1: ¿Cómo andás? ¿Cómo estás? Un abrazo grande para usted, para todos los oyentes.
0: Gracias, Martita. Muchas
1: y
0: gracias.
1: Y bueno, ya enseguida a descansar, que mañana hay que trabajar.
0: Hay que trabajar mañana.
1: Saludos para el doctor José Villarregina, para Mari Vitorica, para Martita de Rancul, que no reniegue, que no tiene internet, dice.
0: Sí.
1: Para los héroes en Malvinas, Argentina. Y para todos los oyentes, abrazo grande amigo, que ande bien, buen programa.
0: Gracias Martita, muchas gracias de corazón. Mandamos saludos para toda la gente de Santiago del Estero, gracias por estar, gracias por acompañarnos. La verdad, sinceramente, es un placer, Marta, saludar desde aquí, acompañarte en este momento donde vas intentando descansar, porque muy temprano hay que trabajar, ¿sí?

increíble, el sabroso que quiere la gente, diría quien lo ha pedido, el querido Manu. Saludamos a la gente que a esta hora nos sintoniza en la zona de Hilario Lagos, en el norte de la provincia de La Pampa, en el departamento Chapalufú. Querido Nano, el saludo para vos, gracias por estar con nosotros a esta hora. Un fanático de sabroso, pero fanático, fanático como pocos, Es más, creo que tiene... Me parece, Manu, a ver, envíanos, creo que tiene tatuaje de sabroso, me parece. Creo que sí. Mirá, no. Me parece que sí, ¿eh? Ahí en uno de los antebrazos, en uno de los últimos... Sí, pulpo, ¿verdad? Sí, exactamente. Bueno, Manu, saludo grande para vos, para toda la gente. A propósito, ¿qué dije, Manu? Nano, a propósito, vamos a estar pronto por allí, así que a preparar, a preparar, no sé, prometió, así que nos va a recibir con lo que prometió, entiendo, Bueno, a propósito de Lagos, muy cerquita, Lagos de lo que es el sur de la provincia de Córdoba, hablando del sur de la provincia de Córdoba, queremos irnos un ratito porque estaba allí, yo dije, está la barra de Motocar al comienzo, la barra de Motocar, no fui a la dedicatoria, exactamente, nuestra periodista deportiva que siempre nos brinda las crónicas de la Liga Departamental de Roca, Así que le estamos dedicando. Querida Graciela, ¿cómo va? ¿Cómo está todo por allí? ¿Qué pasa con ese señor que es hincha del Deportivo Estrella? ¿Qué pasó? ¿Qué te dijo? ¿Te sigue cargando? ¿Qué pasa? ¿Sigue festejando todavía? Va a ir para largo, ¿no? Bueno. Para vos, le dedicamos este tema del Toro Quevedo a Graciela allí en Jovita. Y a propósito, le dedicamos este tema también allí en Río Tercero a Elsa, nuestra querida amiga que siempre nos acompaña.

El saludo para toda la gente allí en Río Tercero. Saludamos a Elsa. Ella siempre nos envía mensaje, pero es así, es un reloj. Siempre que arrancamos está allí enviándonos su mensaje, así que le agradecemos infinitamente que siempre está con nosotros. Y bueno, qué decir de Graciela, con quien compartimos ya un ida y vuelta espectacular. Estamos atentos, no sé si está sorteado ya en la nueva fecha que se vendrá en la reanudación o en el comienzo de lo que es la segunda parte del año allí, pero nos vas a decir en cualquier momento, seguramente, Graciela, con quién le toca, con quién arranca la segunda parte del año en Motorcar. Así que nos vas a decir en cualquier momento. Reiteramos para aquellos que están en rutas, siempre decimos por rutas y caminos, por pueblos y ciudades de la República Argentina, te acompañamos nosotros, allí vamos, y vamos compartiendo todas esas canciones que a nosotros nos traen muchos recuerdos. De los recuerdos nos habla la gente que a esta hora se comunica desde Tucumán, ¿eh? ¡Qué grande! ¿Cómo anda, Víctor?

0: Esa Córdoba de la década del 80. Dice acá, ¿qué tal, Maribel? ¿Cómo anda la gente de Embalse? El saludo para la gente de Embalse. Esa Córdoba de los 80, si habremos andado por allí. La Cañada, exacto. Aquellos bailes, bueno, la gente de Trula, bueno, para vos, Elizabeth, para la gente de Embalse, saludos, saludamos con Trula, seguimos escuchando a la gente de nuestro país a esta hora.
1: Muy buenas noches, Fernando.
0: A ver, ya la teníamos, Marta, nosotros la teníamos. Justo me parece que ibas con otro, ¿no? Claro, Elcita, recién estuvimos con ella. Bueno, perfecto. Bueno, cuando vos lo tengas, nos decís y ahí vamos, ¿eh? Si no, no sé, yo. Claro, vos me dijiste, pulpito querido, lo que vos me digas, yo voy a donde vos apenas me lo indicás, yo sabés que ahí no te digo absolutamente nada. Lo que vos me decís, yo, claro, exacto. Ahí lo tenés, si lo tenés, vamos, si no, como os diga, a ver.
1: Muy buenas noches, Fernando.
0: No, lo tenés, está, claro. Te pareció vos. Bueno, ahora vamos con el saludo de quien lo haya enviado. Perfecto, Irma en Río Tercero nos está diciendo a esta hora, hola Fer, ¿cómo va? ¿Todo bien? Bueno, algo de Leo Matioli, ¿te parece? Elegilo vos. Bueno, bárbaro, de Río Tercero nos vamos al sur de la provincia de San Luis, en la sintonía estamos, querido Fer, con vos. Aquí Sonia de Unión, sigo haciendo el aguante desde aquí. Bueno, y escuchando la música, elegí un tema, dedicado a un tema. Bueno, ahí vamos con la gente. ¿Cómo está Unión hoy? ¿Cómo está allí? ¿Cómo está? Contame un poquito. Hola, buen día, saludos de San Jorge, Santa Fe. Suena Cadena Alegría en la 95.7 MHz. FM Familiar de San Jorge, saludos, querido Claudio, saludo para vos, gracias por estar, la gente de San Jorge, hermoso lugar, fantástico lugar, siempre lo digo, allí en San Jorge, la vez que estuvimos la pasamos genial, hola Fer, ¿cómo está la gente de Cali? Hola Patri, ¿cómo va? Un tema de Sebastián, bueno, ya vamos entonces buscando a esta hora lo que es la música que nos está acompañando, la de ustedes, la que van programando en ese ida y vuelta espectacular. Pasamos por Santa Fe, pasé por Caleufú, luego pasé por San Luis. Bueno, seguimos recorriendo el país. La verdad, sinceramente, lo seguimos haciendo de la mejor manera con todos ustedes a esta hora. Y, por supuesto, pasándola bien. La verdad, sinceramente, pasándola bien con la gente que nos da la posibilidad de ese combustible tan precioso, tan apreciado por nosotros, que tiene que ver nada más ni nada menos que con el afecto de la oyentada que tiene la campeona del Dial. Sin duda es una de esas premisas que ha hecho que durante tantísimos años se haya formado un hermoso ida y vuelta, un hermoso puente en el cual podemos compartir con todos ustedes la felicidad de las canciones que el pueblo ha consagrado y que ustedes hacen de este encuentro una lista de canciones espectaculares, ¿eh? ...35, 13, 49, 23, 67... Trasnoche País.
2: Antes de

0: El querido Loco Amato, saludamos a las chicas allí en lo que es San Juan. Saludamos a las chicas allí en San Juan. Hola Lili, ¿cómo estás? ¿Cómo andás? Qué gusto saludarte, qué gusto estar contigo en la distancia. Dice aquí a Fer, ¿cómo estás? Podés saludar a mis amigas de San Juan, a Marisa Murillo, Vero, Isa, Joa, con un tema de Ulises, que puedas enviarnos besos grandes de la gente allí en San Juan. Y ahí vamos buscando un tema de Ulises para la querida Lili y también, por supuesto, para las chicas, que la familia que está allí en Estados Unidos, la familia Murillo, allí a Marisa, su esposo, el saludo para Vero. Para Joa, el saludo para Isa, el saludo para Nahuel. Ahí vamos saludando a la gente. Aquí llega entonces.
1: ¡Mucha salud!
0: A ver, a ver, a ver, a ver, a ver si lo tenés. ¿Lo tenés, lo tenés o no lo tenés? ¿Lo tenés? ¿Lo tenés? ¿Lo tenés? ¿Lo tenés? ¿Lo tenés? Si lo tenés, vamos. Se lo dedicamos a la gente allí. Bien. El querido Uli.

0: Gracias, querida gente de San Juan. Gracias, Lili. Gracias, gracias, gracias, gracias, gracias. El saludo para vos. Mágica tierra, hermosa gente, la de San Juan, que siempre está con la querida Cadena Alegría, que nos transporta por distintos lugares. A Marisa le envío saludos de aquí, siempre recordando cuando viajábamos con ella en la carretera, con cada foto que nos enviaba, nos introducíamos de forma imaginaria, casi en un encuentro sensorial con esos lugares que ella nos mostraba a través de su regreso a casa. Vamos saludando y escuchando voces de esta Argentina.
1: Hola, hola, hola, ¿cómo va? ¿Cómo se encuentra? ¿Todo bien?
0: ¿Bien usted?
1: Bueno, yo acá, acá escuchando la lluvia que llueve, Le voy a pedir un tema, un tema de Simón, Corazón Sin Cara, puede ser, que si no me equivoqué, de Simón Aguirre. Lo voy a escuchar, me voy a la camita a escucharlo, con esta lluvia, a escuchar la lluvia, la agüita, nada, qué decirle.
0: Bueno, cuídese usted.
1: Bueno, noche fría.
0: Noche fría, por eso cuídese.
1: Habrá que acostarse, escuchar la cadena, escuchar Fernando, así que nada, le mando saludo y saludo para toda la cadena y le mando un abrazo grande y un beso para el Purri Purri. Besitos, a cuidarse.
0: A cuidarse, Martita, abrazo grande para vos. A esta hora llega Simón Aguirre, entonces, Corazón Sin Cara. A ver, ahí para vos, querida... querida Marta, a ver, ¿está Simón ahí?
2: Esta canción es para ustedes.
0: Gracias, Marta, por acompañarnos siempre, ¿eh?

gracias a la gente que a esta hora está con nosotros compartiendo este momento de la trasnoche país. Dice, hola, buenas noches, ¿cómo están? ¿Cómo andan aquí? Aquí desde Guatraché, en La Pampa, escuchando tu programa y los mensajes de los oyentes. Un saludo afectuoso para todos y, por supuesto, para ti. Preciosos temas, son mi compañía mientras hago edición de fotos. Uy, qué bueno, Nelly, eso, qué bueno, qué bueno, qué bueno. Hay una de las fotos que nos enviaste, es espectacular, es allá en los comienzos de este siglo para nosotros. Fue en el verano, de este 2026, por el cual estamos atravesando invierno, agosto, este sol que no aparece, qué increíble, ¿no?

El saludo para toda la gente que a esta hora nos está sintonizando allí en la provincia de Mendoza. El saludo para la gente de General Alvear, también la gente de Boven. Gracias por estar con nosotros. San Rafael está presente, pero especialmente saludamos allí a nuestra querida amiga Gabriela en General Alvear, Mendoza. Gracias por estar.

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Es increíble, ¿eh? Cuando aparece Sebastián, cuando aparece Gary, cuando aparece Pelusa. Bueno, no quiere decir que ellos no tengan todo lo suyo, las nuevas figuras, pero sin duda nos han dejado ese legado en nuestra cajita de música. Es increíble, 36 minutos pasan de la una, se nos fue volando el programa. Impresionante, impresionante. Así que gracias a toda la gente que nos dio la posibilidad de ir encontrándonos con distintas canciones. A propósito, rápidamente voy tratando allí de cumplir. Querida Marianela, sí, enviamos el saludo, charlamos un poquito con la gente, siempre decimos cuando están en el departamento capital, allí en Toay, y bueno, y enviamos el saludo para Mari, para el Paisa, y también mandamos siempre saludos a toda la gente allí que nos está dando justamente la posibilidad de cantar canciones aquí. Nosotros, de vez en cuando nos animamos, ¿no? Nos animamos con las canciones. Pero bueno, es un poquito lo que generalmente hacemos porque, bueno, la música esta la hemos bailado. Somos, como siempre digo, como cantores grandes locutores. Y a propósito, nos prendemos un poquito y lo compartimos con ustedes porque es una manera de festejar, una manera de festejar la vida de la mejor manera, con las canciones y con todo aquello que nos reunió en distintos lugares, en un baile, en un recital, bueno, en tantísimos lugares. Así que vamos saludando a todos aquellos, como saludamos recién a Marianela, a María Paz y a María Laura, que ellos mandaban saludos para el Doc, para Mari, para el Paisa, y también estaban cenando, hoy estaban cenando, tempranito estuvo el viaje, el mensaje nosotros lo pasamos a ese mensaje. Y yo quiero estar en Río Tercero un ratito porque Irma nos ha enviado justamente claro, dice, por favor no te olvides de pasarme un tema del León santafesino, así que lo vamos a estar buscando y vamos a estar buscando junto con él la ciudad de Río Tercero y por supuesto enviarle este mensaje a la querida Irma, que siempre se está comunicando, y ella siempre dice, mirá, no puedo a veces enviar mensajes o no envío mensajes, pero sí estoy escuchando la querida cadena Alegría, querida

Gracias a toda esa gente allí en Río Tercero que siempre está con nosotros. Vamos, increíble. Recta final para lo que es Trasnoche País, recta final para todo aquello que siempre compartimos y siempre lo hacemos con la alegría de saber que ustedes están allí, que están con el sonido, independientemente del momento, de la jornada que nos toca, que es el comienzo justamente. Allí nuestra querida... ¿Cómo anda? ¿Qué tal, Mirta? ¿Cómo estás? ¿Cómo estás? ¿Todo bien? Bueno, saludos para la gente de Río Negro, ¿eh? Mirta, fanática de la...

Nos faltaba llegar al Gran Buenos Aires, nos faltaba andar un ratito por allí y saludar a la gente que a esta hora, por santos lugares, partido de 3 de febrero, a través de la web nos está sintonizando. El saludo grande, Andrea, para vos, el saludo grande para la gente de allí. Lindos recuerdos, ¿eh? Saludamos a la gente que a esta hora está con nosotros en ese gran mapa lleno de lugares espectaculares y de muchísima gente como es el Gran Buenos Aires, ¿eh? Ese hoy tengo ganas de ti.

0: El saludo para el querido Gustavo en Puerto Deseado, amigos. Sí, ahí estamos nosotros complicados acá con los mensajes. Tuvimos, viste, inconvenientes en el comienzo. Ya debe estar descansando Gustavo y su gente y su familia, que siempre nos envía saludos desde allí, desde Puerto Deseado. Audiencia de Gustavo Álvarez, nuestro amigo allí en FM Pasión, que está antes que nosotros, con qué calor en La Bailanta. Así que vamos a ir con el mensaje de Gustavo, ¿lo tenés allí? Bueno, mil disculpas, Gustavo, tempranito nos mandó saludo. A ver, lo estamos
1: Fernando,
0: escuchando.
1: ¿Cómo estás? ¿Qué se cuenta?
0: ¿Cómo estás?
1: Bueno, estamos en sintonía acá. Un rato más, ya te hacemos el aguante y después, claro. Bueno, mira, me costó un rato, de mañana madrugamos.
0: Hay que madrugar, que, claro.
1: Pero bueno
0: Gus,
1: pasamos a saludar ahí a todos los oyentes de Radio Canelería.
0: Mil disculpas.
1: Te escuchamos,
0: bueno,
1: a través de FM Pasión.
0: No nos haya retirado
1: 45,
0: los embajadores,
1: viste
0: que hoy retiraron los embajadores de Brasil, ¿no?
1: Así que, bueno, saludamos a todos los oyentes de Radio Canelería y también saludamos a Coco y a Patricia de Macenivía 9010 y toda la gentila. También saludamos a Adelita, Betita, a Mari y Vitorica, al Doc, Marta Rancú, Marta de Selva, Ramón de Puerto Madre, Omar de Río Tercero, Changuito de Río Negro y Huguito Herrera y familia en San Luis.
0: Bueno.
1: Así que te hacemos el aguante de Puerto Ciego y si podés pasar un tema de Germain, Herida para mi señora Valeria.
0: Bueno, a ver, ahí lo vamos a pasar, Gus, para
1: herido,
0: Valeria.
1: Herido,
0: sí, de Germain. Herido, bueno, lo vamos a pasar. Sé que no están escuchando ya a esta hora, pero cumplimos en enviarlo, querido, como siempre lo hacemos, Gus. Hoy no sabéis los líos que tuvimos con los mensajes de audio. No, nos ha costado a nosotros un tema nuestro, un tema nuestro acá. Así que ahí vamos. ¿Lo tenés? Si lo tenés, lo enviamos. Es posible que no esté escuchando Gustavo a esta hora porque se levantan muy temprano allí y tenían que estar trabajando. Bueno, Gus, desde aquí el saludo. Espero, reitero, que nos dejes la embajada, que no la retires. Te mandamos saludos a vos y allí a tu esposa, ¿eh?

gracias a toda esa Argentina despierta que nos ha acompañado. Regresamos mañana. Ha sido un placer realmente estar con todos ustedes y la verdad les seguimos invitando a la querida cadena Alegría a que sigan allí. Gracias Nelly por esas fotos, impresionante, la verdad sinceramente impresionante. Gracias por esas instantáneas que la verdad son espectaculares. Qué lindo trabajo, qué lindo trabajo. A todos ustedes, gracias por estar con nosotros, gracias por estar allí, aquí en Mesa de Sonido, puesta en el querido Pulpo, en la coordinación de Aire Cristal, y también ha estado, por supuesto, Fabio Margarita en la conducción músico-artística, como siempre decimos. Fernando les habla, mañana nos reencontramos nuevamente en Trasnoche País de la querida cadena Alegría.

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3: Habitación.
4: Sacó la realeza de la patada a Carolina.
5: Sí, a todas.
6: Está en Mónaco. ¿Dónde está? ¿Y dónde quiere?

0: Me gusta que me atiendan.
1: Sí, el Gran Premio de Mónaco gana con la Pinto siempre.
2: Sí.
3: Y sí.
4: Y sí.
1: Corre
4: claro,
1: solo.
4: Mínimo. Es el único.
0: Y alguna gente no las dejó entrar a Mónaco.
1: Bueno, vos, Bebé, ¿qué ciudad, qué pueblo te gustaría?
5: Parque Chacabuco, el parque.
4: Qué lindo, Bebé.
6: Frente a tu casa.
5: Sí, sí. No, ya me mudo ahí, al parque.
6: Claro,
1: directamente.
5: Sí,
1: bueno,
5: claro.
4: Sí, obvio.
1: Pero mucho mantenimiento, Bebé, lo tenés que cortar el pasto.
4: Sí.
5: No, me gusta con pasto alto.
4: Yo la Isla Bonita de Madonna. Claro, qué lindo.
1: San Pedro.
4: Gasco and Trasto, San Pedro.
7: Pedro compra.
4: Y Roma, Massachusetts. I'm far away. Te digo, te amo.
1: Escucha.
4: Esa quiero yo. ¿Cómo puede ser?
1: La Majo, se mudó a la Isla Bonita.
4: Sí, está con Madonna, las dos viejas locas cantando.
8: ¿Cómo puede ser verdad?
4: ¿Cómo puede ser verdad? Imagínate Madonna y yo.
1: ¿Dónde está Majo?
4: Está
1: en la Isla Bonita.
4: Está rocatando Grasco, Angasto, San Pedro.
7: Angasto. Puede ser también Angasto.
1: Bueno, entonces yo iba a pedir la Isla del Sol.
7: Y vos. ¿Ah? Claro.
1: La Isla del Sol.
7: La isla del Sol.
4: Qué pavo.
1: Poneme la Isla del Sol, Guille.
4: La Isla del
1: yo
4: Sol.
1: Yo con mucho sombrero de paja porque a mí no me gusta mucho el sol, ¿viste?
4: Sí, pero cuando.
1: Está, ¿dónde fue David del Moro? Está, mira, está en la Isla del Sol. Está la isla tan feliz. Es otro.
4: No sabe cómo, no sé el color que tomó. No lo reconoce. No es más el blanquito que conociste.
1: Está negro, negro, negro.
4: Está negro, sí. Color Julio Iglesias.
1: Sí. Se ríe Blanca, sí. Le caen las arrugas, ¿viste?
4: Y está bailando todo el día.
1: Está bailando las manos todo
4: con
1: el día.
4: Con los brazos arriba, ¿viste? Ah, anda con el encendedor prendido y haciendo.
1: Y batido de coco, toma.
4: No, si lo ves, no lo conoces.
1: Sí.
4: Ahí está Santi, mirá. Acaba de subir un video en YouTube bailando.
1: Sí.
4: En la Isla del Sol.
1: ¿Vos, Anita, dónde?
7: Yo me sale medio Moni Argento, pero me compraría bucios con todo lo que está.
4: Mucha gente.
7: Mucha no importa, mucha pero donde se explota económicamente, se disfruta, se desfruta también.
1: No, pero vos tenés que ir a algo más la Amazonas.
4: Más rústico,
1: más
4: completo.
1: La Amazonas.
4: El tigre.
6: El parque Kruger, ahí en Sudáfrica.
7: No, si no, me compro el bosque de los arrayanes, una cosa.
1: Los arrayanes.
7: Claro, sí. Eso también.
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2: Tuvimos un problema de plomería ayer en alguien del equipo, Marcela.
3: ¿Qué pasó?
2: A Sorbo se le rompió. Se rompió la bacha.
3: La bacha.
4: No, no sabe lo que es. Con agua hervida de chinchulines.
2: El agua de chinchulines. Oh. Qué fino, qué paquetería el agua de chinchulines.
5: Sí. Cocho lo vecino, ¿eh?
3: Es espesa.
4: Ay, no.
3: Qué asco.
4: El olor que hay en la cocina.
2: ¿Qué te pasó?
4: Claro, cuando el sábado de la noche hice un asado con amigos.
3: Sí.
4: Cuando yo hago el asado y compro chinchulines.
2: Pero te estás con el asado.
4: Sí. Cuando hago chinchulines.
2: Pará, ¿te fuiste a Zoom?
4: No, lo hice en la casa de un amigo, porque estaba...
2: Ah, porque lo que usó el Zoom.
6: Sí, sí. Era de amortizar ese alquiler, sí.
4: Pero no fui al Zoom porque estaba ocupado ya. Me cagaron. Y entonces dije, che, el Zoom está ocupado, vení a casa, me dijo un amigo, lo hacemos en casa. ¿Qué pasa? Yo compro los chinchulines cuando los voy a hacer y los hiervo antes con agua, limón y algún...
3: especie.
4: Algunas especies que le pongo. Cuando fui a tirar el agua de la olla en la bacha, estaba rota bajo el sifón.
2: Algunas especias.
4: Claro.
2: Claro. Sí.
4: Algunas especias, claro. Y, y el sifón estaba salido y empezó. Yo siento una gotita en la punta del pie. Dos gotitas, tres gotitas. Cuando miro para abajo empezó a salir todo el chorro. No. Agua de chinchulines por toda la cocina, por todo el departamento. Abajo los platos, de todas las cosas que uso para la cocina. Y ahí
3: pegué
4: el grito en el cielo. ¡Celestina! ¡Horda! ¡Vení abajo, ayúdame! Porque ahí me ahogo en un vaso de agua. Cuando empiezo a ver todo eso, no sé por dónde.

0: pensar. El olor que hay hoy. Ahí todavía.
1: Qué olor a...
0: Ventana abierta, cerré la puerta de la cocina, traté de ventilar todo, lavandina.
2: De todo.
0: O sea, perfume para piso. No sé qué hacer, no sé cómo sacar el olor a chinchulín. No tengo.
2: Que alguien nos llame y nos diga.
3: Qué fuerte suena igual.
4: Bueno, no sé cómo sacar el olor a chinchulín.
3: No sé cómo sacar el olor a chinchulín.
0: Me hablé con el chat GPT, me dice, probé todo lo que me dijo. No sé cómo sacarlo.
2: No hay forma.
0: Pero aparte es abrir la puerta de casa.
2: Perdón, no, que hoy estoy muy... Lo nombro demasiado. Pero Guido, ¿no tenía un producto para, el,
4: para el baño?
2: Ah, que
4: ¿no?
2: bebe se lo había recomendado. Quizás te sirva ese producto.
4: Neutralizar el olor.
5: Se usa antes, ¿eh?
3: Antes.
5: Se tira antes.
0: Ah, pará, junto el agua de chinchulín, tiro ese y tiro el agua arriba.
5: No,
0: ¿cómo hago?
5: No, está diseñado para el baño, no sé si va a funcionar.
0: Necesito sacar el olor.
3: No debería algo con amoníaco. Comprar, por más que fuerte, pero para eliminar un olor tan fuerte necesitas algo.
2: Te agarra una alergia después.
3: Claro, después tenés que ir.
2: No puedes respirar.
3: Tenés que ir. Pero algo con amoníaco.
0: No sé qué hacer.
3: Ya.
0: Me dijeron, poné pan. Que el pan...
3: Para el chinchulín.
2: ¿Tostado?
0: Poné pan. El olor haces sanguchito. No, el pan supuestamente absorbe. Se lleva todo el olor, ¿sí?
3: Pero
2: ¿sí? No. Limón, yo sabía de limón, pero no del
3: que
2: pan.
3: Cuando hervís coliflor te dice que le tenés que echar un pedazo de pan para que chupe el olor.
0: Ah, ¿viste?
3: Pero
0: ah.
3: Eso, o que pongas un pedazo de pan ante semejante asco, no le va a hacer nada para mí. Para mí tenés que, ¿sacaste todo de ahí abajo?
0: Todo, tuve, manda foto grupo. Tuve que lavar todo 80 claro. veces porque para colmo, el chinchulín tiene grasa.
2: Sí, mucha.
3: Dejar eso vacío y que ventile un par de días. Ponerle un ventilador porque con esta humedad va a ser peor. Pues esta humedad lo que hace es fortalecer los olores. Ponele un ventiladorcito ahí. ¿Tenés un ventiladorcito para echarle ahí?
0: No, tengo la ventana de la cocina que la abrí y cerré la puerta porque el olor, y, o sea, inundó todo el departamento el olor. Que yo encima con los olores tengo un tema.
3: No, vas a tener que seguir limpiando.
4: Desesperado.
0: Abro la puerta.
3: Algo con limón.
2: Limón, algo.
3: Algún
2: sí.
3: de estos Pinot Lux, alguno de estos con limón.
0: De repente empecé a.
3: ¡Vinagre!
0: Tiré la ventana de ti. Tiro el chata.
3: ¿Limpiaste con vinagre? Con vinagre blanco.
0: Sí. ¿Con vinagre?
3: Sí. Claro, con sí. vinagre.
0: Piso
3: claro.
0: Le paso, ¿al piso le paso vinagre?
2: Sí,
4: claro. Vinagre fundamental.
3: Sí. Además te va a sacarle la grasa. Vinagre blanco comprar.
4: Igual debería solucionar primero el tema de la bacha, ¿no? Porque hoy hace fideo y se te van a ir todos los fideos.
0: Tiré una gana de tirarte por la ventana de ti. Tiro el chata.
3: ¿Limpiaste con vinagre? Con vinagre blanco.
0: ¿Con vinagre?
3: Sí. Claro, con sí. vinagre.
0: ¿El piso
3: claro.
0: le paso, ¿al piso le paso vinagre?
2: Sí, sí.
4: Claro. Vinagre fundamental.
3: Sí. Además te va a sacarle la grasa. Vinagre blanco comprar.
4: Igual debería solucionar primero el tema de la bacha, ¿no? Porque hoy hace fideo y se te van a ir todos los fideos.
0: Está todo contaminado.
3: No, pero eso porque te quedas con cepillo
2: en la nariz.
3: En la nariz. No vas.
0: Me bañé, me puse jabón en la nariz.
3: Abrí la puertita de abajo.
4: Dab se quedó sin nada, pobre. Sin producto. Hay comunicado de. Comunicamos el faltante de jabones debido a la.
3: ¿Por qué no metes la nariz ahí abajo y.?
4: Pimpollo, bueno, churín.
6: Bueno, basta, por favor. Entonces, aparte, sí. Traigan algo para tirar porque.
4: Sí. ¿Y un olor?
3: ¿Qué olor hay?
2: Con razón, no hay nadie sentado al lado de él. Sí.

0: el pasado 15 de junio lo que sería el disco rígido con la película, y Netflix la perdió.
1: No.
0: Perdieron el disco rígido. Claro, cuando llegó el momento de ponerla en la plataforma, no salía. Cuando se contactan, la perdieron.
2: Llámame al señor Netflix. Claro. ¿Qué pasa con la película?
1: ¿Cómo van a perder una película?
0: Escucha, lo que dicen de Netflix, dice que la compañía perdió varios discos. Claro, perdimos varios discos, dice. Entre ellos la película de Nicolas Cage.
1: Netflix.
2: Son Netflix. Sí, bueno, pero acá alguien la perdió.
0: La demanda es por 105 millones de dólares.
3: Y claro.
0: Mirá, igual hay algo raro, porque la demanda arrancó en 160 y ahora pasaron a 105. El productor dice que hubo una negligencia. Los productores sostienen que Netflix tenía la responsabilidad de proteger el material.
1: Y claro. Sí.
0: Y Netflix dice que la película fue entregada sin las medidas de seguridad habitualmente que exige la industria. Así que ellos hablan como una extorsión.
2: Me entregaste el
0: día. Acá la película no está. Acá Nicolas Cage no está la película.
3: Y no tiene una copia.
0: No tiene Nicolas dice cuánto.
3: Entonces aprovecharon acá. Dice, lo perdieron ellos, nosotros vamos a decir que no tenemos nada. No puede ser que no tengan ni una copia.
0: No sé.
1: Es raro, chicos.
2: Igual es raro todo, que lo hayan perdido todo, es raro.
1: Nadie la tiene.
2: ¿Y cuáles serían? Hay que ver qué medida de seguridad
0: existe.
2: ¿Nunca
0: les prestaron algo y se les rompió, lo perdieron o algo?
2: Sí.
4: Sí, bueno, yo hace poco...
3: Que subieron al barco.
2: El tipo dice, yo te entregué la película.
1: Claro.
2: No te voy a entregar la...
1: Siempre.
0: Disculparon, Nicolas Cage, pero es la primera que me pasa.
1: Mira, explícale vos a Nicolás. Yo te doy el teléfono de Nicolás, le dijeron a los de
0: Llamó Nicolas Cage y...
2: ¿Qué pasa con mi película?
0: La secretaria de Don Netflix dice, mira, está Nicolas Cage que está aquí... Está que trina, dice. ¿Se lo decís vos o se lo digo yo?
1: Sí, yo no se lo voy a explicar, porque no es un tema mío, le dijo ella.
0: No.
1: A mí no me pagan para afrontar este loco.
0: Y no le quisieron atender el teléfono y le mandaron un mail.
2: Le pusieron la musiquita.
0: Por mail fue esto.
2: La musiquita.
0: No, por mail, por mail. Por mail fue que era la primera vez que les pasaba.
1: Claro.
0: Y que ellos niegan todo tipo de responsabilidad.
1: Pero ¿cómo si yo te la di a vos? ¿Cómo se vas a decir en la cara?
0: El asunto lo que pasa es que es así. Netflix se ampara en que había un montón de cláusulas de seguridad que aparentemente no estuvieron cubiertas. Lo que dicen ellos es, esto fue hecho a propósito. Enviaron material. Fue como un autosecuestro, ¿entendés?
2: Claro, para pedir plata.
0: Como que ellos mismos hicieron desaparecer esto.
1: Y a lo mejor la película era una mierda, chicos.
0: Chicos, ¿saben la cantidad de juicios que va a tener Netflix?
2: Sí, claro.
0: Claro.
2: Empecemos por el departamento legal.

0: grande que se sienten actores.
1: Sí. Claro,
0: que, sí, que no quieren representado, que, no quieren estar sí, ahí, viste, por ejemplo, sí, la serie, las videos.
1: Sí, con las series hay mucho quilombo.
0: Mucho.
1: Bueno, entonces hablan de una extorsión de dinero. Hablando de Nicolas Cage, el otro día él contaba que él siempre fue una especie de contra de los actores que actuaban en series, bebé.
2: No sabía.
1: Claro, y dice que cuando llega la pandemia se puso a ver un día Breaking Bad que nunca la había visto. Y quedó tan fascinado y se dio cuenta que en las series hay capítulos que un actor puede trabajar casi en tiempo real, es decir, puede hacer secuencias donde no pase nada. Hay un capítulo muy icónico de Breaking Bad que es uno de una mosca.
3: De la mosca, es buenísimo.
1: Sí,
3: es buenísimo.
1: Que todo ese capítulo es como una cosa rarísima porque no pasa mucho en ese capítulo, y pasa todo y no pasa nada.
3: Claro.
1: Y eso en el cine sería imposible, estar una hora sin que pase nada.
3: Y aparte, vos estás atrapado en ese capítulo porque decís, bueno, ya en 5 minutos termina esta situación. Sí. Y sigue. Y después en 10 minutos. Bueno, no, ya está. Y es como la mosca, a ver si entra o no entra en el balde, más o menos.
0: Sí. No, me tenté total. Porque yo me imagino, a partir de que vio esa serie. Sí. Agarró al director, le dijo, anda, ya.
3: Vamos a cagarlo.
0: Habla con Netflix. Sí, y lleva la copia.
1: Sí. Bueno, chicos, se perdió una película. No se te puede poner.
0: Fijémonos en casa, a ver si
4: Nicolás,
0: está.
4: Nicolás, vos estás seguro que trajiste la película, ¿no? A la oficina. Sí. A nuestra oficina.
0: A eso también es peor.
4: No la habrá dejado en el taxi.
1: No la dejaste en el taxi. ¿Qué se hace cuando te prestan algo y se te rompe o lo perdés o te lo roban? ¿Qué se hace? ¿Se dice la verdad? ¿Se miente?
4: No, digo la verdad y se repone.
0: Sí, se repone.
1: Digo, se miente para no lastimar,
5: ¿no? Si el otro se olvida.
4: Sí, yo sé.
5: Pero... Porque a mí me prestaron una vez un libro hace 20 años. Yo nunca me lo pude olvidar de la culpa que tengo.
3: ¿Que tenés el libro?
5: Que se me perdió.
3: Se te perdió.
5: Y la dueña no me lo reclamó.
1: Pero vos sabés que ella sabe.
5: Que ella sabe que yo nunca se lo devolví. Cada vez que la veo es alguien conocido. Y sí, cada vez que la veo...
1: Pero para
5: mí
1: era un libro inalcanzable.
0: Ella, en realidad, no lo reclamó.
5: Yo no sé por qué no se lo compré.
1: Claro.
5: Y se lo devolví. Pero viste esas cosas que van pasando los años.
1: Pero ahora.
5: Y ya siento
1: pero
5: que...
1: ¿Pero qué libro te acordás?
2: Reparás.
5: ¿Eh?
1: ¿Qué libro te acordás?
5: Sí, El Secreto. ¿Te acordás que hace 20 años se puso
3: comprar? No, comprarlo, Santiago.
1: ¿Libro El Secreto cuánto cuesta?
5: Pero ver, no... Pero me...
4: Llega hoy.
5: La culpa me llevó puesta, ¿me entendés?
0: Sí.
5: Cada vez que la veo...
1: Sí, mucha culpa, pero no se lo devolviste.
0: No, pero ella estuvo bien que no te lo reclamó.
5: Yo siento que cada vez que ella me ve, piensa, hija de puta.
0: Te reclama con la mirada, decís.
1: 30.000 pesos cuesta.
3: Dale,
5: ¿cuánto?
1: 33.000.
3: Dale, dejate joder.
1: Llega hoy.
3: Igual ella ya lo leyó. ¿Para qué lo quiere?
5: Vos decís que yo ahora la tengo que llamar y decirle...
4: Sí, mil disculpas.
5: ¿Te acordás que me prestaste este libro?
0: ¿Y ella cómo le va?
3: Mira, ahora vos crees que ella piensa eso. Mira si para ella...
0: A lo mejor ella
4: nunca te dijo nada de ella.
3: Se me olvidó.
5: Jamás.
1: Ahora,
5: siento que ella sabe que se lo robé.
1: Ah, pero robaste entonces.
5: No, yo no se lo robé, lo perdí.
3: Pero te lo prestó ella.
5: Me lo prestó.
3: O un día fuiste a la casa y te lo llevaste.
1: Ya pasó como de moda ese libro. No fue un libro tan importante tampoco.
5: Sí, pero ponele, no debería comprarle un libro y decirle, ¿te acordás que vos hace 20 sí, años?
0: Pero él mismo.
1: De las heces, comprale. De las heces robadas. Escuchen, Nicolas Cage, como actor de reparto principal, participó en cerca de 130 películas.
5: Ah.
1: Chicos, no le hace nada perder una.
0: Es la que más sintió él.
1: Y bueno, pero es una película. Tenés 130 películas, ¿quién se va a dar cuenta? Te ponemos otra, Nicolás.
5: Claro, ¿cuál querés? O sea, también vos, Nicolás,
0: ¿ustedes qué creen? ¿Que Nicolás con el director se juntaron un día a cenar y tramaron todo esto? O sea,
1: no. Yo creo que hay una negligencia por parte de
3: Para mí en 2 meses saca la película y todo esto era para que hablemos de él.
0: Una estrategia.
1: ¿Es la película perdida?
3: Claro, algo de eso.

0: El bidet, como lo conocemos, no va más.
1: ¡Epa!
0: Sí, alternativas que se instalan junto al inodoro facilitan la higiene diaria y permite aprovechar más los ambientes. Claro, lo que está pasando ahora es como que reducen el tamaño de los baños en los departamentos. En realidad reducen el tamaño de los departamentos, hacen los baños más chicos. Entonces, claro, el bidet ocupa mucho lugar, entonces están intentando imponer otras alternativas al bidet tradicional. Pero el bidet, déjamelo. El bidet no deja de ser un lujo.
2: Sí.
0: Claro. No entiendo. Haceme el baño grande.
1: Pegámelo un poquito el inodoro de última, pero sacale en otra cosa. Sí. Hacé la bacha más corta.
0: Sí.
2: No entiendo cómo en algunos lugares, en algunos países, no existe el bidet.
3: Me resulta imposible.
0: No, en gran parte del mundo no.
2: Claro,
0: en
2: gran parte. Sí, sin ninguno. No lo puedo creer.
3: No, seguramente lo que hagan es ponerle.
2: Ah, horrible. No, no.
3: Inodoro.
2: No.
1: La manguerita.
0: La manguerita,
3: claro,
0: eso.
3: La manguerita.
0: Es un asco, es igual.
3: La manguerita.
2: O viste la.
0: Igual, chicos, para piensen que en gran parte del mundo no se usa bidet. Y yo pienso siempre, la gente esa anda con el traste sucio.
4: Sí.
3: En algunos lugares usan toallitas. ¿Viste como las de bebé?
0: Sí, pero lo mismo.
2: Las de bebé.
3: Que es un asco, porque eso después va un tacho. Y o sea, es un asco. Si te pones a pensar, es asqueroso.
2: Te tenés que ir a bañar después.
3: Sí, pero es que queda ahí. Sí, claro.
4: Sí.
0: A ver, estoy preguntándole, ¿cuánto cuesta un bidet a todo esto? Pero ahí averiguo a Fernando Carlos.
1: A ver.
0: Un bidet nuevo,
3: No usado,
0: Escuchen, países donde se usa el bidet. En Uruguay es el país con más bidet del mundo.
1: Mira.
0: Perdón, Argentina.
2: Argentina
0: es el país con más bidet del mundo. Lo sigue Uruguay, Italia, algunos lugares de España, Portugal y Francia. Francia muy poco. Lo que sí, en Francia nació el bidet en el siglo XVIII, aunque hoy se usa cada vez menos.
4: Y por los espacios,
3: claro,
4: me parece también.
0: Claro. ¿No? Que yo creo que bidet puedes encontrar en muchas partes del mundo, pero en ningún lugar tan tan popular y algo
3: como
0: tan,
3: acá,
0: tan
3: común como en la Argentina. Que acá es esencial. Mira, desde 100 mil pesos te conseguís un bidet.
2: ¿100 mil pesos?
0: Sí, sí, hay menos tiene que haber.
3: 110.
1: Te dura.
0: Ay, hay de todo.
1: Tres lavados.
0: Menos.
3: No,
0: menos pero, tiene que haber.
3: No, de menos no, al menos no, en Mercado Libre.
1: Hay alguno de 80, Santi.
3: Sí, pero no trae usado. Las manijas, no trae nada.
0: No, usado no.
1: No, ninguno trae las manijas, Majo.
2: ¿Cómo que no? Usado también.
0: ¿Qué manija? Las canillas no.
1: Las canillas las tenés que comprar aparte.
0: Aparte, más
3: que
0: una
3: diferencia. O sea que la foto es mentira.
1: Claro, bueno, son ilustrativas.
4: Ilustrativas, claro.
3: Bidé tres agujeros, mira cómo vos sorbo.
0: Pero para que lo vino.
1: Oiga, ¿qué se usa más?
2: El que vos estás buscando es tamaño especial, ¿no?
0: Para mí es mejor monocomando siempre.
1: Monocomando, ¿no?
0: Todo
3: monocomando. El monocomando es un peligro, chicos.
0: No, chicos, todo
3: porque le das mal a la manija y te quemas viva.
1: Y pero también le
2: das no, y yo lo tenés que saber. Claro, no, monocomando.
0: Todo monocomando siempre.
2: Sí.
3: Es peligroso, monocomando. Pero bueno, si ustedes quieren monocomando para ahorrar, son más caros los monocomandos, chicos.
0: Yo me acuerdo, escuché, cuando vinieron de Chile a hacer acá Gran Hermano, la gente de allá, todos lo primero que hicieron fue ir al baño a ver el bidet. Para ellos no es algo que se. Claro.
2: No,
0: el bidet
2: puedo creer.
0: Es acá en Argentina, no en muchos lados del mundo.
4: No,
3: a mí me resulta increíble.
0: De hecho, mi hermana que vive en el exterior se tuvo que llevar un bidet de acá, donde se fue con un bidet en la valija. Qué práctico para llevar.
1: Buena, sí,
0: pero claro, no existe. ¿Entendés?
2: Pero tampoco
0: hay otro
2: tiene
0: tipo,
2: la manguerita.
0: Hay otro, no claro, lugar. Otro tipo de cosas, pero el bidet,
3: manguera.
0: Como existe acá, no hay.
3: Un monocomando vale 80 mil pesos.
2: Tamaño especial.
3: Lo que pasa es que la manguerita esa que va y viene, me da medio
4: sucio. A la que viene incorporada.
3: Sí.
0: Sí, déjame joder.
2: Y la que sale de abajo de la tapa.
3: Que viene un bidet portátil, que en realidad es como si fuera un enema.
0: Claro. ¿Cómo? ¿Cómo?
3: Es como una botellita que vos le pones agua.
2: Bueno, basta, no podés basta, tener basta. Eso en la mochila, en la cartera.
0: Basta.
3: Y la tenés en la mochila.
2: Basta. No.
0: Ya está.
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0: Bueno, puliese, buen día a toda la gente que anda ahí. Estamos amaneciendo juntos, estamos en el Club del Humor, la 100. 6 de la mañana, 13 minutos, a los que vienen de más temprano, tengo unos saludamos junto a nosotros.
1: Buen día.
0: ¿Cómo están?
2: Hola, dear Santi. How are you? ¿Cómo estás? Buen día.
0: Estaba poniendo en arroba Santiago del Moro el tuitazo de hoy. ¿Por qué tenemos de todo, chicos?
2: Sí. Es terrible.
0: Sí.
2: Llegué y vi los premios y le dije a Pablo, le digo, acá sumaste los premios de ayer y de hoy. No, me dice, no. Es todo miércoles. Leo, Santiago se va a calambrar escribiendo todo esto. El tuitazo, ¿eh? Larga la charla.
1: Sí, extensa.
2: Bueno, estábamos cargando la botellita de agua. Yo, como tengo el bidón de 4 litros, tardamos como
3: tres horas.
2: Sí, empezamos a las 4:20. Pero mira, hoy se van las bicicletas de Top Mega, los premios de Barraza, las gift cards de las Margaritas, los rogeles de Marcela, las zapatillas Krypton de Calzado, Zombu y las nuevas camisetas de Boca, gentileza de Seven Sport. Salieron ayer. Paredes todavía no la usó. Merentiel no tiene la menor idea cómo le queda la camiseta. Y vos, 10:05 de la mañana, ya pero tenés las nuevas camisetas de Boca que estrenará esta noche. Pero antes, como siempre, las tenés aquí en el Club del Moro. Ya para participar, numeral hashtag el Club del Moro NX. En YouTube te suscribís al canal de la 100.
1: Y le das like.
0: Sí, en arroba Santiago del Moro ponía el tuitazo de hoy porque está Paredes en la foto con la camiseta.
2: Sí. Claro.
3: Pa, qué sí, lindo.
1: Sí. Edith.
0: Sí, a ver qué
3: bueno,
0: más.
3: Bueno, es fachero, chicos.
1: Pero dijiste así como color.
0: Y bueno, ¿le gusta? Le gusta.
3: A casi todas le gusta. Y todos.
0: Lo que pasa es que estando sorbo acá en la mesa es como
2: es
0: que
2: difícil.
0: Todo eso lo...
3: Vos decís que el parámetro está muy... La vara está muy alta acá.
0: La vara está muy alta.
2: No, ya es una pared, es un muro.
3: Él es un muro.
2: Lo toqué, lo saludé y le digo, pará, le digo, no.
3: Es Hulk.
2: Es hormigón puro.
0: Hulk.
2: Sí, es duro.
0: Por lo de la cara rota. Cara dura.
1: No, pero me tocó los bíceps recién, Fernando.
2: No.
3: Estás para tocar. Así.
0: Bueno, sí, buen día. Hoy se tiene el semáforo, chicos.
2: Mira,
3: ¿a quién se le ocurrió hacer el semáforo? La verdad es que organiza bastante.
0: Sí, y la vida es un poco un semáforo.
3: Ah, sí, se encienden las luces.
0: A veces en amarillo, en rojo. Sí. Es como todo el tiempo se encienden luces. Y subís o bajás la velocidad de acuerdo a cómo vengas.
3: Y va midiendo, ¿viste?
4: Mira, no lo había pensado de esa manera, pero es verdad.
1: Pero a veces igual se necesita ese semáforo. Cuando decís, no, está la luz roja, no vayas.
3: Te pone el rojo y te dice, bueno, tranco, vení pasadito.
1: Sí.
0: Uno, ¿viste cuando alguien te pide un consejo, qué opinás de tal cosa? Y la respuesta siempre la tiene uno. Lo que pasa es que a veces no querés ver el semáforo. ¿Qué te dice? Vos sé cuando es verde, cuando es rojo, cuando es amarillo. Pero bueno.
3: Sí, pero a veces necesitas que te lo digan de afuera porque vos no podés tomar la decisión, ¿viste? Sí.
2: O cuando tenés onda verde, ¿viste? Qué bueno.
3: Oh, que va.
2: Fluye, bueno, tenés un semáforo rojo, semáforo. En 1868 jodió. En Londres se creó el semáforo.
3: Mirá.
0: Jodió para el daltónico.
2: Uf.
3: Sí.
2: Y bueno, pero ahí pone. Pero el daltónico, por ejemplo, más allá de no reconocer, puede saber que el de arriba es stop.
3: Claro,
2: el rojo. Bueno, rojo, para él.
3: Vos sabrás que el marrón.
2: Claro, arriba frena. En el medio te debe precaución y el de abajo le acelera.
0: Bueno, buen día.
3: Señor.

0: Bueno, dejan su mensaje de voz para el hola, para el siendo de las 8 y ahora para el brindis de más tempranito, 6:30. ¿Qué número?
1: A nuestra línea de WhatsApp, 11-3700-0100.
2: 11-3700-0100.
0: Bueno, buen día. Un poquito de Gilda, qué lindo para arrancar este
1: video. Sí, claro.
3: Cuidado, no se resbalen. Porque la calzada está...
1: Sí, refa.
0: ¿Qué días, no?
3: Ay, qué día espantoso.
4: Espantoso.
0: Pesado, chicos.
4: Sí, pesamos 93 el porcentaje de humedad.
3: Ah, tranqui, hacete los rulos.
4: Sí, no, hoy no está para rulos, hoy no te dura la planchita, no. Nada. Así va a ser toda la mañana.
0: Todo esto.
3: Qué asco.
4: Y recién para el fin de semana vamos a estar a lo mejor con un descenso de la temperatura.
3: Sí, viernes, vos dijiste que hacía frío. Que
1: viernes frío. Estamos negociando con Edith y Sorbo. Que se vaya este tipo feo, llovizna, nube, todo, pero va a bajar la temperatura, va a ser frío, pero vamos a tener sol, fin de semana con sol.
4: Qué bueno.
0: Buen día.

0: Qué chiflido fuerte.
1: Sí, y bueno, de mucho aire. Los pulmones. Sí.
0: Hoy es el día de la ostra.
1: Ah, mira. ¿Ah?
0: La ostra.
2: Es rara la ostra.
0: Sí, y es cierto que es un plato muy caro.
2: Sí, sí.
0: Que todo el mundo jode.
2: Tiene buena prensa.
0: Sí, yo una vez. Comes ostra es algo rico, pero tampoco es para el mundo.
2: A mí no me. Mira, yo una vez para un año nuevo que estaba en un lugar especial y qué sé yo, y todo el mundo comía ostras. Yo dije, bueno, yo tengo que comer ostras. Y veía que todo el mundo la comía. Entonces yo agarré, me serví. Y para mí, ¿sabes lo que era? Era un bicho baboso. Le ponían limón, como un bicho. No, no me parecía.
0: Es cierto.
2: Sí, no me parecía. Claro, tráeme un plato de fideo.
0: Me gustó, pero tampoco
3: es para decir. Pero tampoco es para decir, uy, qué gana comer ostra. Es como una bab.
4: Yo fui a un casamiento.
2: Bicho baboso con limón.
4: Fui a un casamiento en la recepción. Uno de los platos en la mesa de recepción eran ostras.
3: Lo que pasa es que
4: todo como, uy, vamos a comer ostra en el casamiento, ¿eh?
2: Claro.
4: Sí, y la realidad es que.
3: También queda bien.
4: Ahí, tampoco.
2: Claro que queda bien.
3: Queda bien decir, ay, comimos ostras.
4: Claro.
2: Hacia arriba.
0: El casamiento, caviar igual.
4: Lo mismo.
2: Siempre pusieron con batata, fuimos a pasar Año Nuevo a París. Y ahí era donde todo el mundo comía.
4: Muy arriba.
2: Champán. Sí,
3: claro.
2: Ostras con champán. Ostras con champán.
0: Los gatos del poder.
1: Era bonito, no era batata.
2: Y todo el mundo comía. Y es que yo también tengo como. Yo soy, viste, todo el mundo hace, yo hago también. Así de tanta personalidad tengo. Y bueno, cuando lo comí dije, pero esto es un bicho. Me daba como impresión de pasármelo por la tráquea. No era rico, no era una cosa guau, como decís.
0: No, claro, no era un rogel o un choripán.
2: Prefiero un choripán.
0: Cosas que son ricas, ricas, claro. Sí,
2: prefiero total. Un choripán.
5: Para, están diciendo que la otra no es rica.
3: Es
5: rica. Es riquísima la otra.
3: Es rica.
5: Tampoco
3: tiene,
5: le bajan el precio.
3: No, sé si te comes 1000.
2: Me da impresión.
3: Te comes un par. Chicos. Claro. Pero,
4: rico es una milanesa napolitana con papas fritas.
2: Sí, rico es una milanesa napolitana.
4: No seamos boludos.
3: No sé si te levantás un día y decís, ay, qué van a comer ostra.
4: Lo hacés por la experiencia.
3: Pero es rico.
0: Pero criado mondongo, dejate de joder.
5: Y por eso me parece rico.
2: El más sofisticado es Pablo Benvenuti al final.
0: Pero no.
6: Yo ni sé ni qué forma tiene.
3: Con eso te digo todo.
6: No sé si es un pescado, no tengo ni idea.
3: Tiene mucho gusto a pescado. Mucho a mar. Es mar puro.
0: Me gusta ese, como si fuera a caballa. A caballa babosa. Como una gelatina de caballa.
1: Caballa regalada.
2: No se le miran los dientes.
0: Bueno, hoy es el día del montañista.
3: Nada más lejos.
0: Que hay gente, tal, la gente del campo, la gente del mar, la gente,
3: la gente de la montaña.
0: Sí.
3: ¿Cómo le gusta?
4: No me llama absolutamente nada.
3: Yo tengo una de mis mejores amigas que sus planes de vacaciones con su familia y todo es ir a escalar, a ir. ¡Ay, qué gana ensuciarse!
0: Bueno, Heidi, la Heidi.
3: La Heidi, claro.
0: Secreto de la montaña, pone Guille.
3: Sí, claro.
2: Las montañas.
0: Es tan fuerte en la música, bebé, de esta película.
4: Sí.
0: ¿Es de Santa Olalla?
2: Sí, así Santa Olalla.
5: Qué maravilla. Ganó el Oscar por eso.
2: Sí, ganó el Oscar.
0: Claro.
2: Qué
0: pero
2: genio.
0: Yo no sé. Sé que yo no me acuerdo si vi la película, pero recuerdo la canción, porque cada vez que hablamos de esto, Guille,
2: la pone,
0: hace 15 años que pone esta música.
2: Ya te ubica en la montaña la canción.
3: Yo te la toco con el violín.
6: Dos acordes tremendo, ¿no?
0: Qué maravilla igual, porque con algo muy simple simplifica una historia de amor.
2: Sí, claro, y un momento y un lugar.
0: Acá podemos hacer Secreto en la Montaña. Y
2: ¿con
0: para
2: quién?
0: Mí la pareja es Fernando y Sorbo.
4: Ay, sabía que ibas a decir eso.
2: ¿Y quién es el rubio?
0: ¿Qué es el pasivo decir el activo? No nos metemos ahí.
2: No, el rubio este y el morocho. Para mí, el rubio es Fernando Carlos. Y el morocho, el que va al frente... Es Sorbo.
1: Ni loco.
4: Mirá vos, saltaste ahora, ¿eh?
1: ¿Cómo me tiro?
4: Sí.
1: Hago culipatina. El primer capítulo, chao. Fractura de
4: hacer.
1: Fractura de tibia, pero no es tirando con la montaña.
0: La carpa, Sorbo con lo inquieto que es la carpita.
1: No,
0: es una
1: pantalla.
0: La cámara allá va la carpita.
2: Yo lo veo a Fernando Carlos.
0: Es imposible enamorarse. Sí.
2: Fernando Carlos, tipo Woody. Es Woody tratando de ahí enlazar un caballo y de repente de atrás se le asoma la cabeza de Sorbo como barro. Como soplándole. La
0: ratón,
2: nuca.
0: ¿Qué ratón?
4: Te abrazo a 30.
0: Buen día.
4: Mirá, no quieres saber nada, ¿eh?
0: Ahora, ¿cómo será esto que por la soledad te pones en pareja con alguien de tu mismo sexo? A veces pienso también, porque en la cárcel se da mucho, chicos, en la prisión.
2: Y
0: tanto
2: en
0: hombres como en mujeres.
2: Y porque uno necesita contención.
0: Claro.
4: ¿Pero vos decís que es por eso? Alguien. ¿Para no estar solo?
2: Sí.
0: Para mí, por un montón de cosas, pero sí. Sí, el ser humano necesita estar con alguien. Sí, a lo mejor de aburrido nomás. Sí. No sé, a lo mejor no sé.
3: Eso. No sé. No, y verte
0: Marcela,
3: todos los días.
0: Marcela
3: la
0: y Edith no estarían nunca juntas.
3: Claro.
0: Y a lo mejor quedan en prisión las dos presas. Y.
3: Claro.
0: A los 6 meses se miran.
4: Yo no, no, no, no sé. No, no estoy tan
3: ahí,
4: seguro,
3: tan
4: ¿eh?
3: Seguro.
4: Yo no me. Yo acá. No sé si.
3: Claro.
4: En ese ejemplo viene justamente sí. De la mano de estar solo. No sé.
2: No, pará, yo con Marce absorbo, me pongo de novia.
0: Te vas preso. Sí. El. 1, 2, 3, 4, 5, llega un momento que estás tan solo que a lo mejor sí.
5: Y ahí ves un gordito peludo.
3: Para abrazar, tenés un peluche.
0: Bueno,
3: para...
0: lo ves así después.
4: Y después de un par de años de estar los dos.
3: Espera, un día de angustia, estás angustiado, llorás. Pero
0: claro, chico.
3: Y viene, qué sé yo, Guille.
4: Y me abraza y me contiene.
3: Güey, te contiene y eso te llena el corazón porque es lo único que tenés, estás encerrado.
4: Y lo empiezo a ver con otro.
0: Yo lo veo mucho en Gran Hermano.
3: Pero también tenés visitas higiénicas, tenés parejas afuera, chicos. O sea, hay otras cosas. No parece que caes en Cannes y te hace gay.
2: Pero vos fíjate lo que pasa en Gran Hermano.
0: No, yo no digo eso. Pasa en Gran Hermano, fíjate que llega un momento y están meses, no están años, y cómo se contienen. ¿Entendés?
3: Claro.
0: Bueno, a lo mejor no digo de un plano sexual,
4: claro.
0: Lo digo de como una cercanía.
4: Bueno, muchos compañeros de laburo por ahí. Pasan años, nunca se miran y de repente dice, che, compartimos sí. Tanto que se termina enamorando.
3: No, sí.
4: Y dice, nunca lo miré, nunca la miré. Y de repente, ¿qué? Pasaste tanto tiempo.
0: Ahora, no digo que la gente que está privada de su libertad sea o tenga
3: no,
0: su comportamiento.
3: No.
0: Me parece lo más normal del mundo que la gente... Chicos, en las guerras también.
4: Claro.
0: En las situaciones por ahí más críticas o de aislamiento, digamos, se dan muchas veces, que el ser humano necesita contacto, pero no hablo de una relación amorosa. O de intercambio de fluidos solamente. Hablo de la compañía.
1: Sí, sí, sí. De atención.
3: Pero claro. Es una amistad muy fuerte.
0: O más
3: entonces.
0: De una amistad, de necesitar de estar abrazado con alguien o de la mano con alguien o sentirte contenido por alguien. Es muy común de gente que tenía una vida heterosexual y después tiene una vida con alguien de su mismo sexo compartida.
4: Mm.
0: Pero que va más allá de una simple amistad. Y también no hablo de un vínculo sexual, que puede pasar o no. Es cierto que se puede dar o no. ¿Qué sé yo? Bueno, Ceci 26. Buen día. Qué bajón, Guille.
1: Bueno, terrible, dale, Guille, metele.
2: Qué un bajón.
0: ¿Estos son los para Donato y Estefano o no?
1: Claro.
3: Sí.
0: Qué genial. Estos son los del. Yo les conté. Cuando era pendejo, un carnicero había puesto un boliche bailable y daban queso y chancho a las 4 de la mañana. Tipo, era un
3: divino.
0: Boliche latino.
3: Divino.
0: Y ponían zamboreboren.
1: Sin ti soy un pájaro.
0: Esa.
1: Yo lo leí.
3: Bolé.
2: Esta la cantaba la hinchada de San Lorenzo.
1: Era para cantar esta, ¿eh?
3: Y ahí aparecía el queso chancho, chequelí.

0: Hoy es el Día Nacional de la Dirección Nacional del Antártico. Es el día del semáforo, como dijimos, de la ostra, del montañista. Un día como hoy, chicos, en 1858, se le colocaba el primer cable submarino transatlántico que permitiera transmisión de datos por medio de signos de Morse, que para el código Morse...
1: ¡Qué importante para la comunicación!
0: Ahora, explíquenme cómo hacen para poner un puente, un túnel, un cable, algo en el fondo del mar.
2: ¡Ay, qué locura, ¿no?
1: Horrible,
2: no
1: entiendo yo eso. Porque supera, no entiendo el televisor.
0: Que los han hecho... ¿Aquel túnel subfluvial de qué año es?
1: Debe ser el 70 y pico.
2: ¿El de Paraná? Más atrás, sí. A mí me dijeron que está vencido ese túnel.
1: No. Siempre se dijo que estaba quebrado y qué sé yo, pero no.
3: Inaugurado
1: no,
3: en el
1: 70,
3: en el 69.
1: Claro, 69. 13
3: de diciembre.
1: Sí, pues yo me acuerdo que mi hermana ya había nacido, tenía tipo un año mi hermana, una cosa así, cuando se inauguró. Así que debe ser, claro, 69.
0: ¿Cuál es el más antiguo del mundo de los túneles subfluviales?
1: A ver.
0: Porque uno en Nueva York muy viejo. Y vos decís, ¿cómo hicieron esto sin nada?
1: No sé cómo lo hicieron.
0: Para meterte abajo del agua y construir algo.
1: Y en ese momento, aparte.
0: ¿Cómo sacás el agua?
1: Sostenelo.
4: Sí. Es el del Támesis, en Londres, en 1843.
0: ¿Cómo hicieron?
1: A la miércoles. Támesis, no lo entiendo.
0: Yo tampoco.
1: No entiendo, tiene lógica.
0: No sé. Pero aparte no hay nada.
4: Claro, ¿cómo nos pusieron un ladrillo?
1: No se ve.
4: Y se cayó por el agua, ¿no?
1: Casi, sostené.
0: ¿Cómo
1: se
0: para pegarle el hormigón?
1: Claro.
4: Frena el agua, cerrá la canilla y que no venga.
1: Poné parecita, imposible. Hace parecita.
0: Sí. Yo voy a pegar esto, vos acá con baldazo.
1: Claro, vos sostené y dame el repasador.
0: Bueno, hay gente que es una genia. Obviamente que no somos nosotros, ¿no?
2: No, por suerte.
0: 6:29, máxima de cuánto para hoy.
2: Máxima de 15 grados para el día de hoy.
0: Bueno, 6:30 vamos a brindar, como cada mañana brindamos por la salud, por la Argentina, y vamos a brindar por el amor, por el día este que recién acaba de comenzar, por esta mañana divina. 6:30, donde quiera que estés, chin, salud, buen día.
5: Buenos días, Club del Moro. Hoy brindo por...

0: estos días que me cuesta cada vez más para trabajar.
1: Mi amor, un beso.
2: Nosotros te cuento.
1: No te cuenta.
3: Quiero brindar, ¿sabes por qué? Porque ¿por qué? Después de tanto tiempo puedo conseguir trabajo y estoy trabajando. Ay, y lo estoy escuchando, que es lo más lindo.
1: Ay, mi amor, qué lindo. Ay, felicitaciones.
4: Hola, buen día, soy Isa de San Juan y brindo por mi hija Frida, que es mi motor a seguir de todos los días.
2: Claro.
1: Qué linda.
5: Buen día, Cruz del Moro, brindo por todos ustedes, por este día, sea un día bendecido.
1: Claro que sí, que así sea, mi amor.
6: Día, buen día, buen día, soy Adriana de Merlo y brindo por la salud, brindo por todos ustedes, brindo por la vida. Un besito.
1: ¡Esa, chinchín!
7: Buen día, chicos, Ricky de la Santerí. Levanto la copa y brindo por mi familia, porque pasito a pasito, poquito a poquito, vamos haciendo nuestra casita.
2: Bien ahí.
1: Qué bueno. Qué
2: suave, suavecito.
8: Tantos amigos extrañé, tantos domingos muy lejos.
9: Hola, mi nombre es Melissa y hoy quiero brindar porque con mi equipo oficialmente clasificamos para una competencia muy importante de CrossFit.
1: ¡Esa! Ay, ¡felicitaciones!
0: Vamos, inviten, que ya me inviten.
2: Claro,
0: que estamos para el CrossFit.
2: No se anotan. Y si falta uno, lo tenemos.
0: Es un grupo muy, muy crossfitero.
1: Ah,
0: este.
1: No sabés.
10: Muy fitness. Sí.
11: Buen día, Cruz del Moro. Buen día, de acá de Chascomús. Lindo por la vida, por la gente, por mis amigos. Se escucha todos los días. Gracias.
1: Qué genio, un beso.
12: Me queda un por ciento.
0: Bueno, 6:33. Amo a la gente que se levanta un rato antes, un rato bastante antes, para entrenar, para ir a correr, para andar en bicicleta, algo.
1: Admirable, Marcelo.
10: Cuando venimos acá a la radio, un día como hoy, acá en la plaza, están corriendo.
2: ¿Viste?
1: Sí.
0: No lo puedo creer.
2: Yo siempre, siempre veo, se ve que sale a correr a la misma hora también, y yo paso a la misma hora viniendo para acá. Hay una señora de origen oriental, tiene unos auriculares gigante con una campera larga y tipo babucha con un pasito corto.
1: Sí.
2: Pero te digo, le mete un ritmo. A veces estoy buscando lugar y ya me pasó tres veces, en la misma cuadra me pasó tres veces, genia, digo, a la mía lo que corre.
1: Genia.
2: Una genia.
1: Bueno, están los famosos de las 5, que son los que se levantan a las 5 de la mañana a meditar, el club de las 5, a meditar, a correr. Yo hace años también me cruzo con uno que llueve, truene, frío, todos los días de su vida va, dale, ese va caminando tranquilo, pero todos los días, ya el día que no lo veo me preocupo.
0: Bueno, ¿cómo hay gente que tiene una voluntad?
1: Sí, tal cual.
0: Y es tan lejano a uno, ¿no?
1: Y una constancia.
0: No me levantaría nunca tan temprano para entrenar. Y bueno, hay gente que lo hace. Buen día.

0: Bueno, repasamos los premios, Sofer.
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0: Bueno, 6:35 de esta mañana. Buen día. Pato.
2: Pato.
0: Bueno, vamos a ver un cumpleaños hoy, ¿quieren?
3: Dale, dale.
1: No me gusta.
0: A ver, ¿quién cumpleaños hoy? ¿Dónde nos colamos? De la actriz Gabriela Acher.
3: ¡Ay! ¡Uy, qué genio! ¡Qué talentosa!
2: ¡Ay, está haciendo una
3: de las primeras!
2: A mí me hubiese encantado ir, me encantaría ir a verla.
1: Pero es hoy.
4: Acher.
0: En Fernando. Yo a Gabriela Acher la conozco porque mi vieja la amó toda la vida.
3: Y claro, es que fue la primera mujer que
0: feminista, ¿no?
3: Sí, claro.
2: Comediante.
3: Comediante, ¿no? Que hizo unipersonal, que

0: que habló con humor de los temas femeninos. Muy capaz, bueno, muy inteligente.
1: Silvia Kutica, la actriz.
0: Genial.
2: La amo.
0: La amo.
1: Es la mujer de
2: Luis Luque.
1: Tiene una pareja hermosa.
0: Sí.
1: Qué linda mujer, Silvia Kutica.
0: Qué hermosa, por favor.
2: Qué buena actriz, porque ella siempre hacía como de buena, pero cada tanto te manda una mala y decís, ¡epa, mira qué bien!
1: No, en la serie de Gastón Duprat, de Nada, la de Brandoni.
2: ¡Ay, sí!
1: Está espectacular.
0: Total. Sí.
1: Espectacular.
0: Qué genio.
1: A ver, ¿qué más? Para un día como hoy, repasando las efemérides, en el año 2010, hace 16 años, chicos, los 33 mineros quedaban atrapados en la mina de San José, Atacama, en Chile.
3: ¿Cuántos años dijiste?
1: 16.
3: Yo 16 años.
1: Patente esa historia.
3: Un montón.
1: Sí, qué locura esa historia, chicos.
0: Qué delirio lo que fue.
1: Sí, un delirio.
3: Que los iban a dejar de buscar, ¿no? Se habían dado por vencidos y el último día fue.
1: No, es así.
3: Como que
1: esa historia, es más, hasta se retrasa la salida de las máquinas, digamos, porque el presidente se retrasa, Piñera, pulice, va y lo considera como una tierra sagrada al lugar. Hacen un acto y cuando están levantando las sondas que tenían abajo, en una de las últimas descubren un papel que decía, estamos vivos los 33.
0: Qué genial.
1: Y ahí siguieron cavando.
0: Qué locura.
1: Sí.
0: Lo que habrán vivido, que hubo cosas que no se supieron. Hubo como un pacto ahí, claro, que decidieron no contar.
3: 700 metros abajo estaban.
0: Delirio. Ahí. ¿Te acordás que hubo uno que el amante estaba, que se juntó la mujer con la amante, que estaban los dos?
1: Que no
0: quería
1: salir nunca, que salió último.
0: Sí.
3: Claro, mandaban la jaulita y subía vacía.
0: Y decía, no, gracias.
3: Y en pedo subo abierto. 17 días de aislamiento total.
0: Ay, por favor,
3: la dieta, la comida la racionaban con. Cada porción consistía en 2 cucharadas de atún, medio vaso de leche y media galletita. Comían, obviamente, cada 48 horas porque no sabían cuánto tiempo iban a estar, claro, y no tenían demasiada provisión. Claro.
1: Ay, qué horror, tío.
0: Qué horror. Por Dios.
1: Pensé que estás 7 cuadras abajo.
0: Sí, sin saber si vas a salir.
1: No, y aparte fue un milagro que no levantaran todos, porque cuando llega el presidente, que se había como atrasado un poco su visita, ya estaban todos en retirada, ¿entendés? Por eso lo consideraban zona sagrada, porque era como decir, bueno, ya está.
0: Sí, era imposible que estuvieran vivos, claro.
3: Le damos la Fénix,
1: claro, y cuando suben una de las últimas sondas que tenían ahí abajo, descubren este mensaje y ponen cuando causan toda la
0: búsqueda de nuevo.
1: La búsqueda para traerlo.
0: Rescate.
1: Y ponen esta jaulita que era una cápsula chiquitita.
3: Sí. Era como una especie de ascensor, sí, ¿no? Chiquito. Entraba, sí, uno medio reapretado.
0: Qué delirio.
3: Creo que no me acuerdo en qué canal hicieron la prueba. A uno lo habían dejado adentro. Porque no habría. Quisieron emular lo que iban a pasar los mineros. 1.000 millones de personas vieron ese rescate.
0: Es
3: en
0: que
3: todo
0: te iba
3: el mundo.
0: A decir, se paralizó el mundo.
1: Sí. Sí. Con ese rato. ¿Cómo pasa el tiempo? Buen día.
0: Se nos pasa la vida.
3: Aparte impensado, voy a decir, Messi fuera de Barcelona. Ni loco, en algún momento.
4: Ni él.
3: Hablaba del City, pues estaba Guardiola, pero afuera. Y en París. Pero bueno.
4: Porque el París hasta ese momento no había ganado ninguna Champions.
3: Bueno, se fueron todos en realidad.
4: Estaba Neymar también.
3: Messi, Neymar, Mbappé, Sergio Ramos, Donnarumma, el arquero italiano.
2: Tenían demasiadas estrellas.
3: Un equipazo. Se fueron y hoy son bicampeones de Europa.
1: Bueno, buen día.
3: Estás.
1: ¿Vos en ese momento, escuchá, te zafaste de pedo no estar ahí en el PSG, vos, Sorbo?
4: Sí,
1: era época.
4: No, pero pará, yo estaba. Yo te iba a decir. Llevaron todas las figuras y yo en un momento hablaba con un representante y le dije, ¿van a llevar todas las figuras al pedo después cuando se vaya? Y pasó eso. Mira si hubiese estado yo.
0: Ya me van a venir a llamar, dijiste vos.
4: Hubiese ganado la
2: viste. Llamada de PVC.
3: Yo de PVC.
1: Sí, de
2: PVC. Claro.
1: Del PVC.
2: Del PVC lo llaman a Sorbo, chicos, vamos, no le hagan creer.
1: Del PVC.
2: Pero si nosotros le hacemos creer eso, la familia le hace creer eso, viste, sí, un problema.
4: Bueno, mira, después canto, la Champions la ganaron sin toda la figura. ¿Viste? ¿No quisieron apostar?
1: Sí. Bueno, buen día. Bueno, un día como hoy, en 1930, nacía Neil Armstrong, fue el primer hombre que caminó, que pisó la luna. ¿No ves que estoy plantado? el...

0: Qué groso esta gente, chicos.
1: Y algunos creen que no pasó eso, ¿no? Que es mentira.
0: Sí, bueno. Hay gente que cree que el partido de la final del mundial estuvo arreglado. Que
2: no.
0: Claro. Sí, teoría conspirativa para todo ahí.
2: Ay, sí.
0: Sí, sí.
1: La tierra día. Plana.
0: Claro.
3: Sí.
0: Viento.
4: No ves que va la luna rodando por callado.
0: Esta letra del tango es por ellos. Por los astronautas, porque vinieron a la Argentina años después y la gente lo fue a recibir en Callao, venía Callao. Por eso decían, no ves que van la luna rodando por Callao.
5: Ah, no sabía que había sido por eso.
2: No sabía tampoco.
5: No tenía idea, mirá.
0: Ellos emprenden una gira, los astronautas, en un momento, y iban por el mundo presentándose.
5: Sí.
0: Y lo llevaban en un auto descapotable, iban todos ellos y la... Creo que vinieron dos o tres acá, dos. Y bueno, justamente fue por eso.
5: Mirá que lo que no tenía idea que había sido por eso. Me lo hacía más romántico.
0: Bueno, buen día. ¿Cómo va a estar hoy?
6: Hoy vamos a tener una jornada durante la mañana con esta lluvia molesta. Después va a ir mejorando, la lluvia se va a ir, pero va a estar todo el día nublado. La lluvia sigue mañana. Máxima de 15 grados, 16 grados, más o menos la misma temperatura que tenemos ahora, o sea que no tenemos amplitud térmica. Así que aguantar la lluvia, aguantar el día de nublado y el viernes empieza a mejorar.
0: Escucha, en octubre del 66 llegó junto al astronauta Richard F. Gordon Jr., poco después de la misión que lo llevó a la Luna, para participar en actividades científicas organizadas por la Comisión Nacional de Investigaciones Espaciales. Él estuvo en el 66 y años después en el 69.
5: Mira. Qué delirio.
0: Regresó apenas 74 días después de haber pisado la Luna. Claro, estuvo en dos ocasiones en Neil Armstrong. Mira vos.
5: ¿Dos veces fue?
0: Dos veces.
5: Se ve que era bueno, claro. Che.
0: Estuvo antes en Estados Unidos en el año 1914. Así que tiene más de 100 años el... Había otros semáforos, pero no tal cual lo conocemos hoy.
3: Claro.
0: El primer semáforo eléctrico que hubo, que funciona similar a lo que vemos hoy, se instalaba como un día como hoy en el año 1914.
3: Un policía le agregó, porque el originario era solo con luz roja y verde, y un policía puso la luz amarilla justamente como para precaución y estar un poquito más atento, ¿no?
1: Y ahora también tenés semáforos que te ponen los segundos.
6: Sí, pero en la era de la inteligencia artificial, que todo está cambiando, eso más o menos se mantiene, ¿no?
0: Igual.
6: No hay grandes cambios en el semáforo.
0: Lo único que está es las calles cuando tienen en el piso las luces, qué sé yo.
5: Sí, hay muchas calles que avisa porque la gente lo va mirando, claro, con el celular.
0: Sí. Para que cruces.
5: Sí.
1: Ah, los dibujos en el piso.
0: Claro, pero es cierto que el semáforo funciona como toda la vida.
6: Y sí, más o menos funciona. O sea, la forma de ordenar el tránsito sigue siendo la misma.
1: Sí, en algunos lugares que vos decís, ¿cómo no hay semáforo acá en esta esquina?
0: No, podríamos tener un semáforo inteligente que cuando no hay nadie te deje pasar.
6: ¿Entendés? Claro.
1: En Estados Unidos podés doblar a la derecha.
6: Sí, eso no.
0: Pero es otra cosa.
1: Con el semáforo
0: Eso es una norma de tránsito.
1: Es una norma, claro, pero digo,
0: claro.
1: Pero no se utiliza de la misma manera que acá. Acá tenés que esperar, está en rojo, está en rojo.
0: Claro, por eso es una norma de tránsito. Yo te digo cómo funciona. Ahora podría ser con inteligencia artificial o con un radar o con algo, con unas cámaras, que si no viene nadie directamente te activa el verde.
6: Claro, es que no, eso estaría esperar. Bueno.
0: Claro, pero si te lee mal, mira.
1: Claro, por ahí
5: fallar, acá puede fallar. Que se rompe
1: che,
5: todo.
1: No hay ninguno, vos sí, doblás claro.
0: Yo no sé si creo.
5: Yo tampoco.
3: No lee los monopatines eléctricos, la pum.
0: Me da pánico en las barreras del tren, viste que por ahí sí.
3: Está
0: bien.
5: Sí.
0: Me dan pánico.
6: Bueno, acá funciona muy mal.
0: Sí, 6:47, buen día. Saben que un poco la amistad funciona así. Si tu amigo o la persona que te quiere te dice dale que está la luz verde, vos cruzás. ¿Entendés?
3: Claro,
0: tenés
3: confianza.
5: Sí, claro.
0: Cuando tenés confianza, pasás.
6: Hay onda verde.
0: Hay onda verde. O cuidado, stop. Y vos.
6: Tácate.
0: Ahora, si no confías en alguien, decís, ¿será así?
5: Uy, ¿será?
0: ¿O no? Bueno, buen día. ¿Cómo va a estar hoy de máxima? ¿Cuánto
6: máxima
0: tenemos?
6: Máxima de 15-16 grados para el día de hoy.
0: Como yo ayer, más
6: durante
0: o menos, ¿no?
6: Más o menos como ayer. Ya la actual es 15 grados 2, o sea que no se va a mover demasiado de ahí.
0: Anoche me costó dormir, me agarró un calor.
6: Sí.
5: Es que está pesado. Muy pesado.
6: Sí.

0: Sí.
1: Mi vida, creo que tenemos la colcha húmeda.
0: Está todo húmedo.
1: ¿Te la colcha?
0: Nada, sí. Nada, tengo todo colgado. Sí. Todo colgado está.
2: ¿Mojaste los pies en el video o no?
0: Es un espanto.
3: Hay que ir para San Juan, Mendoza.
2: El ah, güey. Si tenía calor.
1: Pero saqué la dormí con las patitas fuera de la cama.
0: Es que viste que está como húmedas las sábanas también. Es medio asco
1: el,
0: todo.
1: He roto el termostato de los pies. Entonces, o es muy frío o muy caliente.
2: Ajá.
1: Entonces lo voy regulando afuera de la cama. Si tengo frío me pongo dentro de la cama y debajo del abrigo, digamos. Y si me agarra un poquito de calor tengo que sacarla.
0: Sí, yo hago lo mismo.
1: Cruzadito con los pies afuera.
0: Regulo con los pies.
1: Sí.
0: Sí.
1: Es que es cierto que los pies regulan la temperatura del cuerpo.
0: Sí, sí, viste que cuando hace mucho frío tenés los pies helados, todo
1: yo cuando
0: el cuerpo
1: me calienta,
0: tiene
1: me
0: frío.
2: ¡Epa!
0: Pues me prendo fuego. Tócame los pies.
1: Está caliente.
0: Y las patas, fuego, son dos fuego.
1: Dos brasas son.
0: Qué feo el invierno cuando se te congelan los pies y te tocan. Sí. Eso es muy de las mujeres.
1: Que un día a un amigo que se le rompió la estufita, le digo, vení que hasta que te arreglen la calefacción te voy a regalar algo. Tenía una. ¿Viste que acá nos regalaron bolsa de agua caliente?
0: Sí.
1: Y se la regalé. Y dice, me salvaste la vida.
0: Es que sí, la bolsa es buenísima.
1: Porque él vive solo, se mudó hace poco, se separó y se mudó. Y se rompió la calefacción. Y claro, estos últimos días que hizo tanto frío, estaba congelando.
0: Claro, la camelada. Es muy linda la bolsa de agua caliente.
1: Sí.
0: Ay, cuando
1: es
0: te acostás.
1: Muy bueno, para los chicos también, la gente grande, porque pasa, sufre mucho el frío. Es muy buena la bolsa de agua caliente.
0: Es que con los pies fríos estás congelada siempre.
1: Sí,
0: siempre.
1: Pero si vos tenés la camita caliente, ya está.
0: Ay, qué linda sensación.
1: Sí. La pones un ratito antes, ¿viste?
0: Ay, sí. Para entrar a la cama y que ya esté calentita.
1: Sí. Bueno, Sorbo, ¿cómo sigue el olor a chura en tu casa?
4: El olor a
1: ¿tema
4: chura.
1: ¿Tema solucionado?
4: Tema solucionado.
1: Un aplauso.
4: Sí, gracias. Lo que sí te voy a decir, tuve que lavar ropa de vuelta porque con esto de la humedad, viste que vos tenés en el tender y decís, ok,
1: ¿le listo. Tomó?
4: No sabe. Pero le
0: todo
4: tiré.
0: Tomado.
4: Pregunté qué tenía que comprar y me dijeron algunos enjuagues y cosas con perfume.
1: Fuerte. Viniste un par de días con un olor a chura importante.
0: Sí, sí, yo te esperé con un pancito hoy porque estaba tentada.
2: La gorrita.
4: De... Vos ayer me dijiste, qué rico olor que tenés, perfume. No, me diste hambre.
0: Traje limón, te dije.
4: No, pero ya saqué tu olor de casa. Ay,
0: no, y aparte hasta que se te va como de la nariz, viste que te queda como adentro, hay olores que te quedan ahí.
2: No se le va más.
4: No, acá le puse el jabón, shampoo, todo dentro.
2: Tiene un 6.
0: Se lavó la nariz el vago.
4: Y la ropa otra vez. Lo que sí no se seca. La ropa no se seca.
1: No se seca, no.
0: No es momento para lavar toallón ni sábana.
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0: 7 minutos, buen día. 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
0: 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Bueno, Edith, vos te fuiste de vacaciones y Zorro medía unos 70 y largo.
2: Sí.
0: Volviste, mide uno casi 10 centímetros más.
2: 1,88.
0: Casi 1,90.
3: Sí. Pero está en la edad de crecimiento,
0: sí,
3: todavía.
0: No. De no, hecho, este párate, fenómeno mira. Se debe, escucha, como la Torre Eiffel, chicos. En un mes la Torre Eiffel creció 10 centímetros.
1: A la pelota.
3: ¿Cómo? ¿Pero por qué?
0: ¿A qué creen que se debe?
2: ¿A que se hundió el suelo?
0: No, más alta está.
3: Claro, no, más arriba, no.
4: La humedad.
3: Abajo.
1: Claro, boludo. No, ¿se humedad? ¿Levantó el suelo o no. Le agregaron dos pisos?
3: El calentamiento global.
1: ¿Una antena?
0: No. La Torre Eiffel, la insólita razón por la que es 10 centímetros más alta ahora que hace un mes atrás, es por las altas temperaturas.
2: Sí, como que el material se hinchó.
0: El hierro se expande con el calor. Claro. Y como han tenido muchos días por encima de los 40 grados, esto hizo que aumentara de altura.
2: ¿Soy de hierro? Mirá, toca, sí. Medir. Toca.
3: ¡Qué raro!
0: La Torre Eiffel aumentó 10 centímetros su altura durante la intensa ola de calor. Claro, hay una dilatación térmica, un fenómeno físico que experimenta que atraviesa el hierro cuando es expuesto al calor extremo, y esto hace como que se hinche el hierro.
3: Qué loco eso, nunca lo había escuchado en mi vida.
0: Sí, conservo lo mismo, porque es de hierro.
3: Por
0: soy de hierro,
3: está, una vez, tan alto.
1: Se expande.
2: Escucha el ruido que hago.
1: Y eso todavía alto. No hay calor.
3: Ay, es el hombre de hierro. Es de locos esto.
2: Tócame, vení. Mira lo que es.
0: Construida con 7.300 toneladas de hierro.
3: Sí.
0: La torre reacciona de forma natural a las variaciones de la temperatura. En los días de calor extremo, el metal se dilata, lo que provoca un aumento en la altura. En cambio, digamos, cuando hace más frío, es como que el hierro se contrae.
3: Uh-huh. Claro.
2: Bueno, se dice que...
0: Qué maravilla la Torre Eiffel,
5: chico. Qué maravilla, sí.
0: Qué maravilla.
2: ¿Vos nos contaste que la Torre Eiffel la habían hecho para tenerla de muestra por poco tiempo?
0: No, sí. Claro, fue para un aniversario de París. La hicieron para una feria.
2: Sí, para tenerla dos, tres meses.
3: Claro, no era para que quedara.
0: ¿Para qué, bebé?
6: La Feria Mundial.
0: Bueno, iba a estar para eso y se la iban a levantar. Y cuando la fueron a buscar, decís, no, ya la dejamos armada con el quilombo.
3: Mira lo grande que dijeron.
0: Es como el arbolito de Navidad cuando decís, yo esto no lo deshago, esto lo saco al fondo.
3: ¿Quién se hace cargo? Nadie iba.
5: Sí. Es un monumento referente, porque aparte, viste, la ves y ya sabes en qué lugar, sabes todo.
0: Es el lugar más visitado del mundo.
5: Sí.
0: Más fotografiado del mundo. Yo cuando la conocí no pensé que era tan grande como cuando la vi.
3: Yo
0: pensé
3: tampoco.
0: Que iba a ser algo más chico.
3: Sí, yo no imaginé ni que era así, ni que era tan gigante.
0: Es que estas cosas
3: gigante.
0: En las fotos siempre te engañan. Vos ves una cosa espectacular y pues expectativa de realidad.
5: Siempre te hacen más expectativa de lo que es.
2: Y acá es al revés.
5: Y acá...
0: No, es al revés.
5: Es
0: al revés.
5: O sea, tenés expectativa la realidad supera y la cumple. Cumple la expectativa.
0: Yo no para mí superó. Yo no pensé que era algo tan... Aparte,
3: no,
0: como
3: pensé,
0: está en un lugar, como que no hay nada alrededor.
5: Claro.
0: Esté su impoluto ahí.
5: A mí lo que me parece...
0: Esto es más grande de lo que pensaba.
5: A mí lo que me parece brillante es justamente eso, que el que la hizo, de todos los que vinieron después, claro, pero el que era como el ministro, el jefe de gobierno de la ciudad de ese momento de París, todos los que vinieron después en ese puesto, nadie hizo nada para que ella pierda
0: para
5: su
0: sacarla.
5: Belleza, para sacarla,
0: claro,
5: para perder
0: para
5: la belleza, para taparla, ¿me entendés? Nadie, todo el mundo creció París. Y eso se mantuvo.
0: Y aparte, imagínate la gente cuando dijo, empezó a presionar para decir, no la saquen.
3: No la saquen. Claro. Es que París es la torre, es muy loco imaginar París sin la Torre Eiffel.
2: Y arriba hay un restaurante.
0: Chicos, digo lo que son las cosas bien hechas.
2: Claro.
0: ¿Entendés?
3: Cuando las cosas se hacen
2: está
3: con
2: bien
3: ganas.
2: Hecho, va a durar.
5: Claro. Porque... Y que nadie la arruina, ¿viste?
2: Claro.
0: Sí.
5: Que nadie va después para arruinarla.
0: ¿Cómo es este impoluto? ¿Sí? ¿Cómo lo hicieron?
3: Genial.
2: Mi viejo, lo bien que me hicieron.
3: Sí,
0: con unas ganas. Por eso dice, tras el paralelismo.
2: Gracias.
5: Basta, por favor.
4: Eso fue una siesta, bueno.
3: Las apurones fue.
4: Una siesta.
0: No, recordemos que la turca fue virgen hasta después de nacido Sorbo. Porque ella él es hijo del enviado.
2: Claro.
0: El elegido.
2: Le dijeron,
5: acá es el elegido.
2: Es el elegido. Tomá.
3: Sí.
0: Bueno, 7 y 12, chicos. Aplaudamos a Fernando Carlos, que lo presenta. 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Fernando Carlos y el deporte.
1: Muchas gracias, Fernando. Bueno, lo cierto es que hoy se pone al día en el calendario Boca Juniors. Sí, tiene previsto completar el fixture de la segunda fecha, que no jugó su encuentro por estar participando en la Copa Sudamericana, en el encuentro de ida
5: hoy
1: y vuelta.
5: Juega Boca.
1: Claro, sí, señor. 19 horas en cancha de Huracán. Boca será local en el estadio de Parque Patricios los próximos partidos, teniendo en cuenta la falta de previsión por parte de los dirigentes, porque reacondicionaron todo el campo de juego, pero no se avivaron directamente que había un campeonato, había compromisos, había un fixture que ya estaba establecido.
5: Puede pasar.
1: No prendió la semilla, bebé, prendió. De milagro, se lesionaron todos los jugadores en el partido frente a O'Higgins, donde sí jugó en la bomba. Es raro, ¿no? Porque jugaste un partido y después los próximos, no. O sea,
5: no tienen experiencia, puede pasar.
1: Sí, puede pasar.
5: ¿Cuánto
1: puede
5: hace
1: pasar
5: que son dirigentes? ¿Un mes?
1: Un montón de tiempo. Ah. Y con la cancha ya les ha pasado en varias oportunidades, porque si bien en ese sector de la Bombonera, cercano a los bancos, no da el sol, bueno, la semilla no prendió y tuvieron esa dificultad, se levantaban directamente los panes de pasto. Por suerte, un riesgo enorme para los jugadores.
0: Los panes.
1: Por suerte, sí. Claro, por suerte no pasó nada. Entonces dijeron, la verdad, para condicionar algunos partidos de visitantes seguidos en el calendario, vamos a jugar en otra cancha. Se mudan a Huracán y allí jugará frente a Estudiantes de La Plata. Un lindo partido, ¿eh? El conjunto del...
5: Hola, Santi, sí, vamos a ver ahí qué es lo que pasa.
2: Se ve bien la cancha, bro.
1: Se ve bien, claro, un estadio. Lo que pasa que, es verdad, hay menos capacidad en cuanto a planteas. Me emociono, que en la Bombonera. Entonces, muchos hinchas de Boca que dijeron, che, yo saqué el abono para todo el año, pagué un montón de plata y ahora quiero ir a la cancha y no tengo mi lugar. Y tienen razón en enojarse, pero bueno, será problema de los dirigentes. En cuanto a lo futbolístico, Arruabarrena no confirmó el equipo. Tiene una seguidilla importante, Boca, de partidos, ya lo dijo Riquelme, pero bueno, para bien tiene esta seguidilla porque continúa en carrera en la Copa Sudamericana. Hay que ver si le da descanso a Sebastián Villa, que pagó 7 millones de dólares y todavía no ha rendido, uno de los mejores jugadores del fútbol argentino el torneo pasado. Y hay que ver qué es lo que hace con Merentiel. Si le da descanso, Merentiel, el uruguayo, no está marcando y quizás la posibilidad... 19 horas.
0: Gracias, Fernando, por correrlo de...
1: Sorry. Sí, viste, esa charla, esa merienda no sirvió, viste, para acomodar un montón de cosas, para, bueno, como siempre, para mirar hacia adelante, para resetearnos, Santi, y para mirar para adelante, 2027. Bueno, lo cierto es que hay que ver si lo pone a Jiménez o a Merentiel a la espera de Ener Valencia, el ecuatoriano. Uno
2: ¿confirmó?
1: De los posibles refuerzos de Boca, pero eso te lo cuento en un ratito. Hoy juega Boca y estrena camiseta.
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0: toma forma de canción. Así es mi voz.
1: Así es mi voz. Buen día.
0: ¡Vamos! Sin yo querer.
1: Chicos, no tienen un poquito de ritmo para
2: nada, nada.
3: Ay, yo.
2: Es Valeria.
3: Me encanta, es que Celia Cruz, viste, te lleva a un lugar lindo su voz.
1: O sea que yo era chiquito y la veía Celia Cruz que venía acá a los programas y siempre era una señora tan enérgica y tan buena onda.
3: Mucha. Sí.
1: Y eso es lo que tienen los cubanos, viste, que tienen esa simpatía y ese dejo de dolor.
3: Sí,
1: hay un trasfondo. Bueno, que le pasa mucho a venezolanos, ¿no? Que gente tan entrañable, tan simpática, tan cálida, y viste que pasan de la risa como al llanto, pero es la historia de su pueblo también, ¿no?
3: Sí. Sí,
1: pero
3: sí.
1: Bueno, la recordamos a Celia Cruz, hermosa
3: genia,
1: mujer.
3: Una genia. Yo no la conocía, yo la conocí con la canción de los fabulosos Cadillacs. No, antes.
1: Vasos vacíos.
3: Con Vasos Vacíos. Sí. Y su voz es tan particular y tiene tanta personalidad su voz que a mí me llamó la atención inmediatamente en esa canción. Y a mí era del palo del rock, no me tenían que gustar en esa época los fabulosos Cadillacs.
1: Esta. Temazo.
3: Este es un temazo. Y ella le aporta tanto a esta canción.
1: Bebé, no sabes a quién se le ocurrió esta mezcla, ¿no? Porque es como tan fuera del radar.
2: Uno de los que pertenecía a la productora que manejaba la carrera de los Cadillacs tenía los derechos en Argentina de Fania, que es el sello de música salsa más grande y más importante del mundo. Y Celia grababa para Fania. Así que en un momento fue cuestión de 2+2. La conexión vino por ese lado.
1: Porque eran como si
3: agua y aceite.
1: Era la banda, en ese momento una bandaza, pero no tenía nada que ver con Celia Cruz.
3: No, nada. Y Celia no era conocida en la Argentina en ese momento. Por eso, por lo menos para el público normal, como yo, no era una mía conocida.
1: No era masiva.
3: No era masiva. Acá la salsa no es un ritmo que sea popular en ese momento. Sí. Ahora sí, porque todo está globalizado.
1: Bueno, buen día. 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Hoy regalamos bicicletas de Tomega, las que son de la Argentina.
2: Claro,
1: colores de la Argentina. Tenemos nuevas camisetas de Boca, tenemos de todo. Fer, contanos.
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1: Bueno, un chico, un joven, resolvió un cubo con los ojos vendados en 11,56 segundos.
3: No lo entiendo. Nunca lo voy a entender.
1: Esto no es justo.
3: No, claro.
1: Si yo, con los ojos viendo, digamos, si los ojos tapados,
2: no lo puedo hacer
1: todo el tiempo del mundo, no puede ser un solo lado.
3: Con meses por delante. Meses por delante, no, sin locura, ninguna obligación, chicos, de nada.
1: Él lo vio el culo. Viste, cuando vas a los certámenes, te los desarman todos y te los dan. Y él lo vio lado a lado, cuando estaba listo, se tapó, le vendaron los ojos.
3: Qué extraño.
1: Y en 11,56 lo armó.
3: Qué bueno. Después de lo que él recordaba. No entiendo. No, me supera. Para mí es magia. Para mí hacen algo, un truco o algo, porque
1: igual
3: si no, no se entiende.
1: Igual los magos con el cubo Rubik, viste, yo lo veía el otro día.
2: Que supuestamente como que tenés que copiar 4 o 5
3: tres,
2: pasos.
3: 4 movimientos.
2: Para poner a la derecha, para abajo, para la izquierda, para arriba, y así todo el tiempo. Lo que pasa es que...
1: No, hay un truco, hay un cubo que viene como que lo presionás y se arma solo, digamos.
2: Ah, vos decís el truco de magia.
3: Un truco de magia.
1: Ah, claro.
3: Es que si no, no se entiende.
2: ¿Dónde lo compro ese?
1: No, pero esto no es truco magia,
3: esto de verdad.
1: Hay gente que lo arma en serio, claro.
3: No lo entiendo, no.
1: Yo tampoco.
3: No,
2: y viste
3: sé,
2: que hay
3: no
2: otros cubos cómo, después no. Que son más difíciles, que son como triángulo, tienen más pies.
3: Con mil formas, sí.
1: Hay un campeonato europeo de Rubik. Yo no sabía que la... Pues es que hay... Bueno, hay campeonato de todo igual, pero el récord lo tiene otro chico con 14,05 segundos y este fue más rápido todavía. Pero 12 segundos, chico, no es nada.
3: ¡Qué delirio! No existe.
1: Para hacer todos los lados, ¿no?
2: No, pero sí. Con los ojos
1: vendados. ¿Han armado ustedes algún lado, aunque sea?
2: Un lado.
5: Yo un solo lado.
3: Sí, yo dos.
1: Yo también con trampa.
3: Yo dos pude.
2: No, somos con trampa.
4: ¿Cómo con trampa?
3: No, trampa, despegándole.
1: Un cubo de Rubik con medio trucho, entonces tiene sticker en los colores.
3: Ah, claro.
1: Cuando me faltaba alguno, te sacó el sticker un poquito.
5: Claro.
1: Y yo lo pegaba y quedaba.
5: Pero yo armé un solo lado, pero era imposible seguirlo. O sea, me calenté. Ya por eso no tengo mucha paciencia, entonces me
1: enojaba. Ahora hay tutoriales igual.
5: Yo creo que ni con tutoriales lo logro armar.
3: Igual es difícil.
1: ¿Vos sabés lo que dice una hija mía? Yo le había dicho que cuando cumpliera los 12 años le iba a dar el celular. Y yo se la quería estirar, ¿viste? No quería dar celular a la piba. Chiquita, qué sé yo, me pasé 12 años. Y un día dice, bueno, papá, ya un momento, tengo que tener mi celular. Le digo, mira, hija, vamos a hacer una cosa. Le digo, el celular está acá. Le digo, papá tiene una propuesta para hacerte. Dice, ¿vos armás el cubo Rubik? Y yo te doy el celular. Bueno, me dice. Chico, a los 5 metros yo encontré el cubo Rubik.
4: Ah, bueno.
3: Que lo había buscado por internet.
1: Tutorial, claro,
3: con tutorial.
1: No me di cuenta.
3: Igual con tutorial tenés que poder armarlo. Yo creo
1: que
3: sí.
1: Sí, yo no sé si lo podía armar.
3: No, ni con tutorial.
2: Para, y le diste el celular.
1: Bueno, para, es la gente que arma los Legos estos de miles de piezas.
4: Claro.
1: Te va indicando el librito.
2: Existe. Pero es distinto, porque ahí te indica el librito. Acá en el cubo Rubik no te explica nada.
1: No puedo seguir el librito ese. Guille me regaló una radio con todas unas piecitas. No puede ser eso nunca, chicos. Nunca.
2: Pero ahí tenés indicaciones.
4: Vas a poder, Santi, hacelo.
1: ¿Pero qué? No se me ocurriría. Va contra mi naturaleza.
4: Ahora lo vamos a... Voy a hablarle a María para que lo desarme.
1: Mira, que vas a volar. Dale que vas a volar. No,
4: y puedo. El fin de semana te sentás tranquilo, sábado a la mañana, con matecito.
1: Me agarra tequicar en solo pensarlo.
2: ¿Y cuánto tiempo tarda en hacer la radio?
4: Y 4 o 5 horas, ¿no?
1: No, pero pará, vos no sabés la fascinación de María, que dejó la radio a las pocas horas. Estaba la radio hermosa, armadita.
4: Qué lindo.
1: Y ella tan contenta. Ajá. Y a mí me daba una pena cuando ella hacía eso.
5: ¿Por qué?
1: Porque digo, mira cómo busco una fichita, cómo pierde el tiempo buscando una fichita.
2: Están perdiendo el tiempo, decía vos.
1: No, pará.
4: ¿Qué no, pero a mí pensaba lo mismo, Santi, no, cuando lo hice, que no, a mí no me quedó tan bien.
5: No, yo tampoco puedo. Yo estoy de tu equipo. Soy de tu equipo.
1: Sí.
4: No, pero ponele, Santi, ahora hay uno que te va a gustar también.
5: No, ¿para qué? No.
4: Pero quiero que
2: ¿De qué? ¿De qué? ¿De qué?
4: Y tipo una cámara de televisión, ponele.
2: Ah, está bueno.
5: Obvio, la cámara de televisión te gusta, pero lo que no te gusta es armar, lo que lo arme otro.
1: Después lo María compró uno que es el muñequito de los Gremlins.
4: ¿Está también?
1: Lo está para armar, sí. Está todo ahora.
2: A ver, ¿Y dónde lo ponen? Tipo, ¿tenés un estante como muchos Legos?
1: No sé yo. ¿Por qué es así? Yo un día, escucha, yo me fui de viaje un día y le compré a ella una orquídea de Lego. La armó y le gustó. Entonces empecé ahí a regalarle, pero yo nunca para mí.
2: Claro,
1: el día de la radio me regaló a mí una radio para armar de Lego, pero de un montón de piezas. Y yo no vi cómo eran, son todas unas bolsitas.
4: Claro.
1: Y sacás un montón de piecitas, de fichitas. Y algunas son hasta medio parecidas, te sobran algunas.
3: Admirable.
4: Son parecidas.
3: ¿Pueden llegar a sobrarte piezas igual a armarlo? No. ¿Ah, sí?
2: No, pero son parecidas, pero
4: a mí me sobran como 15.
6: Siempre sobran.
1: No,
6: cuando son juegos tan grandes, creo que es por un margen de error nomás.
3: Mirá,
6: por
3: qué loco.
4: Pero y lo bueno es que podés pedir. Si se te pierde alguna, la podés pedir. Leo te la cobra y te la manda, ¿no?
6: Para mí es una invitación, como dice Edith muy bien, es una invitación a salir del algoritmo, en este caso de la vida.
3: ¿Cómo le gusta?
6: Sí. Es sentarte y hacer otra cosa que lo que venimos haciendo, que es scrollear y ver.
1: Bueno, claro, corta y no hacer la luz, nada. Entonces corta el internet, también volvamos.
5: Lo que digo es que todos tenemos el desafío de no seguir el algoritmo.
4: ¿Qué otra cosa? Ir a las plazas, ¿no?
1: No, pará, hay cosas que están fuera del algoritmo que son muy divertidas.
3: Sí.
1: Meterte a la pileta, jugar a la escondida. Ya. De niños hablo,
6: Cuando vas en el mundo, Lego tiene como locales en todo el mundo y los locales son, pero pisos dentro
3: increíbles.
6: De
3: increíbles.
6: Es como una. O sea, tan mal.
1: No, pará, Pablo. Debe ser una de las empresas más rentables y más exitosas de la historia.
6: Es danesa, es uno de los capitales.
3: Y si hay hasta realities para armar Legos. Es impresionante.
1: Perfecto, Lego. Es perfecto.
3: Sí.
1: Es perfecto. Pero déjame decirte que no es para todo el mundo. qué sé yo.
6: Para, pero animate, tenés que animarte, se aburre. Santi, animate, animate. Claro. Si nunca no. lo intentaste. Pero, además es lo que dice Sorbo, vienen bolsitas, son objetivos. Claro. La radio, por ejemplo, son nueve bolsitas. Nueve
7: por ahí lo haces por. Decís, tengo 10 bolsitas.
6: Tengo una bueno, horita,
7: uso una hoy. Listo. Mañana.
1: Digo una cosa, pero digo una cosa. Es medio para gente, para un poco nava en el tema, porque. No, porque no. Nerd es el del rompecabezas que te arma todo sin ninguna bolsita, sin ninguna instrucción.
7: No, pero claro. Mi cuñado arma rompecabezas, pero le copan mucho los Lego también.
1: Bueno, o sea, para mí tiene
6: rompecabezas, Lego no lo puedes armar sin seguir lo que te va diciendo. Eso es el tema.
3: Claro, no hay modo de hacerlo sin las instrucciones.
6: Los Lego claro, tiene instrucciones. Claro. Paso a paso.
7: Hay de todas categorías, ponerle, si yo quiero buscar, porque vi lo de en el Mundial estaba el Lego de la Copa del Mundo, pero de fútbol, hay cualquier cosa, hay jugadores también.
6: Van comprando licencias, entonces van saliendo Star Wars, de todo hay.
1: De Fórmula 1.
6: Hay dos maneras de jugar al Lego. Una es comprando una de estos, como la radio o edición de los Simpsons o lo que sea, y otra es comprar los ladrillitos y armar lo que vos quieras, claro. Es más para los nenes eso, que jueguen, ¿entendés?
7: No, pero ahí tiene que tener una imaginación.
6: ¿Te un Lego, Sorbito?
7: Oh. Voy a empezar a comprarme Legos. Me copa, tengo ganas. Así bueno. Que. Hay uno, hay uno de Sorbo, Santi Amoro.
1: Apurate. Escucha, viene un Lego mío, si de.

0: Pura sí. Cabeza, escucha.
1: Es una cabecita con un cuerpito. También.
2: El de Bajú,
0: el de Bajú con también. La sí, pura, pura tetón. Lola.
1: Los pechos.
0: Sí. El Lego cada... tetón, escucha. Sí.
3: Fernando, Frentón.
0: Se llama los dientes, Frentón. Los dientes. El Lego cachetón es el Edith.
3: Claro.
0: Pero el tuyo, el narigón.
4: El problema es cachete, sí, que es difícil encontrar.
0: Cada uno tiene su Lego.
4: Hay una parte de los cachetes.
3: El bebé viene en moto.
4: No sabes.
2: En una bolsita viene el de bebé.
3: Viene armado, una pieza.
4: Ay, qué graciosos.
2: Vos lo armás y lo ponés en el estante, ¿no? En el de más abajo. Pues tenés. Vos sí tenés el Lego bien arriba, ¿no?
0: Sí, bien. El Lego bien arriba. Bueno, chicos, que me dio. A mí no le gustó el chico.
3: No, te gustó.
4: No le gusta. Sí. No le gusta que sorbo.
3: Bebito.
4: Sí. Bebé. Pesado, le va. Lo va.
3: Bebé, dale, bebé. Te puedo abrazar, bebé.
2: Hablale en el pasillo.
3: Un beso, bebé.
0: Mirá, se denunciamos porque si esto fuera una. Escucha, si esto fuera una novela, bebé es el padre de Sorbo, ¿entendés? Claro. Se encuentran acá en la radio y él se da cuenta que él tuvo un affair de joven con la turca y ella no le había dicho nada y se da cuenta y empieza a reconocerlo.
1: Claro, empieza a hilar y fechas.
0: Tiene el mismo talento para la radio, sí.
1: Esa voz, dijo.
3: Sí. ¿Papá?
2: ¿Me das plata?
1: Papito.
3: Papi.
2: ¿Me prestas la moto?
3: Papito.
1: Papito.
2: Deja la moto.
4: Papá bebé, decirle así.
3: Papá bebé, ¿me da la llave de la moto?
2: Raja, nene, sí. Raja.
1: Salí de acá, pendejo.
3: Pa.
1: Salí, pendejo.
3: Papi.
5: Por última vez te lo digo. Andá a trabajar.
1: No te lo digo, pa.
2: Escucha, la turca escuchaba a Energy.
3: Sí.
1: Y así nos mirá.
4: Energy, bueno,
1: ¿y ahora?
3: Sí.
1: Ah, así te quería ver. Así te quería agarrar.
4: Te va a pegar.
3: ¿Hola, conocer a la turca, bebé?
5: Los 90 fueron una fanática, muy complicados.
0: La turca era una fanática de Z95 y lo siguió. Y un día la salida de Energy lo encuentra, van a tomar algo, y fue solo una noche. Ellos nunca más se vieron. Y él un día trabajando acá con quién es su hijo, pero él aún no lo sabe, empieza a descubrir que tiene su misma aptitud, que tiene su misma fisonomía. Conoce acá cuando levanta la mirada, reconoce casi como si fuera un espejo.
3: Mismo color de ojos.
0: El mismo color de ojos.
1: Los pómulos.
0: Sí, los pómulos.
4: La nariz.
0: Esa nariz.
4: Ay, esa nariz.
3: Esta altura.
4: Ahora que lo dicen, sí.
3: A ver, bebé, mírame.
5: No puedo. Recién comí.
0: Bueno. Buen día. Chicos, huelan.
1: Ay, no huelen. Ay, sí. Bien, qué bien.
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1: Bueno, buen día. Vamos con el hola, hola, buen día. Arrancando esta mañana, los chicos van al cole. Hola.
2: Hola, hola. Somos Gaspar y Sebastián de la ciudad de San Luis. Vamos camino a la escuela. Y bueno, son nuestra compañía firme de cada día.
1: Qué bueno.
3: Qué lindo, un beso.
1: Un beso a los puntanos. Un beso.
4: Hola equipo, buen Hola. Día. Soy Josefina, siguiendo rumbo a la escuela con mi mamá. Soy de Catamarca.
3: Qué bueno, un beso. Un beso Catamarca.
5: Hola, soy Eduardo Blanca. Ya estoy por ir al jardín. Soy Adolfina.
3: Ay, mi amor, un beso.
6: Hola, buen día, desde Mar del Plata, yendo al colegio con Rufina y con Alfonso, les mandamos muchos besos.
3: Besos, chiquis.
7: Hola, hola, buen día, soy Marina de San Juan, vamos con Valen al colegio, los escuchamos todas las mañanas. Un beso grande a Fernando Carlos, somos su gente.
1: Ah, bueno.
8: Claro que sí.
3: Se reía.
1: Se reía. Ahí vienen los de Gonzalo.
8: Digámoslo,
9: Hola, hola. Buenos días, chicos. Desde Salta, la más linda. Un abrazo, un beso. Hermoso programa.
3: Beso.
10: Buenas, acá estamos con el topazo. Se compró el auto y nos está llevando a todos al trabajo. Sí. Saludos, grande.
3: ¡Qué bueno! Topazo. ¡Qué buen estreno!
11: Buenos días. Hola, hola, hola. Saludos de Rosario, acá llevando a mi hija Abril a la escuela. Estoy muy orgulloso de ella, la amo con toda mi alma.
12: Hola.
11: Saludos a todos, chicos. Gracias por el programa que hacen.
3: Besos, besos para los dos.
13: Hola chicos, ¿cómo están? Mi hola para hoy es para Catalina, mi sobrina, que empezó en un colegio nuevo el lunes. Y bueno, nada, que sea lo mejor en lo que queda de este año, Cata. Mucha suerte, gracias chicos, los quiero.
3: Vamos con todo, Cata.
14: Hola, soy el Moro. Yo estoy en el auto esperando que abran la puerta de la escuela. Me llamo Ignacio. Y soy de Paraná, te mando besos.
3: Besos, Ignacio de Paraná.
1: Bueno, 7:34 esta mañana. ¿Cómo va a estar hoy?
0: Vamos a tener una jornada fresca, muy húmeda, con lloviznas en la mañana, después ya no, pero cielo mayormente nublado y la máxima va a llegar a 16, 17 grados, la actual 15 grados.
1: Buen día. Bueno, escuchen este dato, chicos. Sí. Aumenta el daño auditivo en menores de 35 años.
3: Sí.
1: ¿Cómo identificarlo y cómo protegerse de cómo proteger el oído, no?
8: Esto me
1: están
8: sirve.
1: Están alertando, claro, ahora prácticamente todos los chicos usan todo el día auriculares a un volumen altísimo. Ajá. Hay que cuidar la salud de del oído. Hay que cuidarlo. Pues es que yo cuando empecé a trabajar en radio, lo que intenté hacer siempre es trabajar con volumen más bajo. Porque si no, cada año que pasa es como que el oído se acostumbra y pide más. Y trabajás con volumen alto.
3: Sí.
1: Y llega un momento que te quedas sordo.
3: Sí, yo lo sé, pero lamentablemente no me pude acostumbrar.
8: ¿Vos usás los auriculares altos?
3: Yo uso los auriculares altos. No. Un técnico de la radio anterior siempre me decía, te vas a quedar sordo. Y siempre me lo decía, pero pará. Y yo...
1: Que trabaja con el retorno muy, muy alto los humoristas.
8: Ah, mira.
1: Para escuchar su voz, ¿viste? O cuando imitan personajes, los imitadores.
3: Claro.
1: Para escuchar sus personajes. Mm. Pero claro, trabajan con un volumen altísimo.
8: Los relatores de fútbol también y más de radio, ¿viste? Por el tema del ambiente y eso.
15: Te iba a decir, depende del ruido donde están.
8: Rompen todo, ¿eh?
1: Ah, depende del contexto, sí. Bueno, como los DJs también. Bebe, ¿cómo haces vos?
15: Uso muy alto. Pero vos,
3: sí,
15: pero
3: bebé
15: excesivo,
3: altísimo.
15: Bebé. Lo tuyo, a veces cuando vos te vas, en la tanda fuera de joda, con Maju bajamos el volumen porque se escucha.
3: Es impresionante.
1: ¿No has perdido la audición, bebé?
0: No, me hago audiometrías periódicas y no perdí nada. No.
8: ¿Y te sentís más cómodo escuchando en ese volumen?
12: Yo cuando, por ejemplo, ahora lo tengo con un volumen aceptable. Cuando yo tengo que hacer las locuciones comerciales, necesito que esté bien alto.
16: Ahí lo subí.
12: Y si trabajo con música, también necesito. Me gusta, no necesito, me gusta.

0: eventos, por ejemplo, que no tenés retorno, ¿cómo haces?
1: En eventos me aseguro de tener retorno. Ajá. Porque si no, gritás como un condenado.
2: Claro, sí. Claro.
3: Sí.
2: Sí, bueno, son maneras también de trabajar. Sí. Cuando trabajás en la tele, siempre los sonidistas te dicen que la gente que trabaja en radio, la cucaracha, por ejemplo, retorno, sí, casi siempre la necesita mucho más alta que las personas que no hacen radio, claro, por la costumbre, ¿no?, de tener el retorno alto.
3: Yo la cucaracha en realidad la uso para el retorno de las voces. El estudio es tan grande el mío para escuchar lo que dicen, ¿entendés? Lo que están
2: lejos. No escuchás, claro, sino... no escuchás nada.
3: No escuchás. Claro. Entonces tenés todas las voces ahí. Sí, está bueno.
2: Y aparte, como dice el bebé, gritás como un condenado, si no, ¿viste?
4: Bueno, lo que decía Fernando de los relatores, a mí en la calle me pasa, en los móviles también, que necesito tener fuerte por el ambiente.
3: Claro. Pero viste que siempre los retornos de la tele funcionan más o menos.
2: Sí.
3: ¿Viste? Por eso banco mucho, sí, y felicito a todos los laburantes, los cronistas, sí, los que salen en vivo. Hacer un móvil es difícil.
2: Muy.
3: Porque a veces te están hablando desde el piso y vos, que sos cronista, Sorbo, o todos los que están ahí circunstancialmente, no escuchan nada.
4: Nada.
3: Tenés que adivinar.
4: No, muchas veces directamente tenés problema de retorno que se te puede, sí, cortar. A veces no entendés porque. No, y tenés que. Dale que va. Tenés,
2: claro,
4: que inventar.
2: Tenés que seguir.
3: Por eso vos tenés que saber cuando estás en el piso, cuando le estás hablando a alguien que está en un móvil, que a veces no se escucha tan bien, la pregunta tiene que ser simple y clara. ¿Viste? Sí, cuando empiezan a hablar mucho, que no pregunten y vos estás en el móvil y decís, ¿qué preguntó?
4: Sí, y si se te cortaron dos, tres palabras, claro, en el medio,
2: ¿cómo?
3: Porque por ahí se corta, ¿viste? O tenés mucho ruido.
2: O mucho zumbido, delay.
3: O mucho delay. Tengo deleite.
4: Yo, por ejemplo, oído derecho, tengo. A los 13 años había perdido el 30% de audición. Yo tengo perforado el tímpano. Y yo uso el retorno en ese igual. Y lo subo al palo.
3: ¿Y por qué en ese?
1: Chicos, con el tímpano roto y todo, aquí está parado.
2: Está.
4: ¿Te das cuenta?
3: Es un aplauso.
4: ¿Te das cuenta?
2: Es oído absoluto. Es desde locos.
0: Pablo Roble.
4: Gracias. Gracias.
3: Sí.
4: Dame un abrazo.
3: Bueno. Dicen que, claro, llaman mucho la atención los niveles con los que se escucha música hoy, y lo que te daña el escuchar música, no solamente el volumen, sino el estar tan pegado al tímpano. ¿Viste? Ahora estos auriculares que te los metes tan profundo y tan ahí, eso, tan fuerte, generando vibraciones durante tanto tiempo, todos los días, te termina lastimando tu audición. Por eso es tan importante no permanecer tanto tiempo durante el día con audífonos, y si lo usás, usarlo en volumen relativamente bajo. Esto para que los chicos aprendan. Bajen un poco el volumen de los auriculares.
1: Verdad.
3: Buen día. Estamos en el Club del Moro, la 100. Con Premia Sofer.
0: Sí, que, a ver, justo había bajado el retorno, Santi. Que, como que me dejé.
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3: 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Bueno, chicos, el Vaticano confirmó que el Papa León viene a la Argentina en noviembre.
2: Mirá, qué bien.
3: Hay que preparar algo, una coreo, una suelta de palomas, algo.
2: Unas canciones.
3: ¿No? Ahora, Francisco nos dejó con las ganas y este bien mal llevado dice, ¿sabés dónde ir?
4: Sí, sí, sí. Lo hice a propósito.
2: Es lo único que pidió.
3: Lo único que quiero ir de Argentina. Mirá que Francisco, chico, fue a Paraguay, fue a Brasil, fue a Chile, pasó 3-4 veces por acá por el cielo. Y ningún momento dijo,
2: bájame acá.
3: Aterrizo acá. Dije, bájame un minuto que lo saludo y sigo. ¿Viste cuando pasa por acá algún pariente que decís, pais? Le damos un saludo a la tía y seguimos.
2: Sí, pasamos y seguimos, dale. Sí, y si te no dicen, nada. Aparte, mira, estamos de pasada. Y pasamos, te saludamos y nos vamos, un ratito. Sí.
3: Bueno, el Vaticano confirmó que el Papa viene, va a estar 3 días y va a recorrer Buenos Aires, Córdoba y Luján.
2: Mira,
3: casi como cuando viene Ricky Martin, viste que va
4: hace gira.
0: Falta que lo lleven a la parrilla, a la noche.
4: Va a parar en el Hotel de los Artistas.
3: Pero para es muy importante que venga el Papa.
2: Súper.
3: Es el líder espiritual, creo que más importante del mundo. O uno de los más importantes del mundo. Digo, por la cantidad de fieles que tiene la religión católica, ¿no?
2: Y sí, es un referente. Es
3: Sí, claro. El 8 de noviembre.
2: Ah, no falta tanto.
3: Ya, chicos, ya. ¿Cuánto hace que no venía el Papa? Desde los 80.
5: Y desde el 82, cuando Juan Pablo II, claro.
3: Mirá vos.
5: ¿Tanto de tiempo? La guerra de Malvinas.
4: Pero dijiste 3 días nada más.
3: Es un montón. Es un montón.
5: Bastante, claro, sí.
3: Siempre es están mucho. Horas.
4: Buenos Aires, sí. Córdoba, Luján. Acá Buenos Aires, Luján hace todo el mismo día. Porque
3: hace muchos países, ¿entendés? Capaz que
0: claro. a lo mejor agrega fechas.
3: Va a Uruguay, hace el Uruguay, Argentina y Perú.
5: Mira qué bien.
3: Es como la Motomami, como
4: Rosalía.
3: Rosalía.
5: Le falta Chile.
0: En abril
3: del confesionario.
0: En abril del 87, la última vez de un Papa, Juan Pablo II, acá en Argentina.
3: 87.
0: Del 6 al 12.
3: Fue en tren. Ese que contaba siempre Branca, que fue en tren.
5: Yo no me acuerdo del 87.
3: Yo no me acuerdo de ninguno, pero bueno.
5: No, yo sí, yo me acuerdo de Juan Pablo II en Malvinas. Yo me re era chica y mamá me llevó a verlo cuando pasaba por la autopista que se estaba haciendo.
3: Qué
5: la autopista.
3: Papa espectacular, Juan Pablo II,
2: sí.
3: ¿No?
2: Sí.
3: Pues como el Papa, chico, está como aparte en el Vaticano, de la cantidad de gente que lo va a ver a él.
0: Y sí, claro.
2: Sí, es que aparte marcó una diferencia con lo que venían siendo los papas. No era el tradicional, rompió un montón
3: Juan Pablo,
2: de reglas.
3: Juan Pablo II. Bueno, hay que preparar algo para León, chicos.
2: Sí, ¿qué hay hacemos? Que hacer algo.
3: Coreo,
4: sí. un baile. Como
2: coreo y canción. Habría sí. que hacer las dos
5: ¿Y qué
2: cosas.
5: ¿Qué canción?
2: Hay Vamos. Que buscar Vamos, una pegadiza.
3: Bien.

0: para va.
1: Un popurrí podemos hacer.
0: Sí. Para va.
2: ¿Ves la de papa?
0: Es de la papa, es del papa.
3: De la papa.
0: De la papa.
3: Escucha, escucha. Pa pa pa pa pa pa pa pa pa
0: pa pa pa pa
3: pa pa pa pa. Podemos hacer un coro de voces.
0: Le va a encantar. Siento que no se volverá.
3: Me gusta, me gusta.
2: A ver.
3: No, mam, no, no.
1: No, yo hago como el grave. Hagamos como un coro así de.
3: Para. No, hay que buscar algo de León Gieco y hacerlo.

0: En este momento dice
1: Facundo Moyano, nos viene a buscar Facundo Moyano.
2: Caminando por Libertad.
1: Facundo Moyano está corriendo. Sí, se brotaron. Qué horror. Vamos,
0: urgente, el Vaticano.
3: Pero es el homenaje. Estábamos preparando el homenaje.
4: Esa. El nuevo orden. El nuevo orden musical.
1: Pero bueno, no sé qué se iba a confirmar. Viste que se rumoreaba que iba a venir.
2: Sí, claro.
1: El viaje apostólico va a constar de visitas a Uruguay, Argentina y Perú del 6 al 17 de noviembre. Va a ser Montevideo, Paysandú y Florida, Lima, Chiclayo, Cusco y Pucallpa.
5: Capo, que él fue obispo en Perú.
6: ¿Qué gira? Sold out, ¿no?
1: Pucallpa. Hace cuatro ciudades en Perú. Lima, Chiclayo, Cusco y Pucallpa. Pucallpa, no conocía. Bueno, y acá en Argentina va a estar Buenos Aires, Luján y Córdoba. Sí, es como Rosalía.
3: La Motomami. Sí, claro. El tour de la Motomami, sí.
5: La Motopapi.
0: Y va a ser una fiesta, ¿sabes todo lo que hay que preparar?
3: Motopapa.
1: Bueno.
0: ¿Sigue existiendo el Papamóvil?
1: Sí, claro, me encanta el camioncito ese que le arman.
0: Divino. Me encanta.
1: Viste que lo ponen como en un tubo de ensayo y lo
0: llevan ahí a pasear.
2: El que usaron acá fue exhibido hace un par de meses en el ACA.
0: ¿Ah, sí?
2: El Automóvil Club Argentino.
0: ¿Y lo van a poder usar de nuevo?
1: Claro. Hace casi 40 años que estuvo.
6: Claro, no creo. Para mí le tiene que cambiar aceite.
0: Capaz que está oxidado.
6: Es de la correa.
0: Es un peligro.
1: Sí, si te queda acá en la nueva.
6: La Polibe.
0: Imagínate que lo esperen con eso despacito, va.
1: Claro, la última visita fue en abril del 87. 39 años pasaron de la visita de Juan Pablo II, la última. Y ahora vuelve, si Dios quiere. Dios mediante, León, próximo noviembre, confirmado entonces por el Vaticano, viene el Papa a la Argentina.
0: Habemos Papa.
1: Habemos Papa. Buen día. Buen día. Está linda la mañanita.
0: Oh, qué linda la bici.
1: ¿Qué permiso tenemos para hoy, Fernando?

0: Sí, tenemos premios para hoy. Tenemos la bicicleta de Tom Mega, los premios Barraya, la gift card de la Margarita, los rogeles de Marcela, la zapatilla Krypton de Calzados Zombú y la nueva camiseta de Boca.
1: Son buenas esas.
0: Sí, son muy buenas.
2: Bueno, 7:47, buen día. Chicos, qué rico las medialunas de full.
3: Y calentita.
0: Y calentita.
2: 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Sé que hoy, si Dios quiere, llega mi hermana de afuera.
1: ¡Qué lindo!
3: ¡Ay, qué lindo!
2: Muy importante. Cuando viene mi hermana, yo soy feliz cuando viene mi hermana y lo primero que me pide es los rogeles de Marcela.
3: ¿En serio? Y sí. Claro, lo que debe extrañar.
1: ¿Cuánto tiempo se queda?
2: 10-15 días nomás. Se pasa rápido.
0: ¿Para qué preguntas
3: volando,
0: eso?
3: ¿No?
0: Siempre es una eterna. De los balcones. Bueno, lo cierto es, déjanos tu mensaje, tu planificación para este miércoles 11-3-700-0100. El Yendo, en el Club del Moro.
2: Buen día.

0: Ya viene Edith, atención, hoy, después de las 8,
1: Sí, sí.
0: Contamos con la presencia de Edith Hermida en el Club del Moro. Esperen un ratito.
2: Ya está.
1: ¿Cómo va a estar hoy?
2: Hoy vamos a tener una máxima de 16, 17 grados, cielo nublado, llovizna, fresco y muy, muy húmedo.
1: ¿Cómo la pelean, Edith? ¿Cómo la molestan?
2: ¿Viste?
3: Dale, Edith. Vení, que te extrañamos.
1: Buen día. ¿Cómo está el tránsito, bebé?
4: Algunas cosas que están pasando a la mañana: choque en Independencia y Castro Barros, choque en Donato Álvarez y Bacacay, otro Nueva Perón y Araujo, accidente en Independencia y 9 de julio. Trenes, subtes y premetro están ok.
1: Bueno, una humedad, chicos, una llovizna, una cosa. No. Hace días que estamos como adentro de una nube, ¿viste?
2: Sí, es un asco.
1: Sí. Bueno, en arroba Santiago del Moro ponía el tuitazo de hoy. Hoy regalamos bicicletas, la temática son las de Argentina, de Top Mega Divinas.
2: Divinas.
1: La nueva camiseta de Boca que juega hoy a las 7.
0: Sí, señor, en cancha de Huracán frente a Estudiantes, Santiaguito, 7 de la tarde, con nuevas camisetas, las tenemos acá.
1: Con todo esto.
2: Ordorrena.
0: Y viste, hay mucho partido.
1: Sí, no, pero está muy presionado.
0: Y bueno, sí.
1: Hay mucha presión.
0: Va en busca de su primer triunfo en el torneo, porque perdió frente a Riestra mal, 3-0, y viene de empatar en Rosario, pero bueno, sigue con vida en la Copa Sudamericana.
1: Bueno, buen día, 7:51. 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
8: Me gustan las.
9: Hola, hola, hola, yendo donde, buen día.
10: Buen día, Club del Moro, mi nombre es Luciana, yendo de Olivos a Puente Saavedra con el 19.
11: Esa, beso, beso.
12: Buen día, el Club del Moro, que tengan un hermoso día. Yendo de Villurquiza a Palermo, Palermo Vicente López a trabajar. Que la pasen lindo, un beso enorme.
11: Vos también, mi amor.
13: Yendo desde Carué a La Pampa a llevar colmenas, los escucho siempre, la verdad que me alegra en la mañana.
11: Besos.
14: Yendo de Microcentro con el 132 hasta Coite Rivadavia, Caballito. Bien. Me alegran siempre el día.
9: Vamos.
15: Buen día, Club, buen día, Santi. Yendo en el Mitre. Hola. Desde Belgrano R hasta Retiro.
11: Besa, beso.
16: Yendo en Bonapartín a Montserrat a trabajar.
11: ¡Qué genio! ¡Beso!
17: Yendo de Avellaneda a trabajar a Parque Patricio. Me acompañan siempre desde hace años.

0: Bueno, ¿cómo va a estar hoy?
1: Hoy vamos a tener un día fresco con lloviznas, muy húmedo y una máxima de 17 grados.
0: Bueno, chicos, fuerte el aplauso nuevamente para Fernando Carlos y el deporte.
2: ¡Ay, qué genio! Oh. ¡Genio!
3: ¡Aplaudan, aplaudan! Fernando, que ya van a...
1: Ya van a venir, lo estamos esperando.
4: Son muchas ovaciones.
3: Muchas gracias, Fernando.
4: Muchas gracias, Fernando. No, la verdad que es... No, la verdad que todo esto... Lo espontáneo me moviliza, sí, es cierto. Sí.
0: ¿Emocionaste?
4: Sí, total. Total.
3: La banda, Fernando Carlos.
4: Bueno, novedades en el mundo River, porque Colidio continuaría su carrera en el Vasco da Gama de Brasil. Y además, el Chacho Coudet me parece que se va desalentando en cuanto a la posibilidad de andar. Una novela de Thiago Almada, el muy buen jugador que estuvo en el Mundial de Fútbol con la selección argentina, bueno, por ahora sigue siendo jugador. Complicado, es difícil. Y aparentemente todo puede cambiar, pero Thiago Almada continuaría su carrera en el Flamengo, se mudaría a Río de Janeiro para jugar con el Mengao. Maxi Salas, mientras tanto, que fue uno de los protagonistas

0: Los jugadores del Container, próximamente en tu plataforma digital. Me pasa una serie. Bueno, lo cierto es que ya está en Mendoza para sumarse a Independiente Rivadavia, que tiene compromiso de Copa Libertadores con una muy buena participación en la fase previa y además está puntero en la tabla anual del fútbol argentino, que no solo te da un título de campeón, una estrella, sino que te clasifica de manera directa a la próxima Copa Libertadores de América. Habló de River para sumarse a la lepra y esto dijo, recontra enojado.
1: La realidad es que no está bueno estar ahí encerrado en un contenedor, que esa es la realidad. Como te digo, no está en otro alcance. No es bueno ni para nadie, porque como te digo, ante todo somos personas y seres humanos, ¿viste? Creo que nunca nosotros le faltamos respeto al club, siempre estábamos a disposición. Todos los jugadores que están ahí todavía, y todos los que estuvimos ahí, siempre tiraron para el mismo lado, siempre. Te enoja, pero si vos llegás ahí todos los días enojado a Cantil o al Container y te querés pegar un tiro, ¿vale? Le poníamos la mejor onda, uno venía enojado un día y aguantalo, otro venía el otro día enojado y bueno, había que aguantarlo, y si éramos nosotros ahí.
2: Tiene razón.
0: Bueno, fue fuerte.
2: Toda la razón.
0: El primero que habla, de los jugadores del Container, y tiene razón. Te guste o no futbolísticamente, esa es otra historia. Pero desde el humano, somos personas. Perfecto. Hacerlo entrenar en doble turno, no querés adentro del plantel, para mí también equivocado.
2: Eso te iba a decir. Primero ya el malestar de no entrenar con el plantel, o sea, estar aislado y después mandarlos ahí.
0: Pero aparte,
2: a una caja de zapatos.
0: Mira, no te lo bancás, juegan mal, son pésimas personas. Obviamente que no, que se entienda. Digo, hasta desde el punto de vista del negocio.
3: Claro.
0: River pagó 9 millones y pico por Salas, por este que jugó un año, pero ponele, es malín, no le hace un gol a nada, es mala persona, estaciona en doble fila, tiene fotomulta, deja la baliza prendida, todo lo malo, todo lo que sea. Bueno, lo cierto es que le pusieron un precio de 4 millones nada más. O sea, mirá, no,
4: pero el tema es el siguiente,
0: la plata que está perdiendo.
3: Claro,
4: imagínate, llaman de jugar de River y todo con semejante club, decís, ¿cómo vamos a estar?
3: Claro.
4: Espectacular, la condición.
0: Olvidar, no falta nada.
4: El estadio, el club, todo. Y te manda la
3: Te manda el Container.
4: Es como si decís, bueno, me gané un estadio en un 5 estrellas y te dicen, mira, por este fin de semana va a tener que pasar, vas a dormir en un subsuelo.
3: Sí, en el quincho.
2: ¿Viste el estacionamiento cuando estás el auto?
4: En el futón.
2: Ahí.
4: En el futón de fondo.
3: Es genial como quedó los jugadores el Container.
2: Sí, igual la banda del Container.
3: Pobre.
0: Y aparte lo dicen los jugadores, porque después dicen, che, ustedes los periodistas, qué
3: maldito. Claro, ellos mismos.
0: ¿Cómo habla? Y bueno, es una situación anormal.
4: Para más allá del lugar, porque los Container hoy vienen totalmente
0: ocupados
2: con todo. Pero no es
3: sentirse de repente, Santiago. Para con ellos.
4: Es sentirte que te dejan como afuera.
3: Como te baja el precio, claro.
4: Te baja el precio. Sí.
2: Pero tampoco es un Container de los que nosotros creemos de, che, está buenísimo, está bien armado, porque es verdad que ahora tenés hasta casas de esa manera,
3: pero no. Lo que se ve en la foto no es el caso.
2: Claro.
0: Pero aparte es por la figura, independientemente
3: igual,
0: que tenga todas las comodidades, de la desprolijidad o del destrato por parte de los dirigentes de River para con este tipo de jugadores. Tenés un campeón del mundo, Pesela, que puede continuar su carrera en Arabia Saudita. Hay que ver, es cierto que uno ya se fue a Tigre, Subiabre, a Burgos también, otros jugadores, hay menos, pero se apunta al destrato, que no es común. La figura del Container ya quedó como un título figurativo.
5: Ahora, ¿en qué lugar quedan, Fer, perdón?
0: ¿Cómo?
5: Los compañeros que están en el vestuario, digamos, que no se pudieron plantar.
0: Bueno, algunos fueron, postearon que no gustó demasiado. Por ejemplo, estuvo Acuña, estuvo Beltrán. Y después hay que ver, quizás sí lo hicieron y fue una decisión dirigencial y listo, y no hay vuelta atrás.
4: Cuentan. Bueno, Fernando Carlos comiéndose el programa una vez más.
3: Una vez más.
4: Sí,
3: una vez más.
4: Se lo come, se lo devora.
3: Sí, sí.
4: Fuerte el aplauso.
2: Bien, Fernando.
0: No, es de todo.
2: Muchas gracias, Fernando.
3: Deja solo, te hace las 4 horas.
0: Es de todo. 4 horas y media.
4: Buen día. Ocho de la mañana, 13 minutos. Buen día la gente que se va sumando a las 100 en una mañana que va a estar como Edith.
6: Otra mañana gris, nublada, con llovizna intermitente, máxima de 17 grados, así va a ser todo el día, gris y nublado. Mañana, lluvias, y empieza a mejorar a partir del viernes.
4: Ahora, estamos como adentro de una nube hace una semana ya.
6: Ay, sí.
4: Ya estamos.
6: Invierno re griste estamos viendo. Sauna húmedo el clima.
4: El otro día me encontré con dos ingleses que eran de Londres y dijeron, no se puede vivir acá en Buenos Aires. Está siempre nublado. Le digo, bueno.
6: ¿Cómo hacen?
4: No, pero Maju vino hoy con la ropa de fútbol del nene.
6: Yo estoy con los botines.
7: Y no se seca nada.
2: Los de aluminio te pusiste.
6: Sí. No se seca nada. Y además mi hijo calza más.
4: El ruido que hace. ¿Viste? El ruido cuando camina Maju.
6: Ando chancleteando los botines. Mañana voy a tener que poner el short y no sé cómo voy a hacer si refresca.
4: Bueno, 8:15, buen día, está horrible. ¿Cómo está el tránsito, bebé?
8: Choque en autopista del Plata, Buenos Aires, altura Quilmes, sentido capital. Operativo de bomberos en Venezuela entre Boedo y Colombres. A esta hora, trenes, subtes y premetro están ok.
4: Bueno, esta es la historia de una joven que la contó, pero me parece que puede... que puede acá abrirse para que compartamos entre todos nuestras experiencias, porque ella fue a ver jugar a su novio al fútbol, pero se terminó enamorando de otro jugador.
2: ¡No!
6: Bueno, rápida.
4: Es la historia que le puede pasar a cualquiera. Vos podés acompañar a tu pareja a un lugar, a verla, a verlo, a hacer algo, y te puedes terminar enamorando de otra persona. Bueno, el joven esperaba para lucirse frente a su
6: pobrecito.
4: Prometida. Aparte, viste que cuando viene tu pareja, tu mujer, vos querés hacer como mejor tu laburo.
6: Claro, ¿qué te parece?
4: Por ejemplo, no sé, Sorbo lleva a Celestita a hacer un móvil.
2: Claro.
4: Querés lucir en el móvil.
2: Sí,
4: Sorbo.
2: Aparte, la miro así, le guiño el ojo, como que sabe que estoy pendiente de él.
6: Mejor móvil de la historia.
2: Tiro una buena pregunta y la mira y me río.
4: Y ella se enamora del camarógrafo, ponele.
6: Claro.
4: ¿Entendés?
6: Sí,
4: del productor.
2: No, bueno,
6: sí. O de un movilero de otro canal que justo estaba cubriendo lo mismo, estaba con la campera.
4: Ibas a cubrir lo de Moyano. Ahí a la Núñez.
6: Que estaban todos ayer.
4: Estaban todos. Y vos diciendo, acompáñame, mi amor, que esto queda acá cerca de casa.
2: Te quiero mostrar cómo.
6: El tema del día.
2: Cómo el periodismo.
4: Estaba güey. Y bueno. Son re parecidos.
2: Sí, ojalá se puede confundir.
6: No, pero no te puedes enamorar de Salwe si estás con Sorbo, porque son iguales. Sí, pero Salwe tiene eso, ese no sé qué, ¿viste?
4: Claro.
6: Que Celestita lo vio.
2: Bueno,
6: ahora, ¿cómo? Pobre pibe.
4: Se enamoran.
6: A una amiga
4: Celestita
6: mía.
4: Se iba con Salwe. Qué genial. ¿Qué le pasó a tu amiga?
6: A una amiga mía le pasó con el hermano del novio.
4: No.
6: O sea, es tremendo. Como que fue.
4: Era novio y todo.
6: Era novio, conoce a la familia. Y cuando viene el hermano era una bomba. Y ella decía, yo no sabía cómo dejar de mirarlo.
4: Malísimo, o sea, tu amiga.
6: Bueno, pero estaba hermoso el hermano.
4: A Fernando Cro le pasó mucho porque él tiene un hermano.
6: Guapísimo.
4: Más grande.
2: Y cuando
4: cuando lo veían a él, cuando lo veían a Fernando.
6: Lo dejaban al hermano.
4: Las novias del hermano, claro.
6: Sí. Bueno.
2: Te daban un beso a la frente.
4: Esos dientes.
5: El hermano que nunca nombró acá.
4: Mi hermano llamaba a mi mamá. Y ¿cómo llama tu hermana todo esto? ¿Nunca lo nombraste?
5: Sí, como Nacho, Juan Nacho. Ignacio se llama.
4: No, Nacho es tío Nacho, el del shampoo.
5: El del shampoo.
6: Tío Nacho Manzanilla.
5: Es él.
2: Nacho, ¿nunca lo nombraste?
4: No, nos enteramos que tienes una hermana, tu hermana Mercedes, hace
2: dos semanas.
5: Poco. Un beso grande.
6: Sí.
5: La quiero mucho.
6: Bastante poco. No abre su corazón.
5: Bueno, y Nacho decía,
4: Mercedes es el nombre de gente bien, ¿viste?
5: María Mercedes.
2: Sí,
5: María Mercedes.
2: Claro. De buena familia.
6: Muy arriba.
4: Tienen campo.
2: Sí.
6: María Mercedes, muy católico.
5: Religiosa, hizo el encuentro matrimonial en
2: su momento. Baja del tractor.
5: Encuentro matrimonial. ¿Te acordás que estaba en la calcomanía del encuentro matrimonial? Ustedes son muy jóvenes. Pero
6: son muy jóvenes.
4: Bueno, escuchen, qué garrón ir a ver a tu pareja a un evento donde tu pareja supuestamente tiene que lucirse y se termina enamorando de otro de otra, ¿no?
6: Y que sea un flash aparte, un flechazo, porque esta fue como, bueno, ¿y esto?
4: Bueno, el protagonista, convencido de que sería una noche especial, su mujer lo iba a ver jugar al fútbol. Y ella se termina enamorando del rival, del equipo rival, digamos.
6: Encima era del rival.
2: Ya vos.
4: A los pocos tiempos se contacta en redes sociales y hoy están casados, claro, cuenta la historia hoy. Hoy se casaron porque fueron uno para el otro.
6: Claro, fue un flechazo. Se enamoraron de verdad.
2: Y pero
3: claro,
2: y
3: enamoraron de verdad.
2: Lamentablemente, puede pasar.
6: Puede pasar.
4: A todos, claro. A todos nos puede pasar.
6: Sí. Para mí tiene que ser amor verdadero. No puede ser un tirito y nada más. Tiene que ser
4: coincido,
6: algo.
4: Coincido. De paso, yo banco pasa. Para. Cuando hay historias que rompen, que sí. rompen estructuras y que son fuertes para el contexto y que lastiman por ahí a mucha gente,
6: sí.
4: tiene que ser algo que venga muy en serio. Es decir, exacto. que era imposible evitarlo, que era el uno para el otro.
2: Y, pero no, no, sí. y eso no lo sabes. No. Eso no lo sabes.
4: Bueno, pero yo, digamos, por el tiempo de desnuda verdades, chicos. Pero, por ejemplo, no sé, estamos acá somos un grupo de compañeros de trabajo, ¿no? Algunos sí. amigos. No sé, Sorbo se enamora de la mujer de Bebe, ponele.
6: Oh.
4: Que está casado hace un montón de tiempo.
5: ¿Qué? Bebé. Sería de su madrastra.
6: Claro. Hoy le va a pegar. Sigan jodiendo.
2: Usted, boludo.
4: Vamos a cambiar de ejemplo. Vamos a cambiar de ejemplo.
2: Porque
4: ejemplo.
2: Hoy me como sí. mi fe.
3: Te sigan jodiendo. Te sigan jodiendo.
6: La dije peor.
4: Para. Guille se enamora de Celestita. Para. Bueno. Guille se enamora de Celestita.
5: No, volvamos a ver. ¿Qué está pasando?
3: No, es muy probable.
4: Para. Y vos decís, lastima el vínculo nuestro.
5: ¿Te das cuenta?
4: Para. Se arma un quilombo tremendo. ¿Qué sé yo? Para, pero pasan los años y tiene una familia hermosa y claro. tiene tres hijos. Bueno,
2: no.
3: Eso sí, ya va, ya eso no. ya está.
5: Eso sí que no.
6: Uno de los dos.
2: Ahí está complicado, por no. otro ejemplo.
6: Si
2: Guiche,
6: pasa
2: no puede...
6: eso, uno de los dos se tiene que ir del Club del Moro. Y me parece que Sorbo
5: sabemos
6: se tiene
5: quién,
6: que ir.
5: ¿No?
6: Obvio, porque acá.
3: Sabemos.
6: Bidondo
5: a mí no me saca nadie acá.
6: Sí, está ahí agarrado los botones.
2: Vos decís que. No, fuera de algo. Vos decís que no se puede aceptar. Llega un momento que decís, y bueno, ya está.
3: Es que una
2: no,
3: vez que pasa el tiempo, yo conozco la historia de dos hermanos que un día estaban y uno de los hermanos le cuenta que. Sentía que su novia estaba en alguna historia, que algo le pasaba, que él lo presentía, y su novia estaba con su hermano. Y estuvieron 10 años sin hablarse.
2: Pero el hermano
3: hasta que en un momento el hermano se casó con la que era su novia, tuvieron
4: claro,
3: hijos, todos, y
4: claro.
3: se reconciliaron, porque bueno fue para otra historia.
2: Pero ahí
4: yo voy a nombrar un caso que todo el mundo conoce con un final que no fue feliz, ¿no? Pero en su momento, ¿se acuerdan que se discutía mucho lo de Icardi y Maxi?
3: Sí.
4: Y Wanda. Que si eran amigos, no eran amigos, no eran... Tuvieron años discutiendo esto. Y llegó un momento que los otros tuvieron su familia, con sus hijos y
3: claro.
4: todo.
3: Chicas, claro.
4: Ya estaba esa discusión. Eso estaba destinado a ser. Después, obviamente, que todo tomó otro rumbo, ¿no? Pero ahí, digamos, vos podés un tiempo decir esto está bien, está mal. Ahora, cuando hay dos personas que se eligieron y que rompieron estructuras, que fueron por todo y que el tiempo...
3: Prosperan.
4: Prospere y se proyecta como pareja, qué sé yo. Claro, ya después deja de ser un tema
3: ya está,
4: ese.
3: No es
4: ya
3: tema,
4: está, era más fuerte está. Todo lo otro.
3: Evidentemente.
4: Y hablarse de hijos, ¿no?
6: Sí, para mí cuando ya hay hijos, ya está.
4: Eso ya está.
6: O sea, hay, en la farándula hay otro caso muy famoso que también eran amigos, trabajaban juntos y bueno, cuando bueno, ya hubo hijos, ya está.
2: Ya está, pero después está en decisión.
6: Y Tinelli.
4: El de,
6: claro, con
4: dice que no eran amigos.
6: Pero con, trabajaban sí. juntos.
3: Con Sebastián Ortega.
6: Ahí había videos, fiestas en donde
4: claro,
6: estaban ahí juntos.
4: Bueno,
3: fueron
4: los
3: socios
4: hijos,
3: ellos.
4: Sí.
3: Claro.
4: Pero puede ser socio. Sí, igual que fuerte que la mujer de tus socios, sí es fuerte.
3: Claro,
6: Era fuerte para mí.
3: Es fuerte, sí. pero bueno, una vez que pasa un determinado
4: sí.
3: tiempo.
4: Total.
3: Después sí. vos podés elegir no hablarle nunca más, ¿no? Obviamente. Eso después es una elección personal. Pero, bueno, a mí me pasó que me querían presentar a un tipo y me dicen, anda a verlo a tal boliche. Era de jockey el pibe. Anda a verlo a tal boliche, que él ya sabe que vos vas a ir, qué sé yo.
4: Di jockey.
3: Di jockey. Imagínate el tiempo que estamos hablando,
5: años.
3: ¿No?
5: Hola, Franz.
3: 112 años. Y yo le digo a una compañera en laburo, le cuento, mirá, me pasa esto, esto y esto. No me acompañás vos, porque yo sola,
7: claro,
3: ¿viste?
7: Claro,
3: raro.
7: En
3: blanco y negro era. Y el chabón se terminó poniendo novio con mi amiga. Yo no le gusté. Le gustó a mi amiga. Y bueno, ¿y qué vamos a hacer?
6: Sí.
4: Pero ella dijo, la cabezona no me gusta.
3: La cabezona no me gusta. Me gusta más la flaca. Y esa misma noche, güey, ¿qué voy a hacer? No, a mí tampoco él me había encantado, pero... ¿Y qué voy a hacer?
2: Era
3: estaba
2: un,
3: ahí y yo
2: feo, al final,
3: noté
2: no.
3: que había onda entre ellos y me corrí. Dije, bueno, que
2: pero
3: se la pasen bien.
2: Porque
4: hay gente que está, chicos, hay gente que está destinada a
3: claro,
4: estar.
3: Y estuvieron años juntos después, ¿eh?
4: A estar juntos, claro.
3: Se ve que tenía que ser. Dije, bueno,
4: sí.
3: fiel nexo.
4: Sí. El puente.
3: Claro, y después mi amigo me llama y me dice, ¿y cómo te fue? Me enteré que fuiste anoche.
4: Pero vos imaginate, fue con imagínate el pibe cuando se da cuenta que la novia, en vez de mirarlo a él como
3: ay,
4: mete
3: pobrecito.
4: Goles, como gambetea y todo, que viste, vos te agrandás, decís, mirá ahora que estoy, mirá cómo corro, qué sé yo. En un momento le mirás la mirada y está todo el tiempo mirando para otro lado y decís, acá hay algo que está mal.
3: Y festejando los goles del otro equipo.
0: Entonces, sí, y aparte ella, que, y ella va no preguntando de a poquito, ay, jugaste re bien. Che, y el 8, ¿viene a jugar siempre o no?
6: ¿Está casado?
0: ¿Qué golazo, tío?
2: No, de repente sabía mucho de fútbol, ¿eh?
0: Vos bien, tapaste una en la línea, yo, pero...
4: Igual qué lindo estar con una persona que tenga ganas y que le guste estar con vos y que le gustes vos. Qué tremendo estar con una pareja que mire todo el tiempo para otro lado.
3: Qué feo es.
4: Sí, en todo sentido, ¿eh?
0: Sí, sí.
4: No solamente...
0: Sí, que no te desbola nada.
4: Sí. Porque qué lindo cuando tu pareja te registra, ¿no?
3: Claro, y qué feo cuando vos te das cuenta
4: que te hace sentir seguro.
3: Sí. Cuando te das cuenta que el otro ya no gusta más de vos. Cuando ya sentís que la cosa se va desarmando. Ay, qué doloroso.
2: Sí, pero ahí tenés que tomar la decisión.
4: Nosotros a los varones, pero se nos nota fácil eso.
2: Sí,
4: somos. Es un momento crucial. Ustedes pueden fingir mucho más. La mujer puede fingir, tiene más herramientas a la hora de la simulación.
3: Es más cuidadosa, nosotros creo.
4: Sí, total, más
3: cuidadosa.
4: Nosotros los hombres somos más obvios, más básicos.
3: Sí, el tipo.
4: La mujer tiene más como más cartas a la hora de jugar el juego del amor.
3: Sí, tiene otra sutileza. Yo creo que somos más cuidadosas en general, ¿no? Obviamente que hay
4: una mujer
3: todo.
4: Te puede hacer creer lo que vos quieras.
3: Pero por ahí, lo que pasa es que por lo general aparte ya también.
4: Partiendo de que desde que pueden fingir, nosotros los hombres no podemos fingir.
5: No.
4: Si no está excitado, si no te gusta, no te gusta.
3: No hay vuelta.
4: El cuerpo te pasa. No, aparte el cuerpo te lo factura eso.
3: Se nota.
4: Y no te gusta, No.
2: No pasa nada, y no hay chance. Y vos decís, no chance. Dame una mano, ¿no?
5: Ah, qué lindo cuando te gusta, ¿no?
3: Ay, qué lindo por eso, ese momento.
4: Pero la mujer puede no gustarle tanto y fingir y hacer como que le gusta. Y capaz que vos ni te das cuenta. ¿Entendés?
3: Sí, para zafar.
4: Puede zafar. Nosotros, hombres, zafar. Para zafar de una relación, algo te tiene que gustar. Algo digamos, si no te gusta un poquito, no puedes zafar.
2: No, si se nota aparte, rápido. No,
4: cuando llegan los papeles, te hablo.
3: Claro, en el momento, ¿cómo haces?
4: ¿Qué pasa, Fernando? Disculpame.
7: No, que la amo, que la quiero mucho y le mando un beso muy grande.
3: Es un bombón.
0: ¿Qué vos no tenías?
2: Estaba congestionado.
3: Estaba roto, lo hago.
4: Escucha, Majita.
3: Ay, qué hermoso. Nothing compared to you.

0: Gomón.
1: Ahí viste cuando sacan la pista que queda cantando solo.
0: Dale, me encanta. Una parroquia. Esto pone para el Papa, para al Papa León que viene a la Argentina.
1: Le va a encantar.
0: A ver, empezar por la vuelta. Sí, ahí tienes el paso. Para un minuto. Esto me gusta, tributo al Papa. Guille, ¿podés poner de fondo como un león que ruja? Así, wow, y sale del rugido, ¿entendés?
1: Como que vengo de la selva.
0: No, va a haber un rugido, un león.
1: Zoológico.
0: Alusivo al Papa. No, un león libre. Y atrás del león salís vos. Cantando a capela la canción de Titanic.
1: Me encanta.
0: Este es un número que estamos preparando para la visita del Papa.
1: Le va a encantar.
0: A ver, Guille, tenemos el...
2: No, está escondido.
1: ¿Puedo estar vestido de monja?
2: Está escondido en la selva.
0: ¿Te parece de monja? ¿O de leona? De leona.
1: Sí, de jugador de hockey.
3: No, hoy
1: por imagina que le digan, dale, venite vestida de leona.
0: Ahí está, Guille.
3: Se asustó acá, la cantante.
1: Ojalá te hayan dado de comer.
0: Paco, no te asustes, vení.
1: No, boludo, es enorme. Me hubieran avisado que esto iba a ser así de peligroso. ¡Ay, soy católica, pero no para tanto! ¡Porfa! ¡Fuera! ¡Fuera de ahí!
0: Sorbo para vos agarrar el león, vamos. Vení acá. ¿Para qué tiene que cantar?
4: Claro.
0: A ver, traigo.
1: Me gusta que lo parezca. ¡Fuera!
0: Acá está el. ¿Cómo es el perro?
1: ¡Miren!
0: Aquí está, ¿cómo es el sorbo? El móvil.
1: Acá está el perro y lo acusan.
0: Ah. ¿Cómo se llamaba?
1: Acá está el león.
3: Bruno, ahí está Bruno, no me salía.
0: Aquí está Bruno, el león. Sí.
5: Algunos dicen que es un asesino. Mira lo que es.
0: Tranquilo, Bruno. Bruno.
1: Where?

0: se le mezclaban las canciones. Where I started no more.
1: La puta que los parió, qué cagazo.
2: No, ahí el Papa va a hacerle gesto que le suelten al león.
0: Que se la coma.
1: Que se la coma, chicos. Yo me tengo que ir a Luján. Está esperando.
2: Bueno, hay que preparar este número bien.
3: Es bueno, ¿eh?
1: Puede ser lindo, bueno.
3: Sí, me gusta.
1: Bueno. Y después enganchamos Papa, con este.
2: El Papa viene en noviembre a la Argentina, como decíamos más temprano, lo confirmó el Vaticano.
1: De acá a noviembre me la prendo, ¿eh?
2: Sí. Hay que preparar, sí. Hay que pulirlo.
1: Me voy a buscar el traje de león.
4: ¿Y dónde va a estar colgado un arnés? ¿En el obelisco?
2: Bueno, hay que ver si lo hacemos en Luján, en Córdoba o en Capital. Hay que hablar acá con la...
1: Sí, acá. Ojo que si sale bien, vamos con los tres.
2: El obispo.
1: Ojo, el obispo.
2: A veces que te lleve tipo de gira,
1: sí,
2: tipo
1: yo. Sí, o sea, viene el Papa móvil, la vieja y el león. Los tres juntos.
2: Y van a Uruguay, a Perú, todas las giras.
1: A todo. Ah, te hago un Cusco. Cusco, Lima, agarrate. Mirá quién te dice que no.
2: Machu Picchu.
1: No sea la atracción del Vaticano. Ojo.
3: Y antes de que salga el león.
1: ¿Viste cómo, euro, chico?
2: ¿Viste cómo los artistas cuando hacen su gira se llevan un telonero?
3: Claro.
1: Yo sería la telonera.
2: La telonera del
1: la
2: Papa.
1: La telonera.
2: Bueno, chicos, saquen una hoja, vamos, 8:30.
4: Ay, yo pensé que zafaba.
5: Vamos, 8:30.
2: Yo no puedo creer cómo era la Fasolo.
3: Bebes 8:30. Bebes
2: 8:31.
1: Ahí está, Rense.
2: ¿Qué es un escabel? Con B larga, escabel.
3: Escabel.
4: Es como un cascabel, pero...
2: No, había pavada.
1: Un pescado, ay,
6: que
1: un
6: recuerdo,
1: pez.
6: ¿Qué eran los cascabeles antes?
4: Es sobrino de Laurita Esquivel.
2: No,
4: de Palito
3: escabel.
2: Es algo muy cómodo.
4: ¿Es cómo?
3: Algo que una

0: Sí, como
1: un mesito,
0: como
1: banquito.
2: ¿Qué hacen tipo L, el sillón?
1: Sí, no, como si fuera para los pies.
0: Un pedazo más de sillón.
1: Sí, claro, como un puff sería. Pero esa continuación de sillón para apoyar los pies, que es muy cómodo.
0: ¿Cómo se llama? Es escabel.
1: Escabel con
0: escabel se llama.
1: Escabel. Qué cómodo eso.
0: Qué lindo, me encanta cuando los sillones traen eso.
2: Y te tirás.
0: Viste que los Chester lo traen.
1: Chester. Claro, y vamos con otra palabra, cochambroso.
0: Bueno.
3: Una comida.
0: Una cochambre es un quilombo.
3: Una comida de Colombia.
0: ¿No?
1: Bien majo.
0: Un quilombo.
1: Cochambroso es muy sucio. Una cochambre es un. Sí,
0: claro. Viste que muriento. Se dice, esto es una cochambre.
1: Sí. Sí, vieron las casas, los departamentos que están todos así dos vueltas, sí. Revueltos.
0: Una bueno, cochambre. Una,
4: qué linda palabra, cochambre.
2: Ah, vos me gusta el CH, el che.
4: A mí
2: che,
4: me gusta
2: che.
4: La che, sí. Che.
1: Que podría serle el nombre de un disco de Babasónicos.
0: La cochambre. Cochambre. Cochambre. Sí. Totalmente.
1: Me encanta la poesía de Babasónicos.
4: A mí también.
0: Los amo con el alma.
1: Claro.
0: Los amo.
1: Marí lo fue a ver el otro día. Bueno, escuchen, cochambroso es muy, muy sucio o mugriento.
0: Claro, una cochambre, un asco. Esto es una cochambre.
1: ¿Han vivido la cochambre en algún momento de su vida?
2: No, horrible. ¿De tipo todo desastroso?
0: Cochambre, sí, cochambre.
1: Si quieren la persona más cochambrosa del grupo.
4: Oh, ya me van a decir a mí.
2: Después
4: no
2: de
4: vayan a lo básico.
2: Después de Edith.
3: La segunda.
2: Queda fuera ella.
3: La segunda quiso decir, Santiago. La segunda persona.
4: No, ¿saben que no? ¿Saben que no?
2: Para mí, después de Edith, Guille.
4: No. No, no, yo no soy así. Vos es que yo tengo un trauma porque mi mamá es acumuladora y ella tiene la tendencia a ser cochambrosa, digamos.
1: ¿Qué es lo más loco que ha hecho tu vieja como acumuladora, más allá de las heladeras que guardaba rotas?
4: Bueno, ahora tenemos un problema. Ayer entré a la casa, yo no entro porque me angustio mucho. Y yo, de hecho, suelto todo porque a mí no me gusta. Estoy totalmente en las antípodas de eso. Y entonces ella tiene el calefón roto y no tiene agua caliente. Entonces lo tenemos, estamos ahí con mis hermanas. ¿Se está bañando con agua fría?
2: ¿En invierno?
4: En invierno. Entonces estamos ahí entre mis hermanas tratando de resolver esta situación. Y tiene donde era la escalera, tiene, o sea, cada cosa que tiene en la casa son tres problemas más, ¿entendés? Entonces tiene el...
5: ¿Y un plomero no fijaste?
4: Sí, pero tengo que solucionar el termotanque. Donde está el termotanque, está roto, está toda la pared que se cae. Entonces tengo que solucionar el problema, digamos,
2: la albañil y plomero, claro.
4: Tengo un albañil y plomero. La vez pasada le solucioné un problema de eléctrico.
1: Pero consigámosle a alguien.
4: Claro, bueno,
5: no,
4: pero
5: si no tiene, ¿cómo? Santiago tengo paga ella, no lo quiere resolver.
4: Estoy hablando. Y si no, pensé en llamar a Fermín, pero es un plomero, es un electricista.
5: Fermín, o sea, hace todo, querido.
4: Todo. Bueno, voy a llamar a Fermín. Claro.
1: Sí, o alguien.
4: No, y vos sabés que.
1: Uno,
4: yo, por ejemplo, yo a la persona que vaya le digo, vos no la escuches a ella, porque ella no quiere hacer nada. Entonces ella dice, no, yo no quiero hacer nada.
2: Pero está bañando con agua fría, pero se puede enfermar, le puede hacer mal.
4: Claro, así está bien, como está bien. Y no, porque la parte de la escalera se puede caer, ¿me entendés? Y ella no quiere arreglar nada. No quiere arreglar nada.
5: Pasa que es su casa y es su decisión. Hay que
4: es su casa y es su decisión. Pero
2: no, yo no coincido con que hay que respetarla en todo, no. No, ahí tenés que ayudarla.
4: Claro que tenemos que ayudarla.
2: No, ahí hay que ayudarla.
4: Claro. Yo le dije, bueno, ayer hablé con ella.
1: Cuando nos volvamos mañana nosotros también ayudanos.
4: Te callas, claro. Le dije, te callas. Esta vez voy a solucionar yo.
1: Está bien.
4: Pasada solucioné yo lo del tema eléctrico. Y ahora tengo que solucionar este tema.
1: Pero bueno, buen día, chicos. Ay, la vida, qué cochambre.
4: Cochambre, qué cochambre.
1: 8:36, buen día.
6: Hay que tener un cuidado. Hay que tener.
1: Bueno, siguen los días horribles, chicos.
0: Nasco.
2: Se me hace llovizna y fea.
4: Sí, horrible, horrible.
0: Se hincha, aparte, viste que las puertas no cierran bien, todo empieza a tomar otro tamaño.
4: Bueno, acá tenemos un problema con la puerta del estudio, nos quedamos encerrados todo el tiempo. Para mí es por la humedad.
0: Por la humedad.

0: Bueno, se está definiendo en las próximas horas el futuro de...
1: ¿De quién?
0: El Cuti Romero. Sí, porque unos vienen y otros se van. El Atlético de Madrid tiene decidido acelerar para contratar al defensor subcampeón del mundo, que fue capitán en el Tottenham, que no terminó jugando por una lesión en una de sus rodillas, a tal punto que había puesto en duda su participación justamente en el Mundial con la selección argentina, un Tottenham que consiguió...

0: Consiguió quedarse en la Premier, en la máxima categoría, evitó el descenso en las últimas jornadas. Complicado era el panorama, el Cuti era referente, algún que otro cortocircuito también con el entrenador y las ganas, fundamentalmente, esto es lo que inclina la balanza, las ganas del Cholo Simeone de tenerlo dentro de su plantel. Un Cholo Simeone que se va a quedar en el Atlético de Madrid, que sigue apostando y sigue teniendo mucho dinero a la hora de incorporar, más allá que después el Cholo dice, no, bueno, el Barcelona, Real Madrid, están años luz, muy, pero muy, muy lejos de nuestras posibilidades. Lo cierto es que hay tiempo porque todavía no han comenzado los torneos, el libro de pases en Europa todavía es extenso en cuanto a su finalización, el último día del mes de agosto, pero el Atlético quiere al Cuti Romero. Y decíamos, uno que puede ir y otro que
1: ¿cuántos
0: puede...
1: ¿Cuántos argentinos hay en el Atlético de Madrid?
0: Y bueno, hay que ver cómo termina la temporada, porque el Milan también ofreció dinero por Nahuel Molina. Hay que ver qué es lo que pasa, pero antes de tu interrupción, yo iba derecho porque unos que pueden venir, como el Cuti Romero, y otros que se van porque Deco, el gerente deportivo del Barcelona, ayer llegó a Madrid para tratar de cerrar cuanto antes la incorporación de Julián Álvarez.
2: ¿El Barça?
0: Al Barcelona. Es cierto que el Atlético había puesto el grito en el cielo, que no quería. Aquellas declaraciones que la verdad fueron bastante incómodas e inoportunas por parte del jugador durante el Mundial. Dice, bueno, todos sabemos qué es lo que quiero, sí, buscar una salida. Bueno, me parece que se equivocó o pecado de juventud, lo que sea, pero incomodaron ese tipo de declaraciones y me parece que habían estancado un poco las negociaciones. Deco está en Madrid, el gerente deportivo, el director deportivo del Barça, para tratar de cerrar la incorporación de Julián Álvarez al equipo culé.
3: Bueno, 8:39 en esta mañana. ¿Cómo va a estar hoy? Actualizamos un poquito el estado del tiempo.
4: Hoy vamos a tener otro día gris, nublado, con lloviznas intermitentes a la tarde. Ya sin lloviznas, pero cielo nublado, máxima de 17 grados.
3: Bueno, en Oklahoma, Estados Unidos, abrieron un gimnasio exclusivo para hombres para no tentarse.
1: Ajá, claro.
4: ¿Qué?
3: ¿Y si es un gimnasio?
4: ¿Y qué? ¡Qué raro!
5: Para no tentar. ¿Es un gimnasio de la montaña?
4: ¡Qué raro!
3: Escucha, es un gimnasio cristiano. Oh. Lo que busca es ofrecer un espacio sin entrenamiento de mujeres para no tentarse.
4: Qué raro, igual. Como si las mujeres estuvieran solo en el gimnasio.
3: Sí, claro.
4: Es una ridiculez total.
3: Qué raro. El tema es que en el gimnasio se mira mucho, esto puede tentar al hombre.
4: Mucho tiempo libre. Por favor.
3: Igual, viste que en el gimnasio hay dos tipos de personas. La que va a entrenar y la que va a mostrarse.
4: Sí.
3: O las dos juntas.
4: O los dos,
3: la que va a entrenar y a mostrarse.
4: Y los tipos también.
3: Porque vos te das cuenta, la gente que en el gimnasio que está pensando en lo suyo, en entrenar y en irse, y la gente que va ahí a florearse.
1: Está con el celular.
4: Ay, sí.
1: Que no, se siente, vos,
3: y
1: hace dos horas.
3: Pasa hora, ay, escucha, horas. Se pasa ahora. Y después se lleva el bolsito y se ducha y siguen ahí.
4: Sí.
3: Y están 3-4 horas en el gimnasio. Vos decís, ¿tanto tiempo puede estar acá adentro encerrado?
1: Y que hablan, ¿viste? Bueno, de repente se pueden hablar con otro
4: corazón. 3.000 horas aparte.
5: Igual para obviamente cada uno pasa lo que le divierte.
4: Sí, más
5: ¿no?
4: bien. Pero hay un tipo de personaje muy particular
3: muy
4: del gimnasio. Muy del gimnasio.
3: Muy del gimnasio. ¿Sabes qué? Lo que yo pensaba, cuando la charla está reducida nada más que a los cuidados del cuerpo.
4: Sí.
3: Digamos, yo les pregunto a ustedes, las pibas, ¿no se las baja que un tipo les hable nada más que de la prote?
4: No, me muero.
3: El peso, lo que levantó.
4: Me muero, pero entiendo que por ahí hay mujeres que están como en la misma y le parece como
1: claro, seductor para mí,
4: eso. A mí me parece un plomo.
3: Porque es muy común ahora con el nivel de entrenamiento y cuidados que hay, que muchos pibes, más que nada, ¿no? Hay chicas también, pero más que nada los pibes, el unitema es el gym.
4: Ay, qué pesado.
3: Es la prote, el gym, lo que tiraron de fondo, lo que tiraron los huevos y la pechuga. Claro. Y ya está.
4: No, claramente y un digo, chico que es así no busca.
3: A la hora de salir con una piba, sí. A la piba no se la baja toda. No,
4: bueno, depende. Sí. Yo creo que hay chicas que están en esa misma y entonces ahí hay el collana al collana.
3: Pero en la misma, ¿eh?
4: Claro.
3: Muy.
4: En el caso, porque un chico súper prote no va a buscar una mujer como
2: no,
4: yo, por
2: no
4: ejemplo.
2: No creo que se fije en nosotros.
3: ¿Vos sabés lo que es ir a cenar con alguien que lo único que te hable es de la prote?
4: No.
2: Y que come pollo nomás.
0: Claro, los gramos.
1: Va al restaurante y se lleva el tupper.
2: Pollo y huevo, come el vago.
1: Hidrato. Bebe un vino, saca no, después. Agüita.
2: No,
1: bebe un vino.
2: No tomo agua.
0: Bebimos hidratos.
2: ¿Qué agua toma?
3: Me parece que ya, igual repito, cada uno puede hacer lo que quiera. Esto es una observación, no estamos juzgando a nadie.
4: No, claro.
3: Pero pregunto esto porque, salvo, no sé, la gente que vive de eso, que vive de su cuerpo, qué sé yo, hay gente que vive de su cuerpo.
2: Sí, y hay mujeres que les gusta y que priorizan por ahí el músculo,
3: pero hablo para,
2: esta cosa varonil.
3: Pero no hablo de la gente que se cuida, hablo de la gente que el único tema que tiene es el cuerpo. Y lo que come con el cuerpo, digamos, lo único que habla. Vos te sentás a hablar, yo conozco mucha gente, ¿sí?
2: Me mato.
3: Vos te sentás a hablar y lo único que te hablan es de los gramos, de la prote, de la
2: me
3: cosa,
2: mato.
3: De la.
2: Yo conozco uno solo, pero su mujer es exactamente igual. O sea, son dos pollos cacareando.
1: Y seguramente se conocieron en el mismo ambiente.
2: Unieron, sí.
1: En el gimnasio.
3: O en alguna mira, acá la Katy nos manda acá.
1: ¿Qué?
3: Sí, pero Katy, pero vos tenés otro tema. Otros temas también. No, porque Katy nos manda que esté entrenando. No es que
2: claro.
3: Katy no entiende la consigna, escucha.
2: No, pero la
3: no
2: Katy
3: es que entrenes,
2: chupa.
3: Katherine, claro, no es que entrenes, me parece genial entrenar. Hablo cuando el único tema en tu vida es ese.
1: Y no salí de ahí y le
3: claro.
1: Y cuál es la rutina del gimnasio y cómo.
3: Entonces yo digo, una piba come con un flaco, y lo único que le habla el flaco es los gramos de pechuga que comió, las claras que se comió y la prote que tomó y las horas que entrenó.
2: Sí,
3: y
2: las nuevas técnicas. Ay, por favor, no, porque descubrí que si hago esto, ahora estoy con
3: las nuevas técnicas.
2: Ay, por favor. O si no sabés que el vago así, lo conociste en el gimnasio, pero no lo tenés tanto como un fanático, sí, es musculosa.
1: Yo tengo una amiga que salía
3: cuando,
1: con
3: esa gente cuando tiene relaciones.
2: Ay, qué plomo. No, te pide espejo en el techo.
3: ¿Se estará mirando todo el tiempo?
2: Para mí sí.
1: Ah, ¿vos decís en el acto sexual?
2: Mira,
1: que se mira esa persona.
3: Se mira en ellos.
2: Sí.
3: ¿Entendés?
2: Sí. Yo la otra vez escuché a un vago que de repente se había puesto fit, ¿viste? Y sí. Se volvió como
3: fitito.
2: Un obsesivo, fitito.
3: Pomo fitito.
2: Y él estaba fascinado con él mismo.
3: Sí,
2: y él
3: claro.
2: Sentía que bueno, que su mujer, que atraía más a su mujer y qué sé yo. Yo no sé si era así. Pero bueno, como que hay gente que se enamora, ¿viste?
1: Yo tengo una amiga que salía con un pibe así, que al principio estaba todo bien, pero después ella, se terminaron separando y ella decía como que él era él y nada
2: se
1: más.
2: Se amaba, claro, estaba enamorado de
1: y eso
2: él.
1: Eso fue el
3: igual yo lo que le recomiendo
1: quiebre.
3: A los pibes, a los por ahí más chicos, ¿no? Que están escuchando, mucha gente ahora, chicos, se inyecta esas mierdas.
2: No, ojo con eso.
3: Claro, están llenos. Vos te das cuenta los cuerpos que son naturales, que están entrenados, y los cuerpos que están inflados en base a anabólicos esteroides.
1: Llega un momento que el músculo.
3: Es un horror. Pero es un horror la cantidad de
2: pendejos.
3: Cosas que pasan. No, y las cosas que se ven en los gimnasios. Es un horror. No hay control de nada. Y vos, chicos, que se meten cualquier cosa con físicos descomunales, todos inflados. En algo, digamos, que no es qué sé yo, que no.
2: O sea, hay que ver
1: sí,
2: si
1: vos te das cuenta,
2: no es sano.
1: El músculo llega un momento que crece hasta este lugar, hasta acá.
3: No, y después vos te das cuenta que eso tiene una vuelta. Después el cuerpo te pasa factura. Pero claro, bueno.
4: Igual a mí me gustaría ser un poquitito más fit.
3: Bueno, vos estás fit ahora.
4: Pero igual me gusta.
3: ¿Sabés de qué sos fit vos? Vos sos un influencer como del pubis. Viste que Edith pone la cámara abajo.
4: Ah, ¿viste?
3: Y en vez de mostrar, ella muestra la chola.
4: Sí, bueno,
1: Elsa.
4: Está bien. Elsa se llama.
2: ¿Cómo sabés que se llama Elsa?
3: Elsa por rico.
1: El sapo.
3: Viste que
4: a
3: se
4: mí
3: pone
4: me gusta.
3: Ahí.
4: Sí. Yo hablo de envidia.
3: La hace hablar.
4: Habla, tiene vida propia. Ella. Pero a mí me gustaría. Yo hablo de envidia, chicos.
3: Dale, Pepe.
4: Hoy voy a ir al gimnasio y le voy a hacer una foto.
3: Sí. Bien debajo, bien.
4: Bien de abajo.
1: Con calza.
4: Con la calza, sí. La mejor, la que más se luce.
6: Yo tengo un sapo que se llama
3: Pepe.
6: Que salta y salta por
3: el papo Pepe.
4: El papo Pepe. Hoy voy y me saco foto.
3: Bueno. 8:47, buen día. 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
3: Bueno, 8:48, buen día.
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3: ¿Cómo está el tránsito, bebé?
7: Actualizamos la información en una mañana con muchos choques. Choque en Hipólito Yrigoyen y Paseo Colón, accidente en Estrada y Doblas, accidente en Bucareli y Pedro Ignacio Rivera, choque en Panamericana, ramal Pilar, altura kilómetro 47, 4 autos involucrados, sentido Capital Federal, choque en Directorio y Curapaligüe, choque en Juan B. Justo y Ruiz de los Llanos y demoras en la línea B de subterráneos.
3: Está todo resbaloso, chicos.
2: Sí.
3: Claro.
2: No, está peligroso.
3: ¿Hasta
2: estos
3: cuándo
2: días
3: está estos días? No seca la ropa, nada, todo húmedo.
2: No, aparte te da la sensación que está todo como sucio. ¿Viste?
1: Y le agarra olor.
2: Patinoso, sí.
3: ¿Y vos que venías con los olores a
1: los chinchulín?
2: Vos que venías con la churita.
1: Ay, ahora
0: pollo, churín. El viernes sale el sol, ¿eh? Viene el frío, pero sale el sol.
2: Sí. Importa, que venga el frío.
3: El sol me encanta.
4: A mí mañana, me encanta,
0: sí. Mañana llueve mucho y hay mucho viento también, así que ojota, ¿eh?
2: Que sé, que bueno. Por Dios, ojota.
3: Bueno, una mañana gris, pero acá le ponemos onda y premios, porque hay de todo.
0: Sí, señor.
3: Ahí en @Santiago nos pone el tuitazo. Por ahí vamos a YouTube a regalar de todo.
0: Ah,
3: ¿eh?
0: Bueno, vale. A la comunidad.
3: La 100 FM en YouTube, ahí está, se suscriben, le dan like. Bueno, ya llega la frase de la pizarra, pero antes les cuento algo. A ver.
0: ¿Qué?
3: Aquí estamos. 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
11: El lugar. Bueno, escuchen. Extraño comportamiento en algo que es ya una tendencia laboral en el mundo.
12: A ver.
11: Decirle no a un ascenso.
12: ¿Cómo?
11: En las, claro, toda la vida el ascenso estaba directamente relacionado con el éxito.
13: ¿Sí? Sí.
11: Y creo que esto pasó después de la pandemia, donde la gente no quiere ascender, o mucha gente, no la gente, mucha gente no quiere ascender porque no quiere más responsabilidad de sí. las que tiene.
13: Claro, la que ya está, con esto estoy bien.
11: Sí. Sí. Sí, aunque eso traiga, no sé, o se traduzca en más dinero, en más en un sueldo más importante, no quieren más responsabilidades porque se está replanteando la idea de las responsabilidades y la pérdida justamente de tiempo, que
14: claro.
11: es lo que veníamos hablando, porque vieron que, no sé, ahora se llenan estadios con mucha más facilidad, la gente va a más lugares, hay más shows, hay más todo. La gente después de la pandemia sale más.
14: Y pues nos dimos cuenta que el tiempo sí. era finito. O sea, no, que todo podía cambiar que, de un digamos, momento claro, para otro.
11: Sí.
14: Ahí sí. fuimos conscientes. Uno...
15: Creo que a lo mejor también, viste que ha cambiado la tendencia, en algunos trabajos, por supuesto, no en todos, lo del home office. Y a lo mejor te da también más tiempo administrar tu... Tu propio tiempo de yo tengo amigos, por ejemplo, que están en la casa trabajando y van a buscar a los chicos al colegio.
14: Claro,
15: y no se resiente nada, eso. ¿Entendés? La calidad claro. de su trabajo. Juegan sí. al pádel una hora de 4 a 5, pues yo sé que tengo la reunión 5 y media y en ese tiempo puedo. Digo, y a lo mejor hay más gente.
13: ¿Qué? ¿Y tal vez el ascenso hace disponible. Que tengan que ir a la oficina?
15: No, no, pero por el ascenso.
11: Juegan al pádel, sí. dice Fernando.
13: Sí, sí, sí.
15: No, pero por esto que decía Santiago, que hay gente que sale más.
14: No, y
15: no están tan
13: no, pero para mí pero igual para. Eso es de mediocre.
15: Pero espera, no es mediocre. ¿Qué es sí. mediocre?
13: No,
15: no aceptar el ascenso.
13: Decir, no acepto el ascenso no, porque no para, quiero más responsabilidad.
11: No sé si me es re personal eso.
14: Mira,
11: cada
14: yo tuve un compañero de laburo en su momento que era un gran productor, pero viste cuando decía este tipo está sobrado. Y cuando le ofrecieron la producción ejecutiva de un programa, dijo que no. Y yo no lo entendí. Yo dije, ¿por qué? Y él me dijo, yo no quiero más responsabilidades de la que tengo. O sea, la plata que me van a dar no paga
13: ah, bueno, está bien.
14: La calidad claro, de vida claro. que yo pude lograr.
13: No, no, ahí está bien. Si la paga no corresponde a la responsabilidad que supuestamente te están ofreciendo, y ahí está la decisión de cada
11: uno. Chicos, esto es re personal, y es el momento de la vida que te encuentres con las necesidades que tengas.
14: Claro, también, por eso.
11: Porque la mayoría de las veces uno no puede elegir.
8: Claro.
11: Nadie, muy poca gente puede elegir.
14: Sí.
11: Pero pará, pudiendo elegir, lo que habla esta nota, este artículo, que pudiendo elegir, siempre, claro, ante un ascenso, ante una propuesta superadora, la gente se tiraba de cabeza, y hoy no, lo que están viendo, que hay otros aspectos de la vida que son tanto o más importantes que el dinero.
14: Claro.
11: Esto obviamente que es en países de economías mucho más acomodadas que la nuestra.
14: Sí, ¿no? Que la gente tiene la posibilidad de elegir, total, acá no podés elegir nada, hay que agarrar lo que venga.
11: Lo que hay, cuando hay.
14: Sí, cuando hay, tal cual.
8: Yo, a mí me cuesta mucho eso. Yo soy parte de una generación en donde casi esclava soy, que agarraba todo, claro, pero viene como de...
11: Pero eso no es por vos, es como nosotros,
8: claro,
11: ese contexto en el que vivimos.
8: Exacto, exacto.
11: Acá te quedas parado sin laburo y estás sin trabajo 5 años.
8: Claro, a mí me cuesta mucho ser así, como esta nueva tendencia, agarrar esta nueva tendencia. A pesar que viste que yo siempre estoy atenta a las nuevas tendencias, me cuesta mucho agarrar esta nueva tendencia, porque yo soy parte de una generación que fue criada de otra manera.
11: No, total, y aparte con la culpa y con
8: la culpa, que vos tenés que ser alguien, el trabajo y esto y lo otro. Sí. Por eso a mí hay algo de esta nueva generación de cristal que a mí me gusta. A mí me gusta porque yo no lo tengo, ¿viste? Entonces yo digo,
11: el tema para que se puedan bancar solo. El tema es para si a vos te alcanza.
8: Claro, pero
11: vos sos libre.
8: Sí,
11: por ejemplo, hay cosas que te dan mucha libertad. Cuando tenés los hijos criados, o no tener hijos obviamente, pero cuando vos tenés hijos que criar y tenés un montón de responsabilidades que no sos vos solo, no es tan fácil tampoco decir, ay, sí, yo quiero hacer esto o lo otro, porque no sos vos solo. Sos un montón de gente que depende de vos.
8: Claro.
11: Entonces, pienso un papá o una mamá que tiene 1, 2, 3, 4 pibes.
8: Sí.
11: Y bueno, no es tanto lo que quiere uno, es lo que es tu responsabilidad.
8: Sí, pero hay algo más allá de la responsabilidad. Yo el otro día veía un dibujito en las redes que me gustó, que era como una abuelita grande que te venía con una piedra y se la pasaba a su hija. Y esa hija se la pasaba a su otra hija. Y hay una generación que corta eso y deja la piedra y le pone como una corona de flores a la hija. Hubo como un quiebre ahí en la forma de criar a los hijos, ¿me entendés? O sea, yo vengo de una generación,
11: pero
8: yo soy
11: siempre,
8: la que carga la piedra.
11: Pero pará, vos siempre, todo cambio es igual a bueno. ¿Sabemos cómo va a salir todavía?
8: Sí, no sabemos cómo va a salir,
11: claro,
8: ¿verdad?
11: No sabemos. Digamos, la generación nuestra fue superadora en un montón de cosas, nuestros viejos en algunas cosas y en otras no. Y la de nuestros abuelos igual, obviamente que toda la educación va cambiando, hay cosas que para bien, otras cosas para mal.
8: Claro, que el mundo cambió.
11: Claro, totalmente. Bueno, esto lo que han empezado a ver ahora es que la gente le da mucho más importancia a algunos aspectos de la vida que son muy, muy importantes. Pero claro, yo pensaba recién, no es lo mismo la responsabilidad que tiene ante la vida o la libertad que tiene Sorbo que la que tenemos nosotros que tenemos hijos.
13: Totalmente.
14: Al igual.
13: Totalmente.
11: No es lo mismo.
12: Sí, señor.
8: Totalmente.
11: Nosotros no somos tan libres como él en ese sentido. Bueno, 9 y 11, buen día. ¿O hay algo que nos quiera decir, Sorbo?
13: No todavía.
14: ¡Ay, chanchina!
12: ¿Qué va a hacer el líder de Sorbo? Se tiene del collar agarrado.
11: Habla de otra cosa, Guillermo.
12: Ya lo sé.
14: Ya cómo estás,
13: ¿Cómo bueno, chicos, ¿cómo te parece?
11: Pasaron 30 años y volvió a sentarse en la mesita de la computadora Shakira. Shakira recreó. ¿Vieron la foto viral donde ella está con una computadora re vieja, sentadita, con unos pantalones celestes?
13: Remera celeste te iba a decir yo.
11: Bueno,
13: eran pantalones. Remera.
11: Sí, me acuerdo. Pantalones, remera negra y celeste. Bueno.
14: Ay, no me
11: Shakira
14: acuerdo.
11: Volvió a hacer su meme. La foto original fue tomada en el año 97 en una redacción de un periódico, El Heraldo, en Barranquilla. Y ella, 30 años después, se sentó y posó junto a un escritorio con una impresora, aunque copiándose de aquella pose que se volvió icónica. La verdad que el es un gran meme de Shakira, ese que está sentadita viendo.
13: Sí, que te mira de costado.
14: ¡Ay, ya me acuerdo! ¡Perfecto! Es
11: ella está igual.
14: Che, que está igual, qué bien que
11: igual.
14: Está.
13: Sí, el igual. Color de pelo nomás cambió.
14: Sí.
13: Idéntica.
14: Me había olvidado de la foto con los pantaloncitos. Qué genia, qué genial.
11: Qué genia Shakira, chicos, porque vieron que aunque le pongan toda la plata del mundo, sigue siendo Shakira.
14: Sí, Sí, sí, sí.
11: ¿Viste? Yeah. El otro día ese traje que usó para el final quedaba tan pobretón, tan hecho por una modista, era espectacular, una marca italiana muy arriba.
14: Pero no.
11: Y en ella, viste, que da todo. Ella es,
14: no le luce.
11: Porque ella no es. El talento lo tiene ella.
14: Claro, claro. Es que ella es otra cosa.
11: Sí.
14: Ella no,
11: bueno,
14: no,
11: puesto
14: no.
11: Shakira, música de Shakira.
14: Y aparte es muy fuerte también la personalidad.
11: Otra Shakira más representativa.

0: El vestido que usó en el mundial era de Roberto Cavalli. No sé cuánta gente se lo estuvo bordando durante tantos días.
1: Sí.
0: Y viste que en ella apareció un vestido de papel crepe hecho por una mamá del cole.
2: De Cavani era.
0: Sí, de Cavani. Roberto Cavani.
1: ¿Qué pasa que es? Viste que hay gente que tiene ojo. Y hay gente que no, ojo para elegir, ¿no? O sea, por ahí va a las mejores marcas queriéndose asegurar algo, pero ella tiene un ojo que elige otra cosa. ¿Entendés? Puede ir a las mejores marcas, pero a ella le gusta el trapito. Entonces va a elegir el trapito de Cavalli. Es así.
0: Hablamos del vestido ese que parecía plumita para el final del mundial.
1: Sí, una pobreza parecía. Y sin embargo, andás a ver los millones de dólares
0: si
1: que salían. Sí,
0: claro. Si vos ves la cantidad de artesanos y artistas que bordaron plumita por plumita de esos petalitos. Y
3: no le luce. Bueno, yo me siento identificada. A mí, yo también.
4: Sí, no te luce.
3: No me luce.
4: No te luce. Lo que te ponen no te luce.
3: Las cosas no me lucen.
4: Claro.
3: Sí, yo me siento identificada.
4: ¿Vos decís, compro esto de marca? No me luce.
3: Lo único que veo es que ella se viste como en el 2001.
4: Se quedó en el pasado. Yo pienso lo mismo.
3: El otro día la vi cuando llegaba a un restaurante arriba y un de prensa, un video que habían puesto, tenía puesto el pantalón que usaba Britney Spears, tiro bajo, estaba vestida como en la
1: que antigua.
0: Como que ella no cambió la ropa.
3: No cambió la onda, no está la moda, digamos, a la tendencia de ahora.
1: Pero es que no tiene gusto. Entonces, cuando uno nace sin gusto.
0: Pero lo que pasa es que ella es tan grosa como artista, tan grosa.
4: Que no necesita.
1: No te importa.
0: Para mí no
1: necesita
0: nada.
3: Para mí, un poquitito ella podría asesorar, dejarse asesorar.
1: Para mí no se deja asesorar.
0: No se deja.
1: Puede ser. No se deja.
3: Claro, puede ser, claro.
1: Porque está convencida, a ella le gusta su estilo.
3: Claro.
0: Y es que mira cómo le fue.
3: Está bien.
1: Bueno, mal no le fue.
0: Que me está mandando un mensaje. Sí.
2: Muy cuidado.
1: Me llamo a cagar, dice.
0: Sí. Que ella no le de mí. Por vos le dice. Que no me compare con ella.
3: Con
0: esa chirusa.
3: A mí no me luce la ropa también.
2: Que la viste a la hermana.
3: Yo hago un esfuerzo.
2: Tu hermana.
0: Sacame de esa foto al lado de. Bueno.
3: Yo tengo un par de fotos con Jackie.
0: Buen día.
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0: Bueno, chicos, tenemos programa porque en San Andrés de Giles se están preparando para vivir la quinta fiesta del salame más largo del país. ¡Fuerte el aplauso!
2: ¡Buena, Gonza!
0: ¡Salame más largo!
3: ¡Es el embajador! ¡Es el embajador!
0: ¡Salame! ¡Salame! ¡Salame!
3: Pero la
0: verdad, bueno,
3: ¿por qué se dice salame como un insulto? Porque es riquísimo, chicos. ¿Qué se le dice el salame? ¿Qué salame?
1: Salame.
3: ¡Qué rico!
1: Salame.
0: Bueno, el próximo fin de semana en el Parque Municipal de Giles.
3: Ay, yo voy.
0: Buena, Gonza. Van a estar festejando
2: Giles y salame.
0: Giles y salame.
1: Sí, es raro.
0: Bebé. Van a estar festejando el quinto certamen del salame más largo. A beneficio de los bomberos voluntarios. Claro, esto es a beneficio.
1: ¡Ay, qué bien!
3: Tiene que ser Sorbo a conducir ese evento en Giles.
4: Ellos tienen el récord del año pasado, ¿no?
0: Mira, ellos año a año están con Tandil, se sacan chispas, ¿viste? Tienen que superar el récord, que igual lo tienen ellos.
4: Sí, lo tienen ellos, por eso.
0: Pero después de Tandil le sacan otro y se lo hacen.
4: Se van peleando todos los años.
0: Sí.
4: Un año uno, un año.
0: ¿Vieron? Es ese que lo van como enroscando. En realidad no enroscan, hacen como si fuera un zigzag, ¿viste?
4: Claro, como que lo van acomodando.
0: Son metros y metros. Mm. Pero bueno, vamos a ver qué récord rompen este año. ¿Vamos?
1: Vamos.
2: No, me gusta.
1: Vamos.
3: Yo estoy.
0: Es acá nomás.
1: Sí, total, estamos.
2: Y aparte, Areco puede ser el del pan, que está cerca, entonces tenemos el salame y pan.
1: Salame y pan.
0: Para, es el domingo a las 9, ahora.
2: Sí, escuchá,
1: Santi,
2: tengo familia
1: domingo.
2: En Areco, que nos puede hospedar.
3: ¿Dónde?
2: No, Giles, en San Andrés de Giles tengo familia.
1: Sí. Vamos.
0: Ah, bueno.
4: ¿Cuántos, Pablo?
2: ¿Cuántos somos?
3: ¿Cuántos somos?
0: 14.
1: Sí, 14 por las dudas.
3: ¿Puedo ir con mis amigas también?
4: No.
2: Tiene que ver.
4: Se suman las amigas siempre.
3: Y bueno, pero porque che, yo voy, San Andrés de Giles. ¿Cuántos kilómetros estamos?
2: Es lindo Giles.
4: 100 kilómetros,
2: ¿cuánto? Pasando Luján, ahí cerquita.
0: Poquito más. 150 serán.
3: Yo tengo ahí.
4: Sí, me parece que es.
2: Y en Giles Sorbo, Ciudad del Ilustre.
0: Ah, mirá, bueno, mirá vos.
1: Espera para cortar la cinta.
4: Mirá que venís,
2: Muy Fernando Carlos todo.
0: Sí.
2: Bien,
0: sí, ¿qué festival harían ustedes? ¿Cuál es el festival de ustedes? ¿Sorbo el de la chura?
4: Sí, yo del chinchulín.
1: Sí.
0: Chinchulín.
4: Claro.
0: Sí. La fiesta del chinchulí.
6: La fiesta del chinchulí.
0: ¡Uy! Sí.
1: En la churita.
6: Vos la vas.
4: Vos
6: la
4: vas. Venís segura. Olvidate. Vos venís.
3: Yo voy, sí.
0: Venís con el festival del canje.
3: No, yo quiero hacer la fiesta nacional del ricotero. Ahí lo llevamos.
0: De la tanga usada.
3: Ah, de la tanga usada. Y ahí sacamos toda la tanga.
0: O de la chola. La chola.
6: El sapo Pepe.
0: Quiere la chola,
6: el sapo Pepe.
0: Por lo que lo que quiere la chola, lo que quiere que la besen.
3: Lo que quiere sí. La chola.
0: Sí.
3: Ay,
0: se
3: así viene
0: la fiesta. Ya.
4: Ya. Ahí viene.
0: Dale,
4: ahí está, va, palma.
0: Ahí sale.
3: Vamos, chicas, vengan todas.
0: Se viene el Festival de la Chola.
6: Muchísimas gracias.
4: Y venía.
0: Chola abierta, vengan.
3: Sí, sí, vengan en calza, en mamachudos, como quieran. Acá serán

0: Bueno, el tuyo, Fernando Carlos.
1: El mío, del buen humor, del humor, del chiste, de la ironía. De la solidez.
2: De la patita de pollo.
1: Sí, del Mutis. Cheddar, del smoothie.
2: Smoothie.
1: De la limonada, de menta y jengibre.
2: La fiesta de los pelados.
0: Y empieza Fernando Carlos, que está para festejar un cumpleaños en un pelotero.
3: Sí, a nada.
0: Y entramos bailando.
1: Voy a Little Park.
0: Como ahora te invito.
1: Un acorio. Claro, voy. Y después terminamos todo haciendo el videoclip, el reel con un acorio de Coldplay.
0: ¡Ay! ¡Oh!
3: Con los celulares.
2: ¡Qué hermoso! En bicicleta, todo reciclado.
0: Y al festival de Fernando. ¿Y cómo se llama el festival de Fernando Carlos?
1: Sólido. El Festi Carlos.
0: El Festi Carlos.
2: Obviamente el festival.
3: Fertival se llama.
2: Fertival. El festival de bebés motoqueros.
0: Ah,
2: sí, pa, tenés razón.
0: Rockero, así con.
1: Chico Rider.
0: Sí, guau.
1: Papo Festival.
4: En mayo está la fiesta del mondongo y la torta frita.
3: ¡Ojo! Vamos ahí.
4: En el mismo lugar.
1: Mayo
4: todo.
1: Ya pasó.
3: Ah, en Giles.
4: No sé. A ver dónde es.
1: También. Para, ¿y el Festival Country dónde es?
4: San Pedro.
0: Hay otro que se hace, Santa Anita de, no me acuerdo.
4: No, mondongo y torta frita es en Santa Coloma, partido de Baradero.
3: Podemos
0: ir. Nos queda cerca, ¿eh?
3: Es pesado, mondongo y torta frita, hay que preparar el estómago.
4: ¿Por qué lo juntaron?
3: ¿Por qué juntaron dos cosas tan pesadas para comer?
0: Bueno, hay que tomarse un protector hepático.
3: Tal cual, hay que preparar.
0: Hay que preparar.
2: Ah, ¿el mismo día?
3: Sí. Le cerraba así. Sí. Pone mondongo.
2: Nos quedan dos, nos sobran.
3: A ver quién es guapo y viene.
0: ¿Y el de Majo qué es? ¿Cuándo vamos?
1: Majo es de Corpiño.
3: Sí, o de Pechito. Pechito de cerdo.
2: Pechito de cerdo.
0: Todo Pechito. Ahí está Guchito de Pechito de cerdo.
3: Todo Pechito.
1: Qué
3: todo
1: rico.
3: Pechito.
1: De Pechito también.
3: De Pechito. De Pechito.
1: De Pechito. El mío.
2: ¿El tuyo?
1: ¿Qué pasó?
0: Ay, no, ya. Es muy rápido.
3: Nos perdimos. Claro.
0: Ay, qué tan rápido me lo perdí.
1: Terminó ayer. Che, el desafío de Santiago terminó ayer.
3: No, ya terminó. Ya terminó. Y Santiago no, ya se fue. No,
0: igual a mí me gusta el de Santiago porque sería todo rápido.
2: Es de pasada.
0: Se come rápido. Sí.
2: Es trotando. Agarrás algo y seguí.
3: Es parado.
0: Claro. Yo soy así. Mis hijas me criticaron una vez que estuve de vacaciones. Me decían, yo iba, va, foto, listo, chao. Va. Ya
2: está. Para, disfrutar. Tranquilo.
0: No, yo ¿por qué?
3: No
0: hay apuro. Basta, no se pierde el tiempo acá.
1: Bueno, buen día, 9:22.
2: De chamamé.
3: Una sobredosis de chamamé.
0: Payé.
3: Amboé.
1: Bueno, título, Fernando.
5: Bueno, señor, lamentablemente, pero si van tres fechas, yo hago la pregunta para que ustedes no me la hagan a mí.
3: Bueno.
5: Hay un técnico que ya se quedó sin trabajo en el fútbol argentino.
3: No.
2: Pero van tres fechas.
5: Ahí está, ¿viste? Muy bien, sí, señor, porque Walter Zunino dejó la dirección técnica de Platense, el Calamar. Venía de...
2: Para. Tiene gancho esto. Parece los portales cuando publican cualquier verdura, que después cliqueas, es otra cosa.
3: Sí, te metes y otra cosa.
2: Por otro club.
6: Yo entré como un campeón.
3: Todos pensamos.
6: Claro. Sí.
5: Ah, o sea que los mal pensados son ustedes y me quieren arrastrar a mí.
6: Bueno. No, tirate. Tirate la piña en el reel, claro. Y entramos.
1: ¿Cómo lo vendiste?
5: Que hay un técnico que se quedó sin trabajo en el fútbol argentino.
6: Hace una semana que venís hablando de la banda del container.
3: Claro.
5: Pero que juega River solo en el torneo argentino.
6: No,
5: bebé.
6: Bueno.
5: ¿Tuve mal o no?
4: Impecable lo tuyo, Fernando.
5: Gracias, bebé, lo tuyo también.
3: Venía a estar tan áspero con River que...
5: Venía de ser goleado frente a Talleres de Córdoba, si bien está clasificado a la siguiente instancia de la Copa Libertadores de América, no fue bueno el inicio del Calamar con un empate y dos caídas, por eso a Zunino le dijeron muchas gracias, mucho gusto. Es cierto que es el primero de este campeonato, pero el primer cambio del año, de la temporada, mejor dicho, bueno, también del año, había sido con Instituto, con Daniel Oldrá. Después le siguió Eduardo Domínguez, la dupla Orsi-Gómez en Newell's y la renuncia de Marcelo Gallardo en River con la salida de Colace en Atlético Tucumán. Y ahora, ¿quién se hará cargo de Platense? Bueno, bien, varios candidatos. El que pica en punta es Martín Palermo.
2: ¡Martín!
1: domingo.
3: ¿En serio?
1: De Godoy Cruz de Mendoza, sí, que estuvo con participación de comentarista en el último Mundial de Fútbol, sí, para una cadena televisiva. También es cierto que hay sondeos, o al menos están arriba de la mesa, los nombres justamente Orsi Gómez, en la misma dupla que lo sacó campeón a Platense hace ya un par de temporadas.
6: Fernando Carlos. Ah, no, es el mismo.
1: No, es uno solo.
2: Qué molesto.
1: Irrepetible.
6: ¿No? ¿Y quién más?
1: Salame, Giles. Bueno, lo cierto es que están esperando, por supuesto, hablarán con entrenadores y la dirigencia de Platense decidirá. No tiene demasiado tiempo porque el campeonato continúa, hay partidos de fútbol el próximo fin de semana y fundamentalmente Platense tiene los compromisos de la Copa Libertadores de América. Así que Zunino se fue del Calamar, el primer técnico en este torneo clausura que deja su cargo.
2: Bueno, escuchen, chicos, escuchen este dato. De los hombres solteros que llegan a un gimnasio.
3: Sí.
2: Hombres solteros que llegan a un gimnasio, el 73% deja el gimnasio una vez que consigue pareja.
3: Oh. Está bien, está tiene lógica.
2: No, hablo, para, está no hablo de la gente que entrena, sí, hablo de la gente que llegó al gimnasio.
3: Sí, que se anota.
4: Objetivo
3: se
4: cumplido. Anota,
2: claro. Es decir, entrena, pero una vez que consigue pareja, 7 de cada 10 abandonan el gimnasio.
3: Para, es muy alto
6: el
3: número.
6: El objetivo está
3: muy
6: cumplido.
2: Alto la estadística.
6: Está bien.
3: Pero me parece bien, creo que está bien.
6: Se cumple el objetivo.
2: Es decir, la mayoría de los hombres vamos al gimnasio para estar en forma para conseguir pareja.
3: Ay,
2: una vez que conseguimos pareja, ya está. Ya nos
3: sí,
2: echamos al
3: abandono.
2: No
3: hay nada que hacer.
6: Sí, sí, sí. Está bien.
3: Está bien. Bueno, tiene un propósito. Ir, ¿no?
2: No, pero no debería ser así, porque uno debería estar bien para la por uno y por la persona.
6: Sí, pero tampoco nos vamos a mentir.
3: Sí. Entre nosotros claro. No. Ahora vos conocés al tipo en el gimnasio, ¿no?
2: Sí.
3: Y a los 3 días deja.
6: Claro, la encontraste.
3: Pero a mí ya me está. Gustabas en el
1: yo me quedo
3: gimnasio.
1: En casa, mi amor, anda vos, entrenar.
3: Claro, no te acompañamos a decir, uy, por fin encontré un compañero, vamos a ir juntos al gimnasio.
2: Ese momento que tenés que poner el equipo de deportivo y todo para ir al gimnasio y todo, estás en tu casa y decís, hoy no voy.
3: Qué difícil
2: Hoy no voy.
6: No, está lloviendo, con el frío, sí, no un calor, siempre hay una excusa nueva.
3: Siempre, estoy cansado, bueno, después, bueno, más
2: por
3: tarde.
2: Por eso tenés que estar movilizado por algo para ir al gimnasio. Por eso mucha gente, bueno, el objetivo es conseguir pareja y todo, consiguiendo un poco mejor, que le levante la autoestima, consigue pareja y bueno, sí, chao, ya se abandona.
3: Se van.
2: La próxima ruptura no vuelve.
3: Claro.
2: Sí.
3: Está bien, tiene su lógica igual, pero
2: y
3: es muy
2: te
3: alto.
2: Y pensar, lo que uno pedalea, lo que uno, la fuerza que uno hace al pedo.
3: Y para no quebrarnos de viejo.
2: Pero a la Katy, si vos le pones una. Yo le quiero poner una especie de represa hidroeléctrica, ¿entendés?
1: Claro.
6: Buena.
2: Digamos, con toda esa energía que ellos gastan, vayan generando electricidad.
3: Claro.
2: ¿Entendés?
6: Claro, lo pones en la bici, lo pones en la cinta.
2: En todos lados.
3: Claro, en los aparatos.
2: Sí.
6: En Japón no lo hicieron con.
2: En muchos lados.
6: En algunas calles donde la gente pasa caminando.
2: Bueno, los Coldplay lo ponen bicicleta para generar.
3: Con las bicis.
1: Claro, en el.
3: Claro.
1: Sí, hay posiciones de bicicletas en la locación de campo de juego.
6: Claro.
1: En los recitales y generamos la energía. Gracias.
6: Vienen pedaleando en el avión.
3: También, hay unos lugares que vos cargás el celular andando en bicicleta. O sea, una bicicleta fija, vas generando energía y vas cargando el celular.
1: Es excelente.
3: Está bueno. Pásate
2: que
3: pedalear 3 días.
2: ¿A esta altura de los tiempos las cuestiones energéticas iban a estar mucho más avanzadas?
3: ¿Vos sí pensaste eso?
2: No puedo creer que haya tanta cantidad de autos con combustible aún. No puedo creer que la electricidad de solar sea tan cara. Los almacenamientos.
4: Claro.
2: No puedo creer que los autos, digamos, que son híbridos, pero contaminan mucho las baterías que usan.
3: Sí.
2: O los
3: sí.
2: autos eléctricos lo que contaminan.
3: Sí,
2: ¿cómo
3: sí.
2: no es todo solar? ¿Cómo no es todo, digamos, o no hay.
1: Más
2: no
1: sencillo.
2: Tener energía con agua. Por ejemplo, le cargas agua al auto y anda con eso.
6: Y con eso que sea el combustible.
2: Claro. Que genera electricidad.
6: Y, y no se pierde el negocio.
3: Pero tendría que ser con agua salada, porque agua dulce tampoco hay tanta.
2: Bueno, agua salada, con agua.
3: Agua dulce, agua salada.
2: Claro.
3: No, igual algo antiguo para mí son
2: te
3: los cables.
2: Que hablando acá me siento Nikola Tesla.
3: Sí.
2: Nikola Tesla.
3: Estás para dar una charla TED.
4: Hace un par de años me enteré de que hay una forma de generar electricidad. En algunos lugares lo hacen. parece una gilada.
2: En la basura.
4: No, básicamente te instalan, por ejemplo, en la entrada de una estación de servicio, por ejemplo, un lugar que tiene mucho tráfico de autos.
3: Sí, un subte. No, de auto.
4: Una plataforma, básicamente como si fuera un lomo de burro, cada vez que un auto pasa por ahí, presiona y eso genera electricidad.
2: Mira, es buena esa.
3: Eso está muy bien.
4: Entonces cada auto que entra o que sale
3: va, de a generando.
4: Poquito, va generando un poquito de electricidad. Y me decían que en algunos lugares se usa.
3: Es que debería ser todo así.
2: Hay un montón de estudios y cosas que ya se, hasta se implementan algunas las vemos, pero yo pensé que año 2027 casi ya todo iba a funcionar así.
3: ¿Entendés? El tema es que es carísimo todo.
2: Yo cuando era chiquito y tenía la calculadora solar, me pareció una genialidad. Y yo pensaba que en el futuro todo iba a ser así.
3: ¿Y cuántos años hace que existe la calculadora solar? Mil años.
2: Y hay un montón de cosas solares, pero no hasta ahí. Entonces, todavía seguimos enchufando todo, todavía seguimos cargando.
3: A mí lo de los cables me parece una locura. Me parece antiguo el tema de los cables. Que tiene todavía que estemos peleando con los cableríos de todo, me parece una antigüedad.
4: En Turquía, que visité el año pasado, era llamativa la cantidad de autos, de casas con paneles solares.
2: Sí, acá también hay un montón.
6: Lo que pasa que
2: es muy llamativa la del viento.
3: Los paneles
2: solares. Es caro el almacenamiento.
3: Es caro,
2: todo.
3: Claro.
2: Sí. Un día yo iba a poner en mi casa, ¿viste?
3: Un panel.
2: La solar. Claro, el tema es que vos tenés que tener un lugar también para derivar esa energía que sobra, una pileta.
4: Pero no, pero se devuelve a la...
6: Claro, te queda a favor.
4: Lo sumás a la...
6: Tengo un conocido que tiene y...
2: Por eso.
4: A la red.
2: Cuando hice todo el proyecto, era tan caro poner eso...
6: Ahí está el tema.
3: Es muy caro.
2: Que no lo amortizaba nunca.
6: No, totalmente.
2: 50 años tardaba.
6: Sí, sí.
3: Claro.
6: No lo amortizás, pero... A ver, vos lo tenés. Yo te digo, se lo pregunté a una persona que conozco y que tiene. Y le queda a favor, entonces después no se lo cobran. Pero él lo que me dijo es... La realidad es que gasté mucha más plata.
2: Es muy caro.
3: Claro, no lo
6: voy a amortizar nunca.
3: Económicamente no te conviene. Pasa que, bueno, es sustentable.
2: Bueno, es como alguno de acá.
6: Sí.
3: Económicamente
6: no conviene.
3: Ni en 50 años recuperamos lo que cobran.
2: No.
3: Bueno, es plata, chicos, malgastada, ya lo sabes.
2: 9:32, ¿qué premios tenemos, Fer?
5: Tenemos de todo, señor, apurate porque estás a 28 minutos de llevarte las bicicletas de Top Mega, los premios de Barra.

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2: Bueno, en Twitter, en arroba Santiago Moro, puse el tuitazo, como unos premios, chicos, todos los días. Y recuerden que estamos ya jugando por la casa número 12 de Vivienda Roca,
3: Qué lindo.
2: Divina,
3: qué
2: divina. Así que hacer los deberes.
3: Qué divino.
2: Ya pones en X el hashtag número del Club del Moro. Bueno, quiero que escuchen algo.
0: A ver,
2: dale, Guille.
4: Me encantan los alfajores. Pero de 10 veces, 8, bueno, voy a ser ahora un extremista. 8 elijo la mandarina. Y 2 puedo elegir el alfajor. Pero 8 la mandarina.
2: 8 mandarina.
4: Claro que nos tienta lo otro. Nos vamos acostumbrando y te vas acostumbrando.
2: El médico, el doctor Conrado Stoll.
3: Sí, te iba a decir la voz
2: en
3: Conrado.
2: Una charla que está a favor de las mandarinas. Dice, me encantan los alfajores, pero de 10 veces, 8 elijo mandarina y 2 alfajores, uno es como que se va acostumbrando. Poné de vuelta el audio y vamos a debatir acerca de alfajores o mandarinas. A ver.
4: Me encantan los alfajores, pero de 10 veces, 8, bueno, voy a ser ahora un extremista, 8 elijo la mandarina.
2: Claro.
4: Y 2 puedo elegir el alfajor. Pero 8, la mandarina. Claro que nos tienta lo otro. Nos vamos acostumbrando y te vas acostumbrando.
2: Oh. ¿Uno se acostumbra a la mandarina ante el alfajor?
3: Uno se acostumbra a cada cosa. Lo que pasa es que una cosa es acostumbrarse y otra cosa que te guste.
2: Sí. para mí son dos colegios diferentes.
3: Es que son muy
2: dos
3: distintos.
2: Caminos diferentes. No me metas a la mandarina en el mismo casillero del alfajor. ¿Entendés?
3: Porque son
2: la
3: mandarina, muy desiguales.
2: Mandarina me encanta, la fruta me encanta, me gusta la manzana verde, me gustan las frutillas, me gustan los... ¿Vieron las frutillas que hay ahora?
1: Que son increíbles.
3: Riquísimas.
2: Sí, un zapallo de
3: una
2: grande.
3: Sandía.
2: No entiendo cómo han generado esa frutilla tan grande y tan dulce y tan roja, pero
3: no,
2: bueno.
3: No, mejor no preguntemos.
2: El tema es esto, la fruta, ¿entra en la categoría postre, dulce?
3: Para mí
2: rica?
3: La fruta no es postre, pero bueno, es saludable.
5: ¿Bebe? Yo la verdad ninguna de las dos, pero igual considero que no es postre.
3: ¿Qué de postre? Es fruta.
1: ¿Y pero ensalada de frutas?
5: No es postre.
1: Sí, ensalada de postre.
3: No lo elijo como postre.
2: La ensalada de frutas siempre con una bochita de helado.
1: La bochita de helado.
6: Problema de la fruta.
5: Nadie que no esté internado en el tercer piso de Otamendi se pide
3: una ensalada de fruta.
1: ¿Ensalada de fruta con bocha de helado? Es postrón.
2: Sí, repostre.
5: Ahora te viene a poner el papagayo.
3: Igual le estás poniendo helado. No estamos hablando de ensalada de fruta sola.
6: A mí me gusta la fruta, pero tiene que tener una crumble.
1: Una magia. Algo.
6: Una magia
1: algo.
6: De otra cosa.
3: Dame banana, pero con dulce leche.
6: El mango es rico, chicos. Acá no, llega.
2: Igual la fruta bien cortada es rica.
3: Pero no podés compararla con un alfajor.
2: No.
1: Pero el alfajor tampoco te lo comes de postre.
2: Para lo que dice este médico es que uno se va acostumbrando.
3: Sí, a todo.
2: Y uno tiene que elegir, esto va para todo, ¿no? Elegir lo natural ante lo procesado, sin tampoco ser un extremista, es decir, de vez en cuando darte algún gustito. Lo que pasa es que, no, digamos, vos tenés una mandarina. A mí me gusta mucho lo dulce. A mí la mandarina me encanta. Pero tengo el alfajor, no hay
1: No tiene competencia.
2: No.
3: Es que como rico, es bastante rico. Las frutas, las verduras son ricas. Ahora, me pones una selga y me pones una hamburguesa.
2: Claro.
3: Me estás dando.
2: No hay mucha competencia ahí.
3: Me pone Brad Pitt y me pone.
2: Sorbos.
1: Ah, bueno, ahí sí. Bueno, no.
3: Hay dudo ahí, igual, ¿eh?
1: Pobre Brad Pitt.
3: Perdón, Brad, pero me voy con sorbo.
6: Sí. A mí me encantaría que me pase lo que dice el doctor. Me encantaría, pero no me pasa. Me voy con el alfajor.
2: Sí, a mí también me encantaría.
6: Me encantaría que ve una mandarina y ve un alfajor y
2: anoche
6: agarrar la mandarina.
2: Estaba en el canal y cené y después dije, hoy sí, me comí una tita, una rodeja de cepa.
1: ¿A las dos?
6: ¿Las dos?
2: Sí, las dos.
3: Estás hecho un loco.
1: Estás hecho un loco.
3: Santiago, frená.
1: ¿Estás bien? ¿Tenés fiebre? No.
3: Flaco,
1: te deliraste.
3: No, bueno.
2: ¿Y la noche anterior sé que comí de postre?
1: ¿Qué?
2: Rumbas.
1: Tres.
3: ¡Epa! Tres.
2: Cuatro.
3: Santiago, ¿qué te pasa?
2: Cuatro mucho.
3: Hay que llevarte al médico.
6: Te estás repremiando.
2: Cuatro mucho.
6: Yo si abro el paquete, me lo como entero.
1: Edith.
2: ¿En serio?
6: Te lo juro por mi vida.
2: Para todos los aspectos de la vida.
3: Una tita y una rodesia no es nada, o sea, ni para empezar.
2: ¿En serio?

0: Yo Rhodesia, por lo menos cuatro.
1: No, yo una tita sola.
2: No, cuatro es muy, para mí es mucho.
3: Una no es nada.
0: Fría, pero, de la heladera.
2: Ay, qué rica, fría.
0: Tranquilamente cuatro.
2: Bueno, acá tenemos en este, en la radio ahí, en las máquinas, hay. Yo siempre que paso y la tita me dice,
4: Tito Rhodesia.
2: Y yo prefiero la tita.
0: Rhodesia. Fresca la Rhodesia.
4: Para mí Rhodesia. El doctor puso, sale fría. Escucha, el doctor puso, en cuanto al reino natural, la mandarina. Y a lo procesado puso un alfajor. ¿Cuál versus harían ustedes? Para que salga 8
0: de fruta y cosas.
4: 8 natural, 2 procesados. ¿De qué? ¿De qué?
0: Por ejemplo, no, banana, caramelo masticable.
4: Bananas, ¿y qué?
0: Caramelos masticables.
4: ¿Y dos caramelos masticables? No, sí. No hay comparación ahí.
3: No.
0: ¿Por qué?
3: No, para mí
4: es... 8 bananas, 2 caramelos,
3: para mí
4: no.
3: Es...
0: No digo 2 caramelos, porque muy poco 2 caramelos, pero un puñado de caramelos, 2 puñados de caramelos.
3: Yo voy al tomate, que me gusta mucho.
4: Pero vas a gastar las calorías en caramelo, Maju, dejate de
3: claro,
4: poder.
3: Yo voy al tomate,
0: pero
3: que me encanta.
0: Sino que 2 Rhodesia.
3: No, helado. Sí,
4: claro, sumás Rhodesia, sumás otra...
0: 2 kilos de helado, entonces.
3: Claro.
4: Todo
0: equilado. 8 bananas, 2 kilos de helado, listo. La tenés, la pera, te la di.
3: Conrado.
0: Pumba.
4: Va, Conrado.
0: Sigo con
4: Conrado.
0: La misma
4: proporción. 8 a 2.
0: Claro.
4: Listo.
0: Dale, Stoll. Atajate esta, Stoll.
2: Sí. Stoll le dice.
0: Fue mi médico, manzana, Stoll.
4: 2000 bauquitas.
0: Ahí está, claro.
4: Sí. Claro. Sí, 8 a 2.
0: 2 toneladas de bauquita. 8 manzanas. Claro. Ahí la tenés, sí. Agarrala al ángulo.
3: Ahí está. 8 naranjas, 2 rogeles.
4: Pero está bien, 2 rogeles.
2: Yo digo, venís un día.
4: 8 a 2.
0: 8 a
2: 2. Lo mío es, tenés una tarde re sedienta, te morís de sed. ¿Viste cuando se seca la...
0: Sí, que no das más.
2: No das más, necesitas algo para tomar.
4: 8 litros de agua.
2: No, te pongo un vaso con 3 hielos y Coca-Cola fresca. Y te pongo un vaso con pepino y un poquito de... Una
0: tipo
2: cosa
0: limonada,
2: así,
0: tipo de detox. Pepino, ponele.
2: Limón y pepino.
3: 8 a 2 tiene que ser, Edith.
4: 8 a 2.
3: 8 a 2.
0: 8 vasos de... No.
3: ¿Estás escuchando?
0: No. Serían 2 vasos de coca por 8 de pepino.
2: Por 8 de pepino. Un vaso de coca, 8 de... 2 vasos.
0: La cadera, 8 de pepino.
4: Ese refresco de pepino no va con vos, Edith.
3: Claro, tirate, deciste la...
2: La de detox.
4: Terma brera.
0: Limonada, ponele.
4: Sí.
2: Limonada con... Pero ya viene con azúcar. No hay que comer azúcar.
3: No, sin azúcar.
0: No, sin azúcar.
4: ¿Vos, Fernando?
5: Yo haría 2 pancakes de avena con 8 porciones de pizza con fainá.
3: No, es al revés.
0: Pero el
3: bueno, 8. Tú, no entiendes, claro, Santiago, ¿qué le pasa a estos pibes?
0: Es muy difícil.
5: El anti-Stoll soy yo.
0: Es muy difícil la consigna.
5: El anti-Stoll.
4: Yeah. Chicos, 8 tiene que ser lo saludable y 2 lo que no lo,
0: claro,
4: es.
0: Claro.
3: Fernando.
4: ¿Entendés?
3: Me extraña.
4: Lo que dice, pues, no sé, 8 de brócoli y 2 de panceta.
0: 8 ensaladas. Y 2 hamburguesas doble completa con cheddar.
4: Dos docenas.
0: Sí, 2 bueno, kilos de salame.
4: Vos es que recién Edith decía lo que tiene azúcar. Vos es que yo soy muy observador de eso, porque es cierto que hay que regular el azúcar. Pero yo cuando me voy a poner cuando me la voy a poner con azúcar, yo no me voy a tomar la gaseosa, entera, o digamos, trato de regular el azúcar en esas cosas, y después con bombazo de azúcar, un buen helado, un buen rogel,
3: dulce
4: una
3: leche.
4: Buena porción de
2: todo. Claro. Como que la cuota de azúcar le metes en algo que realmente te guste, claro.
0: Claro. Claro. Bien.
4: Todo, sí, lo que podés sacar de azúcar, de las cosas que podés, sacalas para cuando querés darte un bombazo de azúcar, darte lo que
3: capitalizalo bien.
0: Sí, no, claro. No te tomo una gaseosa común, no te la cago.
4: Claro.
0: Prefiero un alfajor.
4: Porque es azúcar puro.
3: A mí me gusta mucho.
4: ¿La cafetería que suena puro café, el café es puro azúcar? No, ese azúcar me lo guardo para un...
0: Me lo reservo.
4: Un helado.
0: Sí.
4: Bien, bien, bien puesto.
2: Claro.
3: Bueno. Te abrí el pantalón para respirar después.
0: La pera.
4: En la pera.
0: La pera, mira, dile.
4: Conrado. Conrado Botón. Sé que le estuve juntando a mi hermana que viene hoy de viaje. Alfajores, ¿viste?
0: Dale, ¿estuviste? ¿Sí? ¿La esperás con unos buenos alfajores?
4: No, quiero que pruebe ahora los de Galán, ¿viste?
0: Ay, sí, son muy ricos, ¿eh?
4: Oh,
0: sí.
4: Claro, eso es un gusto, ¿ves? Si vamos
0: ahí
4: a comer,
0: sí, claro.
4: Esto, obvio.
0: Claro, no me des un...
4: No me hagas con jugo, ¿verdad?
0: No, un jugo.
4: Azúcar con jugo, claro.
0: No, sacame el jugo, dame el alfajor.
4: 9:42, buen día. Fernando sigue sin entender la cosa.
3: Sí, todavía está pensando.
5: Yo al contrario.
0: Y le está escribiendo a Conrado para ver cómo era. Doctor, disculpe.
4: Mara, en beneficio de la mandarina, estamos en época de mandarinas.
0: Sí, están muy ricas.
4: Qué rica la mandarina, qué fruta gaucha.
0: Están muy ricas. Sí.
4: Bueno, primero, buena para el corazón, Fernando.
5: Bien, me gusta.
4: Disminuye el colesterol malo, el...
3: L.
5: El malo es el LDL. LDL, correcto.
4: Fortalece el sistema inmune. Previene la diabetes. Regula el peso. ¿Qué más? Controla la presión arterial. Fer.
5: Bien, me gusta.
4: Esto para todos igual, ¿no?
5: Sí, claro.
4: Mantiene la salud de la piel. Trata la anemia. Regula el estrés y la ansiedad, para mí, mirá. Combate el estreñimiento.
3: Maju.
0: Sí.
4: Mantiene la salud de los ojos. Tiene luteína.
0: Luteína.
4: Chicos, tiene flavonoides, es buena para prevenir el cáncer, así que es muy buena, ¿eh?
0: Ah, mira.
6: Es compañera, la comes en el desayuno y se quedan tus manos hasta la cena. Sí. Más o menos.
4: ¿Saben cuánta energía nos cuántas calorías tiene una mandarina?
3: ¿Cuánta?
4: Una mandarina estándar, no más de 50 calorías.
3: Nada.
4: Muy pocas calorías.
0: Sí. Ah, nada.
4: Que puro líquido. Sí.
6: Qué bueno.
4: Qué rica la mandarina. Y ahora han hecho una que no tiene prácticamente semillas.
0: Sí, me encanta. Anoche comí esa.
4: Qué cosa rara igual.
0: Sí.
4: Hay fruta. Chicos, las frutillas que hablábamos recién. Hay unas frutillas que son extremadamente grandes. Cuando éramos chicos, la frutilla era así de chiquitita. Ahora es gigante y dulce.
0: Sí.
3: Viste que después comprabas la bandejita y te venían millones. Ahora son tres, claro. Cuatro.
4: Ahora, otra cosa, la uva sin semilla, la mandarina sin semilla. ¿Cómo hicieron? La cereza que es grande como una ciruela. ¿Cómo hicieron? Sí.
3: ¿Por qué no hace la sandía sin semilla?
4: Es lo que viene.
3: Sí.
4: Sí.
3: Porque en un momento lo hicieron cuadrada.
4: Hay cosas en la vida que tendrían que ser... ¿Cómo el mundo con algunas cosas cambiaría rotundamente, no?
0: Sí.
4: Pequeños. Imagínate que pudiéramos controlar las cuestiones de enfermedad de transmisión sexual. Que fuera libre la sexualidad.
3: Ah, que no haya enfermedades.
0: Claro,
4: que no haya enfermedades.
0: Que no te persigas nada.
3: Sí,
4: claro. Porque hay de todo. La enfermedad, por más que haya cura para muchísimas cosas o tratamientos, hay miles de enfermedades y cosas que siguen pasando y es un horror, digamos, chicos, las cosas que pasan. Y las enfermedades que han vuelto, por ejemplo, el sífilis, por eso hay que cuidarse más que nunca. Después, no sé, pienso en ni hablar de enfermedades jodidas como puede ser el cáncer, que hay un montón de avances también, pero todavía falta.
3: Pero ¿cómo puede ser? ¿Cómo puede ser que tuvimos una pandemia?
4: El mundo con 4 o 5 avances así fuertes, lo que sería, ¿no?
3: Sí. Yo lo que pienso es, en una pandemia, tuvieron que sacar vacunas tan rápido.
4: Sí.
3: ¿Cómo para otras enfermedades estamos? Pasan los años,
4: ya había investigaciones previas con una otra modificación del mismo virus. Se venía trabajando en eso. Pero
3: vos decís que en el cáncer no se trabaja.
4: Sí, espero que sí. De hecho, hay muchos avances. Últimamente ha habido muchos. Pero uno no puede creer que a esta altura ya no esté controlado.
0: Claro.
4: Lamentablemente. Bueno, qué maravilla la ciencia, igual, ¿no? 9:46. Hoy somos TNTecno, ¿eh?
5: La verdad, es terrible.
0: Sí, menos mal que me lo grabé esta parte.
4: Sí. Buen día. Hasta las 10. ¿Cómo va a estar hoy?
7: Hoy vamos a tener un día nublado, ya no hay llovizna, pero sí va a permanecer la humedad, que está al 95%, 14 grados la actual y la máxima de 17 grados para el día de hoy.
4: Buen día.

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0: Bueno, hijo a Boca, Fer.
1: Sí, señor, claro. Para ponerse al día con el campeonato. 19 horas, equipo sin confirmar. El del Vasco Arrobarrena frente a Estudiantes de La Plata. Boca estaba jugando competencia internacional, la sudamericana. Por eso debió posponer aquel partido entre semana que tenía frente al Pincha. Estará Villa desde el comienzo. Merentiel o Jiménez es una de las dudas en la ofensiva a la espera de Ener Valencia, el ecuatoriano de 36 años, que va a incorporar Boca y que en su último paso por el Pachuca quedó libre y no tuvo una gran actuación. Pero es el apuntado por Riquelme y compañía para reforzar Boca. Y no solo es el único partido, sino que también Tigre, que también estaba jugando Copa Sudamericana y con éxito porque avanzó de ronda, eliminó a Nacional de Uruguay, jugará frente a Belgrano para ponerse al día con el campeonato. 19 y 21 a 15, dos partidos del clausura.
2: Presión, chicos, el Vasco está...
1: Sí, sí, claro. ¿Ah? Aparte ya dijo, viste, soy un seleccionador con poco tiempo para trabajar. Sabía dónde venía igual, ¿eh? Me la banco y acepto las condiciones, pero hay poco tiempo para entrenar, modificar, dar una idea.
2: Claro. Porque aparte en este momento los DT de Boca y de River están con el láser acá en la frente.
1: Más sí, o menos, bajo la lupa. Claro. Aparte se van comparando, ¿viste?
3: Ganar o ganar.
1: Aquel perdió.
2: ¿Cómo dormís? Yo digo, la familia acompañando.
4: Qué presión, sí.
2: Sí, qué presión. Porque aparte con hinchadas que están muy agitadas, con gente que quiere resultados ayer, sí, no para hoy. Bueno, 9 de la mañana, 50 minutos. Vamos con el horóscopo.
3: Dale.
5: Dale, vamos.
2: A ver qué dicen los astros.
5: Vamos, viejo.
2: Aries. Administrar, el número es el 11.
1: 1-1, el minero.
2: Tauro, descanso, el número es el 16.
1: 1-6, el anillo.
2: Géminis, avanzar, el número es el 25.
1: 2-5, la gallina.
2: Cáncer, amistad, el número es el 89.
1: 8-9, la rata.
2: Leo, estabilidad, el número es el 09.
1: 09, el arroyo.
2: Virgo, propuesta, el número es el 77.
1: 77, pierna de mujer.
2: Libra, traición, el número es el 71.
1: 71, el excremento.
2: Escorpio, distancia, el número es el 30.
1: 30, Santa Rosa.
2: Sagitario, abandonar, el número es el 22.
1: 22, el loco.
2: Capricornio, fantasías, el número es el 68.
1: 6-8, los sobrinos.
2: Acuario, hogar, el número es el 03.
1: 03, Ancono.
2: Y Piscis, fortaleza, el número es el 43.
1: 4-3, el balcón.
2: Repasamos.
3: Vamos. Aries, administrar 11. Tauro, descanso 16. Géminis, avanzar 25. Cáncer, amistad 89. Leo, estabilidad 09. Virgo, propuesta 77. Libra, traición 71. Escorpio, distancia 30. Sagitario, abandonar 22. Capricornio, fantasías 68. Acuario, hogar 03. Piscis, fortaleza 43.
2: ¡Ay, qué formalidad, Sorbo!
3: ¡Oh, qué bien!
2: Para mí se concentra para no decir la Z.
3: Claro, esa.
1: En realidad no es que dice la Z, es según el viento, es por la posición.
3: Depende cómo pongo el micrófono.
1: La posición del
3: lado izquierdo o el derecho.
1: No.
2: No, para mí, ¿sabes lo que es lo tuyo? Es como mordés vos.
1: Claro.
2: Es como cierra tu boca.
3: No, ¿sabes qué linda mordida que tengo?
2: Pero para, tampoco... cuando te pongas aparato y te tiras para atrás los dientes, para mí te va a corregir eso.
3: Puede ser, sí.
2: ¿Entendés?
3: A ver, dame tu brazo, Edith, que lo muerdo.
1: Tampoco no, narigón. No,
4: salí.
1: Es como muerde la nariz.
2: Igual es la manera de él. Para mí es tu marca registrada igual.
3: Gracias, amor.
2: Es que todo te queda fachero, Sorbo.
3: ¿Viste? Estaba pensando lo mismo. Estaba pensando eso.
0: entrar por la puerta, vamos a tener que ampliar la puerta de la radio.
3: Dame un beso, Edith, vení.
0: Salí.
3: Dame un beso.
0: No entra.
2: Pa, me das un abrazo. Del ancho que está, del entrenado que está.
1: Papi, me das un abrazo. La Torre Eiffel creció 20 centímetros.
0: Ustedes lo toman a broma y él se lo cree.
2: ¿Qué dice, bebé? ¿Qué
3: papá,
2: dice,
3: me das un abrazo? Papi.
4: Papá. Ocho minutos faltan para las 7 ahora.
2: Bueno, escuchen. 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

0: Margarita. Pero bueno, nosotros estamos acá, estamos trabajando.
1: Estamos trabajando.
0: Le mando saludos grandes para Tom Feibertel, para su mamá, para su tía y para su hermana.
1: Para todos los parientes.
0: Le mandamos saludos grandes.
1: Con lo barato que sale, la verdad que no sé por qué te quejas.
0: Para su mamá, para su hermana, para su tía, para su abuela también le mando saludos grandes.
1: La culpa la tiene, ¿cómo se dice? Fatma Gul. Sí, la culpa la tiene Fatma Gul porque, bueno, viste cómo es esto.
0: Bueno.
1: Lanza muchas cosas al espacio.
0: Lanza, llama a Venezuela.
1: Sí. Imagínate mañana una humedad y estamos así. Imagínate mañana con un viento de 90 kilómetros.
0: Nah.
1: No sé. Vos,
0: mañana hay 90 kilómetros de viento.
1: Sí, viento. Yo les aviso, vamos a salir como podamos. Lo que pasó en Taco Bell, vos que vas mucho a Estados Unidos, ten en cuidado a tu amigo que sabe ir a EU. Por favor, chicos, tengan cuidado. No, porque viste esto de los brotes, viste, tuvimos la pandemia. Yo creo que tenemos que aprender qué es lo que estás comiendo. Laven la comida, mis amores. Parece ser que un brote de parásito vinculado a la lechuga en Taco Bell provocó, esto lo publicó Clarín, diarrea explosiva.
0: Mirá, Clarín Ete.
1: Estados Unidos reportó, ya dos personas fallecieron por un brote de diarrea explosiva. Ahora, ¿hacía falta poner diarrea explosiva? En el título. No, y peor es la publicidad que hay arriba de la nota, pero bueno, dejémosla ahí. Que se habría originado por lechugas de México. Las víctimas se reportaron en Michigan, en los locales de Taco Bell, que sería la fuente del brote. El tema está que, bueno, ahora dos personas fallecieron, pero ahora hay personas que están afectadas por la enfermedad intestinal. ¿Ves? A ver, una enfermedad intestinal y deshidratación. No, diarrea explosiva. ¿Puedo escuchar diarrea explosiva? ¿Qué hace? O sea, ¿te imaginas lo peor? Bueno, esto es un parásito, por eso hay que lavarlas bien. Hay que tirarle vinagre, un poquitito de vinagre, lavarlas bien a las lechugas. Y donde se cortó la carne.

0: verdad que da miedo, chicos, da miedo porque se comieron un murciélago, mira lo que pasó. Se comen una lechuga, mira lo que va a pasar. O sea. Empecemos a limpiar bien, a volver a limpiar las cosas como antes. Pues ya dejamos, viste, antes veníamos del supermercado, era todo un.
1: Un arte era, el arte era de la limpieza.
0: Un arte. Ahora ya está, metemos todo en la misma bolsa, lo que es lata, con lo que, viste, con lo que es panificado. Antes todo separadito, todo pasaba taca, taca, taca, taca. Ahora, viste, volvemos, o sea, evitemos, empecemos a volver a las cositas que hacíamos, ¿eh? Era un poco paranoico, viste, pero bueno. Qué sé yo. Bueno, y eso sabes por qué te pasa, porque también porque comes lechuga. Nosotros los que no comemos lechuga.
2: Marcharte de mi vida.
0: No vamos a tener la explosiva. No sé, me llamó mucho la atención.
3: Hola, mi amor. ¿Cómo te va?
0: ¿Qué pasa?
3: Te hablo el nono Carlos. Quería saber cómo estaba. Y yo ahora estoy en la aplicación. Y salí recién para venir al baño. Y bueno, me hago el
0: Jota Cobel.
1: El nono Carlos estaba ahí en Taco Bell, sí.
0: Estaba en Taco Bell, viste, viste que no hay que ir a esos lugares, chicos.
4: Quería pedir unos enganchaditos de Lisandro Márquez. Saludos de acá de Vicuña Mackenna.
0: Buena.
4: Le encina a Claudio Daniel de las Medallas del Niño Jesús. Oh. Y para Ever Gabriel Torres, el famoso robatangas de acá del sur de Córdoba.
5: Ojo. Buen día, Donato. ¿Cómo estás?
1: Bueno, tenemos todo, ¿eh?
5: Boom, boom, boom, boom, boom.
1: Segundo, segundo. ¿Qué nivel?
0: No, porque hubo un robatanga. Estuvimos hablando de que hubo una persona que
1: ayer, ayer, sí.
0: Ayer hablamos del robatanga. Que también está en Mackenna, chicos, con la. No, chicos, está, la crisis está complicada para andar robando.
1: Así que el Mackenna, bueno, estaba pasando el. Tengo la cabeza.
4: Hola, buen día. Quería pedir unos enganchaditos de Lisandro Márquez. Saludos de acá de Vicuña Mackenna. Lencina, Claudio Daniel de las Medallas del Niño Jesús.
1: Oh, esos son todos los nombres de él.
4: Para Ever, sí. Gabriel Torres, el famoso robatangas de acá del sur de Córdoba.
1: Ah, la la la la la.
4: Buen día.
1: La la la la la la. Ahí está.
0: Ahora, chicos.
1: El roba ropa interior.
0: Hay crisis, chicos, para hacer eso.
6: Tempranito, tempranito, escuchando a Lato y a la Bibi. De Córdoba Capital, buen día a todos, buen día para todos.
0: Buen día.
1: Sí, muchachos, te levanto.
6: Siempre. Te amo, Lato.
0: Mirá la hora que es, que temprano.
1: Saludando para el Enzo, pobre bebido. No sé qué estar así, se levantó.
0: No, debe haber ido volviendo a comprar la lechuga.
1: Está volviendo.
0: Debe haber ido al gym. Y a esta hora es como que más la vuelta que la ida, creo, del señor. Bueno, a ver, ¿es un músico? ¿Es un cantante?
1: Es un artista.
0: ¿Es un artista?
1: Es un artista.
0: Pasan las lechugas y quedan los artistas. Pasan los robatanga y quedan los artistas.
1: También puede ser entrar ahí en el.
0: ¿Ah, sí?
1: Sí, sí.
0: No. Podemos acusar eso si no hay evidencia. El otro día acusamos a una persona porque teníamos un video.
1: Claro.
0: No podemos estar estigmatizando a la gente. Le pido, por favor, señor, más respeto a nuestros oyentes.
1: Saludos para el nono Carlos, también que está escuchando ahí, anduvo por. ¿Dónde era, señorita Vivi, el tema de la lechuga?
0: Por Taco Bell.
1: Taco Bell.
0: Ya con ese nombre, Taco Bell, por más que me venga con un payasito, una sonrisita.
1: Taco Bell.
0: Siempre

0: Clavel.
1: En estas horas en casa.
0: Bueno, 351-349-2367. Manera totalmente colapsada. No, pero colapsada por no se puede trabajar bien, ¿eh? No se puede trabajar bien. Por eso mismo le mandé saludo grande a Don Fivertel,

0: señora, a su mujer, a su mamá, a la tía.
1: A todo el árbol genealógico, claro, holístico que acabamos de hacer.
2: Se te ve la tanga.
1: ¡No!
2: Buen día a todos.
0: Buen
2: día. ¿Qué pasó?
0: Estoy hablando.
2: Sí, sí, Flo. A todos.
1: Yo sabía.
0: No, porque no grite. Que no grite porque es peor.
1: Es peor. Yo sabía que esta noticia iba a traer, pero es una noticia a nivel internacional, chicos. Aparte la sacó Clarín. Ustedes saben, Clarín no miente. Y hay que decirlo, porque hay que tener cuidado ahora cuando estés en la verdulería viendo la lechuga y diciendo, no estoy para andar deshidratándome. Hay que estamos a principio de mes, todo, qué sé yo, pero ya no es lo mismo haber cobrado el papel higiénico de cuando uno cobra de cuando uno está a fin de mes, principio de mes.
0: Pasa de ser sedoso a lijoso ya el papel.
1: Y yo el otro día tenía que lijar una mesa y usé uno.
0: Aguantame por unos metros más, por favor.
3: Vivi Atos, escuchando esta noticia de
1: sí,
3: la diarrea explosiva. Cuando no, los estadounidenses, yankees, no se hacen cargo de nada. Siempre las culpas de otros. Ya sí, le echaron la culpa a los mexicanos, que la lechuga era mexicana. Nunca que le fallan los controles.
1: No, jamás.
3: De salud jamás. A ellos.
1: No, pero por favor.
3: Siempre le echan la culpa a otros.
1: Ver con explosiones, ¿viste? Ellos es como que enseguida te explotan algo.
0: Se van por ese lado. Sí, se van por ese lado.
1: Para un poco, aguantá.

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1: El 6 de junio a las 9 en punto.
2: No, no, no, Carlos quedó varado. Quedó varado ya en Estados Unidos.
0: A ver si consigo algo para vos.
3: Bueno, así que, gracias.
0: Te quiero mucho.
2: Gracias, Nono Caldo.
0: Lo extraño. Y realmente.
2: No, está varadísimo el Nono Caldo. Sí, está varadísimo ahí en Estados Unidos. Hola Franco, soy el Sarrio Tercero, un tema de Simona Guerrero.

0: a pasar, pero bueno, tenemos corresponsales por todos lados, nosotros, por todo el país. Belville, Ato, sí. Te paso un chimento.
1: Ay, a ver qué pasó en Belville.
0: No me nombres. Hoy viene Telefe de Córdoba a hacer un reportaje a la Internacional, nuestra Rosalía Mercedes López.
1: Obvio. Obvio.
0: Pero
1: obvio.
0: Nosotros tenemos el saludo de la Rosalía hace rato.
1: Sí, hoy es que la Rosalía, o sea, es la nuestra, la que vale.
0: Mirá, ahí se ve boca. Es Telefe y Telefe. Nosotros ya tenemos anda hace rato, tenemos el saludo de la Internacional, de nuestra amiga Rosalía. Mirá vos, che,
1: yo aprendí a bailar con ella.
0: ¿Pasar eso?
1: Yo aprendí a bailar con ella.
0: No sé
1: tomé clases de danza.

0: Venga.
1: Hola, Lato. Vaya, te saludo de Rosalía de Belleville,
2: la
1: internacional.
2: Muy bien. Marina,
1: y le doy un saludo a todas las radios, a todas las personas.
2: Gracias.
1: De parte de Rosalía, que Dios te bendiga.
0: Gracias. Ahí está.
2: Qué divina.

0: ¿Qué telefén y telefé? ¿Qué telefén y telefé?
1: Telefé llega tarde.
2: Nosotros somos cadena alegría. Ya.
3: Los mexicanos venden lechuga con pólvora.
2: Cuidado. Y lo tenemos al Nano Caldo. Allá. Parado en Estados Unidos, culpa de las lechugas mexicanas, norteamericanas, que se van mezclando en la panza de los consumidores.
1: No sé por qué salimos de la lechuga, Rosalía. Es como que vamos pasando por diferentes
2: Pasa que se nos pasa la mañana.
1: Sí, es verdad.

0: Yo fui a comer a Zapato Ben.
1: Hay cosas que no entiendo tampoco.
0: Yo fui a comer a Zapato Ben.
2: Claro, en vez de Taco Bell a Zapato Ben. Zapato Ben. Por eso no se descompuso, está bien, está bien. Bueno, pero ahí no les tiene que haber caído mal la comida, chicos. Che, hay gente que está haciendo la comida, está revolviendo bien.
1: Pero no está comiendo todavía, está bien, así no que está permitido. No está aparte saben que acá pasa de todo, no.
2: Sí, es verdad.
1: ¿Qué le vamos a hacer? ¿Qué le vamos a hacer? Son oyentes.
2: Culpa mía de que leo el diario Clarín.
1: Es que viene con un incentivo ahí para. Sabe la señorita Vivi que algo va a provocar.
2: Culpa mía de eso.
3: Ándale, Tito. ¿Qué pasa contigo, güey?
1: Pepino y Asala. 351-349-2367. 351-349-2367. Estamos en vivo con noticias internacionales, ¿eh? Noticias que son de último momento.
2: Y que vos podés también comunicarte con nosotros al Ato WhatsApp, Ato Radio, 3385-400822. Así, 3385-400822. Te comunicás, nos mandás mensajito, nos mandás audio y nos decís de dónde nos estás escuchando. Ya nos dieron la información que en Palville le van a hacer una entrevista exclusiva a la Rosalía argentina, que no necesitó llenar Movistar, simplemente ser ella misma, bailar en contramano y mira.
1: ¿Cómo están, chicos? Me ponen el tema típica argentina para Donato, que ama ese tema. Gracias, dice Mildred. Le mandamos el grande para Mildred.
2: Ay, un beso enorme a Mildred. Amiga,

0: Y digo que somos acá hasta los pocos y clima Wichel de Poquitos,
1: tipo de Pachi. Internacional que somos.
0: Tibre Cous, te pongo un beso.
2: No está descompuesto.
1: ¿Quieren que lo traduzca? Aguantaba un ratito que me
0: ande el chat y GP. Digo que somos acá hasta los pocos. Y clima Wichel de Poquitos, tipo de Pachi. Tibre Cous, te pongo un beso.

0: Dios, poneme no, vivo.
1: Que no.
0: ¿Quién lastimó tanto a este pibe?
1: Tranquilo, ahora está tranquilo.
2: De Córdoba Capital, buen día a todos, buen día para todos.
0: Gracias.
2: Es para bailar, siempre.
0: Obvio.
2: Ya, mato.
0: Sí, no.
1: Ahí lo tenés todo tranquilo, todo contagioso, todo ahí, mirá cómo estaba ahí.

0: para Fran también un tema de La Morocha, me dice por acá. A ver ahí, saludos grandes para Mildred, para Fran y Donato, que no está entendiendo nada de lo que, claro, que pasa con el Lono Carlos, con toda esa gente. Es lo que te
1: mereces. Pero están ahí pegados a la radio. A otra parte.
0: A llorar el campito. Así nomás te lo digo.
2: Hola chicos, buen día, ¿cómo están? Está escuchándolo, por supuesto. Ya sabía de antemano que iban a estar hoy de vuelta, que iban a estar toda la mañana, así que bueno, gracias por la compañía, gracias por estar y bueno, acá como siempre.
0: Gracias por estar y gracias por venir.
2: Qué buena dupla te hacen, me hacen reír un montón.
0: Charada.
2: ¿Qué pasó con la lechuga?
0: No.
2: Bueno chicos, gracias por la compañía acá en la gomería, a todo volumen. Porque no hay gente todavía, o sea, cuando se va la levanto un poquito. Así que bueno, acá está la. Escuchando como siempre. Bueno chicos, chau. Que tengan linda mañana. Bueno, saludos también para los oyentes. Chau a todos.
0: La gente de Jovita.
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0: Ya pasamos, Nono Carlos. Ya está, Nono Carlos. Nono Carlos, pará, Nono Carlos. Está varado en Estados Unidos, el Nono Carlos.
4: Hola, chicos. Hago de cuenta que estoy entrando de nuevo.
0: Claro.
4: En el programa de Marcelo.
1: Claro, tenés razón.
4: ¿Cómo están? ¿Cómo andan? ¿Todo bien?
0: Bien.
4: Bueno, mis chicos.
0: ¡Tanto tiempo!
4: ¿Qué sé, chaval? ¿Qué sé, loco? ¿El de sonda tenés hoy,
1: Ojo, con la lechuga.

0: me canto de risa, me canto de risa.
1: Mirá.
0: Se me cortó la luz, se me paró la lavarropa, recién terminó de lavar, así que bueno. Está todo ahí, todo joya.
1: No, cuando
0: todo joya, loco, todo joya.
2: Si se va a cantar de risa, sí. Bueno, esperemos que no se corte el agua. Claro.
1: Me da cosa, viste, que claro. Empieza una cosa y ta, todo junto, todo.
2: No, olvídate.
1: Es como que las cosas te miran. Ah, ¿no tenés un mango? Vamos a rompernos todos.
2: Ah, nos rompemos el auto. Se rompe el fin de mes.
1: El lavarropa, el día que tenés que limpiar más ropa todavía, se
2: gira,
1: hasta
2: gira
1: la zona del tender se te cae.
3: Ropa en desorden y tú, ya mujer habilitada.
2: Bueno, 10:52, ya se nos va a consumir otra hora. La verdad, mañana aquí pasa de todo, como pasa de todos los programas.
1: Igual hoy estuvieron tranquilitos.
2: Está presente. Y pasa que tuvimos muchos cortes, tuvimos ahí. Sí.

0: malvado, ato. No te hagas el piola que vos sos castrado.
1: No, ¿cómo
2: castrado? No, pero creo que dice casado el tema ese. Dice casado.
1: Castrado.

0: sea así. Para.
1: Si queda bien.
2: Por el... ¿Qué pasó con la lechuga, Vivi? Algo me dijiste de la lechuga, pero no te escuché. No te escuché bien.
3: Tené cuidado, porque con esto de que venís medio así con mala racha, parece ser que hay una lechuga, que comprar los de Taco Bell, ¿viste? Qué sé yo, no sé. O sea, trata de lavarla con vinagre a la lechuga, nada más. Lavala bien. No compartas el mismo lugar, el cuchillo o lo que cortás con la carne, la lechuga. Nada, nada. Te pido eso. ¿Vos seguís ese consejito de vieja vieja? ¿O de nueva generación pandémica? Y vas a ver que te va a ir mal.
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3: ¡Mira, no sabía!
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3: Uno se viene a enterar, ¿eh?

0: le mató al Pepe. Que están encendidísimo, están encendidísimo hoy, ¿eh? 10 de la mañana, 55 minutos.
1: ¿Cómo olvidar
0: aquella noche de hotel?
2: Acá en Firmata también hubo unos cortes de luz, bajones. ¿Viste? De luz. ¿Qué tenemos que hacer con la luz?
0: No, no sé.
2: ¿Qué programó, Nato? ¿Qué programó? Avisale al Chuni de eso, que no como lechuga. Dice que el Chuni arrasa con
3: sí,
2: todo.
3: Imagínate
2: el Juni.
0: No, eso es verdad. Ahí
4: no, no es de vieja a vieja, es de bruja a bruja.
3: Bueno, es verdad, sí, es verdad, no es de vieja, es de bruja.
4: No, no es de vieja a vieja, es de bruja a bruja.
0: O de vieja bruja.
3: También, de vieja bruja. No, es increíble cómo me sacaron la ficha de una, ¿eh? Pero bueno, no importa.
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0: Claro, te dejan pasar una, ¿eh? No.
3: No,

0: me estoy dando cuenta.
1: Contradicción, ¿no? Para los veganos, que ellos no comen carne porque dice que no es saludable la carne.
0: Claro.
1: Que le terminen matando una planta de lechuga. Por eso hay que vivir la vida y comer lo que a uno le gusta. Siempre cuidándose, ¿no? Pero eso de vegano, no sé, todas esas nuevas modas.
2: Puede ser invierno también.
1: Si te tenés que ir para el otro lado, te vas, no hay nada que pensar.
0: No.
1: La verdad que cuidarse toda la vida de comer carnes porque son malas y claro, termina matando una planta de lechuga.
0: Pero
1: es contradicción.
0: Pero pará, porque viste que antes se comía huevo a más. Ay, faltan dos minutos, tenemos la tanda. Se comía, viste que te decían, no te vas a comer un huevo por mes, te tenías que comer. Ahora te dicen 8 huevos. Y tienen un cuerpito re fitness. Yo más de. No puedo. Intenté, pero no. Así que no, buena reflexión de nuestro oyente, yo estoy de acuerdo con él. Estoy de acuerdo con él. Verdulería. La lechuguita acaba de bajarse del oficio.
2: Se están acordando de la familia nuestra, como nosotros acordamos de la familia.
0: Bueno, chicos, pero
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0: quiere decir, digamos, que es mi firmeza en el día de hoy, digamos, ¿no? Saber de que lo que estoy haciendo lo hago consciente de que cada paso es un paso firme.
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2: Agua el remisero, las varillas presentes.
3: Saludos grande para Gustavo, el remisero loco de las varillas. Sí, Rolando de Santa Rosa, La Pampa. De River no se habla, pasame Carmelita, un abrazo.
4: No se habla de River, no se habla de San
3: Boca,
4: Lorenzo.
3: Tampoco.
4: Boca creo que compró un nuevo refuerzo, algo vi por ahí, no voy a decir qué es lo que vi. Pero no se habla de fútbol, chicos. Acá jugamos a las bolitas y hasta ahí nomás, ¿eh? Lo hacemos en la medida que ganemos, ¿no?
5: Los chicos de comedor serrano.

0: Padre, del Hijo, del Espíritu Santo. Amén.
1: Amén.
2: Buen día, Marcelito Hidalgo.
1: Bueno,
3: directamente no está Marcelito Hidalgo. No. Directamente no está, pues está de viaje, pero bueno.
1: Pero bueno, le mandamos un beso grande a la gente del comedor, ¿no?
3: Tiene dos voces.
1: Marcelito.
3: Tremendo. Claro, tiene dos voces, una masculina y femenina.
1: Él es Marcelo y yo soy Marcela.
3: ¿Qué Marcela?
2: Estamos acá en un día gris, pero poniéndole toda la actitud.
1: Muy bien.
2: Bueno, ahí los niños.
1: Sí.
2: Están por a comer, así que te pasan la canción que ellos cantan todos los días, agradeciendo la comida.
1: Muy bien.
2: Y bueno, saludos de Rosa, Paula, Meli, Gise, Mabel. Y bueno, que tengas un día lindo, Marcelito Hidalgo.
3: Gracias.
2: Decirle algo a los niños.
3: Ahí le decimos algo.
2: Ahí te mandó un audio Emma. Una de Anita de 3 años.
1: Ay, qué bonita. Bueno, hoy no está Marcelito, está Marcelita y está Marcelote.
4: Arriba la
1: pena. Pero porque él está viajando, pero le agradecemos muchísimo. Le vamos a pasar este mensaje a Marcelo.
3: Claro, si nos está escuchando, ahí se lo pasamos.
1: Pero gracias.
5: ¿Está fiero así como el Chuni?
1: No. Está fiero el clima, chicos, no podemos lograrlo.
5: ¿Como el Chuni?
3: Hola, buen día, mitad de la semana. Espero que estén bien después de pasarse el 22 del Locomato. Gracias, saludos de Río Cuarto. Oh, buenos días a la gente de Río Cuarto.
1: Bueno, es verdad, estamos a mitad de semana. Estamos a miércoles.
3: La estamos partiendo al medio. Como debe ser. 351. 349-236-67. En esta mañana fea, fea.
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3: Era otra la historia, no había medallas, no. Solo hambre de gloria.
1: También se pueden comunicar, mandar mensajitos al 3385-400822. La verdad,
6: me da igual.
1: Me da igual que manden mensajitos a los dos teléfonos. O sea, al 3385-400822 no es que lo atiendo yo, lo atiende Lato. Porque yo dije no atiendo más. Esto es un caos total, se me rebelan los muchachos. Así que no, prefiero que la atienda Franquito.
3: Franquito,
1: ¿estás ahí?
3: Acá estamos, amigos, y Pablo de Puerto Deseado. Saludos, país. Qué manera de empezar el día, la verdad. Bien ahí. Como se debe. Como se puede.
7: Hola, hola, buen día, Rayo. ¿Cómo
1: buen
7: andas?
1: Día.
7: Acá
1: buen
7: estamos
1: día.
7: Escuchándote a full. Acá es General Roca Río Negro. Bien. Quería saludar a mi sobrino que está de cumpleaños hoy. Que lo cumpla feliz. Mandale un saludito. Y un tema de Eugenia Quevedo. Acá ha pasado por agua, pero escuchándolo y tomando unos matecitos. Gracias, chao, chao, besotes.

0: para todos los que cumplieron hoy, ayer y mañana. Le vamos a mandar feliz cumpleaños para todos y para todos los que nos están escuchando. Gracias, le mandamos saludos también.
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0: 11:24 minutos. Así nos vamos a poner en la mañana de la radio, porque nos pinta ponernos así. Cantalo, bailalo.

0: sido un miércoles esta canción llegando al mediodía. Por favor. Por favor, es para un jueves, un viernes, para ir haciéndose la película, ¿viste? No, porque llega una edad que por suerte sacás turno al sábado a la tarde. Pero.
1: Ay, ya tiene la vida el gol.
0: Porque viste, el cuerpo ya no es el mismo, la edad tampoco, los años.
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0: Ya viste, las piruetas de adolescente quedaron lejos.
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2: Hola, Ato, qué lindo escucharlos. Saludos para Vivi desde Castex, Betty. Hola, Betty.
0: Hola, besito, Betty.
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1: Ya tienen amigo al volador.

0: dice. No vamos a llorar. Dime, tremenda la mañana, ¿cómo están los amigos de Caleufú? ¿Cómo anda Alicia? Le mandamos un beso grande. La gente de Caleufú presente y la Pampa.
1: Vamos a lanzar.
0: No, ¿cómo me trata usted?
1: No, sí, sí, tremendo. ¿Sabes qué? Te pones como loquita. Bueno, hablando de como loquita, parece ser que Marcelo Tinelli escucha la radio y se puso como loquito porque hay reconciliación. Hay un nuevo comienzo entre Marcelo Tinelli y Milet Figueroa, la peruana, ¿te acordás?
0: ¿De parece? Perú.
1: De Perú, peruana de Perú. Modelo, periodista, etcétera, etcétera. Que ella vino acá, la trajeron. Marcelo dijo, ay, vamos a traerla para el Bailando. Que yo, bueno, parece ser que ahí se conocieron. Y no, porque se decía que la mamá de la peruana era Brujilda y que lo había atado y lo había congelado Marcelo Tinelli. Andá fijándote con quién te juntas, papi. Bueno, pero parece ser que hay que reconciliación. Volvieron a seguirse, a desearse feliz cumpleaños. Besito, besito, tiqui, tiqui, taqui, taca, taca, taca. La cuestión es que después de 3 meses de separación, ¿se puede volver después de 3 meses de separación?
0: Sí.
1: Sí, vos decís que sí. Al experto del amor, le pregunto, pero...
0: Bueno, pero 3 meses no son nada.
1: No son nada.
0: No, para mí no.
1: En 3 meses puede pasar un montón de cosas.
0: Sí, bueno, pero igual.
1: Bueno,
0: no, creo que no.
1: Se vieron, parece ser que Marcelo viajó a Lima.
0: Todo depende de lo que haya pasado.
1: Claro. Y le dieron un nuevo comienzo a la relación allá en Perú. Parece ser que a la altura, ¿viste? Y ella lo tuvo que sostener. Él se mareó un poquitito, él lo tuvo que sostener. Y bueno, se sacaron fotos y todo. Así que están súper, súper felices. Sí, no sé, qué sé yo. Habrá sido un hola perdida.
0: Usted siempre hace 6 meses, 5 meses que no está con nadie. Hace 5 meses me separé, hace 6 meses me separé.
1: Meses, sí.
0: Entonces, 3 meses no es mucho.
1: No, no es mucho, es verdad. O sea que a Luke Ray y a la Joaquín los podemos en 3 meses los podemos unir de nuevo, ¿no?
0: Yo creo que sí, es un pensamiento personal muy, muy de mi persona.
1: Sí, es verdad, cada pareja es un mundo. Menos mal que tu persona.
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1: Menos mal que tu persona sabe muchísimo de todo esto. Pero bueno, a tener en cuenta, chicos. A tener en cuenta.
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1: Tal vez Tinelli quiere hacer una vida en Perú y bueno, necesita un ancla para quedarse allá.

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1: Saludos desde San Jorge, Santa Fe. Mirá,
2: pero el problema es el más movido, todos son movidos.

0: se prepara la fiesta nacional del salame casero. ¿Ha ido a un cativo, Don?
1: He pasado por un cativo, sí.
0: ¿Y podemos decir que es salame casero?
1: Sí.
0: No, viste, también está Colonia Carolla. Esto lo tenemos que ver con los cordobeses.
1: Salame hay en todos lados, pero... Sí. Bueno, un cativo famoso, un cativo por los salames.
0: Acá tenemos... Salame, ¿ves? Pero bueno, viste qué sé yo, si nos quieren invitar estamos para irnos, así se los digo, y hacer una catación de salamines. Qué rico que es el salame. Qué rico que es.
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0: Lo que sí, no sé si uno es más rico que el otro, viste, como que... Pero en la vida hay que comerse un salame, porque viste que hay mucha gente que no lo ha probado nunca. Por esto de la lechuguita, que claro. Este y el otro. El salame.

0: 15 minutitos, así que para terminar esta media semana.
1: Ya estamos a la mitad de semana.
0: ¿Esta noche?
1: Esta noche la docta, obviamente. Para todo el país, como siempre. Ahora, qué masoquismo la gente, ¿eh? Arrancar el día con el ato y cerrar el día con el ato es un montón, ¿eh? Van a terminar todos locos como yo, ¿eh?
0: Sí, ya ponemos la fábrica de salame.
1: Ah, no.
0: Bueno, ¿o es esto?

Últimamente las cenas, almuerzos se viven diferentes. Y los ricos, la gente rica, chicos. La gente rica, rica, rica. Que le gusta el feng shui, ¿no? Que le gusta. Viste que come muy poquito. Te come dos cositas de lechuguita, un tomate cherry y un pedacito de salmón. Con eso y mucho shampoo. Mucho champagne, champagne, champagne. Bueno, los nuevos ricos de Europe, como se visten de blanco. Y para, escucha esto, las mesas están sobre una piscina que tendrá unos 30 centímetros de agua. Y alrededor de las piscinas van circulando diferentes mujeres vestidas de sirena. Sí, señores, me encantaría que esto fuese televisión porque esta fiesta sorprendió a todos, una celebración de lujo. Se volvió viral en las redes sociales la puesta en escena, una cena dentro de una piscina rodeada de luces, decoración extravagante y hasta sirenas reales, por decirlo así, como parte del espectáculo. Y la gente comiendo. Yo creo que es algo... La gente que hace shows les habrá pasado... Que la gente come, viste, y no vos podés estar cantando, bailando, desnudo en el escenario que no te dan ni siquiera. Las sirenas están ahí dando vueltas, estas chicas, y no les nada, ni las miran, ni les sacan fotos. No le dan importancia. Y esto es lo último, gordo, para las personas que les gustan las cosas extravagantes, ya sabes. Una piscina que tenga unos 30, 40 centímetros y sirenas dando vuelta. Todo vestido de blanco, vestido de colores. Pero es rara la gente que tiene plata, ¿viste? Es rara. Porque lo peor de todo es que ni siquiera las miran, les aplauden algo, que van nadando ahí las sirenas, pobres, sin moverse como tienen que mover.

0: sirena.
1: Yo pensé que era por las sirenas.

realmente lo que espero y lo que les voy a decir, hay una sola cosa: las personas o el cuerpo es lo que muere. Uno muere realmente cuando la gente lo olvida. Espero que ustedes no me olviden, porque hay personas que se han acercado para decirme te amo y al final...

0: vergüenza hacer el video de mí, Ulises Bueno. El Uli. Bueno, 11 de la mañana, 52 minutos. Estamos llegando, señores, al final.
1: Una vez más hicimos todo el recorrido Made in Argentina. Así que bueno, espero que se hayan divertido, que les haya gustado. Si no, chicos, disculpen, esto es lo que había. Marcelito volverá, vaya a saber cuándo. Pero bueno, esto es lo que hay.
0: Estamos esperando a Arnaldo también, ¿eh?
1: También,
0: Arnaldo, no sé
1: también.
0: Si la volvé, quiere hacer. Le mandamos al grande para Matildo, para Marcelo Hidalgo, decime algo. Que anda de viaje, según él. Yo para mí está durmiendo tapado hasta la nariz.
1: Dijo, es bueno, que el día da para eso. El día da para eso.

0: vamos. Tengo ganas de visitar cualquiera de estas mañanas.
1: Sí.
0: Mala mañana porque tenemos más tiempo a profundizar.
1: Obviamente.
0: A la noche ya
1: es
0: llegamos
1: cortito,
0: todos.
1: Es cortito, sí.
0: Y además llegamos todos ahí. Pero vamos a abrir la sección de historias cantadas. Tengo ganas de hablar, de abrir la sección de historias cantadas, que tenemos un montón en el cuarteto.
1: Sí, la Mona, la discografía de la Mona es cantada, por ejemplo.
0: Claro, la Mona, Ulises.
1: Bueno.
0: Casi todos. Pero bueno, ahí.
1: Pero también tendríamos que tocar día por día, a ver qué.
0: Uno por día. Uno o dos por día.
1: Decir, claro. Bueno. Hoy tenemos tal historia para contarte.
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0: El que estuvo sanando recién era Amada Mía de Ulises Bueno, escrito por mi amigo personal. Que ayer estuvo en streaming cuarteteando ahí en el 12.
1: Ajá.
0: Que la historia de Amada Mía es para una guitarra. Fue para una escrita para una guitarra.
1: Ay,
0: que le robaron.
1: No. Claro.
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0: Así que así le voy a ir revelando cosas.
1: ¿Por
0: así
1: qué me
0: quiero
1: rompe
0: abrir?
1: El corazón, lo que me acabas de decir.
0: El amigo Sergio Sosa, director de Amada Mía. Un tema que se encontró con Ulises. Bueno, lo mejor que pudo pasar el tema de Sergio Sosa y que lo cante Ulises Bueno. Tremendo. Así que bueno, pero la historia contada directamente por Sergio es que, bueno, fue escrito para una guitarra que le robaron. En España se la robaron. Por eso dice tu cuerpo tatuado en silencio, porque estaba todo, tenía calcomanía, estaba pegada, porque estaba rota, todo estaba pegada con cinta.
1: Se la robaron los españoles. Claro. Es como la copa que nos robaron a nosotros. Está toda golpeada, toda pegada. La llevaban en una bolsa. Horrible, horrible los españoles.
0: Y por eso está tatuada, dice tatuada, porque estaba toda con marcas, como si fuera que estaba tatuada la guitarra. Pero bueno, vamos a abrir, vamos a ver si no sé esta semana o cuándo vamos a abrir la historia.
1: Cuando se nos ocurra. Vos sabés que comenzás con una cosita y terminamos con otra. Es así.
0: O lo que pinta, pinta. Bueno, 11:58 minutos, ya no nos queda nada. Nos vamos a empezar a despedir despacito, porque si no, después nos cortamos ahí de una.
1: Nos apura, después nos apura. Hoy estuvimos un poco bocina, no estuvimos tanto.
0: Estuvimos sobrados, estamos sobrados.
1: Otra de las cosas, el programa no se vuelve a escuchar.
0: No, me estuvieron preguntando.
1: No queda grabado.
0: No. Por política de la empresa.
1: En realidad yo firmé el contrato y dije, no quiero que queden las cosas grabadas.
0: No quiero que mi voz
1: porque
0: quede ahí.
1: El problema es que después tendré nietos, vas a ver tataranietos, que yo, y queda guardado y... Y es todo un tema. ¿Qué autoridad le pongo a los pibes después? ¿Entendés? A Franco le pasa lo mismo. ¿Qué autoridad? Entonces, esto es un programa de dura lo que dura, está lo que está.
0: Sale lo que sale.
1: Sale lo que sale y lo que se escuchó hoy, mañana no se vuelve a repetir.
4: Avísame cualquier cosa, señorato. Avísame, tengo un par de ensaladitas que traje de allá, la explosiva.
0: Nos vamos. Gracias a todos. Señorita Vivi, será hasta mañana.
1: Así será para usted. Un gusto, como siempre lo digo.
0: El placer es tuyo.
1: Fue el mejor programa que tuvimos a la mañana y mañana va a ser peor. Chao.
0: Gracias a todos. Esta noche la docta de la mano de quien les habla. Mañana nos vemos.
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El Pipi te acompaña a este lado de la tarde. ¿Cómo estamos? Hola, hola, hola, hola, país. Hola, Silvia. Bienvenido, amigo. Qué lindo arrancar de esta manera. Hola, Marianito. ¿Cómo andas, hermano? Bienvenido, genio. Bueno, arrancando con toda la energía positiva, cargando con toda la energía positiva en este día, miércoles. Hoy tenemos un día de miércoles. Y no me digas que no, No me digas que no. ¿Cómo anda, señor operador? Bienvenido. Qué placer tenerlo a usted, señor. Qué placer enorme.

¿Cuántos aplausos? ¿Cuánta ovación para comenzar este programa? ¿Cuántos aplausos? ¿Cuánta ovación? ¡Qué lindo! Ya me conocí, mi nombre es Pablo Pérez, mi nombre es Pablo Pérez, el PP, la cadena Alegría. Arrancando con toda la buena onda, amigos. Tenemos consigna fácil, tenemos juego, tenemos buena música para compartir. La verdad que juntos la vamos a pasar de la mejor manera. Algo del auge.

que me dice lo bonito, pasamos un temita de la mona. Dale, ya voy a estar con algo de Carlito Lamar Jiménez. Ya voy a estar con algo pedido, amigos. Arrancamos full con lo pedido, ¿eh? Arrancamos a full con todo lo solicitado. Ah, no sabe la consigna de traje para hoy, Dracul. No tiene ni idea la consigna que traje para hoy para jugar con todos, ¿eh? No. ¿Cómo andan, amigo Jona Villarreal? Hola, Jonita, querido. ¿Cómo andas, hermano? Me dice, buenos días, loco. Bendición igualmente para vos, mi loco. Gracias por estar conectado. Gracias, Jonita. Gracias, genio. No, hoy traje, operador, una consigna muy fácil, muy simple para jugar con todo el país. Y hasta te digo más, ¿eh? Ya estamos en vivo, ¿eh? Ya estoy en vivo a través de Pablo Pérez Locutor en TikTok, ¿eh? Estamos haciendo video en vivo en TikTok, así que te puedes prender. Están todos invitados. Estamos en vivo, ¿eh? Estamos con la transmisión en vivo para TikTok. ¿Me puedes ver? Claro que sí. Haciendo el programa en vivo. Y hasta te digo más, ¿eh? Ya estamos en vivo, ¿eh? Ya estoy en vivo a través de Pablo Pérez Locutor en TikTok, ¿eh? Estamos haciendo video en vivo en TikTok, así que te puedes prender. Están todos invitados. Estamos en vivo, ¿eh? Estamos con la transmisión en vivo para TikTok. ¿Me puedes ver? Claro que sí. Haciendo el programa en vivo. ¿Cómo estás? Bienvenida, ¿eh? Te mando un fuerte abrazo. Gracias por estar conectada. Gracias. Me gusta. Para que me dice Martín Ahumada. Hola, Martín. Yo, querido, ¿cómo andas, amigo? Bienvenido. Me dice para acá, saludito, Pablito. Amigos de, mirá vos, claro. Amigos de chicos, de Freire. Sí, claro que me acuerdo, amigo. Por favor. Grandes recuerdos tengo, genio. Te mando un gran abrazo para vos y para toda tu hermosa familia. Gracias. Moni, para acá me dice la. Soy Moni de Barraza. Recién llego de Córdoba. Recién llego a trabajar, se me juntó ese mensaje con el de abajo, perdón, Dracula. Claro, Moni me dice, hola, soy Moni de Barraza, recién llego de trabajar, buenísimo, ahí está, ese mensaje. Me voy con el otro que nos dice Maggie, hola, Pablito, besos desde San Pancho, Córdoba, hola, Maggie, ¿cómo estás? Bienvenida, gracias por estar, ¿eh? Te mando un fuerte, fuerte abrazo, dale.

ver qué tengo para acá. Escucha bien. ¿Por qué los focos tienen panza? Es la pregunta. Es súper fácil. No me dejan dar ayuda, lo único, ¿eh? Lo único es que no me dejan dar ayuda. Así que no puedo avanzar con eso. Hola, Yanni. ¿Cómo estás? Bienvenida, genia. ¿Todo bien? Te mando un gran abrazo. Yo voy a estar con algo del guacho para vos, ¿eh? Gracias, gracias por estar, Yanni, querida. Gracias. Atentos. ¿Por qué los focos tienen panza? Es la pregunta de hoy. Me tenés que enviar nombre, respuesta y me comentás de dónde me estás escuchando, ¿eh? Numerito habilitado, acá lo tenemos acá arriba. Para la gente de TikTok y vos que me estás escuchando a través de la sintonía. El número habilitado es el 351-349-2367. ¿Tienen pedidos ahí, Dracul? Sí, bueno. Vamos de vuelta. 3, 5, 1, 300.

No. ¿Para qué voy? No, por ahí me cuelgo leyendo mensajes, por eso. 351-349-2367 es el número habilitado, ¿eh? Vamos, vamos. Mira. Hay una respuesta que me están tirando que está muy buena. El problema es que si yo digo que no es correcta, pero que está muy cerca, y vamos a ir por... No, no, por eso no quiero decir nada. Por acá me dice, a ver, voy sacando mensajitos. Martín, por acá me dice, éxito de Colonia Valtelín, amigo. Justo me tocó día libre y me prendí al vivo. Gracias, Martín, querido. Te mando un fuerte abrazo, amigo. Gracias de corazón por estar conectadísimo. Gracias. El amigo Sergio Delgado me dice, amigo. Hola, Sergio. ¿Cómo estás? Genio. ¿Todo bien? El amigo Fernando Díaz me dice, hola, saludos desde La Muralle. Fernando y Betún, ¿cómo están, amigos? Bienvenidos.

Por acá me dice mi hermano, manda saludos para Maxi Speechy, alias el Cantinfla, de Recreo Catamarca. Dale, le mando un fuerte abrazo al amigo, le mandamos un fuerte abrazo a todos los amigos de Recreo Catamarca. Bienvenidos a todos, gracias por estar conectados.

0: Sí, pero si vos me decís que puede ser, ¿eh? Ojo al piojo.
1: O sea, está mal, pero no tan mal.
0: Abrazo al amigo Joel Gulino. ¿Cómo andas, Joel? Bienvenido. Me dice los palmitos. ¿Todo bien, amigo? ¿Todo bien, hermano? ¿Vos? ¿Todo bien? ¿Todo? Te mando un fuerte abrazo, mi loco.

0: Me busco más mensajitos, yo sigo secando, te digo, está explotando el WhatsAppero la cadena de una forma terrible, Drácula. La cantidad de mensajes que están ingresando de diferentes partes del país al 351-349-2367 es una locura total, Dale que ya arranco a sacar todos esos mensajes. Manda el saludo al DJ, pa. Dale, Martín, yo. Para usted, señor, para usted que se está poniendo la 10 hoy. El amigo Sergio me dice escuchar. Mirá vos, qué lindo. Abrazo, Sergio. Saludo para Luz Torre. Gracias por seguirme, Luz. Te mando un fuerte abrazo. Saludo para Edna Mix, DJ. Edna Mix. Porque está cerca, El amigo Nahuel de San Luis. Abrazo, amigo. Saludo para la... mira vos, de San Jorge, Darío. Bueno, dale, para ella. Nos dice por acá la Paulita, un saludito desde la Bulaya. Nos dice el amigo Diego. Abrazo, Diego, gracias por la buena onda. El amigo Rubén que me sigue, gracias, Rubencito. Por acá me dice saludo desde Chubut. Salud muy grande para todos los amigos de Chubut. Bienvenido. Salud para, bueno, nuevamente ahí. Claro, la quiere saludar a ella de San Jorge, bueno. Ale Castro, para que me dice saludos desde Colón, provincia de Buenos Aires. Abrazo, Ale.
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0: Para que me dice el Paulito, quería saludar a la Colo de La Bulaya. Gracias, soy Ferdi La Bulaya. Salud muy grande, gracias, amigo. Buenos días, hermano, máquina, maestro, capo, crack. Saludos desde Recreo Catamarca, te escuchamos. Me dice Gaby Chávez, hola, Gaby.

Para que me dice Pablito, me repetís la pregunta, dale que voy. Pregunta fácil que tenemos para hoy. Paralizamos el país, ¿eh? Paralizamos el país. ¿Por qué el foco tiene panza? Es la pregunta de hoy, ¿eh? ¿Por qué pensás que el foco tiene panza? Es la pregunta de hoy, fácil.

0: 300 emisoras que están tomando la señal.
1: Apagar el tributo.
0: ¿Por qué el foco tiene panza? Es la pregunta de hoy, ¿eh? Hoy traje una consigna fácil. El operador tampoco sabe la respuesta, ¿eh? Porque yo recién te digo, me tiró una y dije, no, estás erradísimo. Así que el operador está pensando también. Bueno, saludos para el Dracul, abrazo enorme al Dracul, el Dracul operador.
2: Dracul, ¿cómo estás, bombón?

video, toca la pantalla, ¿eh? Si tocas la pantalla le das me gusta al video y más amigos se pueden ir prendiendo, ¿eh? Así que vos que estás conectado, conectada ahí, dale tap tap a la pantalla, agarras el celu y tocas la pantallita y le das me gusta al video. Y si lo compartís, mejor todavía, porque más amigos

ver qué tengo por acá, Dracul. Me voy con algunos mensajitos que tengo pendiente. Escucha lo clásico, ¿eh? Tarde, movita, movita. Ah, no tenés el numerito de la radio. Ah, claro, ahí está el tema. No tenía el numerito de la radio. Bueno, escucha bien. En este momento te voy a cantar 4 veces el número de la radio, ¿eh? Te canto 4 veces el numerito de la radio. Así a través de WhatsApp te pones en contacto conmigo. ¿Estamos? Ya voy a estar sacando nuevamente un mensaje de TikTok, ¿eh? Ya voy con ustedes, amigos. En un comentario pueden jugar con nosotros. Tenemos consigna, tenemos todo. Vos que no tenés el numerito de la radio, escucha bien. 351 349 2367, número habilitado. Vamos de vuelta. 351 349 2367.

Para que me diga Pablito, el correcto saludo para Patricia. Hola Patrick, ¿cómo andas? Bienvenida. No se olviden de ponerme de dónde me están escuchando, No se olviden de ponerme dónde me escuchan. Hola Pablo, soy parte de Reducción. Puede ser correcta, Martito. Un abrazo enorme, gracias. Hola Pepe, muy bien el programa. ¿Será que correcta? Claro, saludos desde Chalacea, Córdoba. Saludos para los amigos de Chalacea, menos, Abrazo enorme, gracias. Pablito, te estoy escuchando desde Recreo Catamarca. Muchos amigos de Recreo nos escuchan, Muchos amigos. Saludos, Susi. La respuesta es correcta, gracias. Hola, Pablito, soy Alexis de Luigi. Te escuchamos. Es correcta, Alexis. Te mando un fuerte abrazo, los amigos de La Pampa. No nos vamos nada,

0: Hola, Paulita, buenos días, ¿cómo andás? Es correcto, saludos para Delia de Chimbay, Río Negro. ¿Cómo andas, Delia? Bienvenida. Para que me dice el favorito, dije la varilla, pasarnos un tema de Jiménez, la novia blanca. La respuesta puede ser correcta, soy Víctor, te escuchamos con el monito. Abrazo a la banda, che, bienvenido.
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0: 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Escucha.

Salud para Mercedes de San Francisco. Hola, Mercedita, ¿cómo andas? Bienvenida, te mando un fuerte abrazo. Mercedes, escucha bien, Mercedita. ¿Vos me puedes escuchar en San Francisco? Todos los días. Sí, de lunes a viernes, no todos los días, de lunes a viernes, de 12 a 14 por la 92.3 o la 103.5. Son dos radios que bajan la señal en San Francisco.

estamos, sí, Darío, que quiere saludar a la chula de San Jorge. Abrazo, Darío, querido, bienvenido, genio. Gracias por estar, Salud para tu mamá, para toda la familia, gracias por estar. Javier Mendoza, por acá me dice, soy Javi de Adelia. ¿Cómo andas, Javi? Bienvenido. Hola, Pablito, quiero saludar a Ramona. Ramona Palacio, que está paseando en Montecristo. Mirá, qué lindo, un abrazo. A disfrutar de ese paseo. Todo bien, Pablito, me dice el amigo Sergio. La verdad que espectacular, hermano, espectacular. Saludos para Leonor Cruzado desde Tucumán, le mando un fuerte abrazo. Saludos para Vale Vera, que me sigue. Saludos grande, gracias, Vale. Raúl, por acá me dice la gente, soy Raúl de La Rioja, de Chepes, La Rioja. El amigo Raúl Ochoa, abrazo. Saludos para Marquito, me dice la respuesta, me gusta, Marquito. El amigo Ángel, por acá me dice la partida, amigo. Pasamos un tema de La Conga, La Cabaña, gran clásico de La Conga. Para mi señora Alejandra, del amigo, un abrazo enorme. Saludos para Rodolfo Santiago, un abrazo genio. Saludos para Ángel de Tucumán. Saludos a Chicha Juicio por acá. Y a la Marielita Barria. Bueno, dale. Hola, Pablo, soy Víctor de Río Gallego. Hola, Víctor, querido, ¿cómo estás, amigo? Bienvenido. Por acá la Iris me dice, la Iris de Madrid. Me dice, buenos días, Pepe. Buendi, genio. Cordobés, Freirense, gracias por la buena onda. Te mando un fuerte abrazo. Gracias. Hola, simpático, soy Laura de Juan Pujol, me dice por acá, para que se me fue el mensaje. Van ingresando y se me van los mensajes, Drácula, De Juan Pujol, Corriente, hoy es mi cumple. Laurita, te deseo un muy feliz cumple, los mejores deseos y que tengas una hermosa tarde. Un abrazo enorme, gracias. Pablito, me repetís la pregunta, me dice para acá, dale que voy. La pregunta es súper fácil. ¿Por qué el foco tiene panza? ¿Por qué el foco tiene panza? Es la pregunta del día. Pensá bien. ¿Por qué el foco tiene panza? Es la pregunta que tenemos en este día de miércoles. ¿Por qué pensás? Hay una respuesta muy común, Hay una respuesta muy común. No te olvides de ponerme dónde me estás escuchando, desde qué parte del país. A ver qué tengo para acá. Hola, soy Martín de Esquel Chubut. Esta piel en la radio tiene panza porque correcto.

Y por acá me dice el Pablito, correcto, saludo para Rubén del Jarias. Hola Rubencito, ¿cuántas amigos? Estoy con los mensajes de Instagram, operador. Estoy con los mensajitos de Instagram. Me podés buscar, me encontrás en Instagram como Pablo Pérez Locutor. Y la misma cuenta dice Pablo Pérez el PP. Reiteramos, me buscas, me encontrás en Instagram como Pablo Pérez Locutor. Y la misma cuenta dice Pablo Pérez el PP. Susana por acá me dice, hola Pablito. Es correcto, somos de Rancho Chico, Etruria. Bienvenida, bienvenida Susi. Cero para Marisa, me dice Pablito Paiser. No, no es correcta, Mari, te mando un fuerte abrazo. Gracias por estar, gracias. Hola Vicky, ¿cómo estás? Bienvenida. Hola Pablito, me dice por acá. Puede ser correcta. Y te mando un gran abrazo a los amigos de Instagram a través de Pablo.

que no traen el numerito de la radio, escuchá ahí, para vos que no traen el numerito de la radio, el número habilitado es 351 349 2367, el número para comunicarte conmigo. Vamos que voy de vuelta, vamos que voy de vuelta. 351 349 2367 es el número habilitado. Subir, mandar un

Los amigos de Vicuña Máquina, bienvenidos. Y a todos los amigos de Vicuña Máquina, Maggie, que lo hice en un cuarto de hotel de Sebastián. Dale. Hola, Pablo, quiero saludar a Ramona Palacio, que está paseando. Bueno, ya está. Saludos desde Río Cuarto, Córdoba. ¿Dónde se puede escuchar acá? Bueno, ahí ya vamos a estar pasando. Saludos para Joaquín y Gastón de Sanjita, San Luis. Un abrazo enorme, gracias. La Morocha de Córdoba, me dice la Pablo. Saludos desde Rufino, Santa Fe. Siempre te escuchamos. Un abrazo enorme. Gracias por la buena onda. Gracias. Saludos para Raulito, que no es que la respuesta me gusta. Hola, buenas tardes, bendiciones, me dice Chuli. Hola, Chuli. La Susi, la Peti, me dice hola, buenos días, Pablo. Saludos desde Neuquén Capital. Una mañana de mucha lluvia por acá. Mirá cómo me pasa los datos, me encanta. Gracias, Susi, por compartir los datos de ese hermoso lugar. Te mando un fuerte abrazo, gracias. Saludos desde Chilecito, La Rioja, me dice Chuli. Abrazo enorme, gracias, amigo. Y el amigo Jorge me dice, te saludo desde 25 de mayo, La Pampa. Un abrazo, Jorgito, gracias por estar conectado, Master, gracias. Rosita de Córdoba Capital me dice, Pablito, correcta. Hola, Rosita, ¿cómo estás? Bienvenida. Desde Córdoba Capital te escucho. Bienvenida a la gente de Córdoba Capital. Somos 94.1 en Cadena Alegría, Córdoba Capital.

0: Bueno, para vos que no tenés el numerito de la radio, escuchá bien, ¿eh? Para vos que no tenés el numerito de la radio, el número habilitado es 351-349-2367. Número habilitado para comunicarse con el programa.
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0: Vamos de vuelta con el numerito, ¿eh? Voy de vuelta con el numerito de la radio, 351-349-2367. Agenda este número, así te podés comunicar conmigo, ¿eh? Agenda este número, así te podés contactar conmigo. Hola, ¿cómo estás vos, querido amigo? Pásame un temita de Adrián y los Dados Negros. Soy Ana de Esquel Chubut. Te estoy escuchando, qué lindo. ¿Cómo andan los amigos de Esquel Chubut? Bienvenido.

un mensajito más, señor operador. A ver qué me dicen por este lado, ¿eh? A ver qué me dicen por acá los amigos del país. Hola, mi estimado, querido y colega Pablito, te escucho desde Río Tercero. Te escribe Lolo, el Lolo te aborda. Hola, Lolo, querido, ¿cómo estás, amigo? El foco tiene panza, Pablito, porque es correcta. Poneme, mi loco, el cigarrillo por el loco, Mato. Abrazo grandote a la distancia. Abrazo, amigo.

Estamos compartiendo algo de loco. Estamos con algo solicitado. 2:55 en todo el país. Me voy sacando mensajes, los palitos. Soy deporte viciado. La respuesta puede ser correcta. Mirta, bienvenida. Sonando en la radio, nuestro querido compañero Gustavito Álvarez. Le mandamos un fuerte abrazo. Buenos días, Pablito, los albañiles de Carruero. Dice por acá, saludos. La respuesta correcta, Luis. Hola, Pepe y Darío Damián. La respuesta correcta, amigo. Bienvenido, gracias por estar conectado. Hola, soy Silvia de Río Tercero. Abrazo para vos, Pablito. Saludos para Coco, a Vivi, a los amigos de San Jorge, dice el mensajito, dale. ¿Cómo estás, Pablito? Soy Miguel de Villa Tuel, Mendoza. Saludos. ¿Sí? Está laburando a pleno el amigo. Le mandamos un fuerte abrazo. Hola, amigo. Víctor desde Punta Alta. Saludos a Marcelo de Potrero Garay. Y primas de Dalmacio Belizar. Fin, dice por acá. La respuesta correcta. Abrazo. Puede ser correcta, soy de Colonia San Pedro. Hola, Máxima, ¿cómo estás? Bienvenida. Te mando un gran saludo, gracias por la buena onda, gracias por estar. Los amigos de Colonia San Pedro, qué lindo. Buenos días, soy Verónica de Comodoro Rivadavia, Chubut. Lo escucho siempre, hemos el programa, muy buena la onda. Saludos, genio. Pasamos un temita a la Euge. Dale, Vero, te mando un fuerte abrazo, gracias por la buena onda, gracias por estar conectada. Después de la tanda voy a estar con todos los mensajes de Instagram, ¿eh? Después de la tanda publicitaria voy a estar con todos los mensajitos de Instagram. Me pueden buscar, me pueden encontrar en Instagram como Pablo Pérez Locutor, ¿eh? Así me puede buscar, así me encontrás en Instagram. Ponés en el buscador Pablo Pérez Locutor y la misma cuenta dice Pablo Pérez el PP. Y si no, te puedes prender a través de TikTok, estamos haciendo video en vivo. Me encontrás como Pablo Pérez Locutor en TikTok y estamos en vivo. Saludos para Tefi de Villa María, Córdoba. ¿Cómo anda la gente linda de Villa María? ¡Bienvenidos! Romy de Colonia Rosa me dice, hola, ¿qué tal? La respuesta puede ser correcta. Somos Mario, Romy, de Villa Trinidad, provincia de Santa Fe. Les mando un fuerte abrazo.

Se nos viene la tanda publicitaria y se nos viene la tanda publicitaria y la consigna al día dice así: ¿por qué los focos tienen panza? ¿Por qué los focos tienen panza? Es la pregunta del día, súper fácil, subile Dracul. Tanda y ya.

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estamos con la 21, estamos con la 21, sonando ahí, suena el bombón, estamos con el bombón, estamos con la 21, gracias Dracul. Para comunicarse, 351-349-2367. Vuelta, 351-349-2367, número habilitado para comunicarse con el programa, operador, ¿eh?

estás escuchando el PP de la cadena de alegría hasta las 2 de la tarde. Está bien, hasta las 2 de la tarde estamos nosotros. Para que me hiciera Paulito, buenas tardes, soy nuevo oyente. Mira vos, qué grande. Gracias por la compañía. Saludos, el Rafa de San Pacho. Bienvenido, Rafa, bienvenido, genio. Mensajito para que me dice la Pablo, ¿cómo estás? Te escucho todos los días, muy lindo tu programa. Dios te bendiga, soy Miriam Orillano de Tostado. Bienvenida, Miriam. Sí, me encanta recibir muchos mensajitos nuevos, ¿sí? De nuevos oyentes que se van prendiendo la radio. Hola, Pablito, soy Daniel de Marco Juárez. ¿Cómo andas, Dani? Bienvenido, genio. Gracias por estar conectadísimo. Hola, Pablito. La respuesta es correcta, soy Carolina de La Playosa. ¿Cómo andas, Caro? Hola, soy Maru de Puerto Viciado. Es correcto, sos un genio. Gracias, Maru. Bienvenida, genia. Desde la Bulaye, Córdoba. Hola, Fabiancito. ¿Cómo andas, amigo? Bienvenido. La respuesta es correcta, ¿eh? Correcta la respuesta. Y la consigna que tengo hoy dice así: ¿por qué el foco tiene panza, eh? ¿Por qué el foco tiene panza? Es la pregunta del día. ¡Vamos! Me dice para acá, Pablito, ya que estás con algo en la 21, pasame el tema Ritmo Merengue. Me dice el amigo Gonza. Hola, Gonza, querido, ¿cómo andas, hermano? ¿Lo vas a bailar? ¿Lo vas a cantar? ¡Dale, venite!

Y nos vamos con el numerito, me voy con el numerito de la radio para vos que no lo tenés. Escuchá bien, El número habilitado para comunicarse conmigo es 351-349-2367. Vamos de vuelta, vamos de vuelta. Numerito habilitado para comunicarse con el programa. 351-349-2367. Agendate este número. Así te podés comunicar conmigo en este momento. Un clásico de Giancarlo, ¿eh? Para bailarse todo. ¿Te acordás la grúa? Dale, súbile.

Sí, me encanta lo que me pasó recién, ¿eh? Recién estaba yo grabando una publicidad al aire, ¿eh? Estaba grabando una publicidad y el operador me dejó el micrófono abierto. ¡No! Che, miralo al operador, ¿eh? Vos sabés que la vez pasada me dijo, yo me la voy a cobrar con algo. Mirá vos lo que me hizo. Claro, nosotros aprovechamos siempre, ¿viste? En las tandas publicitarias nos ponemos a grabar publicidades, ¿viste? Las vamos tratando de sacar siempre. Sacamos publicidad siempre en lo que es tanda publicitaria. Claro, en la hora en punto. Y el Drácula otros días me dijo, yo me la voy a cobrar, ¿eh? Sí, me lo hizo, ¿eh? O sea que le salió bien la jugada, Drácula, a usted. Me dijo, te voy a quemar, ¡no! Che, no, me mató, ¿eh? Esa vale por mil, Drácula. Así que bueno, che. No, la verdad es que le salió re bien la jugada al operador, ¿eh? Al Drácula le salió re bien la jugada, ¿eh? Muy bien, señor. La verdad es que lo felicito.

Así como estamos, amigos, compartiendo, estamos en el Festival de los Éxitos con la conducción de Pablo Pérez. Che, mañana se aparezco sin operadores por eso, ¿eh?

comunicarse con el programa, escucha bien, para comunicarse con el programa, lo haces al 351-349-2367. 351-349-2367 es el número habilitado para comunicarse con el programa, señoras y señores.

Por acá me dice, hola, excelente programa. Soy desde María Susana, un abrazo. Claudio, querido, ¿cómo andas, Claudio? Bienvenido, amigo. Gracias por estar conectado, ¿eh? ¿Cómo anda la gente linda de María Susana Santa Fe? Che, no, la verdad es que le salió espectacular el Drácula, ¿eh? No, no, me quiero morir. No, para colmo, me acuerdo palabras textuales de él. Yo me la voy a arreglar, vos quedate tranquilito. Y claro, y él me dijo, vos ni te vas a dar cuenta de lo que voy a hacer.

Pablito, soy de Rufino, Juan Carlos Zárate. La respuesta correcta, Juan Carlos, querido, te mando un fuerte abrazo. La pregunta de hoy es simple. ¿Por qué el foco tiene panza? ¿Por qué el foco tiene panza? Es la pregunta que tengo hoy, señoras y señores, para jugar con todos ustedes. ¿Por qué el foco tiene panza? Pensá bien. Anda por el lado de la luz. De la luz. Anda por ahí.

atenta como dijo el numerito, ¿eh? Me voy nuevamente con el número de la radio. Me voy, señoras y señores. Con el número de la radio, abrazo al amigo Johnny de Muchardo. Hola, Johnny, querido. No nos estamos grabando a nivel país, ¿eh? Salió grabación en vivo para todo el país, señoras y señores. Decí que ahí no estábamos en la parte de ediciones todavía. Che, le mando un fuerte abrazo a mi gran amigo Samuel Baravalli. Samu, querido, ¿cómo andás, hermano? Bienvenido. Claro, todo despeinado estábamos grabando también, ¿eh? Me agarró el viento, che. A ver qué tengo por acá, Pablito, pasamos de vista a la mona. Dale, que me voy con algo de Carlitos, la Mona Jiménez. Escucha cómo suena esto, dale.

0: tengo por acá, amigos. Me voy con mensajitos. Mensajito y temas que me pedían también, pero no llego a complacer a todos, No llego a complacer a todos. Tengo que empezar a sacar mensajito nuevamente. Atentos, me están solicitando la consigna y me voy de vuelta, Me voy de vuelta con la consigna.
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0: Me voy con eso, Dracul. La consigna del día dice así: ¿por qué los focos tienen panza? ¿Por qué los focos tienen panza? Es la pregunta que tengo hoy. Súper fácil para jugar y participar.
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0: Voy de vuelta, señoras y señores. ¿Por qué? No, vayan por el lado de la luz. Hay algo relacionado entre la luz y el foco. Pensá bien por ahí. ¿Por qué el foco tiene panza? Es la pregunta del día. Me dice la Pablito, primera vez que te escribo, pero siempre te escuchamos. Puede ser correcto. Saludos para Romina de Carmenza. Hola, Romy. ¿Cómo estás? Bienvenida. Te mando un fuerte abrazo. Gracias por estar conectada. Buenas tardes. Soy Brenda de Punta Alta. La respuesta es correcta, Brenda. Abrazo.

Le mando un fuerte abrazo al amigo Paco de Villa Gesell, Costa Atlántica. Venga para acá, la Costa Atlántica, Villa Gesell, excelente programa. Nuestro grupo musical se llama Diamante 2. Arriba, papá, te dejo un tema. A fines de agosto lo presentamos en Pasión de Sábado. Mirá, qué lindo, amigo. Gracias, genio, por compartir con nosotros el tema. Gracias de corazón. Buenas tardes, soy Alicia. La consigna puede ser correcta. Desde la Bulacia, bienvenida. Saludos para Betita de Itatí, Corrientes, un gusto. Pasamos un tema de la conga. El tema tengo que colgar, dale. Saludos para Patricia de Trelew. Hola, Patri, ¿cómo estás? Bienvenida. Gracias por estar conectada. Buenas tardes, Pablito, ¿cómo estás? La respuesta puede ser correcta. Saludos, Estelita, querida. La respuesta es correctísima, gracias. Saludos para el amigo Chicho de Morteros, Córdoba. Poneme algo de sabroso, dale, Chicho. Te mando un fuerte abrazo, fenómeno. ¿Cómo están los amigos de Morteros? Estamos en Radio La Base y en el canal 653 Cooperativo Mortero. André, ¿cómo estás? Bienvenida, correcto. Soy Andrea de Trelew, Chubut. Bienvenida, André. Por acá me dice, soy Margarita, puede ser correcta. Un abrazo enorme, gracias. Saludos para Sandra de General Alvear Mendoza, que me deja la respuesta. Y es correcta. Hola, soy Natalia, estoy viajando a Córdoba, escuchando la radio. La respuesta es correcta, Nati. Hola, puede ser correcta. Saludos para Mercedes López. ¿Cómo andas, Mercedita? Bienvenida, correcta la respuesta. Te mando un fuerte, fuerte abrazo.

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1: El foco tiene panza porque se comió toda la luz, me dice el amigo Samuel, me gusta ya. Claro, sí, comió todo, che, está gordito, ¿eh? Te comiste.

Por acá a ver qué me dice la PP. Puede ser correcto. Saludos desde Corral de Bustos. Viper Bravo, bienvenido amigo. Saludos para Rosy de San Luis Capital. Te estoy escuchando, Pablito, muy lindo tu programa. Gracias, Rosy. Hola, soy Julia de La Dormida, Santa Rosa, Mendoza. La respuesta puede ser correcta. Ponemos un tema de Ángela Ley. Va, dale, que ya buscamos. Buenos días, saludos desde Chimpay, Río Negro. De parte mía, de mi compañero Alexis, Raúl, Ariel, Lautaro. La respuesta correcta, mis amigos, gracias. Hola, mi loco, el foco. Claro, correcto, Juan Río de Belville. La Giselle por acá me dice, te escuchamos desde General de Valle. La respuesta correcta, hola Paulito, soy Mari de Belville. Pásame algunos temitas de los Reyes del Cuarteto, dale, yo busco. Pablo, soy Marcela de Freire, puede ser correcta, Marce.

estamos en los últimos, sí, estamos en los últimos minutitos de programación, señoras y señores. ¿Qué tengo por acá, Drácula? A ver, tengo mucho mensajito pendiente.

Señores, soy Brian de Tostado Santa Fe, la respuesta correcta. Brian, bienvenido, amigo. Salud para la Negrita, correcta la respuesta. Hola, Pablito. Buenas tardes, la consigna de hoy es correcta. Escuchándote desde Obispo Trejo, gracias, Olguita, bienvenida. Hola, la respuesta puede ser porque tienen corriente nómica, no, no. Hola, Pablito, puede ser correcta, claro que sí. Desde la localidad de La Rubia, muy lindo tu programa, nos dice la Martu. Hola, Martita. ¿Cómo anda el amigo Diego de Santa Rosa de la Pampa? Pasó un tema de la 2001, dale, amigo. Soy Héctor de la Carlota, puede ser correcta, Héctor. Betty de San Jorge, correcta, Betty. La respuesta, te mando un gran abrazo. Hola, Pablito, soy Miguel de Catrial. Y la respuesta correcta, Miguelito, te mando un fuerte abrazo.

Saludos para Elba, la paraguayita. Humberto, le mando un fuerte abrazo. Hola, buenos días. Puede ser correcto, soy Mabel de La Boulaye. Bienvenida, Mabel. ¿Cómo estás? Buenas tardes, ¿cómo estás? Soy Abel, ¿eh? Abel de Freire. Pasamos un tema de los Palmeras. Dale, Abel. Hola, Pablito, soy Miguel de San Juan, 25 de mayo. La respuesta puede ser correcta. Hola, buenos días, un saludito para el tío Peralta, alias El Huguito. Un saludo para Vane Ortiz, para Maico, el Patita Paz, ahí estamos. Buenas tardes, soy Jorge de General Roca Río Negro. Tiene panza porque, correcto, amigo. Buenas tardes, Pablito, aquí escuchándote, soy Gladys Fernández de Obispo Trejo. ¿Será porque consume luz? No, no.

Tío Obispo Trejo, soy Camerún. Nos vamos a caminar. Mira vos, donde tiene la radio Jesús, ¿no? Dice Jesús Pucheta, muy lindo tu programa, gracias, amigo. Un abrazo enorme, gracias.

Los Palmines en el cierre. Pablito, te estamos escuchando desde Orán Salta mientras trabajamos. Ya por terminar de poner cerámicos hoy, Satanás y sus peones. ¿Cómo anda la banda? Bienvenido. Los amigos de Orán Salta, bienvenida mi gente linda de allí. Yo, qué lindo que el piso ese, por favor, ¿eh? Ahora es el amigo del paracaidista de recreo. Hola, amigo.

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0: Gracias, Dracul. Los Palmeras sonando ahí. Qué hermosos temas, señor operador. Temas para bailarse, para cantarse todo. Es tremendo, temitas. Y nos vamos nosotros. Estamos llegando al cierre. ¿Por qué el foco tiene panza? Porque va a dar luz. Porque va a dar luz el foco. Claro, ahí está, ¿eh? Por eso es que el foco tiene panza, ¿eh? ¿No lo sabías esa? El foco porque va a dar luz. Sí, abrazo para mi Víctor. Vamos rumbo a casa de Río Tercero. Nos dice, vamos rumbo a casa, de Río Tercero a la Cruz de la Muchita, somos Pollo y Leca. ¿Cómo están, amigos? Bienvenidos, les mando un fuerte abrazo, gracias por estar conectado. Saludos para Estela Villa Tuel Mendoza, muy lindo el programa. Pablito, un abrazo enorme, gracias, mi gente linda. La gente linda de Huanquero.
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0: hola, hola, hola, hola, hola, hola, hola, hola, hola, hola, hola, hola, hola, hola. Buenas, buenas, buenas, buenas, buenas. Bienvenidos, amigas y amigos del país. Bienvenidos. Bienvenidos a la tarde del siestero. Bienvenidos. Arrancamos a partir de este momento y hasta las 4:30 de la tarde. No nos movemos de acá. Suena. Pero claro que sí, chicos, bienvenidos. ¿Cómo les va? Estamos arrancando el siestero. Qué placer enorme darles la bienvenida, saludarlos en esta hermosa tarde. Tarde de radio, tarde de buena onda, tarde de felicidad, tarde de alegría absoluta, chicos. Ha llegado el siestero, llegó, vamos.
1: Gordo, pone bien el retorno, gordo.
0: Bueno, tranquilo. Pará, que recién estoy arrancando. Pará, pibe. Pará, miofa. Bienvenidos a todos, che. ¿Cómo les va? ¿Cómo andan todos? ¿Todo bien? ¿Todo tranqui?
2: ¡Hola, gordito!
0: ¡Qué lindo! Ponernos en marcha en este miércoles, partiendo la semana al medio con todo el ritmo, el entusiasmo y la felicidad. ¡Hola, Inés! ¿Cómo anda Inésita de la Toma? Le mando un beso enorme, Inés de la Toma, que está participando aquí con nosotros en la radio también.

0: Señoras y señores, atención que habilitamos el WhatsAppero. Presentamos como siempre el equipo, el DJ Tóxico en los controles técnicos, el tío Chuni aquí en las palabras, quien les habla, quien les da la bienvenida y los invita a quedarse hasta las 4:30 de la tarde. Hasta las 4:30 nos vamos a quedar con vos aquí en la radio. Estamos todos juntos, para pasar la bomba, para divertirnos, para reír juntos, para cantar, bailar, saltar, gritar al ritmo. Sí.
1: Hola, gordito.
0: Bueno. Basta de gordofobia, pará. Señores, amigas y amigos del país, bienvenidos a todos, vamos. Vamos que nos ponemos en marcha y empezamos a vivir el siestero que se viene con todo, Se viene con todo el programa, voy a arrancar a leer los primeros mensajes, así no me atraso con ustedes, con los saludos, y ya vamos a dar los números lentos, ¿Cómo anda mi amigo el gato? Gato de Alvear, ¿qué haces, gato querido? Bienvenido, maestro, ¿cómo anda la gente? Saludo a la gente de Chepes, también ahí para Romina, la gente de Chepes que se prende, la gente que empieza a participar, a los chicos de La Gomería, allí en Pedro Luro, ahí está, un abrazo a ellos. ¿Cómo anda la gente de Pedro Luro? También bienvenidos, vamos, dale.
2: Tío Junior Fernando, el cuchillo del mediodía. Pasame algo de hierba brava.
0: Dale, gato.
2: Acá, salito, soleado, no salió sol. Por allá, provincia, corriente. Estoy arreglando mi cerco y escuchando tu programa, tío Chuni. Hoy juega Boca, Abel González.
0: Boca, sí, hoy juega Boca esta noche, hoy juega Boca, juega Belgrano también, Belgrano va a estar jugando el partido que debe con Tigre, así que se viene el fútbol, los partidos que debían de la fecha pasada, sí, hoy hay dos partidos que van a estar cerrando esta tercera fecha del fútbol nacional, A ver qué más tengo por acá, voy a seguir actualizando el WhatsAppero, sigo actualizando, dale.
3: Escuchamos acá la vera, Gio Bermejo, en Orán Salta. Si puedes ponerle un tema acá para Rodrigo y Mauri, que estamos acá en Orán Salta. Muy bueno, te escuchamos todo el programa. Gracias. Campamento La Morita, Orán Salta.
0: Arriba los amigos del campamento La Morita, che, pero qué copado. Orán Salta presente con Cadena Alegría, la radio más federal de la música.

0: Muy bueno el programa. Recién estás comentando. Yo te envío este audio para felicitarte como siempre. Pásame el temita. ¿Qué es lo que pasó, cachamay? ¿Qué pasó? ¿Qué puedo decir? No, cualquier, porque todos los temas son muy buenos. Chao, querido amigo, y que tenga una buena semana. Gracias.
1: Gracias, chévere, querido, mi amigo Chévere de la Puerta, departamento Río Primero, en la provincia de Córdoba. Che, ahí está mi amigo Chévere acompañándonos. Lo tenemos al Richard de Puerto Deseado. ¿Cómo anda, mi amigo? Abrazo, abrazo, abrazo, dale.
2: Chistero, con el chistero, el tío Chuni, el pichiludo.
3: Hola, ¿cómo le va? Buenas tardes, te habla Ricardo Ulloa, de acá de Puerto Deseado, la provincia de Santa Cruz. Tenemos un día gris. Sí, cualquier momento se larga el agua. Un abrazo para todos, buen programa, tío Chuni. Quisiera escuchar un temita de... ¿cómo se llama este chico? No me acuerdo. El hijo de Sebastián, ¿cómo se llama?
1: Germaín.
3: Así que bueno, un temita de él. Así que un abrazo grande para todos. Buen programa. Estamos acá en la escucha trabajando en el remis en el pueblo. Gracias, hasta luego.
1: Dale máster algo de Germaín, el príncipe. Ya vamos a colocar, ya vamos a colocar algún temita del príncipe Germaín para que suene completito allí en Puerto Deseado por la 104.5, donde suena la cadena Alegría, suena la radio fuerte y claro allí. Gustavito dice, hola, buenas tardes, Chuni, aquí en la sierra, terminando de almorzar con la Eli, pasame una payada. Dale, Gustavito, saludos para vos y para la Eli, entonces, la gente de la sierra allí en San Luis, dale, cerca de Merlo. Belén de Orán, que me dice por acá, hola, Chuni, saludos para, ¿cuándo vas a venir a Orán al Festival del Santo Patrono de la ciudad? San Ramón de la Nueva Orán, ojalá algún día podamos ir, ojalá algún día pronto podamos ir allí a Orán.

0: algún temita de Alegrísimo, cualquiera, de los cielos, los mismos mejores. Soy Samuel de Caleguza, Rafael Mendoza, escuchamos siempre la radio, Dani Aira.
1: Vamos, Samu, la gente de Guya allí en sintonía, dale, capo, te mando un abrazo, amigazo, dale.

Ale de Orán dice: hola tío, desde Orán Salta, escuchándote. Eso de la morita deben estar como pescado fuera del agua en estos momentos con el calor que hace. No creo que ya estén machados. Dice: ay, ay, ay.

0: Flaco.
1: Buena siesta, buen miércoles, mi amigo. Buena salud para todos. Aquí sintonizándote por la 102.3 FM Río de Río Tercero. La tarde nublada, lloviznosa.
0: ¿Qué haces, pollo? Pa, cara, cara, caca, caca. Bienvenido, pollo querido, maestro. Grande, mi amigo, el pollo, el de Río Tercero, por la 102.3 FM Río, integrante de Cadena Alegría, la campeona del dial. Silvia Valeria dice. ¿Qué dice Silvia Valeria? A ver si la escuchamos.
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3: Soy Silvia de la Toma. ¿Le podés pasar un saludito para mi hermana Adriana Calderón, que hoy está cumpliendo sus años? La saludo a su hermana Silvia y le dice que tenga un hermoso día, que pase un feliz cumple. ¿Le podés pasar una payada? Así se la paso a ella para que la escuche. Muchas gracias.

0: ¡Qué grande, che! ¡Qué buena noticia! Nueva radio que se suma a la cadena Alegría. ¡Nueva radio que se suma a la cadena Alegría, señores!
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0: ¡Vamos! ¡Abrazo al amigo Víctor! ¡La gente de Santa Rosa, Corrientes 99! ¡99.1! A partir de hoy, nueva integrante de cadena Alegría. ¡En vivo! Hasta las 17 horas la radio en vivo y luego a partir de las 21 volvemos hasta el otro día. ¡Qué copado! Che, los vamos a empezar a acompañar en la semana y los fines de semana. Bienvenido, Víctor, querido. Gracias, por sumarte a la radio y por unirte a la cadena Alegría. Gracias, Juancito Agüero, también fenómeno. Juan Agüero, ahí mandale un agradecimiento a Juan. Al amigo Florencio Romero, que también fue quien nos recomendó. El amigo Florencio de la radio Gauchito Gil fue el que quien hizo el contacto. Así que un abrazo a Florencio Romero. Abrazo a Víctor y a Estela, los directivos de la radio, que a partir de hoy ya van a ser integrantes de Cadena Alegría allí en Santa Rosa, Corrientes, 99.1. Bienvenida, nueva radio, unida a la campeona. Bueno, ahí está Eliana de Barrial, contenta de escucharnos de nuevo. Aparece mi amigo Cachito también, a ver qué dice. ¿Qué dice mi amigo?
2: Usted no crea, se me ha mojado el nido. El nido donde tengo allá el pichón de cóndor en la cordillera que está nevada. Por eso, mándese una payada que yo le voy a contestar de los pagos tan queridos de mi querido Barrial. ¡Vamos, Churi, todavía!
0: Arriba Cachito Durán, que se le ha mojado el nido, pero ese pájaro no está herido y tiene ganas de cantar. Por eso aquí le voy a payar en este verso campero y me alegro que de nuevo usted haya podido conectar. ¡Vamos! ¡Qué bueno! ¡Volvimos! Volvimos, Cacho, deje la radio andando, dejala conectada hasta el otro día, Cachito, dejala hasta el otro día, andate a dormir y dejá la radio andando hasta el otro día, dale. Dejala conectada hasta mañana, fue. Mañana cuando arrancás a la mañana seguís ahí, dale. Dejala conectada ahí, así no se olvidan todos.

gente, vamos. Grande, che. Bueno, abrazo a mi amigo Tito de la 95.9 en Madariaga, Buenos Aires también. Bienvenido al pago, ahí estamos, qué grande, che. Al pago de don Argentino Luna por RGM 95.9, y está el amigo Tito, la gente de Madariaga, provincia de Buenos Aires, che. Pueblo gaucho, vamos. Abrazo a todos allí, vamos.

Abrazo al amigo Gustavito Álvarez, che, abrazo enorme, Gustavito Álvarez, vamos, vamos, 104.5, cadena Alegría, Puerto Deseado, en la provincia de Santa Cruz, allí en sintonía de la radio. Vamos con todo, vieja.

¿Cómo anda el amigo Chicho de Porteña? Dale, dale, dale. Ahí te doy el número lento, ¿eh? Ahí te doy el número lento. Lo vas a agendar como Chuni Radio, ¿eh? Lo vas a agendar como Chuni Radio. Así que prepárate que te lo doy lento, lento, lento, lento, para que lo anotes si aún no lo tenés, ¿eh? Ahí te doy el número lento. Se lo vamos a dar para los oyentes nuevos, los amigos que aún no han agendado el número. Lo vas a agendar como Chuni Radio para participar en este momento. Hasta las 4:30 es la línea habilitada.

A ver qué más tenemos por acá. Ya les doy el número lento, preparándose para agendarlo. Hola, buenas tardes, de General Roca te escuchamos. Acá llueve, gracias. Mirá vos, está lloviendo en Roca, ahí en el Alto Valle. Está lloviendo, bueno, está lloviendo por allá por General Roca. Arriba Roca 97.9, suena la cadena Alegría. Bienvenida, Mari.

Bueno, ahí está la Mari, no sé si será María, Marisa, Mariana, María, Maribel, Maricel, Marilú, Marilín, Mari. Ahí está, no sé de qué Mari puede ser, de María, ¿no? Seguramente. Bueno, bienvenida, María, la gente de General Roca, que dice que está lloviendo por aquel lugar. A ver qué dice, un abrazo al amigo Negrito de Real también, bienvenido. Fabi de Catamarca, hola amigo, te estoy escuchando en el remix, por la 97, soy Fabián de Catamarca. Hola Fabián, bienvenido maestro, qué grande la gente de Catamarca. Carlos de Trelew también por acá, aguante la cadena alegría, la más grande, dice Carlos de Trelew, dale Carlitos. Gracias maestro. Escuchando la número uno, dice Giselle desde La Calera. Hola Giselle, ¿cómo te va? Bienvenida. Mirá la gente de La Calera, 94.1. A full, los escucha Giselle.

0: chicos de la Andrés Gord, en Porteña. Abrazo grande, amigo, muy bueno el programa.
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2: Abrazo, Chicho.
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2: Arriba, mi amigo, el Chicho de Porteña. Señores, voy con el número lento, ¿eh? Voy con el número lento, así tal cual te lo doy. Lo vas a agendar, ¿eh? Lo agendás como Chuni Radio, ¿sí? Teléfono, hermano, te vas a donde dice añadir, nuevo contacto, y allí pones Chuni.

0: Radio.
1: 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Tenga cuidado.
0: Y anotás el siguiente número, ¿eh? Así tal cual te lo doy.
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0: qué. El número es el 3, 5, 1, 7, 6, 4, 1, 2, 7, 4. ¿Sí? ¿Lo repasamos? Así tal cual te lo doy, ¿eh? Ni un número más, ni uno menos. Lo agendás como Chuni Radio.

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Bueno, ahí estamos, ahí estamos, 2 de la tarde con 51 minutos, 14:51 en la República Argentina, un saludo enorme, saludos para Natalia que dice que va viajando, escuchando la radio. ¿Cómo andás, Natalia? ¿Por dónde andás, Natalia? Hola, tío Churi, los saluda Susana de la Boulange, buenísimo el programa. Gracias, Susi, bienvenida, genia. Bueno, esperando el mensaje, dice por acá esto, listo, perfecto. Esperando el mensaje, ahí está la gente del país que se acopla con la radio, que baila, canta, salta al ritmo de la cadena, al ritmo de la número uno. Muy bien, eso me gusta, dale.

0: Me voy al WhatsAppero, me voy al 3517-641274. Me voy a leerlo, me voy a leerlo, dale.
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0: ¿Qué dice Carlitos? Pasate algo de Ulises Bueno, me pide Carlitos de Trelew. Dale, Carlitos, vamos a colocar algo de Luli. En un rato ponemos algo más de Ulises. Desde Orán, escuchando la radio, espero que haya agendado bien el WhatsApp. Está pegando el sol a full, me dice de Orán. Bueno, ¿cómo andás, Adrián? Sí, hermano, agendaste bien, hermano, el de la cadena, ¿eh? Agendaste bien el número de la cadena. Marcelo de Madrid pidiendo algo de Luli. Dale, dale, Marce, dale.

0: Le mando un abrazo al changuito de Dinahuapi, que el otro día se quería agarrar a las trompadas contra los oyentes, contra la vida, contra el deporte. Abrazo al chango. Hola, Chuni. Saludos para la obra del Papu y el Patita. Desde San Francisco, laburando en Freire. Ponete un tema de Gary. Mirá vos, los chicos están en Freire laburando, acompañándonos por la 100.1 en Freire. Suena la radio. Desde Trelew, acá estamos trabajando en la obra. Excelente radio, Chuni, me dice Jorge. Gracias, Jorgito. Un abrazo para vos y para toda la gente allí de Trelew. Dale. La gente de Puerto Madryn por acá también participando. El Porto Sousa, Alejandre, familia, muy bien, vamos. Como siempre, acompañándonos cuando vienen de Pirámides y de toda la región allí, ¿eh? Muy bien, vamos.
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0: Saludos para Eva de Fernández Oro. Ahí está, bienvenida Eva. ¿Cómo anda la gente de General Fernández Oro? Vamos. Allí nos escuchan, ¿eh? Por la 104.1, ¿no? Muy bien, bien, bien, vamos.
2: Un saludo a Roque Toronzo, que no se anden aquí de los baineros, con el de los baineros, los vecinos.
0: Eso, dale, dale, maestro, dale arriba a la gente de Villa Dolores, vamos, a full.
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0: Al amigo Raúl de Cura Brochero le mando el saludo también, que hoy nos llamaba por Messenger, por Facebook, por todos lados, me despertó el amigo Raúl, lo voy a agarrar, lo voy a agarrar, le voy a ir a hacer sonar la sirena a la puerta de la casa al Raúl. Hoy me despertó por todos los medios habidos y por haber ese guacho.

0: Catamarca va viajando a Córdoba con los chicos de Losi.
1: Vamos, Marito, vamos, capo.
0: Hola, Chuni, buenas tardes. Te saluda Mario de acá de Recreo Catamarca. Va viajando a Córdoba con los chicos de Losi.
1: Arriba los chicos del Losi. Vamos, toda la banda viajando con la cadena de fondo. Recién hablábamos eso con Gustavito Álvarez, ¿eh? Qué linda la compañía de la cadena Alegría en los viajes, ¿eh? Qué buena la compañía de la radio en el viaje, en la ruta, en el kilómetro que se recorre con la radio de fondo que acompaña, que entretiene. Saludos para la amiga Diane de Selva, también ahí está. Le mandamos el saludo enorme a la gente de Selva, 105.9.

0: mandamos saludos de San Jorge, de provincia de Santa Fe. Estamos trabajando a full acá, revocando una pared de albañil. Enganchamos tu radio hoy, la primera vez que lo escuchamos. Saludos a todo el país.
1: Bien ahí, Emma, bien ahí, aguante la gente de San Jorge. Vamos, todavía provincia de Santa Fe, le mandamos un abrazo.

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Ahí estamos, señoras y señores. A ver qué tengo por acá. La música pasaba de la mano del loco. El loco haciendo volveré. Cantaba el loco Amato. Vamos que sigue la fiesta, ¿eh? Suena. Hola, Chuni, querido. Acá firme junto a la cadena Alegría y al Siestero. Estamos pasados por agua en Chipoleti. No para de llover, me dice el Fer. Vamos, Fer, querido. ¿Cómo anda, mi amigo? ¿Cómo anda el Fer? Dale.

0: Bueno, ahí está el Fer, entonces, dice, acá firme junto a la cadena Alegría con el siestero al palo. Pasados por agua, no para de llover. Saludos desde el norte de la Patagonia. Abrazo, Chuli, querido. Abrazo, Fer. Gracias, maestro. Vamos, Chipoletti, vamos. 104.1. Ahí está escuchándonos el Fer. Así que llueve, che, miramos. Se vino la agüita a la Patagonia. 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

0: Luis de Guatimosín, escuchando la radio. Hola, Luisito. ¿Cómo anda, maestro? ¿Cómo anda la gente de Guatimosín? Bienvenidos a los amigos de Cabanac, de la 100.5 también, que nos están mandando acá, reenviando el mensajito desde Cabanac. Vamos, gracias, Jorgito. Gracias, Capo.
1: Chuni, acordate que Firmán también está presente. Chuni, preparado el bombo y el trapo. Porque sabes comer bien, anda el tema de la diarrea explosiva. Tenés cuidado. Y un robo a tanga también dice que anda, según el ato.
0: Andará por la Bulaye, si acá no vino, no. Míralo vos, abrazo al Chano.

0: Malena de Pico dice: hola Chuni, mandale un saludo a mi papá Oscar que está durmiendo la siesta y escuchando tu radio. Muy bien, vamos Oscar. Mirá vos, durmiendo la siesta y escuchando la radio. ¡Qué fenómeno! Hola Chuni, acá te escuchamos a full con Jeremías de Córdoba y mi marido Roberto desde Federal, Entre Ríos, dice, bueno. Mirá vos, qué grande, escuchándonos y haciendo el aguante. Saludos para Merce, Merce ahí de Federal, entonces, bienvenida. Amigo, acá pasados por agua, pero siempre en tu compañía. Abrazo, hola, mi amiga Marita, 103.1 en Plotier. Estamos sonando con todo, 103.1 al palazo allí. A ver si la podemos escuchar a la Diane de Selva por acá a esta hora. A ver qué dice, qué dice, qué dice la Diane de Selva. Qué dice, buenas.
1: Escuchando con Susan, con María. Y acá estamos escuchando acá de Selva, Santiago del Estero.
0: Vamos, Selva presente, 95.9. Ahí estamos en vivo, 95.9, la radio sonando en Selva. A ver qué más tenemos. Sigo actualizando, dale, sigo actualizando que el WhatsAppero revienta. Revienta, revienta, 90, 60, 90. Lo tengo a Miguelito de Zampacho. Hola, Miguelito, Miguelito. ¿Cómo anda Miguel de Zampacho? Lo voy a escuchar su audio.
2: Vení, pediste un tema de El Loco. La radio está hermosa, hermano. Saludos a toda la gente, San Pacho, un abrazo.
0: Gracias, Miguelito. Recién pusimos El Loco, recién pusimos la música del Loco en el comienzo de la hora. Hemos puesto la apertura de la hora con El Loco. Pusimos el tema Volveré de Amato, así que lo hemos colocado.

0: Para los muchachos de más 50 de la UTA Trelew, dice por acá, con la cumbia de los trapos, que recién salió completa.
1: Dale un saludo a mi amigo Zapato Reyes, el mejor árbitro de la liga, señor veteranos de Trelew Chubú. Uno de los árbitros que más recorre la cancha. Mandale un saludo.
2: Mis compañeros y mío, para toda la gente linda de la Tierra Colorada.
0: Qué grande, los amigos de Trelew. Mirá vos, el árbitro. Ahí están los chicos a full, laburando con todo. Bueno, saludos para mi amiga Valentina, que es árbitra también, La Vale ahí en Sipo es árbitra, la hija de mi amigo el Fer. ¡Vamos! ¿Árbitra o árbitro? ¿Cómo se dice cuando la, aunque es señorita, pero es la árbitra o la árbitro? ¿Cómo es? ¿Vale? ¿Cómo se dice? ¿Sos árbitra o sos árbitro, Valentina? Decime, Valentina, vamos, dale.
3: Hola, Churi, buenas tardes, Churi. Pasando el tema de Ulises Bueno, para el Gorgui, que venimos viajando, venimos de Buenos Aires, te habla Marcelo de Amenábar. Hacerle un recitado al Gorgui.
0: Míralo vos, ese Gorgui que viene allí viajando con Marcelo, manejando por el pago de Amenábar. Y este humilde payador este verso le regaló de parte del tío Chuni con cariño y con amor. ¡Dale! Abrazo para toda esa banda que viene prendida en la radio allí en la ruta escuchándonos. El Betún de Río Tercero por acá también participando. Hola, buenas tardes, tío. Que tengas excelente miércoles, dice mi amigo Miguel.

Elsa también dice, hola tío, acá escuchando en Río Tercero, soy Elsa, vamos genia, como siempre, no se pierde el programa, la Elcita, en Río Tercero. Mensaje que llegan de Catamarca, dice, hola amigo, te estoy escuchando en el remis por la 97, buenísimo el programa, soy Fabián.

0: Gracias, Eli. Gracias por estar en sintonía de la radio a esta hora. Estaremos colocando la música en un ratito nada más. Gracias por escucharnos en Barreal. Somos 90.3 Radio Cali. Franco dice por acá, que dice Franquito, ¿cómo anda la gente de la provincia de Santa Cruz? Escuchándonos a esta hora como todas las tardes. ¡Vamos! Feliz miércoles, Chuni. Ponete algo de mi cuarteto riojano. Desde Río Gallegos, dice el amigo Franco, que está escuchándonos por allá. Hoy por Río Gallegos, por la 106.1. Hola, qué alegría volver a escucharte trabajando. Daniel de Orán Salta, saludos a la gente de Leones. Quiero volver para visitar a mis compañeros del colegio de hace 28 años, dice. Mirá vos, de hace 28 años dejó el colegio ahí en Leones, mi amigo. Carlitos Mendoza dice, hola amigo, te escucho por Alvear, ¿todo bien? Sí, Carlitos, todo genial.
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0: Valeria Lorena en sintonía de la radio. Hola, Valeria Lorena, vamos todavía bailando al ritmo de la radio. 3517-64-1274. Sigue el siestero, ahí me vengo a leerlos, dale.

0: Chuni, ¿cómo estás? Buenas tardes, te hablo acá de Comodoro Rivadavia. Quería pedirte algo de la conga que me pongas. Abrazos.
1: Arriba los amigos de Comodoro 88.1. Che, qué lindo cómo está la audiencia en Comodoro, participando a full, a full, a full, a full con todo. Está la radio sonando en Comodoro Rivadavia. 88.1 con todo el palazo, dale.

¿Cuántazo? Bueno, listo, señoras y señores, vamos. Vamos, que sigue la fiesta, qué lindo. Dale, dale, dale, que tengo montón de mensajes, chicos, vamos. No, no, bueno, chicos, pero ¿quién nos dedicó un...? Claro, olvidar. Dale, que me vengo al WhatsAppero. Está reventando, reventando el WhatsAppero, vamos. Vamos, que tengo un montón de saluditos por aquí en el 3517-641274. Así tal cual lo tenés, ¿eh? Ni un número más, ni un número menos. Lo agendás como Chuni Radio, dale. 3517-641274. Así tal cual te lo doy, ¿eh? Dale, vamos, vamos.

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1: ¡No!
0: ¡Silbato, mi amor! Chuni.
1: No, chico, no, el silbato no. No, no, no, no, bueno, bueno, bueno, niño. No, no, pero por favor. ¿Cuánto amor en un solo mensaje, chicos? Me dio miedo.
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1: Ay, chico, me ha hecho poner colorado, Dios mío. ¿Cuánto amor en un solo mensaje, chicos? No sabía que entraba tanto amor en un mensaje. Bueno, ay, a ver, tengo más audio por acá, más mensajitos, a ver qué dice la gente, mamá.

0: tardes. Te habla Ceci de acá de Rufino, Santa Fe. Acá está medio frío, nublado. ¿Me pasás el tema de Dale que va, Amada más que nunca? Muchas gracias.
1: ¿Cómo andás, Ceci? Vamos todavía, ahí estamos. Saludos ahí para Ceci, que está agendada como Tami. Me quedó la duda ahí, no sé si es la misma persona que se llama Cecilia Tamara, Tamara Cecilia, o le está usando el teléfono a la Tami, o algún día alguien tuvo ese teléfono que se llamaba Tami, o algo, pero no sé por qué está agendada como Tami. Y claro, ella se presenta como Ceci y está agendada como Tami. Bueno, en fin, bienvenida Ceci, Tami, Tami, Ceci. Gracias por estar del otro lado y por escucharnos siempre que andás allí por las calles rufinenses, con la radio de fondo, y ya vamos a colocar algo de Dale que va.
2: Buenas tardes, Chuni, ¿cómo está tu público, tu fan, tu club de fans? ¿Cómo está? Impresionante. Estás rompiendo todos los récords, Chuni.
1: ¿Viste cómo es?
2: Es una cosa de loco. Bueno, que sigan tus éxitos. Chuni, acá en Santa Rosa La Pampa se nubló. Me parece que es sopa otra vez. Y bueno, que ponerle buena cara y seguir laburando. Chuni, algún temita de banda registrada, si tenés a mano, si puede ser, si no cualquiera. Gracias, hablo Diego de Santa Rosa La Pampa.
1: Dale, Dieguito, querido, cómo no, vamos a colocar algo de La Registrada, el suceso nacional. Sí, maestro, dale, vamos a colocar algo.

0: Yo me llamo Cecilia, pero no sé por en estado del teléfono tengo anotada a Tami, que es mi hija.
1: Ah.
0: Y no sé por qué todo el que me agenda le salta el nombre de la nena.
1: Ah.
0: Pero me llamo María Cecilia, pero la mayoría me conoce por Ceci.
1: Ah, Tami es la hija. Bueno, viste que había alguna Tami dentro de la familia, claro. Sí, porque en el perfil, claro, aparece siempre cuando se agenda el nombre del perfil que pone. Seguramente la Tami agarró un día y escribió ahí, puso Tami, pim, listo, quedó ahí. Ahí está, ahora sí. Bueno, Ceci, ahí te vamos a agendar bien entonces. Claro, ahí te vamos a agendar bien como Ceci. Bienvenida, María Cecilia. Vamos todavía. Qué bueno que nos acompañes con la 104.1 a full allá. Dale. Y saludos para Tami entonces también, claro. Saludos para la Tami de paso. Vamos. Hola Chuni, saludos para Benja y Oscar, dice del lavadero en Catamarca. Andalgalá, Catamarca, vamos los muchachos del lavadero, qué grande, un abrazo. Abrazo para los muchachos allí del lavadero en la provincia de Catamarca. Qué buen programa, me hacen matar de risa, soy Marcelo de Allen, los felicito. Las radios de acá eran reaburridas hasta que llegaron ustedes. Acá en Allen los escuchan todos, dice Marcelo. Gracias, Marce, querido. Qué grande la gente de Allen. Aguante la 94.1. Radio Líder, la radio de mi amigo Darío allí en Allen. La 94.1 que nos permite que la cadena Alegría suene. Suene allí en la ciudad de La Pera, en la ciudad de Allen, reventando la cadena, revienta en el valle. Vamos, vamos. Siempre enganchados, 95 FM Libertad de Florencia, Santa Fe. Aníbal, su director, dice, hola Aníbal. Bienvenido, Master.

Hola, Johnny, ¿me podrías pasar un tema de Qué Locura? Saludos, muy bueno el programa. Me dice Lucas. Gracias, Luquitas. Hola, Chuni, buenas tardes. No podés pasar, Rodrigo, para Jorge, Cristian y José Luis, que estamos trillando en la Boulaye. Somos los chicos de Cañada Seca, dice. Dale.

Hola, hermano, no te olvides de Juan Capuzzi de las Rosas. Está sonando a los gritos en la quiniela frente a la plaza. Pone un temazo. La chica del Uber me pide. Bueno, Master, dale. Ya colocamos en un ratito ese tema. La chica del Uber. Ahora viene el queso, viene la Euge, viene G-Sony, dale.

0: Lindo la música de la Euge con el Queso y el Gesone haciendo Voy Vagando. Hola Noé, ¿cómo andás Noelia? Bienvenida Noelia de Recreo, a esta hora escuchándonos. Bienvenida la Noé, muchas gracias por estar allí del otro lado, Noelia. Leo de la 103.1 de Plotier dice: hola Juni, para los oyentes de la radio, acá llueve mucho. Sí, está lloviendo en el valle, me dicen, ¿eh? Abrazo para el entrerriano de Concordia también, le mando un abrazo enorme a mi amigo ahí, el entrerriano de Concordia, bienvenidos. Dale, dale, que me voy a la tanda.
1: Claudio de Rosario, ¿cómo va? De barrio Villanueva. ¿Me puede presentar un tema de Sierva Brava, por favor? Que tenga buen día, gracias. Está muy buena la radio.
0: Gracias, Master. Abrazo, Claudito. Aguante Rosario, papá. Aguante el barrio Villanueva. Rosario suena. Suena Cadena Alegría, Rosario, che.

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La música pasaba de la mano de Leo Marchetti. La música pasaba de la mano de Leo Consol haciendo esto que se llama Si Amarte Está Mal. Si Amarte Está Mal en la tarde de la radio. Dale que vamos buscando la parte final del siestero. Te estamos acompañando por la gran cadena Alegría, por la número uno del país, por la campeona del dial, por la radio más grande, por la radio que te acompaña. Dale, dale, dale, que sigue la fiesta, sigue, sigue, sigue el ritmo. ¡Vamos!

Le mando un abrazo a Juancito Agüero, grande Juancito Agüero. Ahí estamos, vamos, Juan Agüero, el número uno. Escuchándonos allí en Mendoza, vamos Juancito, crack total, 4 de la tarde, 19 minutos, 4:19 en todo el país, chicos, vamos que sigue la fiesta, dale. Hola Mati, ¿cómo anda? Cuñado viejo nomás, che, ¿cómo anda el Mati? Todo bien, Master. ¿Cómo andamos, con los muchachos ahí volviendo, escuchando la 104.1, volviendo del laburo con los pibes, ahí en el auto, qué grande, los chicos, dale. Hola, Churi, hola, ¿cómo andás, Paola? Andrea, bienvenida, algo de Mario Luis me pide. Bueno, qué temazo, mi historia entre tus dedos, programa, por acá, Paola, escuchándonos a esta hora, bienvenida, vamos, vamos, vamos. Aguante, aguante, comandante Luis Piedrabuena, en sintonía de la radio a esta hora. Para mi amigo el Leo, che, de la 103.1 de Plotier. ¿Cómo anda el Leo? Escuchándonos a esta hora, pasado por agua el Leito. ¡Vamos, vamos!

0: Bueno, bueno, bueno, bueno, bueno. Dale, dale, que la fiesta sigue. A ver qué más tenemos por acá. Vamos a ir a leer. Hola, Cari. ¿Cómo anda la gente de Comodoro? ¿Cómo está la gente de Comodoro hoy, eh? 88.1. Súper enganchada con la radio la gente de Comodoro Rivadavia, eh. Me encantó que esté bien activa la gente de Comodoro hoy. Muchos mensajes entraron de Comodoro. Así que súper chochos, che. Vamos, aguante Comodoro Rivadavia.
1: Juni, ¿cómo estás? Bueno, acá hoy, Comodoro, después del mediodía que salió el solcito, tuvimos una temperatura un poquito más tibia porque a la mañana, anoche de la mañana, un heladón había caído y un frío tremendo.
0: ¡Oh, Karina!
1: Por suerte, el solcito todavía está calentando un poquito.
0: Me imagino lo que debe haber sido ese frío. Para colmo se levanta el viento helado ahí. Karina, por favor, Karina, abrigate, Karina. Ponete los abrigos, Cari, que te va a hacer mal el frío. Lo tenemos al sanjuanino en el sur de la Argentina. ¿Cómo anda el marito de Río Gallegos? Que es de allí, de Sarmiento en realidad, pero está en Río Gallegos. A ver qué dice mi amigo. ¿Cómo anda?
2: Y acá de Río Gallegos, saludo del sanjuanino perdido en el sur. Así que bueno, saludito a la gente de Los Berros, 103.9 a Radio Minería, la mejor de Los Berros, a Rubencito Madal y a toda la zona oeste, a Los Berros, Cieneguita, Pedernal. Así que bueno, la mejor onda. Pues un tema en especial ahí, la banda registrada puede ser. Saludito del sanjuanino perdido en el sur.
0: Bueno, apagué esa alarmita, Marito, que te la voy a revolear por el pasto. Abrazo a mi amigo, abrazo, abrazo, abrazo. Dale, alarmita. Dale. Qué grande, mi amigo, ¿eh? Ahí está el sanjuanino perdido en el sur, che. Que no está ningún perdido, eso es un apodo. Está ganando más plata que los chorros ahí. Perdido, está ganando guita allá en el sur. Se la está trayendo en pala el vago, ¿eh? Hola, Chuni, mandale un saludo para que se me escapó, cataca, el mensajito. Hola, Chuni, mandale un saludo para la HDG y la KTM, porfa. Dice, te queremos poner Los del Fuego. Bueno, mirá vos, la música de Los del Fuego nos están pidiendo. Ahí estamos, un abrazo a los muchachos ahí, sintonizándonos.

Lavadero Mortis Juni dice por acá. Bueno, un saludo a la gente del Lavadero Mortis. Entonces, enganchadísimos a la radio. Aguante los chicos del Lavadero. Ahí estamos con todos. Saludos para ellos. Vamos, vamos, Catamarca, vamos.

lindo, che, parece que estuviéramos en la disco. Escuchá. Y dale con la palma, la palma, la palma.

0: pásame el número de... Por favor, que la gente me lo está pidiendo acá en mi radio.
1: Dale, amigo, 3517-641274. 3517-641274. Igual ahora nos vamos ya, ¿eh? Ya vuelve el otro, jefe querido. Ahora ya vuelve el de la cadena. A esta hora ya no conviene que manden a este porque ya nos vamos. Vuelve el número de la cadena. A partir de ahora ya le pueden mandar al del marito, ¿eh? Al de la cadena, al oficial. A partir de este momento ya conviene participar en el oficial. El 3513-492367, ¿sí? A esta hora, 3513-492367 se habilita porque ya viene Mario Boneto. Abrazo al CF, los chicos de Ballesteros, che, 96.7. ¿Cómo anda mi amigo el CF? Aguante la gente de Ballesteros, papá, 96.7, ¿eh? Bueno, este audio ya no está disponible. Listo. Un audio de alguien que dice Dios es amor, pero me lo borró, así que no lo podemos bajar. No lo podemos descargar.
2: Nosotros creamos, ustedes solo nos copian.
1: Nos vamos, señores. 428. Se viene Mario. Chicos, se viene Mario. A ver qué más me quedó por acá. Somos del Bolsón Río Negro. Saludos, ¿cómo anda la gente del Bolsón? Che, hola, hola, un tema de Karina para mi hermano Pablo, que escucha la radio en el taller. Somos del Bolsón Río Negro para Pablo Díaz, el mecánico del barrio Esperanza. Aguante la gente del barrio Esperanza del Bolsón. Hola, Adri, ¿cómo estás? ¿Cómo estás, Adri? La cadena Alegría revienta en el Bolsón, ¿eh? Explota el Bolsón, Bariloche, todo Río Negro, toda la Patagonia, elige la radio más grande. A ver qué más me quedó por acá en el final. Nos vamos, nos vamos, nos vamos, nos vamos. Saludos para los chicos de Roca también ahí participando.
3: Mandale un tema a Pablito López y a Cuello que van durmiendo. Los Paja Brava de la Marque, de Pomona. Los mecánicos de vialidad.
2: Pasúa Festa.
3: Chuli, mandame el número si no. Con
4: José. 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
1: Mirá vos, van durmiendo los muchachos de Vialidad, qué lindo, ¿eh? Qué lindo, en la ruta durmiendo, ¿eh? Nos van a echar un moco ahí en la ruta, durmiendo los nenes. Lindo, ¿eh? Bueno, un saludo para Matius, ¿eh? Para Matius, aguante los mecánicos, aguante los chicos de Vialidad de allí de Pomona, capital nacional de los mosquitos. Qué lindo, te pican los mosquitos en Pomona, te dejan hecho acá los GGN, ¿eh? Nos vamos, señores, gracias. Se quedan con Mario, se viene el ritmo popular. Hasta mañana, chao.

0: Hola, ¿qué tal? Buenas tardes. ¿Qué tenemos para grabar hoy? ¿Ritmo popular? ¿Mario Boneto? ¿Otra vez ese pibe? Bueno, vamos. Bienvenidos a las tardes más populares del país. Bienvenidos al programa con más años de permanencia en la radio argentina. 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Aquí comienza Ritmo Popular.
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0: Bueno, quedó bien, ¿no? Mándenselo al muchacho para que se quede tranquilo.

0: Hola, hola, hola, hola, ¿qué tal? ¿Cómo andan todos? ¿Cómo les va? Muy, pero muy buenas tardes. Qué placer saludarlos. Aquí estamos arrancando este ritmo popular. Este día miércoles 5 de agosto de este 2026. Aquí estaremos en vivo hasta la hora 18:30. Estaremos acompañando. Así que un placer, como siempre, venir por acá a la radio, hacer este programa para todos ustedes, invitarlos ya para que comiencen a participar, comiencen a dejarnos sus mensajes a las dos vías de comunicación que tenemos ya habilitadísimas.
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0: Tenemos el WhatsAppero de la radio, el WhatsAppero de la cadena, es el 35 13 49 23 67, para que ustedes comiencen ya a comunicarse aquí con nosotros, a dejar los primeros mensajes escritos o de audio. 35, 13, 49, 23, 67.
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0: También tenemos nuestro número exclusivo del programa, que también está ya activado, ya habilitado para empezar a recibirlos. 35, 64,

0: ¿Estamos listos? ¿Estamos preparados para vivir una hermosísima tarde con buena música? Así que el país comienza a comunicarse con nosotros.
1: Así que gracias por estar.
2: ¡Qué emoción!
1: Yo te voy a acompañar a vos.

0: Voy con los primeros mensajes. Hola, Marito, soy Elsa de Río Tercero. Un tema de Sabroso, me pide Elsa. Muy bien, ya vamos a buscar entonces algo de Sabroso. Primer tema de los dos que van a sonar ahí en un rato. La tengo a Mariela. Mariela, hola.
1: Hola, Marito, ¿cómo estás? ¿Cómo andás? Hola, Oper. ¿Cómo están, chicos? ¿Cómo
0: bien,
1: andan?
0: Bien, por acá, bárbaro.
1: Espero que tengan una hermosa tarde por allá. Bueno, por acá hoy tampoco tuvimos sol, así que estamos sin sol. Las nubes no lo quieren dejar asomar. Anoche lloviznó un poquito, pero...
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1: Un beso grandote y un abrazo de oso para los dos.
0: Bien ahí, gracias, genia, por estar. Abrazo enorme.

0: Bueno, seguimos, estamos otra vez ahí al aire. Bueno, vamos. En Córdoba, se había cortado la señal, vamos chequeando nosotros aquí, así que bueno, la gente de San Francisco, bárbaro, no se cortó nada, pero Córdoba sí ahí mandó una artística, un corte. Bueno, saludos para Julito de Sausal, bonito, provincia de Neuquén. Bueno, ahí estamos con otro de los mensajes que nos dejan por aquí. Bien, perfecto. Voy con algún mensaje más de audio. Sigo escuchándolos a ustedes. Hola.
1: Hola, buenas tardes, Mario. ¿Cómo estás? Espero que muy bien. Para saludarte a vos y a toda la bella audiencia que te acompañan a las tardes. Iris desde Catamarca.
0: Hola, Iris. Saludos para Iris de Catamarca, que ahí también nos dejó su audio. Una genia. Voy con otro audio. Hola.
2: Hola, Marito. Buenas tardes. Acá estamos trabajando. Un abrazo, amigo. Que tenga una muy linda tarde y felicitaciones por todo lo que haces. Un abrazo, amigo. Cuídate.
0: Dale, Rubén, querido. Gracias. Ahí estaba Rubén de San Francisco dejándonos su audio también.

0: Más. Hola.
1: ¿Qué haces, Marito? ¿Cómo andás? ¿Todo bien? Soy Ever de Villa Cañas. Te estamos escuchando acá en la herrería. Me pasás el tema que hace Desacatados con Mala Fama. Te mando un abrazo. Buena la radio.
0: Dale, gracias, loquito. Bien, creo que ahí estaría, ¿no? Ese sería el otro tema para los rompehielos. Hola, hermosa radio. Mandale un saludo para HDG y la KTM, porfa. Los queremos. Pongan una de los del fuego. Bien, ahí estamos con otro de los mensajes que nos han dejado. Nombres con iniciales. Bien, voy con otro audio.
2: Un saludito de acá de Fría, Santiago del Estero, de parte de Agüero Gustavo, para la radio esta. Un saludito de acá del norte del país.
0: Grande, grande, loquito. Gracias, papá. Gracias, Sergio. Voy con otro mensaje. Hola, Marito. Marcos de Río Tercero. Me deja por acá el mensaje. Hola.

Hola, buenas tardes, saludos desde Comodoro Rivadavia, Chubut. Pasaste un tema de la banda 21, Darío. Me dejaba por acá el mensaje. Hola Darío, gracias por estar. Hola, ¿cómo estás? Saludos a Nadia con un tema lindo, por favor, de parte de su madre, Lila. Gracias. Gracias a vos, Lila.

Vamos a ir a los rompehielos, los dos temas que suenan, comienzan a sonar aquí en esta tarde de hoy. Aquí viene Sabroso siendo Lo que no hice yo.

0: Muy bien, así pasaron los rompehielos de este día miércoles. Los primeros temas pedidos por ustedes que han sonado ya. Pero vamos a seguir escuchando más música dentro de un ratito, por supuesto. Muy bien. Soy Mariela, me dice por aquí dejándonos de Roca, dejándonos su mensaje, saludos, gracias por estar. Por aquí hay audio y también mensaje escrito. Hola Marito, somos de Vicuña Maquena, estamos tomando unos mates con el negro Fabián en el taller Los Chispas. Bueno, pasate un tema lindo.
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0: Y a ver si podemos pasar el audio también.

Aquí tenemos el audio, hola. Ahí no había nada. Bueno, ahí está. ¿Qué más? Hola, Marito. Buenas tardes. Aquí estamos en el taller de Mario Pedraza, escuchándolos todas las tardes aquí en Santa Rosa y Los Rojos, provincia de Tucumán. Queremos un tema musical del Rey Pelusa, Viejo Lobo, nos programaba. Andale, ¿eh? Vamos a estar con eso ya en un ratito, chicos.

35 13 49 23 67, el WhatsAppero y la cadena para que ustedes se sumen. 35 13 49 23 67, nuestro número de teléfono está, por supuesto, requete habilitado para recibir los llamados de todos ustedes sin costo extra de nada. Es como mandar un mensaje de WhatsApp a una amiga, a un amigo, a la familia, lo mismo, y en cualquier lugar de la Argentina que estés. Así que lo envías aquí a nuestro número de teléfono, como te decía recién, al 35 13 49 23 67 y listo, ya estás comunicada o ya estás comunicado con nosotros. También tenemos nuestro número de teléfono exclusivo, 35 64 62 94 19.

0: Dice Carlos Pavón por acá, que nos deja su mensaje de Villa del Rosario. Dice, hola Mario, escuchándote con mis herramientas, ahí laburando, amigo Carlitos, sí, escuchando la radio, más tarde, bien mostró. Gracias por estar. Hola primo, ¿cómo estás? Decirle a la Ceci que se ponga a hacer algo, que deje el celu un rato. Soy Germán. Hola Germán. Vamos Ceci, vamos, vamos. Activando.
1: Y solo déjate.
0: Saludos para mi primo Germán de Obispo Trejo. Ahí nos ha dejado su mensaje.

0: Activando, activando. Ah, no, pero ¿qué, esa es una herramienta? ¿Está tomando mate? No, tremendo. ¡Tremendo vago! El Carlitos Pavón.
1: No me digas que no.
0: Es la herramienta, el equipo de mate. No, tremendo.

0: Tenemos que ir cerrando esta primera media hora. Pero volveremos después de la tanda, por supuesto. Y la vamos a seguir. Ahí será ya sin parar. Hasta las 18.
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0: Así que ya volvemos en un ratito, chicos. En un ratito volvemos.

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0: Seguimos con este ritmo popular después de la tanda. Aquí la seguimos después de la música. La seguimos, la seguimos.
1: Un cantante cualquiera, una canción cualquiera, de un grupo cualquiera.
0: Ya les voy a decir el número de teléfono de la cadena, de a un número, para que ustedes lo puedan agendar y se sumen a hacer conmigo el programa hasta las 6:30 de la tarde.

0: Se ha hecho una panadera hoy. Mi amiga, la tía Elba, hola.
1: Hola, hola Mario, buenas tardes.
0: Buenas tardes
1: Mario. Bueno, acá nos sentamos a tomar mate con mi nuera Fabiana. Acá nos rico, una rica facturita que hizo ella ahora. Así que con esa hermosa y esa rica factura nos vamos a sentar tomate con
0: bien ahí.
1: Bueno, acá te estamos escuchando. Recién nomás ponemos para poder escucharte, porque mientras tanto andaba haciendo otras cositas. Y ahora sí, nos sentamos a tomar mate. Bueno, Marito, espero que estés bien haciendo tu hermoso programa como toda la tarde. Un abrazo, amigos.
0: Un abrazo. Mirá vos, la nuera. Qué bien. ¿Qué dice Oper? Que pruebe, que coma primero la nuera. No, pero no le puso nada raro, no. Estas son para Elba. No, qué genial la nuera de la tía Elba. Se mandó unas facturas criminales. Sigo con más mensaje. Nublado y gotitas. Pocas en Villa del Rosario. Dice Carlitos Pavón. ¿Qué más tengo por aquí? Hola, Marito, el mejor. Pásame algo de la Mona para el mejor albañil de Rufino, Fabricio Construcciones. Tremendo albañil de los de antes, de Taller San José. Nos dejaban por aquí.

0: musical, mensaje, saludos. José, gracias por estar.
1: Loco, están las palmas. ¿Alguien se palma esta noche?
0: Mi amigo José,
1: si se sabe en
0: de San Francisco, mi amigo José Nicanor. Acá me parece...

0: del fuego, lo que estaba sonando, donde quedó nuestro amor, recién otro de los solicitados que ha sonado por acá. Les voy a decir el número de teléfono para toda la gente del país que lo pueda agendar, número de teléfono de la cadena, para que puedan escribir en toda la programación de la radio, a la mañana, en la tarde, en la noche, los fines de semana también, sábados y los domingos, en toda la programación realmente variada y espléndida que tiene la radio. Ustedes pueden escribir a las compañeras y a los compañeros aquí de la radio con este número que te voy a pasar a decir ahora, y por supuesto que nos escriban a nosotros hoy, ahora. Nos queda una hora de programa por delante.
1: Levánteme la manito todas las mujeres presentes.
0: Y acá los vamos a estar esperando todos.
1: Para ustedes.
0: Así que ahí les voy a decir el número de la radio de a uno. Se lo voy a dictar. Pausado. Lento. Para que todos lo anoten a partir de este momento y se sumen desde cualquier lado de la Argentina, donde estén. Número de teléfono de la cadena, de a un número. 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
0: 3.
1: Esta canción es para ustedes.
0: 6. ¿Qué tal? 7. ¿Listo? ¿Lo tenés?
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0: Bueno, a sumarte, que acá te estamos esperando.
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0: Voy a seguir con algún mensaje más. Sigo encontrándome con amigas y amigos del país.
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0: Tengo audio. Bueno, este se eliminó. Eliminó un mensaje. Es otro. Hola.
3: Hola, Mario. Perdón. Buenas tardes.
0: Buenas.
3: ¿Cómo estás, amigo?
0: Muy bien.
3: Buenas tardes para ti, para Loper, para toda la audiencia. Bueno, yo aquí bien, disfrutando del programa, de tu compañía, de tu buena onda, con mis nenas, con mis chicos, mis babies, gracias a Dios, todo bien.
0: Bueno, me alegro.
3: Me pasarías un tema de la conga, si puede ser. Si no, no hay dónde. Te estoy escuchando, disfrutando por empezar el mate, pero bien, tranqui, llovizna, ahora no, pero llovizna. Así que nada, simplemente gracias por estar, por la compañía. Te escucho desde que comenzaste el programa, ¿no?
0: Ajá.
3: Estoy medio vago.
0: Está recién levantándose.
3: Abrazo, amigo. Te sigo escuchando. Besos y gracias por la compañía de siempre, Cata.
0: Gracias a vos, abrazo. Genia. Gracias, querida Gracielita. Para mí, despertándose recién de la siesta. Y estaba lloviznando ahí en Rafaela. Creo que acá también.

0: Ya, hola.
1: Hola, Marito. Acá te estoy escuchando mientras criamos. Muy lindo el radio. Soy David Potrejo. Estamos acá de Buyaye. Te escucho acá de Buyaye. Somos David Potrejo. Estamos criando, maní. Pasemos un tema de Banda Potencia. Puede ser, Marito. Gracias.
0: Dale, loco, gracias, papá. Un abrazo. Buena jornada laboral, chicos. Un abrazo enorme para ustedes. Hora 17 con 39 minutos. La República Argentina.

Hola, buenas tardes, saludos desde Unquillo, Julio Batistuta, ¿eh? Julio Batistuta, venga por acá el mensaje. Venga, volvaste. Dejándonos por acá el mensaje, gracias Julio. ¿Qué más? Hola Mario, te estamos escuchando desde Trelew. Me llamo Daniela. Un saludo para mi marido Leonel. Saludos. Hola Dani, gracias por estar. Saludos para la gente de Trelew. Hola, quiero escuchar una música de cumbia. Estoy trabajando, dice Florencia de Río Turbio. Me dejaba por aquí su mensaje también.

¿Qué vas? Hola, yo tomando mates con María y Débora. El paracaidista Miguel me dejaba por acá el mensaje de recreo. Hola, soy Darío de Cipolletti. ¿Podrías pasar un tema de los pibes chorros, el Duranito? Ahí está Darío dejándonos su mensaje también. Vamos a ir a la música, vamos a seguir escuchando un poco más en solicitados. Tenemos pedido la 21. Así que nos venimos con eso.

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cerrar lastimosamente, porque nos tenemos que ir a la tanda de las 6 de la tarde. Pero ahí volvemos, ahí la sigo. Media hora más todavía nos queda, así que la vamos a seguir en un ratito. Yo por acá los voy a estar esperando. Espero que se sumen, que se sigan sumando. Así que ya no venimos, chicos. Ahí no venimos con más después de la tanda.

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0: Acá estamos otra vez para ya vivir el final de nuestro programa del día de hoy.
1: ¡A bailar!
0: Vamos terminando esta historia. Algunos audios por acá, hola.
2: Escuché el mensaje, Marito, porque se corta cada rato acá. La radio, no sé por qué será. Así que no lo escuché al audio. Sé que lo pasaste porque está marcado como pasado. Así que no importa. Bueno, no importa, no importa.
0: Un abrazo, genia, un abrazo, una lástima. La pena. Voy con otro audio.
3: Hola, amigo Marito, ¿cómo anda, amigo? Un abrazo, amigo, vamos que nos vamos. Hasta mañana, amigo.
0: Hasta mañana, querido Eduardo, hasta mañana.
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0: Hola, hola, muy buenas tardes, Marito genio. Bendecido miércoles. Estamos escuchando en el trabajo. Está genial la música. Te saluda Marianela, María Laura y María Paz. Un abrazo de las tres. Saludos y como siempre te convidamos un amargo, genio. Gracias, ahí está el matecito de cada tarde, bien chicas. Saludos a Costilla, el panadero de Carmen. Ahí va, saludos, quedé fiado.

0: Coselo, para seguir acompañándolos.
1: ¡Arriba, Bocha, querido!
0: Para que me voy a fijar en el teléfono, en mi teléfono, porque a veces me escribe el Dani y después yo lo veo una hora después.
1: ¡Que flote, que flote!
0: Pobre Dani, cómo reniega.

0: ¿no? Bueno, así que está José lo hoy.
1: No me interesa.
0: Así que nos quedamos escuchándolo a José lo grande. Hasta mañana, abrazo genio, beso, dice Graciela Rafaela, hasta mañana, Gracielita querida, hasta mañana, gracias a todos, como siempre unos genios totales, a ver algunos mensajes, no sé si llego, bueno me despido y me quedo escuchando estos audios, gracias a todos, nos encontramos mañana a las 4:30 de la tarde. Después del Chuni nos venimos por acá a hacer este ritmo popular con todos ustedes. Gracias, de verdad, miles pero miles de gracias. Nos encontramos mañana, si Dios quiere.
2: Gracias, Jorge.
0: Chau, chau.
2: Por compartir tu música.
0: Nos fuimos.
3: Hola Marito, buenas tardes, quiero saludar a mi amorcito Andrés con un tema de Santa Marina, quiero gritar que te amo, de parte de su novia que lo ama mucho.
4: Mano bonito, toma un mate, dale pupurá, toma un mate, acá estoy tomando mate, estoy curando la canena, pasame un tema, Anané Canoso, quiero un tema, quiero un tema, Anané Canoso. Toma un mate, maldito, bonito, laudo, pupurá.

0: Muchas gracias.
1: Hola, ¿qué tal? ¿Cómo les va? Buenas tardes, ¿todo bien? ¿Qué cuentan a esta hora de la tarde? ¿Cómo va? ¿Cómo están? Buenas, buenas, me trajo la lluvia. Bueno, si quieres pensar eso, pensá en eso. Bueno, ¿cómo les va? ¿Todo bien, che? ¿Qué cuentan a esta hora? Pasaron 40 minutos de las 6 de la tarde, obviamente. Estamos acá en Radio Latina 93.7 para compartir algo de música, alguna que otra información, también el pronóstico que nos vienen solicitando. Che, dice, ¿qué pasa que...? ¿Va a seguir lloviendo? Y parece que sí, va a seguir lloviendo por lo menos por un rato, por un tiempito. Va a llover, así que tranquilos, no se desesperen. Por acá vamos compartiendo algo de música también con ustedes, así que para que puedan ir pidiendo algún temita musical, ya activaremos el 2984-589650. Tenemos que saludar, che, a los amigos que auspician en Radio Latina, los nuevos auspiciantes, ¿eh? Le damos la bienvenida. Algunos, como por ejemplo,
2: a mí me gusta
1: 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Hola, ¿cómo están? ¿Todo bien? Saludamos también a NK Tech, Nico Carnelievich. Ahí ya te voy a contar bien, seguro ya sabes. Algunos ya saben, otros no. Van a enterarse hoy. ¿A qué se dedica el Nico? Bueno, mirá, ya te voy a contar. Quédate por ahí porque te vamos a contar en este programa, ¿eh?

58 96 50. Bueno, ya llegan mensajes, ¿eh? Hola Adrián, lindo para andar en bicicleta hoy. La campera toda sucia. No, sí, atrás. No tiene guardabarro. Viste que no te das cuenta hasta que no lo necesitas al guardabarro. Nosotros, por ejemplo, viste los baberos en los autos también, no tenemos. Y cuando tenemos que salir con el carro, te das cuenta que el carro queda todo manchado con bueno, cuando hay

Bueno, ya saben, el teléfono de la radio 2984-589650, 2984-589650, para que dejen el mensajito que, bueno, por ahí nos van mandando y nos dicen, acá, mirá, bueno, nos decían, lindo día para andar en bicicleta, ¿sí? ¿Qué va a ser? Bueno, saludos ahí a los amigos, ¿quién está por ahí? Y acá vamos a estar hasta las 20.

Bueno, pasaba la música de Carlos Vives y Shakira, Llévame en tu bicicleta. Óyeme, Carlos, llévame en tu bicicleta, decía. Shakira le decía a Carlos, ¿qué haces si viene Shakira y te dice llévame en tu bicicleta?

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Bueno, Vicky, sí, otra vez sonando en esta tarde. Y bueno, por acá estamos compartiendo alguna música. Y por supuesto, ya que les dije, vamos a ir a escuchar ahora algo de música solicitada. Por acá me pedían, bueno, igual está bien, ahí me mandaban mensajes a mi teléfono personal, no pasa nada, es lo mismo. Lo vamos a leer. Igualmente, también lo que vamos a hacer es ver si... Sí, sí, ahí le enviamos todos los datos para publicitar en Radio Latina 93.7. Bueno, por acá vamos, ya te cuento alguna noticia por acá. A ver qué hay.

la reemplaza. Dice, bueno, ahí está, el saludo para los que tienen una ex ahí que están dando vueltas. No sé, se me ocurrió decir eso ahora. Che, bueno, perdón, hay a la gente que está mandando mensajitos en el 2984-589650. Ya vamos pidiendo paciencia. Por acá, pasa que hoy nos han abandonado, sí, señoras y señores. La verdad es que, posta, nos han abandonado. Hoy era el día de el programa de las chicas, claro, por acá me están preguntando. Bueno, ya les vamos a contestar. Ahí le mandamos saludos, a Felisa y Ana, que se tomaron el feriado. No sabía que era feriado hoy, yo no sabía que no venían, y las que decían que iban a venir el domingo, escuchá, y ahora obviamente ni siquiera aparecieron el día que tenían que estar, o que dijeron ellas que iban a estar, no es que las obligamos, pero bueno, ahí estamos, señoras y señores. 2984-589650, ahí les leo los mensajitos, ya respondimos el mensaje ese de la publicidad, así que ya le vamos contando a todos ahí los que nos van pidiendo, así que bueno, suerte y gracias a los que se van sumando, ya les voy contando quiénes son también, así que estamos acá en Radio Latina 93.7. Adrián, ¿cómo va a estar? ¿Va a seguir lloviendo? Y ahora está lloviendo, puede llegar a seguir lloviendo, vamos a ver, no sé qué diría el pronóstico, tampoco lo abrí.

Clásico, clasicazo este, sí, señoras y señores. Dice, qué buena música, Adrián, qué buenos clásicos. Por acá, bueno, 2984-589650. En el mensaje lo van dejando por ahí a esta hora de la tarde, cuando pasan nada más que 38 minutos, nada más son. Ya pasó la mitad de la hora, así que 38 minutos de la hora 19. Y vamos a ver qué dice el pronóstico del tiempo para el día de hoy, acá, por lo menos en Chimpay, en el Valle Medio. Y ya que estamos también, vamos a contarles un poquitito sobre distintos lugares. Por ejemplo, yo veía que decía que mañana probablemente nieva en Neuquén, en la parte de la ciudad de Neuquén. No sé qué será, no sé qué irá a pasar ahí. Vamos a ver si será cierto o no, pero por el momento vamos a simplemente limitarnos a leer el pronóstico del tiempo tal cual para que no se...

próxima será de, bueno, fue de 10 y estuvo ahí, bien. Pero el viento de 14 a 27 kilómetros, estamos bien, viento del sur. Y mañana va a seguir estando frío porque viene del sudoeste. ¡Ay, de la cordillera! Bueno, la cordillera. La temperatura máxima para mañana 13 grados, la mínima 2 bajo cero, señoras y señores. Bueno, por acá dice... Buenas noches, soy... Bueno... No creo, che. Bueno, por acá nos van haciendo preguntas, Vamos viendo. A ver qué sucede. Pero, Buena pregunta nos dejaron ahí. No creo, ahí, José. Te digo ya, por las dudas, Y, obviamente, señoras y señores... Vamos con el pronóstico, seguimos. Ingreso de aire frío húmedo que provoca precipitaciones en toda la región. En los valles, lluvias y chaparrones durante hoy y mañana. Escarchilla dispersa. Mejoran las condiciones durante la tarde del jueves con viento del oeste. Así que bueno, aire frío, viento e inestabilidad el viernes. Opa, heladas el fin de semana. Heladitas el fin de semana. A ver qué dice por acá. Che, te digo todo el pronóstico hasta donde me demuestre el AIC, dale. A ver por acá, vamos, ya te cuento. Dice, para hoy vamos con el cronograma diario, dale. Miércoles, lluvias y chaparrones aislados. 10 grados la temperatura máxima, 0 la mínima para esta noche. Lluvias y chaparrones para esta noche también. Para mañana a la mañana en el día sería... precisamente, el cielo mayormente despejado, temperatura máxima de 13 grados, vientos de 23 a 32 kilómetros en la hora del sudoeste. Para la noche el cielo se despeja, pero la temperatura mínima puede estar en 2 grados bajo cero. 25 a 44 kilómetros es la velocidad del viento de mañana. Bueno, me dicen por acá, claro, no es mucho, 27 kilómetros, no corro ni a palo. Yo tampoco. ¿Quién corre? Ah, no sé, sí, ¿no? Con el auto tenés que mirar. Con el auto o la moto tenés que mirar. Después te digo. Bueno, para el viernes 7, el cielo mayormente nublado y ventoso. 13 grados de temperatura máxima de 34 con ráfagas de 54 a 79 kilómetros en la hora las ráfagas que pueden llegar a tener. Podemos llegar a tener acá en Chimpay, por lo menos. Un grado la temperatura mínima. Parcial nublado y ventoso. Viento durante el viernes, Viento. Sábado 8, el día inestable. Viento igual para el sábado 8. 11 grados de temperatura máxima. De 44 a 67 kilómetros en la hora de los vientos. La noche, con un cielo despejado para el sábado con 2 grados bajo cero para esa noche. Vientos de 29 a 37 kilómetros en la hora. El viento del sábado, del sudoeste. El domingo, el cielo mayormente despejado. Temperatura máxima nada más que de 8 grados centígrados. Mínima para la noche del domingo, 2 grados bajo cero. Los vientos del sudeste con ráfagas de hasta 43 kilómetros en la hora. Para el lunes 10, el cielo cubierto. La temperatura máxima nada más que 7 grados, la mínima 1 grado bajo cero, de 29 a 44 kilómetros en la hora, los vientos, señoras y señores, para el día lunes. Y por acá me van diciendo, ¿qué decías? No, claro, corría 44 kilómetros en la hora. No sé, yo no corro 44, no sé, no creo. Igual vas viendo el auto, ¿viste? Estaría bueno ir mirando, vas en el auto y alguien al lado corriendo y a ver a cuánto corre, ¿no? ¿Qué velocidad? ¿O hay celulares, aplicaciones que lo hacen eso? Capaz que sí, ¿eh? Bueno, eso, me decían, deja ese temón de Dire Strike que se llama, por acá, para que me gire un poquito, Walk Life. Suena la música entonces, en Radio Latina también. Le ponemos algo internacional.

Bueno, ahí está la música. También aprovechamos algo de Bruce Springsteen, ¿no? Para poder compartir a esta hora de la tarde. Y sí, señoras y señores, nos van pidiendo algo de Queen. ¿No era lo que sonaba? No, ah, no, ABBA sonó. Perdón, perdón. Yo creí que ya estábamos, habíamos escuchado algo de Queen y en realidad era lo que escuchábamos, era ABBA. Pero bueno, vamos a buscar algo de Queen inmediatamente. Inmediatamente, dije, inmediatamente.

Bueno, por acá entonces nos piden música de Queen. Opa. Suena Queen.

0: Bueno, cosita loca llamada amor, también la música de Queen, y va a venir la pauta publicitaria.
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0: hagamos el coro, vamos. 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
1: Viuda negra,
0: nada más. Eso es lo más que queremos de ustedes. ¿Tienen huevo para cantarlo?

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351 349-236-67. Actívame el WhatsApp, pero dale. ¿De qué parte nos estás escuchando? ¿De qué parte de la Argentina? Mándanos tu pueblo, tu ciudad, el dial donde nos escuchás. Te los quiero saludar a todos.

4351-349-2367. En esta noche de miércoles, mitad de la semana, la partimos al medio. En Cadena Alegría.

0: amigo camionero ahí. Para todos los amigos que andan por las rutas del país, sintonizando Cadena Alegría. Buen viaje, buena ruta,
1: Para Pupi el sonidito.
0: Pasando por Suardi. Yendo para Banderas, Santiago del Estero. Mirá vos.

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